0: ¿Cómo pienso en el Kli? Si es masculino o es femenino, eso cambia. Depende de cómo se mira su trabajo. Si el trabajo ya es en otorgamiento, es él, y si es sobre la recepción, sobre las cualidades negativas egoístas, ella.
1: Если работа смотрится уже на отдачу, тогда он. А если на получение, на отрицательные свойства, эгоистические, то она. И так далее.
0: ¿Qué sigue para nosotros?
1: Что дальше?
0: Por eso en Yom Kippur
1: такой обычай, что человек не кушает, не
0: celebramos una costumbre tal que la persona no come, no bebe. Le está prohibido bañarse, están prohibidas las relaciones conyugales, está prohibido untarse con aceite y ungirse. El aceite es la luz de Jojma y el cuerpo es el deseo de recibir. Entonces la recepción externa de la luz de Jojma se llama, por así decirlo, unción. Continuamos. Y por eso, por supuesto, está prohibido llevar cualquier cobertura de cuero, de piel, de animal. Y el cuero se considera una vestimenta, una vestidura externa, una cobertura externa, todavía una vasija externa. Después estudiaremos que la persona tiene vasijas internas de Tzimtzum Bet, de la segunda restricción, que son las vasijas de Nefesh, Ruach y Neshama. Y para Haya y Ejida, y la luz de Jojma, tenemos vasijas externas. Hay también vasijas externas que se llaman Lebusha, de vestimenta, y Heihal, de palacio. Esas son las vasijas externas. Así como existe nuestro cuerpo, y nosotros tenemos la raíz, alma, cuerpo. Tenemos tres cualidades que existen juntas en nosotros. Y además, existen sobre nosotros las vestimentas y el palacio. Eso es lo que construimos, por así decirlo, como algo nuestro. ¿Sí? La vestimenta y el palacio existen en nuestro mundo, en nosotros, debido a la imperfección de nuestras vasijas. Si fuéramos íntegros por dentro, no necesitaremos ni vestidura como ni vestimenta como Adam Arishom ni palacio. Esas vasijas existirían dentro de nosotros. Es decir, el hecho de que ahora compensamos con vestimenta y palacio en nuestro mundo, que en lugar de casa, palacio, templo, no importa dónde se mete la persona, corresponde a la falta de corrección de nuestras vasijas, a la imperfección de la persona. Cuando la persona se corrige gradualmente, todo eso entra dentro de ella y ya no necesita ni vestimenta ni palacio.
1: Так вот, свет, который приходит к нам в Йом-Кипур, он нам показывает, насколько наша.
0: Entonces, la luz que llega a nosotros en Yom Kippur nos muestra cuán incompleto es nuestro Kli. Se revelan en él todas esas cualidades negativas suyas. Y de acuerdo con eso están esas plegarias. Todo eso, los cabalistas lo descubrieron con palabras tales que la persona puede pronunciarlas sin entender nada, dirigiéndose al Creador. Y la persona que entiende ve esos textos como sus deseos internos y cómo debe dirigirlos y dirigirse al Creador. La plegaria está compuesta de un lenguaje tal que cada uno, de cualquier forma, para sí mismo, según el grado en que se encuentra la persona, desde la raíz hasta la corrección final, puede vestirla sobre sí o adaptarla a sí misma. Ese lenguaje en que escribió Moshe, en que está escrita la Torah, y los cabalistas lo usan siempre para no dirigirse de forma específica solo a quienes estudian Kabbalah, sino en general a todos, en relación con su grado espiritual. Entonces, si se miran las plegarias, se pueden ver todas esas interacciones, todos los grados de cada deseo de la persona hacia esa luz, desde cada uno de nuestros deseos. Y en total tenemos 620 deseos.
1: Тарах. Далее. Что?
2: У меня вопрос. Еще мы какие-то вот эти детали.
0: Más preguntas?
2: Торе не все указаны. То есть какие-то праздники, они потом уже добавляются. Сразу можно...
0: Hay una pregunta del público. ¿No se escucha?
1: Нет, все, что я сейчас говорю, это описано Муше.
0: Раб dice. Todo lo que digo ahora fue escrito por Moshe. Hay festividades así, Hanukkah y Purim. No, porque todavía son festividades que la persona atraviesa después de recibir la Torah.
1: Moshe описал все, что связано с получением Торы.
0: Moshe escribió todo lo relacionado con la recepción de la Torah y la entrada y el ascenso del alma hasta Binah. Esa es su misión. Moshe es la fuerza que eleva todos los deseos de una persona desde Malhut hacia Binah, hasta la entrada en la tierra de Israel, como se dice. Y de ahí en adelante, eso es todo. De ahí en adelante ya está la corrección sin Moshe.
1: Он поэтому умирает. Умирает в Иордании, глядя на издали на Израиль, как сказано.
0: Моше es una cualidad que saca a Malhut hacia el grado de Binah, y por eso muere junto al Jordán, viendo de lejos a Israel, como se dice en la Torá, subió al monte Nebo y allí murió. El 5 de Adar, también estudiaremos qué es eso. Nació el 5 de Adar, murió el 5 de Adar, y el 5 de Adar. Todo tiene raíces espirituales, no se trata de... No me imagino a una persona que hizo eso. No me cuadra en absoluto que anda por ahí algún rebaño en el desierto. Pero también se puede entender así. También así. No tiene importancia. Cada raíz espiritual debe tocar nuestro mundo, vestirse en la materia. Y por eso lo que debe ocurrir con nosotros en el mundo espiritual está obligado a ocurrir también en este mundo con nosotros. Con todos nosotros. Hasta hoy ocurrió todo excepto Purim, la corrección final. Absolutamente todo ya se realizó. Entonces, en Yom Kippur recibimos esa luz, la sentimos frente a nosotros, una luz enorme que nos permite ver la profundidad de nuestra vasija egoísta. Y por eso no comemos, no bebemos, no nos untamos, no nos ungimos, no hay relaciones de intimidad entre hombre y mujer, y no llevamos prendas de cuero. Y nos encontramos en un estado opuesto a la luz. Después empezamos a construir, sí, por así decirlo, nuestra actitud hacia esa luz para que empiece a corregirnos. La preparación para la luz continúa. Desde Yom Kippur, el comienzo de Sukkot.
1: Мы начинаем строить как бы наше отношение к этому свету, чтобы он начинал нас исправлять. Подготовка к воспроизведению.
0: Antes de Yom Kippur tenemos 10 días especiales que se llaman los 10 días de arrepentimiento. Entonces, cuando todo el egoísmo ya está estructurado bajo las 10 figot y cada una de ellas bajo la influencia de esa luz, desde el año nuevo hasta Yom Kippur, bajo la influencia de esa luz, cada estructura, cada sfigá, cada grado se refiere de cierta forma, de modo, que llega hasta Malhut.
1: Под воздействием вот этого света, это начинает Нового года до Йом Кипура.
0: Malhut es la décima y la última sfigá que se siente completamente opuesta. desconectada, aislada de la luz. Eso es Yom Kippur.
1: Изолированный, противоположный свету.
0: Eso es lo que se llama los 10 días de Tshuva, de arrepentimiento o de retorno. То
1: есть свет, который должен возвратить в это время.
0: Es decir, la luz que hay que devolver en ese tiempo, y por eso se llama así, cuando la persona se juzga a sí misma. ¿Quién es y qué puede hacer consigo mismo? Empieza a elevar plegarias, se juzga a sí misma bajo la influencia de esa luz. Después viene la preparación desde Yom Kippur hasta el comienzo de Sukkot, la preparación para la corrección. Y la corrección comienza desde el primer día de Sukkot, que para nosotros será mañana. Este año Sukkot coincide con Shabbat. Es en Shabbat. Hay una diferencia entre cuándo coincide y cuándo no. ¿Por qué y cómo? También lo estudiaremos en su momento. Y en Sukkot construimos para nosotros una vasija especial. Construimos para nosotros una vasija especial para como si nos construyamos a nosotros mismos como a la persona que se encuentra en la vestimenta y en el palacio, en la suká que construimos especialmente. La construimos. La construimos de material especial. Es decir, solo natural, las paredes no importa de qué son, porque creamos las paredes de forma artificial y el techo debe ser de los desechos de era y del lagar. Es decir, de paja y de todo tipo de desecho, sin ramas. No importa. Estudiaremos por qué es así. No es por costumbre, es sobre la base de raíces espirituales. La persona construye un palacio así durante 7 días porque ahora ocurre la corrección solo de Dat, de Vak. Se entiende esa parte del deseo egoísta de nuestra alma. No Keter, ni Jokma, ni Bina, ni las tres figot superiores. Esas las añadiremos en Purim.
1: Ni Keter, ni Jokma, ni Bina, ni tres высшие сферот. Остальные три высшие сферот мы с вами добавим в Пурим через Хануку, дойдем до Пурима.
0: A través de Hanuka llegaremos a Purim y en Purim tendremos a Purim como Yom HaKippurim, es decir, como Purim. Kippur es como Purim, porque Purim es la recepción de toda la luz dentro de la vasija, corregida. Es la corrección final, conforme a la corrección completa y al llenado. En contraste, cuando ese kli ya está corregido, pero espera el llenado, se ve como Purim. Eso es Purim, y eso es como Purim y Yom Kippur. Entonces, durante siete días nos sentamos en una suká así, hecha según las leyes muy determinadas. Hay para eso un tratado entero en el Talmud, que se llama suká, con todos los diagramas, todo. Ustedes saben que el Talmud fue escrito en el siglo III de nuestra era. Después de la destrucción del templo, para no olvidar lo que hay que cumplir. Ellos escribieron sobre estas cosas. Hubo allí una reunión de 70 grandes cabalistas, una especie de organización que se llamó la Gran Asamblea.
1: Knesset Agdola.
0: grande es Jojma, grande es altura, es Jojma, en anchura es Bina. Entonces ellos nos escribieron todo esto y nos diagramaron todo esto. ¿Cómo debe verse esa suká? ¿Según cuál estado interno nuestro? Es decir, todo allí cambia. Y se dice que está prohibido que haya allí, digamos, una separación mayor de 3 palmos. Porque estudiamos, ¿recuerdan? Que cuando se desciende, los Hashimot se retiran de la vasija. Cuando el Kli recibe y después la luz se retira de él, la luz se retira saliendo al superior y se mezcla en la inferior y otra vez sube a un grado más alto y baja a un grado más bajo y el tercero ya no se siente en absoluto. Es decir, en el paso al tercer grado desaparece por completo la conexión entre el superior y el inferior. Por eso se prohibió un espacio de más de 3 palmos. Eso es todo. Es interesante ver cómo en nuestro mundo, si a alguien le interesa, en realidad no nos importa en absoluto, pero realmente es interesante. Todo encuentra su reflejo de lo que la persona prepara dentro de sí, ese clín, que no haya en él una interrupción de más de 3 palmos entre la luz que entra y la que se retira. En cada estado quiere estar en conexión con la luz. Con todo tipo de condiciones, así se construye su Kli interno y empieza a recibir en él luz, pero ahora luz circundante. Y esa luz circundante le ilumina durante 7 fases, hasta que purifica en él 7 sfirot, que son Hesed, Gvurah, Tiferet, Netzach, Hod, Yesod y Malchut. Y cada noche nos sentaremos en la suká y diremos: hoy invitamos a nuestra suká a Abraham, porque Abraham corresponde a Hesed, que es, por así decirlo, su cualidad. Hoy invitamos a Moshe, a Yosef, y así sucesivamente. Es decir, cada día corresponde a cierto grado, a cierta cualidad espiritual que corregimos, y eso simboliza cada día la fiesta de Sukkot. Al corregir todos esos días, todas esas 7 sfigot, llegamos a que recibimos ya la fiesta de Sukkot. Recibimos en ella solo vak. ¿Qué significa Vak? Una pequeña iluminación de la luz de Jojma. Y entonces entra en nosotros ya el remanente de la luz que se llama Simchat Torah, o la alegría de la Torah. Todo ese Vak entra en nosotros. Esa es en total la luz que puede haber todavía en una vasija no corregida, que no está corregida del todo. Y después ya ocurre de Sukkot. Por eso el último día de Sukkot se conoce como Simchat Torah, la alegría, porque es cuando bebes vino, la luz de Jojma. El vino es luz de Jojma. Entonces entra la luz de Jojma y por eso se llama Simchat Torah. Torah es la luz general que llena el Kli. Torah es la palabra Oga, es decir, luz. Después tenemos
1: Hanukkah.
0: Es cuando se corrigen las vasijas siguientes en la guerra con los griegos, porque ellos eran completamente, bueno, aquí es al revés. Es la victoria de las vasijas de Biná, de la fe, no de nuestro mundo. Eso representa el conocimiento de nuestro mundo. El anhelo, precisamente por ese grado, trabajar con la luz de Jojma. Y los macabeos vienen, también estudiaremos qué son esas cualidades dentro de nosotros. Son una cualidad así que está por encima, la fe por encima del conocimiento o de la razón. Hay que pasar esa etapa cuando asciende a un grado así, ya sobre todas esas vasijas no corregidas, entonces ya vencen allí también y empiezan a recibir una luz especial, ya aceite. La luz principal es la fiesta de la luz, que es Hanukkah, cuando se encienden las lámparas de aceite. Y el aceite es la luz de Jojma cuando empieza a dar luz a la persona.
1: Ор Хохма начинает давать свет в человеке. Он уже начинает с помощью экрана в человеке загораться. Просто масло не горит. Для того, чтобы масло горело, для этого в нем нужен, чтобы был фитиль. Да? Вот этот фитиль, он олицетворяет собой экран.
0: El aceite es la luz de Хохма cuando empieza a dar luz en la persona. Ya empieza con la ayuda de la pantalla en la persona a arder. El aceite por si no arde, o para que el aceite arda, hace falta que tenga una mecha. Entonces es precisamente un estado así, que hay una luz, una vela auxiliar, y hay toda Hanukkah es la fiesta de la luz, cuando empieza a ver en el Kli, la luz de Jokma, cuando recibe, y eso sucede antes de Purim, y en Purim ya se hace la corrección completa de la vasij, del alma, de todo el Kli. Y allí Purim corresponde a la corrección final, es decir, a Gamar Tikun, a la corrección completa. En nuestro mundo todavía no ha habido esta festividad.
1: Sí.
0: Su materialización todavía no ocurrió en nuestro mundo. Es lo único que nos queda. Esperemos que pronto en este mundo lo podamos llevar a cabo. Eso es. Probablemente toda esta cadena la voy a contar. Quizás de formas diferentes. De vez en cuando sale así, sale de otra manera. ¿Qué debemos concluir de todo esto, de toda esta historia? Que todo nuestro camino se compone de ascensos y descensos, descensos y ascensos, que no puede haber nada en la persona que no se rompa y después se equilibre. Solo a partir del bien y del mal, supuestamente bien, supuestamente cualidades buenas, supuestamente cualidades malas, solo con el paso entre ellos podemos construir algo, hacer algo. Podemos crear, preparar el Kli interno y después llenarlo. Por eso, de ningún modo la persona debe pensar en qué estado me encuentro. Esa es una actitud incorrecta. No se relacionen con el estado. Siempre deben pensar hacia qué, en qué estoy anhelando. No debe, de dónde, no desde dónde anhelo. Nunca pensar en el yo, sino hacia qué debo anhelar. No cómo estoy yo, sino hacia qué debo anhelar. Ver delante de mí esa cualidad, esa misma forma, hasta la cual debo anhelar. Es el momento en que empiezo a pensar en mí mismo, inmediatamente empiezo a caer. Aparece con una cantidad enorme de interferencias que lo arrastran a la persona hacia adentro, hacia lados. No pensar en uno mismo, ni hacia adentro de mí, sino que desde mí hacia afuera. Después, todas estas cosas, todos estos estados necesarios, los pasaremos rápido. Entonces, entenderemos que todos pasan, que aunque pasan, yo anhelo todo el tiempo una sola cosa. Eso es lo que debemos concluir de toda, por así decirlo, esta cadena de estados que debemos atravesar. Hay aquí muchísimos estados. Cada uno de ellos, por supuesto, se divide en muchísimos más. Y la persona realmente, en un segundo, puede pasar muchísimos estados así. Depende solo de si anhela seguir hacia adelante, continuar. Cuando más anhelo hacia adelante y cuando más me dirijo hacia el objetivo, de esta forma más rápido gira en mí ese motor. Pasan por mí esos estados cada vez más rápidos. Cuando más rápido anhelo hacia adelante. Con eso regulo la velocidad interna de mis estados internos. Solo eso depende de mí. Si no me dirijo hacia nada, la cadena de Reshimot se detiene en mí. Empecé a anhelar un poco hacia adelante. Empieza a revelarse en mí un poco más y así sucesivamente. Me detuve, empecé a ocuparme de mí mismo. Todo se detiene, todo muere. Pero eso, por eso hay que pensar solo desde mí hacia afuera. ¿Está bien? Entonces, ¿de qué forma puedo anhelar hacia adelante si debo corregirme a mí mismo y no debo pensar en mí mismo, sino solo que debo pensar en corregirme hacia adelante? ¿Quién se corrige hacia adelante? Yo, si pienso en ese estado, en mi estado actual, pienso en mí. Bueno, esto no se relaciona realmente con nuestro tema.
1: Ok.
0: Sí. Yo, si pienso en mí, en mi estado actual, pienso en mí. Es decir, si pienso en mi estado actual de ahora, estoy dentro de ese estado. Si pienso en el estado siguiente, de todas formas, no me abandono a mí mismo, pero no pienso en mí, sino que anhelo por completo hacia él. Y por eso se crea un estado en que anhelo hacia adelante. Y esa cadena de Reshimot empieza a materializarse en mí de forma rápida. Es decir, la fuerza de mi anhelo, el avance, determina la velocidad del paso de los estados. Es lo mismo que cuando pisas el acelerador del auto. Lo mismo. Según me empujo hacia adelante, acelero, a ese ritmo avanzo. Y hacia adelante significa más fuerte hacia el objetivo. Concentración en el objetivo y, en la medida de lo posible, más profundo dentro del objetivo y no hacia mí mismo, hacia dentro de mí. Pero, ¿qué sucede? ¿Dónde está el yo acá? Verán ustedes cómo en un instante se despertarán en ti, en ustedes, todo tipo de pensamientos y en ustedes mismos, hacia adelante, hacia el objetivo. Es decir, constantemente tendrán que introducir en este objetivo porque las interferencias estarán sobre ustedes. Pero enseguida lo procesarás de la palabra Abudad. Y el grupo es muy simple, y no hablo del grupo, porque si no hay grupo, no puedes decir objetivo. No puedes dirigirte al Creador. Esa concentración en el Creador es lo mismo que la concentración en el grupo. Pues no hay Creador. Cuando yo digo Creador, es simplemente lo que caracteriza en sí, lo que encierra en sí todo lo que me rodea. ¿Cómo podrías imaginarte el Creador? ¿Cómo lo dibujarías? El Creador se representa de una forma muy simple, se representa mediante esa misma fuerza que se encuentra dentro del grupo. Es cierto que no debo hablar de eso, pero simplemente ya tengo esa costumbre. Por eso resulta que la persona como que no se ve a sí misma en ese grupo. Esto está también en los artículos, también en las cartas, cuando va a la Sulam, habla de la relación personal de la persona con el Creador. Y no hay relación personal, porque la relación con el Creador puede ser solo a través del Kli común, de la vasija común. Allí se materializa el Creador, allí se encuentra y allí puedes relacionarte con él. Entonces no puedo relacionarme con él desde mí mismo, sino con ese Kli común, la vasija común.
1: Это то, что стоит под ним. Если я могу видеть себя как в этом.
0: Yo, no hay manera de que yo así lo imagine. Entonces, está el Kli común y yo, lo que está debajo de él. Si puedo verme a mí mismo como ese Kli común, como la acumulación de todas las almas, entonces yo, en mi deseo particular, en el deseo de relacionarse con todos de forma igual, de estar en ellos y no en mí, si creo un kli de esta forma, entonces a través de él, la concentración de ese kli hacia el Creador es mi anhelo hacia el Creador. Y yo estoy detrás de eso, detrás de él, debajo de él, soy como una madre. Desde mi amor y a todos los demás, con eso me relaciono con el Creador. No puede ser de otra manera sería otra cualidad. El Creador es lo que con amor se relaciona con todas las cualidades. Algo, no lo sabemos. Son deseos de hacer el bien a sus criaturas, bueno, y que hace bien a todas las almas. No puedo encontrar al Creador. Solo puedo concentrar mi foco en esa cualidad como un radar. Desde todas esas almas hacia él. No resultará. Por eso, cuando digo que la persona hacia el Creador debe relacionarse solo a través de la vasija común, fuera del kli común, el Creador no existe.
1: Sí,
0: no puedes de forma individual para ti mismo de algún modo sentirlo, valorarlo. Esa es la primera cualidad que la persona siente al cruzar el Maxom. Cuando la persona está aquí y allá, es precisamente una sensación así. ¿Dónde está el Creador? Es lo que llena y dirige a toda la humanidad. Se encuentra precisamente en ellos. Y comparas. Al comparar la actitud de las personas, se encuentra a sí mismo y te encuentras a ti mismo. El lugar de encuentro entre tú y el Creador está en las almas de las personas. En otro lugar no existe. Y así resulta. Eso es el cruce del Maxom. Cuando empiezas a ver las almas de las personas y al Creador en ellas, percibes, porque recibes de arriba esas mismas fuerzas, esas mismas cualidades para relacionarte con ellas bien. En medida mínima, por supuesto, pero bien, al principio de ese Nibur, luego Yénica y luego Moji. Solo así. Tenemos una canción muy bonita que dice, porque somos solo entre nosotros, Él se revela. Hay buenas palabras en esa canción. No se escucha la pregunta del... Sí, hay un periodo en el que tenemos que enfocarnos en estas cualidades. Rav dice, nosotros tenemos más o menos 10 días para estar juntos. Y espero que en estos días pasemos muchísimos estados. En realidad, estos estados deben ser solo estados que nos unen hacia un solo objetivo. Es decir, en total debemos pensar, nosotros juntos hacia el Creador es lo único. Así también escribimos nuestro tema, todos una sola vasija. Si todo el tiempo pensamos en eso y nos concentramos en eso, entonces creo que menos, pero que muchos sientan esto de forma clara y todos de forma no tan clara esa sensación, entonces eso ya será una sensación de lo que está más allá del Maxón. Y eso creará en nosotros preparaciones tales y fundamentos tales que después podremos avanzar hacia adelante, al menos en los próximos meses, hasta Pesach o en Pesach mismo, y agregar. ¿Quién ahora? ¿Quién después? Pero eso ya será un grupo de un grado completamente distinto.
1: То есть я думаю, что ну, у нас все для этого дано. И мы видим сами, как нам сверху это идет. С усилиями.
0: Es decir, ну, в общем, идет. Мы сами чувствуем, pienso, что это тянут даже. Ты хочешь, pero todo existe para nosotros con este fin. Y vemos cómo todo esto llega a nosotros, incluso sentimos cómo esto nos atrae, queramos o no. Hoy se toma en cuenta desde arriba como quién cumple su deber. Se habla de qué es el pueblo elegido. Entonces nosotros somos el pueblo elegido. Ahí nosotros, hoy nosotros fuimos elegidos, es lo que se llama que fuimos elegidos en realidad, para que nosotros mismos nos elevemos y después elevemos a todos.

0: Все зависит от того, насколько ты...
1: No. No pueden haber saltos, todo depende de cuánto los acelera según las instrucciones que ya dijimos. De todas formas, debes pasar por todo. De otra forma, tu clean no será, no podrá existir. Debes vivirlo todo, analizarlo todo, hacerle un análisis a todo. Debes vivirlo desde dentro. Vivirlo se puede incluso en un segundo. Se puede vivir todo, ¿sabes? Hay estados así, en que en un segundo todo se da una impresión así, pero hay que pasar todos estos estados, y aquellos que ya pasaron todos estos estados, esos creo que ya están listos hoy, y los demás lo sentirán de lejos y se imaginarán, y en los próximos meses, o en Pesach, terminaremos con esto. Ahora, por favor, compartamos impresiones de la lección y qué es lo que nosotros vamos a tomar para implementarlo en las escenas. Sí, bueno, wow. Rav, realmente habla primero de forma general, él abre esta descripción del cascadeo, del despliegue de la fuerza divina, del rompimiento. Y a través de eso llegamos a Rosh Hashanah. Él describe a Moshe y las personas, a la gente de Israel, el rompimiento de las tablas. Y realmente él está describiendo este proceso. Y a través de todas estas festividades, de Kippur hacia Purim y hacia Sukkot, y en ese congreso de Sitrin se llevó a cabo en Sukkot, al final, todas estas fuerzas que se han desplegado y que han llevado a la persona, que llevarán a la persona hacia el final, hacia el trabajo, hacia la meta misma. Siguiente. Yo escuché del Rab una cosa muy interesante para mí, que primero nosotros tenemos que adquirir la cualidad divina y solo después él dice que nosotros podemos empezar a trabajar con nuestras cualidades verdaderas de Malhut. Entonces resulta que nosotros no estamos lidiando con una cualidad inicial, sino que él dice que tenemos que adquirir una cualidad que sea totalmente distinta a nosotros. Solo después de esto nosotros adquirimos una verdadera cualidad, una cualidad de verdad. Siente, sí, si nosotros estamos hablando del proceso, él explicó el proceso general de que todo nuestro camino se construye a través de subidas y bajadas, de ascensos y descensos, de lo que es bueno y lo que es malo y lo opuesto entre ellos, y que nosotros tenemos que preparar nuestra vasija interna y entonces nosotros tenemos que llenarla. Y Él nos dio una dirección muy hermosa que siempre tenemos que pensar de en qué es lo que yo anhelo, qué es lo que yo deseo. Y a partir de mí, hacia arriba. Y también él habló acerca de este proceso, de que simplemente no podemos saltar los niveles, sino que nosotros solo podemos acelerarlos, apresurar el estado de cambios. Dijo muchas cosas acerca del viaje espiritual que la persona tiene que afrontar, de todas las festividades y cómo expresarlas, qué es lo que nos pasa a nosotros. Lo que yo saco de esto es de que nosotros tenemos que tener un gran anhelo hacia el siguiente nivel como una expresión de la sociedad, de los amigos. Sin ese, nosotros no tenemos conexión con el Creador. Y nosotros tenemos que estar constantemente con nuestro corazón inclinado hacia esas cualidades de amar a los demás. Eso es todo. Siguiente. Todo se construye en esta lección a partir de moverse desde de la externalidad hacia la internalidad. Cómo es que él nos muestra toda esta imagen con respecto a los detalles, pero al final todo llega a este punto donde el Creador solo puede existir en la vasija común. Y también cuando él está buscando la 10, él nos está buscando a nosotros. Y Rab apunta que nosotros tenemos que reconocer,

0: ver que no existe un creador individual. Y estas cosas ya vienen de forma natural. Nosotros no podemos imaginar al creador si no es a través de la vasija colectiva y poder anhelar entonces más conexión. Este es el resumen que yo puedo dar. Siguiente. Esto es un poquito difícil de resumir, una lección tan cargada de detalles, pero... Pero la habilidad que tienen los cabalistas de poder ver que todo es el creador y que el problema es que ¿cómo nosotros podemos mantener este punto tan elevado de anhelo? Y tomar todo lo que nosotros le decimos desperdicio, todo lo que viene a nuestra vida, con esto entonces, nosotros tenemos que dirigirnos constantemente a Él, tenemos que anhelarlo a Él constantemente. Con esto, entonces gradualmente podemos crear una pantalla y poderla poner en contra y que sea este tercer cuerpo, como se podría decir, y tenemos que estar constantemente buscar la luz en este proceso lleno de propósito de dirigirnos hacia la meta. Y eso también nos da todos los discernimientos, de hecho. Nosotros estamos constantemente tratando de medir todo lo que viene a nosotros en una forma temporal. Nosotros envolvemos estas cosas y creamos discernimientos dentro de nosotros mismos de forma más correcta, poco a poco. Siguiente. Sí, nosotros escuchamos del Rav, de la lección, oímos muchos discernimientos. Fue la primera lección en ese congreso. Fueron discernimientos muy profundos y también escuchamos que esperemos que nosotros también encontremos muchos estados en estos días. Cuando Rav está hablando, él siempre habla de forma eterna. Él siempre nos está diciendo estas cosas ahora. Yo espero que en estos días nosotros afrontemos muchos estados, dice el Rav. Estos estados deberían simplemente ser estados que nos unen a una meta única. Es decir, todo lo que necesitamos es pensar que nosotros estamos juntos hacia el Creador. Esa es una cosa. Si nosotros siempre pensamos en esto y nos concentramos en eso, entonces esto ya se volverá la esencia de lo que está más allá de la barrera. Ahora vamos a un taller y vamos a discutir esta pregunta. Nosotros estamos juntos hacia el Creador. ¿Qué es lo que tenemos que hacer en la siguiente semana para llevar a cabo esto? Nosotros estamos juntos hacia el Creador. ¿Qué es lo que tenemos que hacer en la siguiente semana para llevar a cabo esto? 6 minutos.
1: Sí,
0: necesitamos hacer tenemos que ponernos a nosotros mismos en un estado especial de ataque, algo que sea como algo refrescante, un anhelo refrescante. Nosotros escuchamos acerca de esto y tenemos que preguntarnos a nosotros mismos y respondernos entre nosotros, ¿qué es lo que anhelamos? Siguiente, sí, yo escuché cuando yo escuché la palabra ataque, yo ya estoy alerta. Y el día de Sukkot es una gran oportunidad, es una oportunidad especial para hacer escrutinios internos y cada quien tiene que analizar su anhelo juntos. Nos tenemos que ver los unos a los otros a dirigirnos correctamente. Así que esta semana vamos a atacar más en la conexión entre nosotros. Vamos a atacar los escrutinios. los análisis y nuestro anhelo. Siguiente. Este siguiente festividad de Sukkot es como que el primer ejercicio que se nos dio. Y el trabajo no es un trabajo individual. ¿Cuál es el obstáculo general que nosotros tenemos en la decena y que debemos cubrir con una pantalla? Entonces, para que sea una acción de grupo, al poner esta pantalla juntos, algo que nos está molestando a todos nosotros, los pensamientos malos y cosas que nos y que tenemos que rechazar. La pregunta es, ¿qué es eso? Sí. Entonces el énfasis es en estar juntos y esta semana nosotros tenemos muchas oportunidades acá para que inclusive en el nivel de en un nivel organizacional en Benay Baruch, esto que tenemos en la tarde y que tenemos comidas festivas y tenemos un día de unidad la siguiente semana, a partir de estas cosas tenemos que estar juntos. Como que ya estamos avanzando a través de esta incorporación espiritual del que el Rab habló. Así que nuestro rol es nosotros nos volvamos, que estemos reflejados como un plato de satélite, que estamos enfocados a la conexión del Creador, como un satélite enfocado, como una tela parabólica. Siguiente, si nosotros tenemos que adquirir más carencia, más deseo. Y esta implementación se expresa en las plegarias. ¿Cómo es que nosotros vamos a adquirir una vasija si no la pedimos? Entonces, si queremos implementar esto y estar en el camino con el Creador juntos, nosotros tenemos que adquirir cualidades. Tenemos que adornarnos los unos a los otros con la grandeza de la meta, la grandeza del Creador, mostrarlo y elevarlo constantemente para que cada quien sea capaz de inclinar nuestro corazón hacia adelante, hacia eso, hacia la sociedad, hacia los amigos, hacia el mundo. Tenemos que alcanzar una verdadera plegaria del corazón. Anulamiento, sometimiento hacia la sociedad y hacia los amigos. Siguiente. Nosotros vemos cómo es que en esta semana fue muy importante para Rav y en Sukkot que todos se salgan de esa actividad de día a día y que vayan a Citrón. Así, de esta misma forma, nosotros, a pesar de que de forma externa es un poco distinto, pero de forma interna, nosotros deberíamos tratar esta semana como un congreso y para que nosotros tengamos propósitos claros. Y yo creo que ya tenemos una reunión semanal para que nos pongamos fuertes en este proceso. Y también tenemos la comida de la tarde hoy. Así que trataremos de tomar estas cosas muy, muy serias, ya sea en una lección o entre las lecciones, para que podamos sentir como que si realmente estamos sentados enfrente de la siguiente. Así como hemos estudiado y aprendido ahorita, si tenemos éxito en siempre estar constantemente sostenidos a este vector de construir una vasija, nosotros estamos construyendo una vasija que soportará estar en contra del Creador. Y el gol es que no lo hacemos por un sabor o por un gusto, sino que lo más importante es que podamos salir de nosotros mismos, que podamos hacer ese anhelo de estar por fuera de nosotros mismos. Siguiente. Sí, tenemos que anhelar el siguiente estado y que llevemos a cabo la festividad de Sukkot, como debe ser, y estar sentados bajo la sombra de la fe, y esa es la importancia de la decena, donde es el lugar que el Creador se revela, y esto es lo que tiene la mayor importancia. Sí, nosotros sabemos que Sukkot es una festividad muy importante. De Rabash era muy importante también para Bala Sulam. Hay un tiempo de buena voluntad acá para poder empujar un poquito más extra en este anhelo. Siguiente. Vamos a ir a la siguiente parte de la lección, pero primero cantemos una canción juntos.

0: Vamos a continuar, amigos, así que, por favor. Sentémonos. En la primera parte de la lección, nosotros recibimos del Rav instrucciones para todo este periodo que empieza desde ahorita. Y dijo que espera que durante estos días nosotros afrontemos muchos estados. ¿Qué estados? Bueno, tenemos que escudriñar estos estados. ¿Cómo vamos a saber cuáles son esos estados espirituales que tenemos que afrontar? Tenemos que prepararnos para absorber. Mandamientos operacionales de nuestro maestro y ser muy sensibles constantemente hacia eso. Tenemos que tratar de sentir y entender todos estos estados y todas estas imágenes que el Rab nos describe para que podamos ser materia en las manos del alfarero y dejar que él nos imprima esas cualidades espirituales en nosotros y estas relaciones espirituales entre nosotros como el Creador. Y de esta forma vamos a entrar en esta lección adicional del Rab. Vamos a abrir nuestros libros en los escritos de Rabash. Estamos en el artículo 893. Estamos en el artículo conocido como el fruto del árbol de los cítricos. Ustedes pueden encontrar esto en el material de estudios. Es la tercera parte de los artículos de Rabash. Es el artículo 893, el fruto del árbol de los cítricos. Así que, por favor, guardemos silencio acá. Ahora vamos a entrar a una lección del Rav del 2011, del 14 de octubre, acerca de este artículo. Y busquemos guianzas de lo que necesitamos hacer para poder estar por encima de la barrera. Por favor.
1: Hola, estamos leyendo los escritos del Rabash, tomo 3.
0: Sí, estamos leyendo los escritos de Rabash, tomo 3, página 2057 de la versión en hebreo, artículo 893, fruto del árbol hermoso. Perdón, del árbol de cítricos. Lectura.
1: Artículo 873, el fruto del árbol del cidro, de los cítricos. Son cuatro especies. Hay aquellos que tienen sabor y olor, como el cidro, la sidra, que está en comparación a los justos, que tienen el espíritu de la Torah y el sabor de las buenas acciones. En la rama, en el ilán, en que crece el rama de la palmera, tiene sabor, pero no olor. Y frente a esto están los intermediarios de Israel, que tienen el sabor de la mitzvot, pero que no tienen el espíritu de la Torah. La persona que tiene olor, pero no, que no tiene olor, pero sí, no tiene ni olor ni sabor. Esos son como los sauces, que no tienen ni el espíritu de la Torah ni el sabor de la mitzvot. Y festificamos los cuatro juntos, porque esto nos indica que todo Israel tiene que estar en una sola formación, que está dicho el que crea en los cielos en la altura. Y cuando el Creador se eleva, es en el tiempo que todos nos hacemos en una sola unidad. Estudiamos esto en los cuatro discernimientos de luz directa, que ni sabor ni gusto es el aspecto uno, que no siente nada, que tiene solamente el vinado y quiere parecerse al Creador. Y hace de sí el segundo aspecto, después el tercero, hasta que llega al Etrog, al aspecto cuatro, y así todos juntos nos unimos desde Malhut, que tiene también sus cuatro grados, que no puede sentir, entender y reaccionar correctamente sobre su influencia sobre ella, si ella misma no está incluida de cuatro sentidos y no puede entender entonces cuál es la influencia, digamos, de las nueve primeras sobre ella. Y por eso, hasta que no estemos todos incluidos juntos. Lulav, Adasim, el mirto, el sidro, la sidra, la rama de la palmera y el sauce, esto no se va a dar. Y esto es lo que nos indica que la corrección, el remis, no es ni siquiera esto, también se da en la sociedad humana que tenemos entre los seres humanos, tenemos el inerte, vegetativo, animado y hablante, estos tipos, y hasta que todos ellos no se conecten juntos, no podemos llegar al final de la corrección completa. Esa es todas esas costumbres que se hacen en esta fiesta. Por eso tenemos que conectar esto según esas señales que están en el vegetativo y construir también del vegetativo, de la sobra, del granero y de la... construir una cabaña, todo de cosas que no tienen en sí importancia por el deseo de recibir, sino que nos indican la conexión en el deseo de otorgar todos juntos. Entonces podemos atraer de esa manera que nos unimos juntos la luz superior, porque llega solamente en la conexión. Y por medio de esto se puede corregir los 613 deseos del alma y descubrir el mundo espiritual dentro de la conexión corregida. Eso lo se simboliza la festividad. No sé qué más añadir. Pregunten. Hay una historia que usted todo el tiempo nos cuenta lo que pasó en Sukkot con el Rabash, que hubo una situación de una elevación así de espíritu especial y usted le preguntó qué es lo que nos falta para poder saltar y dijo, nos falta el ataque. Eso fue el año en que hicimos una nueva Sukkah, que hicimos mucho esfuerzo por esto, porque él quiso construir una suka según las condiciones, condiciones bien duras. En Pesaj era bien duro y también la suka. La suka tenía que ser completamente de madera, sin ningún clavo. Algo de hierro estaba prohibido realmente según esas condiciones de él. Y hacíamos estos clavos de la misma madera y también como que la palmera, la parte del techo era muy especial porque casi no llegaba la luz hasta tal punto. Era muy, muy rígido con todo esto. Y eso. Dimos mucho esfuerzo y trabajamos juntos. Entonces, hubo un ambiente así especial, como que todos estábamos así ardiendo. Y entonces dio unas explicaciones sobre... Y a lo mejor pensamos que podíamos entender más. Y entonces cuando viajamos con él, porque salíamos día a día a pasear, entonces cuando salimos, le pregunté, ¿qué es lo que nos falta finalmente? Mira lo que tenemos, una semana alrededor, así trabajando en la suka. También durante el día vienen las personas, se sientan, estudian, hablan. ¿Por qué no pasa? Entonces él dijo que no era suficiente. Vemos que en la conexión tenemos que estar en el ataque. Así es en la salida de Egipto, una conexión, que se conectaron juntos y salían. No se puede salir sin la conexión. Así fueron liberados los hijos de Israel del trabajo, todos juntos, que sintieron que eso no funcionaba. Así es el atravesar el Mar Rojo, que sienten que desde atrás se presionan los soldados del faraón y por delante están las olas del Mar Rojo. Y alrededor del monte de Sinai, allá estamos, están al lado de, alrededor del Sinai. Por una parte presionan las mujeres. Está escrito así, que gracias a las mujeres consiguió. Hubo una parte, una presión muy fuerte de parte de las mujeres, así, tanto de forma individual como general en ese entonces. También esa condición, ¿no? Que es, nos conectamos al lugar de las tumbas. Vemos de enterrar, ¿me entiende? Vemos que las condiciones que se descubren son condiciones no simples, son como contracciones de parto. Y solo entonces, de verdad, se puede nacer al nuevo mundo. Estas condiciones externas, nosotros la descubrimos. No es que algo cambie en el mundo. Tú puedes hoy día encontrar personas que van a perderse a sí mismo por la crisis económica, o porque por el tipo de sustos o otro tipo de problemas. También puedes encontrar personas en el mundo que no les importa y no sienten esto, que es lo que pasa. Todo depende de cómo la persona descubre el mundo y no que el mundo tiene una forma propia de él. Por eso nosotros podemos estar. Podemos estar tranquilos y todo bien, esperemos lo que va a pasar será. O podemos llevarnos a un estado en el que sí sentimos que es suficiente, que necesitamos conectarnos y descubrir la espiritualidad que se descubre solamente en la conexión. Todo depende de la presión que por nosotros mismos creamos. Estas presiones que la realidad común, tranquila, de las personas que están afuera, ya lo vemos como la oscuridad de Egipto, como realmente que nos persiguen personas que nos odian, o por ejemplo los soldados del faraón, y tenemos que saltar a la espiritualidad como en ese entonces al Mar Rojo. Depende de cómo la persona se imagina su situación, y con esto se obliga a sí mismo de no tener otra opción a conectarse con los demás. Todas estas imágenes que leemos en la Torah, todos son formas de conexiones entre las personas, porque en la espiritualidad no entramos al Egipto material, o pasamos el Mar Rojo, el desierto, el Sinai, ni la tierra de Israel, en la espiritualidad, todo son grados de conexión entre las almas o entre las personas, podemos decir, porque se conectan en su interioridad, en las almas, en sus deseos, se conectan juntos. Y sobre esto está hablado en la Torah, no en la geografía o la historia de un grupo que se da vueltas por allá, por la tierra de Canaán, Egipto, y de vuelta vuelve. Todo en la conexión entre ellos descubren los grados de conexión. Cuando te dicen vete de tu tierra, eso, lech lecha, vete de tu tierra, es decir, de tu deseo, babli, vete al deseo, a un deseo más grande en el cual te vas a conectar con tu grupo, entre ustedes, con una mayor fuerza, que es ya lo que se llama la tierra de Canaán. Después, ustedes entran en la línea izquierda, en el que sus deseos... Sus deseos crecen, la inclinación al mal destaca. Y esto se denomina que ustedes caen en Egipto o bajan a Egipto. Después suben, reciben una subida de este estado de Egipto por el hecho de que se unen. Entonces se dice que están en el desierto del Sinai. Después de la conexión entre ustedes, por encima de todos los problemas que se descubren, entonces entra en un estado, en un grado que se llama la tierra de Israel. Todos son grados, no es geografía. Así nosotros denominamos cada grado espiritual, los grados espirituales con estos nombres. Y los nombres lo tomaron de este mundo, pero hablamos solamente de grados. Podemos tomar un autobús y tomar un paseo a la Babilonia, la tierra de Canaán, a Egipto y de vuelta acá. ¿Y qué va a pasar? ¿Vamos a hacer un paseo espiritual, así se llama? No. No, ¿cuándo va a darse esto? Eso no es así, es corporal. En realidad, todo depende de... Podemos incluso sentarnos en un solo sitio y subir en grados y descubrir el mundo espiritual interno nuestro. Y eso se descubre solamente en la medida de la potencia de conexión entre nosotros. Hasta qué punto más y más nos conectamos según esta potencia, descubrimos grados espirituales. No. Y eso todo solo en conexión, y todos nuestros deseos, 613, los corregimos en relación a la conexión. Si la persona no va a conectarse, no realiza ninguna corrección del deseo de recibir, ninguna mitzvah. Porque ¿en qué usa su deseo? Todo es del quiebre, de la desconexión uno de otro, y todos podemos ser corregidos solamente en la conexión del uno con el otro. ¿Así? Tenemos un ejemplo en las fuentes sobre el tema de la construcción del entorno. Eso es lo que tenemos que hacer para poder conectarnos en nuestro mundo. Eso fue lo que hizo Abraham desde un comienzo. Es lo que se llama las personas de la casa de Abraham, que los tomó de Babilonia, aquellos que querían ir tras él, de Babilonia, del deseo de recibir por recibir, del hecho de que estuvieron en todo tipo de trabajos egoístas, entre ellos, odiándose uno al otro como en Babilonia, y estaban dispuestos también a conectarse. De esto está formado el grupo de personas que están dispuestas a salir de Babilonia, no la Babilonia corporal, sino la espiritual de cada uno de nosotros. De esto, él los formó a ellos en que en su medida de gesed, de misericordia, que tenemos que estar en amor por encima del odio. Eso es todo. ¿Qué es lo que puede hacer? El trabajo por ellos no lo puede hacer. Solamente les enseñó que en fe por encima de la razón, en amor por encima del odio, en conexión por encima de todas las oposiciones que hay entre todos, tenemos que estar conectados, porque en esto, en la potencia de esta conexión por encima de nuestro deseo de recibir, descubrimos los grados espirituales. cuales, primero la tierra de Canaán, después Egipto, después el desierto, después Israel. Eso. Pero todo es según, todo es por la, para la conexión, conexión por encima del ego que más y más se muestra como toda la Torah es una historia sobre transgresiones y correcciones. Es decir, se descubre la, el quiebre, la shvirá y la conexión o corrección sobre esto. Tú vas a corregir algo, crees que corregiste, es así, de pronto tú ves y te das cuenta de que hay algo dentro. De nuevo abres, corriges, activas una máquina y de vuelta descubres que hay que corregir otro algo más y así hasta que termina todas las correcciones, pero cada corrección próxima tú la descubres porque hiciste la corrección anterior. Y así es una vez tras otra de la externalidad a la interioridad, más y más. Pero todas estas correcciones son para conectarnos juntos todos. Eso es todo. Y nosotros nos olvidamos que allá está la corrección y la revelación espiritual. Pensamos que está en algún otro lugar. Por eso tenemos que el apoyo de la mayoría, sí, un pensamiento, un deseo, una dirección de que todos van a estar juntos al hecho de que nos dirijan. Porque dentro de la conexión descubrimos la espiritualidad, que toda la realidad se creó en esto, todos los problemas, todo está dirigido para llevarnos a la conexión entre nosotros. Y esto ahora es como, ese es el problema actual del mundo. Y nosotros, como que tenemos el método de la corrección, y primero que nada tenemos que realizar esto sobre nosotros. Vemos una dificultad interna muy grande de hacer este, esto de la conexión y no vemos ejemplos que hablan de la dificultad de la conexión. Es como que en los libros, por lo menos, se ve, no se habla de la dificultad de la conexión. ¿Sobre qué habla la Torah? Si no, tú no has leído, tú has leído en el libro de la Torah, ¿cierto? ¿Sobre qué es toda esa historia? Nos encontramos, cada vez se encuentran en problemas, problemas, problemas, descubren, es decir, más y más. Contrariedades, opuestos, falta de conexión entre ellos sobre lo que ya ellos hicieron, de vuelta descubren problemas, de vuelta corrigen, de vuelta descubren. Es decir, porque en cada revelación descubren un deseo de recibir más grande, lo corrigen, suben en un grado más alto. Entonces, caen de vuelta y suben de vuelta más, descubren más. Quiebre, deficiencia interna, lo corrijan y suben más hasta que llegan a una altura que se llama la tierra de Israel completa. Es un lugar, un grado, el grado 125. Así todo el tiempo por medio de correcciones se pueden avanzar. Entonces tenemos que tener claro, entender, amar estas, amar la revelación de esta corrupción, porque precisamente en la revelación de todas estas malvados alcanzamos la corrección y la subida. Son esta es la base que si nosotros no reconocemos o conocemos esto realmente dentro nuestro, no vamos a poder avanzar. Todo el tiempo va a ser como que nos están parando.
2: Ok.
1: Porque lo nuevo que llega con el nuevo que llega con esa impresión a estudiar recibe después de unas cuantas semanas por primera vez una bajada y no sabe lo que le pasa. Es como que alguien le da un golpe en la cabeza. Entonces, ¿qué es lo que pasa? Deseos, pensamientos, hay una niebla, falta de gusto, todo es una desesperación, no sabe lo que pasa, está así impresionado. Después eso pasa, poco a poco se olvida de esto, de vuelta viene. Después de esa impresión y de vuelta, así hasta que comienza a escuchar. Eso toma tiempo. Tú empiezas a escuchar que estas cosas es la forma del camino en el que pasa de un estado a otro, de una bajada a una subida y todo el tiempo así. Es como un yo-yo. Sí, con esa bola, con ese hilo, que hasta qué punto tú lo tiras hacia abajo, sí, salta para arriba. Y así nosotros avanzamos. Después tenemos que entrar en subidas y bajadas de una manera consciente, con dominio. Eso ya son grados más avanzados. Pero reconocer que este es el camino, que así es obligatorio. Y hasta qué punto el grupo se acostumbra a esto, que está de acuerdo con esto y entiende que precisamente así es la corrección, que nos van descubriendo las corrupciones de una forma gradual, de lo más simple a lo más pesado, pero que podemos superar esto en la conexión entre nosotros, porque este quiebre es porque no tengo sentido, no tengo deseo de conectarme, no tengo relación con el estudio. No son corrupciones de que yo estoy en desesperación de mi vida común. Eso también nos acompaña, pero eso no se llama corrupción. Hay mucha gente fuera en la calle que también está en esto. Pero las corrupciones y correcciones es solamente en relación a la conexión y desconexión. Y así tenemos. Tenemos que medir, revisarnos a nosotros. Shlomo de Bet Kabbalalam de Jerusalén. Yo puedo amar a mi hijo, puede ser muy difícil porque también sentimos las decepciones propias. Entonces, ¿cómo puedo salir? ¿Cómo puedo tomar, amar y llevar las carencias de los otros en mí? Yo no tengo que estar conectado con todas las carencias de ellos. Yo tengo que tratar de estar conectado con ellos. Imaginarlos como que están conectados y que solamente falta ya mi conexión. Y entonces yo hago el máximo esfuerzo interno en deseos, en intención, para estar en mente y corazón, en mente y corazón, mente y espíritu, son internos. Que yo quiero estar conectado con ellos. Y yo no hago sobre ellos cálculos de que estén en carencia. Yo hago el cálculo de que ellos están conectados todos juntos. Y si yo voy a conectarme con ellos, quiero, necesito para imaginármelos como que si estuvieran ya al final de la corrección, todos plenos, todos los grandes de la generación, y solo yo falto allá el último para terminar todas las conexiones y formar esa imagen completa. Y entonces no tengo ninguna crítica sobre ellos, solo como yo me incluyo en ellos y ahí realmente me pierdo.
2: No.
1: Usted dijo una vez en respuesta a una de las preguntas que la conexión es simple, que todo el tiempo vamos alrededor, que estamos todo el tiempo alrededor y no encontramos el punto, pero que es algo muy simple. Por lo visto, la parte difícil es encontrar el punto. Todo el tiempo hablamos de la conexión y no sabemos lo que es. No sabemos lo que es porque ya es alma. La conexión es la vasija, el deseo en común, que no está en cada uno de en ninguno de nosotros, es lo que incluye tú, yo, él y él y él y él, todos juntos. Juntos es algo completamente diferente, no es ni tú, ni yo, ni él, sino que es algo adicional, digamos. Nosotros adquirimos con esto un nuevo estado, un nuevo terreno, y ese filote, en la conexión entre nosotros, como que estamos dispuestos a conectarme, tú vas a ir, yo, y así nos conectamos, tratamos, ¿ok? Todos nuestros deseos no tienen en la espiritualidad ningún estado. Cuando nosotros hacemos esta compresión, esta presión de que sí queremos conectarnos, nace algo nuevo. Del deseo nuestro llega la luz y construye algo nuevo. Este algo nuevo, tú no puedes encontrar en él que sea parecido a tu deseo anterior. Y tampoco a la suma de los deseos que ustedes cuando se conectaron en un grupo. Esto es un grado nuevo, es algo adicional, que realmente es una parte de la Shekhinah, de la divinidad. Y dentro de este nuevo deseo, dentro de este estado nuevo, tú ya descubres la eternidad.

la espiritualidad. Es como que no hay conexión entre lo que tú llegaste y lo que encontraste. El tema es que finalmente podemos alcanzar la conexión por medio del esfuerzo, y nuestro esfuerzo también tiene que estar concentrado en la dirección correcta. La conexión, dice el Rab, nada más. Según la parte de los hijos de Israel, ¿saben a dónde salen? Cuando salen de Egipto, se escapan. Tienen que llegar a la conexión. Del estado en que ellos se encuentran, llegar a la conexión. Haz todo lo que tú quieras. A lo mejor, escápate de Egipto a la oscuridad. ¿Qué es lo que vas a ver ahí? Salta dentro mar, porque no tienes otra opción. Llegas al monte de Sinai y ¿qué? ¿Qué cosas les manda? ¿Qué cosas? ¿Qué es lo que ven? No ven nada. ¿En qué estado se encuentran? Completamente confundidos. Solamente presión. Y la presión también tampoco está así como delimitada, que tiene claro una relación con nosotros. Nada, nada. No es. Entonces, ¿cómo de alguna manera tenemos claro que ese esfuerzo, por lo menos yo, no sé, pero tenemos que exigir algo que no tengo ninguna idea de lo que es? Entonces, ¿qué es lo que, cómo no tienes ninguna idea? Es la conexión. Es algo, ¿te entendemos lo que es? Conexión no es algo que tú no puedas, nos conectamos todos, pensamientos, acciones, todo, que sean como uno solo, como un hombre con un corazón. ¿Cómo? Es decir, querer y pensar sobre una cosa. ¿Qué es esta cosa? La conexión. ¿Por qué? Para poder descubrir nuestro estado espiritual. ¿Qué es este estado? Esa misma conexión es el estado espiritual. Entonces, siento que pasamos y no podemos concentrarnos. ¿Qué es lo que nos falta? ¿Qué es lo que nos falta? Nuestros esfuerzos para poder alcanzar ese punto, ese punto. Le falta perseverancia. Falta la perseverancia. Que de verdad, ¿hasta qué punto más personas estén conectados con esta idea y que piensen sobre esto todo el tiempo, lo más posible, más y más? A lo mejor no has escuchado los alumnos del Ari, y en especial los alumnos del Ramjal hicieron entre sí turnos que cada vez estaban en eso, todo el tiempo. Todo el tiempo, dos del grupo o más se sentaban y leían Zohar, y así 24 horas al día y otro tipo de cosas, pero no es el tema de que se sienten idea. Tú sabes que está lleno de estos, pero que están en la intención, en la conexión, y con esto mantenían al resto. Todo tipo de medios, de todo lo que puedas hacer, hazlo. Pero si no te esforzaste, no vas a encontrar. Eso tienes que tenerlo claro. Y si te esfuerzas, encontraste que vas a encontrar algo nuevo, una nueva vasija, que antes no lo podías ver. Como tú dices, yo no lo sé, no veo, no entiendo. Así es. Es un tema de encontrar. Hay un fenómeno en estas fiestas. Las personas mitad religiosas, mitad no religiosas, y comienzan a hablar. Ah, ven el canal 66, Rav Lightman. Todo tipo de personas comienzan a ver el Rav Lightman. Yo estoy contento y así. Yo siento lo que pasa. Entonces me dicen, cuando yo pregunto, me dicen, sí, pero mira, habla de la garantía, el movimiento de la garantía. Yo les pregunto, ¿eh? Sí, está bien, pero
escuchaste, yo veo que se va después a

0: Otro rab. Yo le digo, ¿qué es lo que pasa acá? Y ellas no tienen el tema de la Kabbalah. Ellos no prestan atención si es Kabbalah o no Kabbalah. Y cada vez más y más personas ven el canal 66, que cuando personas que yo también religiosos se lo hacen, incluso me encontré a alguien que me dijo, sí, yo veo a Lightman. Realmente no hay a lo mejor ninguna conexión interna. Entonces yo pregunto, ¿qué es lo que pasa acá? Mira, es el pueblo que sale de Egipto, donde hay mujeres y bebés y ancianos y 600.000 hombres frente a 3 millones del pueblo. La quinta parte es una gran cantidad que tienen la superación, la posibilidad de entender, la posibilidad de unirse, de hacer algo. Y todos los demás son arrastrados por ellos. Son mujeres, viejos, viejas, ancianos y los niños. Entonces no se impresionen del hecho de que el creador no le dio la posibilidad de entender qué es lo que pasa. Hay muchas personas que miran nuestro canal y no ven ninguna diferencia con los otros canales. Sí, ok, la Torah, la Kabbalah, es un rab, sí. No tenemos lo que hacer, que lo miren así por ahora. Pero el hecho de que escuchen palabras sobre la conexión, sobre la unidad, eso ya funciona. La luz que hay en esos artículos de esa conexión de Baal HaSulam, como lo que estudiamos hoy día o mañana vamos a estudiar, eso es lo que funciona. Y por eso es bueno, la persona llega acá, se sienta, incluso si siente que tiene el deseo, ¿qué es lo que entiende? Hasta que de a poco comienza a cambiar en él la relación así con las cosas, eso toma mucho tiempo, pero de alguna manera ya se encuentra en un trabajo interno. La luz ya fue, actúa. Solamente que hay muchas correcciones que tenemos que hacer y no somos conscientes hasta qué punto en cada instante pasamos correcciones internas. Es un trabajo muy duro. Mira el bebé hasta qué punto tiene dificultad. Mira, oblígale a una persona grande estar todo el tiempo, revisar todo, falta de tranquilidad. Mira lo que les pasa. Digamos, tiene 40 grados de fiebre, pero el niño igual se siente y juega. Así es. Entonces, lo que hace es crece, es un pequeño animal o un gran animal. ¿Cuál es la diferencia acá? Pero acá pasamos cambios esenciales internos y por eso es necesario tiempo. Desde lejos tú ya te puedes ver dónde comienza, pero cada uno de aquellos que no entienden nada y que están completamente desconectados y que no, una palabra ni siquiera puede escuchar, él, al final de la corrección, va a ser como Rabbi Shimon. ¿Así? Todo depende del llenado de la luz de Jojmá con el cual va a llenar a todos.
1: Tantas palabras, explicaciones de Rav Lightman. Y esta palabra simple, conexión, conexión. Nosotros podemos oír de esto horas y horas de explicaciones. Nos explicó acá el Rav de corrupciones en el camino solo con respecto a la conexión y a

0: Vamos a hacer un taller. ¿Qué significa amar la revelación de las corrupciones y por qué es importante? ¿Qué significa amar la revelación de las corrupciones y por qué es importante?
1: כן, לאהוב את גילוי הקלקולים זה בעצם להבין ש...
0: אמר la revelación de las corrupciones es entender que mediante las corrupciones y rechazo de la conexión, esto lo que tiene que ver con la meta, es nuestra oportunidad de ascender, de cambiar el estado. Solo así avanzamos. Solamente así avanzamos. Ese es nuestro próximo grado de apreciar el etrog y no amar la araba porque no tiene utilidad. Que justamente estas corrupciones encontramos el próximo grado, un lugar donde iluminar más la luz. Por otro lado, esto es muy duro. Es desagradable.
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0: כמו תראו מס אקספריאנציה.
2: מתחים וגדלים ובתוך הניסיון הזה אתה אומר, אה, אוקיי, סבבה, עכשיו, הנה, זה כואב.
0: הידס אקספריאנציה, בוא נתנס, אה, דולה לקרנה, פירו איזו מבעד לסרושר.
2: היחס הטוב הזה, האהבה הזאת של הקלקולים.
0: Y acá está el tema de las corrupciones. A través de la corrupción yo no recuerdo nada. Y así... No nos movemos. Todo depende de la meta. Si la meta está ante nosotros, tratamos de conectarnos.
3: Esto
0: es como muy...
3: בינינו לגלות משהו ואז מגלים קלקול במרכאות אז זה מצוין זה בדיוק השלב הבא שלנו על מה להתפלל
0: ese justamente es a que rezar todo el motor trabaja en el encendido de las corrupciones en la revelación el rap todo el tiempo nos dirige en otra dirección. Me acuerdo del títere que dio un ejemplo que es que activa la
4: ¿Quién
0: me activa y a dónde me activa? Revelar en la corrupción, tengo ahora la oportunidad de construir un clí.
5: השאלה הזאת היא על לאהוב את הקלקולים, את הגילוי שלהם.
0: אמר לך קורופציונס, אמר סו רבלציון, מה רקוורדה כי אל רב אבלו, דל קמינו אספיריטואל, כמו אונה מונטניה רוסה, Lo divertido son los descensos. Cuando te volvés un profesional en el desarrollo espiritual, sino que eso lo amás según el lugar del trabajo. Ese es el verdadero, verdadero trabajo.
1: כמה שאנחנו

0: Entonces, mire con respecto a la conexión, ¿cuánto que sostenemos o caemos de la conexión? Esos son ascensos y descensos. Entonces, el hombre ama el silencio, estar solo. En la conexión debemos estar en ataque. Escuchamos del Rav. También escuchamos que todo depende de la presión, que nosotros mismos, vencemos. El mundo espiritual interno se revela en la medida de la potencia de nuestra conexión. Fe por encima de la razón, amor por encima del odio, revelación por encima de todos los opuestos que hay. Cuando hacemos esa presión, compresión, que sí queremos conectarnos, nace algo nuevo. De nuestro deseo llega la luz y la luz construye algo nuevo. Ahora hacemos otro taller de algo que el Rav y fue puntilloso en eso. ¿Qué es lo que nos falta? El Rav dijo, le falta la constancia. Le falta la constancia, que de verdad, cuanta más personas estén conectadas a esta idea y piensen sobre esto todo el tiempo, y cuanto más y más en la medida de lo posible. Otra vez, le falta constancia. Le falta constancia. Y cuantas más personas estén conectadas a esta idea y piensen en eso todo el tiempo, en la medida de lo posible, más y más. Todo esto, ahora vamos a proponer ideas creativas de constancia en este trabajo al cual el Rav nos dirige. Hablemos de ideas creativas en este sentido de lo que el Rav sugirió.
1: Eso.
0: Hasta que no entendemos que no hay a dónde escapar, no nos queda lo que hacer, no hay más lo que hacer. El domingo nos conectamos en la casa de Ofir. Sí, yo veo que todos juntos dentro de esta idea estamos conectados entre nosotros. Incluso en la decena, cuanto más personas vengan, encontrar algo. Algo más que nos junta en esta idea. Si pensamos en los amigos, entonces adquirimos constancia. Cada mañana yo corro rápido. Este compromiso, cuando pensamos en los amigos, eso da fuerza, ellos dan fuerzas. Es decir, yo para ellos y ellos para mí. Así, juntarse, apegarse a los amigos, considerarlos grandes, eso da fuerza para la constancia. Hay una pregunta que tiene, esta pregunta tiene como oposición. Constancia es rutina, aburrida. Es como un deportista, cada día llegas. Das tus horas y la creatividad es algo nuevo, interesante, sorprendente. No sé. Yo recuerdo de eso y cada día sean tus ojos como nuevos. Hay que verlo como nuevo. Entonces yo todavía me quedo con escuchar a los amigos.
2: כאילו המכשול המרכזי פה זה ההתמדה, כאילו אתה משתנה, החשיבות כל פעם מתמסמסת.
0: La importancia todo el tiempo se difumina, hay otro ángulo el cual te tenés que elevar, que aprovechar el mundo de la acción. A nosotros nos gustan mucho los gráficos, y los gráficos de Rav son increíbles.
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0: כמו קריאור נוסמילה כמו פאדר כאל כאל ניניו נוסבי כאל פאדר לא סתם מילנדו יסי. El niño puede actuar desde un orgullo.
3: Ofir כותב שרעיון להתמדה, אחד הכלים הכי חזקים לדעתי לתרגול של התמדה, זה סדנה שקטה. שם אנחנו מבוטלים.
0: La mejor forma es el taller en silencio. Ahí estamos. Digamos, hacer un taller en silencio, eso construye la constancia. Recordarme qué me trajo a mí al principio. Para mí es todo tipo de formas de Ramjal, encontrar cuál es la forma apta para nosotros. Si hay ideas creativas, nos gustaría escuchar ideas. Cosas buenas que nos surgieron. La constancia en la conexión es un valor muy importante. Si acá en las decenas, en el mundo, hay mucha alegría. Vemos una mesa de acá, amigos que llegó de todo el mundo, stagers. Mesa de jóvenes, nuestra generación del futuro. Mujeres también que llegaron de todo el mundo. Los grupos de Israel, Zichron, Hadera, Natania, Ashkelon. Vamos a escuchar unas ideas. Mujeres de Latín 26, denos algo brillante, cómo ser constantes en la conexión.
4: Buenos días, amigos. La decena le encantó la idea de que hagamos un TikTok de la importancia y la fuerza de la conexión. Que es en ese TikTok el creador nos permite estar a todo Benek Baru. Toda Rabá.
2: Toda, toda Rayón Yafé. 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
0: ¿Alguien más que levante la mano? ¿Hay alguien más acá? Ideas de conexión. Sí, ahí, de los talleres. De los practicantes sería taller.
5: Thank you, friends.
0: Our framework. Gracias, amigos.
5: Plenty of opportunity to connect. Persistence in our framework. Like.
0: Hay que tener constancia en el marco de trabajo. Como los cabalistas hicieron durante miles de años, es mucho. Ya tienen los ejemplos, quizás no es una idea nueva.
5: Morning lesson, afternoon lesson.
0: Encuentros de escena, clase matinal, clase de la tarde.
5: Thank you.
0: Tenemos todo el día para conectarnos. Gracias.
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7: Ну, постоянство приходит не тогда, когда нас подталкивают все время сзади, кто-то что-то заставляет нас делать. Когда мы любим работу, поэтому...
0: Cuando uno ama el trabajo,
7: научиться любить работу, в которой мы находимся, процесс работы.
0: Por eso nosotros debemos querer amar el proceso en el cual nos encontramos. Y el propósito al cual nos acercamos, amar el proceso del trabajo.
8: En la
0: primera parte escuché que hay que salir de uno mismo y amar a los amigos, vivir en ellos, morar en ellos, amarlos. Y si se va a arreglar una corrupción, un pensamiento malo, recordar que primero el Creador pone esto porque me muestra la diferencia entre él y yo, y ahora me muestra a un nuevo ascenso. Entonces conectarse en este ascenso, ascender y pensar en mí a favor de los amigos, amor por encima del odio, Lejaim.
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9: אנחנו משתדלים בעשירייה להגיע בימי שישי.
0: Nosotros tratamos de llegar los viernes todos los días y durante la semana, clases matinales. Así un poco más, un poco menos, tuvimos la idea de realmente fortalecer el marco y hacer un día más como si fuera el viernes, que lleguemos todos, abramos cámaras, quién puede llegar, quién no, para tener una gran fuerza y aprovechar el viernes para ir juntos una actividad externa al mar. Esas son las ideas. Bueno, bien, va a ser otro día viernes en la semana.
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0: במיוחד מצרפת. שיגו דה פרנסיה. נספציאל פרה פרונטר קרה קרה.
10: כן, תודה רבה לשיעור הזה.
0: נו, אתה רואה את סיסטמה, גרסה פור את הקלאסה.
10: מאמצים והמחסום. אז השאלה היא קצת גסה בכוונה, אבל האם אם אנחנו עושים מספיק מאמצים בסוכות הזה, אנחנו יכולים לעבור...
0: כי עשינו סופים את הפורסוס על סוכות, בסוף פודמוס התרבית על המחסום.
6: כן. כן.
0: סי.
10: אבל, נו, עכשיו, איזה מאמצים? האם זה כל מה שקשה?
0: כי הפורסוס.
10: לעשות את זה...
0: todo lo que me cuesta hacer o algo especial o está dirigido a un discernimiento en la conexión, en la decena. Escuchamos ahora el Rav, las clases del Rav son eternas, es algo que fue ahora. El Creador no puede revelarse sin la conexión, existe algo así. No existe algo así. Nosotros tenemos que trabajar todo el tiempo en la conexión entre nosotros, rezar por los amigos, pedir por los amigos, inspirarse de los amigos, ver su grandeza, buscar todo el tiempo en qué puedo anularme con respecto a ellos, alegrarlos, darles un estado de ánimo, que esto es el... la ocupación principal. Eso es por es algo predeterminado. Si no lo haces por ellos, vas a hacer por vos mismo. Y de ahí nos salimos. Es un remolino que no tiene ningún resultado, eso. Y el resultado es la revelación del Creador. Atravesar el Mahzón. Y habla de este punto. Nosotros llegamos al Mahzón cuando realmente nos ocupamos realmente solo en los amigos. Ese es el enfoque. Gracias por la pregunta. Preguntas, mujeres.
11: У меня в моем опыте достаточно долгом есть такая практика. Любимая моя книга – это «Постижение высших миров».
0: En mi experiencia, A mí me gusta el libro Alcanzando los Mundos Superiores y ahí descubrí fragmentos especiales que me dieron gran inspiración. Por ejemplo, todo lo que está fuera del cuerpo del hombre es el creador mismo. Y en la medida que la persona así se relaciona con aquellos que lo rodean, así se relaciona con el creador. Y el creador creó como existencia a partir de la nada al hombre para llegar a la adición con el creador. Hay que retornar del yo a la nada. Así yo recopilé esos textos con la ayuda de los amigos, con la ayuda de las amigas, y nosotros los leímos y escuché días completos y más, y se revelaron con... Cada uno puede hacer con el texto amado de ese libro. Gracias por el consejo. Eso se llama estudiar Torah. Estudiar de los cabalistas. ¿Qué queremos sentir y rezar que ocurra en nosotros? ¿Más preguntas, por favor? Sí, Manuel, aquí. Rav explicó que construyeron una suka. Al final dice que falta ataque. ¿Qué significa que falta ataque? Si tanto tratan y hacen cosas y viven la conexión, todavía llegar a un estado que llega el ataque. ¿Qué es lo que qué es eso en realidad? Nosotros nos encontramos dentro de la luz superior. Y hasta que nosotros no ordenamos a nosotros mismos a ser aptos para captar la luz, no, la luz no la captamos. El ataque es una concentración de esfuerzos de construirnos nosotros mismos en la forma que sea apta para captarlo como luz interior. Todo lo que yo no tengo ahora tiene que estar en mí para llegar a ese estado. ¿A quién le trae eso? ¿A quién lo exige? Ahora estamos estudiando Torah en el Beit HaMidrash, en la casa de exigencia. Estamos aprendiendo la luz superior a partir de eso que nos juntamos y exigimos. Si no viene, significa que la exigencia no es suficiente. Puede ser que viene en capas internas y actúa en vos, que no llegan al grado de sensación y conciencia. ¿Qué es lo que nosotros tenemos que hacer? Agregar presión, compresión, presión. Que nosotros sí queremos conectarnos por encima de los rechazos, las corrupciones. Otra vez volvemos así, como insoportables, insistentes, más queremos, hasta que se enamore el Creador con una gran pasión que no sale de su vista todo el día y toda la noche, a un gran estallido interno. Así tenemos que llegar. ¿Cuándo? Y le pregunto, ¿cuándo? Dice, hoy si escuchas su voz, o sea, hoy, incluso ahora, no en un momento, ni mañana, ni al final de la fiesta. Entonces, si nosotros nos preguntamos por qué algo no pasa, no hay a quien preguntarle, la luz está en reposo absoluto, es constante. Hay que preguntarse a uno mismo, ¿cómo encendemos el fuego? La constancia, que estemos enfocados en eso y no nos dispersemos. Entonces tratemos de agregar. Gracias. Latín 1.
12: Masé Betsem Hibur. ¿Qué es realmente la conexión? ¿Qué es? ¿Algo abstracto o es algo concreto? En... ¿Qué es exactamente conexión? Cuando alguien dice conexión, la conexión entre nosotros, ¿qué es? ¿Hacer una sujá? buscar algo en mi interior. ¿Qué es realmente eso?
6: Keta mispar shalosh.
0: Fragmento número 3, nos dice el Rab así, conexión, se puede poner, sí. Conexión no es algo que vos no te lo podés describir. Todos nos conectamos, pensamientos, deseos juntos, que sean como uno, como un solo hombre en un solo corazón. ¿Cómo? Es decir, realmente querer y pensar en una sola cosa. ¿Qué es una sola cosa? Sobre la conexión. ¿Por qué? Para revelar nuestro estado espiritual. ¿Qué es el estado espiritual? Esa conexión. Ese es el estado espiritual. Así como dijo antes Oren a Emmanuel, perseverar y más, y más, y más, pensar y clarificar qué es esa conexión. Y si seremos constantes y nos enfocamos en eso, llegamos a eso. ¿Más preguntas había acá? ¿Alguien quería acá? Sí. Oren. Leibovich. Con respecto a la constancia, hay una, es una cualidad que está en la materialidad. Hay personas que son constantes en su materialidad y que algunos que no son constantes, y eso es algo crucial para la espiritualidad. Si sos constante o no, todo tu futuro depende de eso. Si alguien tiene esa cualidad de constancia, entonces tiene más chance. Rabbi dice, no, no es una cualidad. Nosotros somos deseo de recibir, el deseo de recibir tiene una mecánica muy simple. Si ve una ganancia, va por eso. Si no ve una ganancia, no puede ir por eso. O sea, es decir, si la persona no tiene ni placer de presente ni el futuro, entonces renuncia a la vida, deja de vivir. Eso es lo que pasa a la mayoría de las personas. Niño pequeño está lleno de anhelos y ojos brillantes a cada juguete, y lentamente ve que no hay nada en todos estos juguetes, y lentamente deja de esperar. Ese es todo el tema. Deja de esperar que haya una ganancia en lo que hace. Puede ser que él se envejece y se muere. Y los cabalistas al revés. Cuando más se aprenden, se hacen más jóvenes, porque estudian a través de la influencia del entorno, de la luz, todo el tiempo construir y reconstruir al Creador de nuevo. El Creador es el grado que viene. Entonces, el cabalista nunca realmente pierde la esperanza. Y si vos tenés esperanza, tenés para qué ser constante. Entonces, ¿cómo vamos a perseverar en eso que ayudamos uno al otro a entender que la conexión es la solución a todo? En eso nosotros creamos la perseverancia, en eso que nosotros vamos creando nuestro próximo estado. No va a pasar algo. Si no vamos a hacer nada, lo que va a pasar es que no va a haber nada. No va a haber nada, no hay esperanza. Entonces, bajamos. Para eso hay decena. Por eso la decena se encuentra también en una zona, ahora en un congreso regional en el cual ayudamos y conectamos uno al otro y apoyamos uno al otro. Y de él después volvemos cada uno a nuestra decena con más deseo, más anhelo. Nosotros todo el tiempo creamos de vuelta esta constancia. Y eso actúa sobre nosotros de vuelta. Mujeres de España, por favor.
13: Gracias, amigos. También escuché sobre la potencia de la conexión. ¿Qué es la potencia de la conexión? ¿De qué depende esa potencia? ¿Es individual antes de la conexión?
0: En esta clase hubo un direccionamiento del Rav que conviene repetir con tu pregunta. El Rav dijo que la persona tiene que describirse, que los amigos ya están conectados y falta solamente mi conexión. Y entonces yo hago el máximo esfuerzo interior, en los deseos, en los pensamientos, en mis intenciones, para estar de todo corazón y con toda el alma conectado con ellos. Otra vez, repito, tomemos esta dirección. Yo tengo que tratar de estar conectado a ellos, describirme que ellos ya están conectados. Y ahí solamente falta mi conexión. Y entonces yo hago el máximo esfuerzo interior en los deseos, en los pensamientos, en mis intenciones, para estar realmente de todo corazón conectado con ellos. Tratemos. Mac 22.
14: Да, предложение сделать рулетку важности, чтобы на собрании десятки случайный товарищ выбирался и должен был поднять важность десятки.
0: El esfuerzo de elevar la importancia va a ser una sorpresa para elevar la importancia del Creador en la decena. Gracias por la idea. Así continuamos a buscar en ideas creativas y en comprensión, en la conexión con todo lo que clarificamos ahora y las carencias que formamos. Nosotros queremos leer el Zohar, que nos dé la luz, que construya en nosotros lo que el Zohar tiene para darnos. Vamos a leer ahora el artículo de 4 Minim. Otra vez, Zohar, de la Parashá Vayehi, de las cuatro especies, empezamos en el punto 210. Y en la lectura del Zohar nosotros continuamos buscando qué es esa conexión que queremos encontrar entre nosotros.
15: 210. בשורשם. למטה, בעולם הזה, יש לו שורש למעלה בעולמות העליונים. וכשלוקחים...
0: 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Y cuando son tomados abajo y se hace un acto con ellos, se despierta el acto de arriba que corresponde a las raíces de los mundos superiores, como el hisopo, el cedro que la Torah instruye llevar a quien purifica. 2.11. Algunos de ellos se aferran al sagrado nombre de arriba, como el Lulav, el Etrog, el Adas y Arava. Por consiguiente, necesitan estar unidos y atados juntos y se deben hacer actos con ellos, sacudirlos para atraer la alegría en la raíz que se aferra a lo alto. Con la bendición de las mitzvot y en el acto de la mitzvah, es necesario mostrarlo en el acto de abajo para así atraer el acto arriba, su raíz superior. 212. Acerca de ello está escrito: todo aquel que es llamado en mi nombre, para mi gloria, lo he creado, para que yo sea respetado. A quien he creado para unificarme, yo lo he formado para realizar buenos actos para mí, y yo lo he hecho para atraer la fuerza superior a través de esto. 213. Está escrito: y en el primer día tomarán para sí mismos el fruto del cidro, ramas de palmeras y ramas de árboles frondosos y sauces del arroyo. Todo aquel que se llame por mi nombre se refiere al fruto del cidro, que he creado para mi gloria se refiere a las ramas de las palmeras que yo he formado, son las ramas de árboles frondosos. Yo lo he hecho, se refiere a los sauces del arroyo. Las raíces de las cuatro especies son los cuatro mundos Abía. El cidro corresponde al mundo de Atzilut. Acerca de esto está escrito, todo el que es llamado en mi nombre, pues Nukva de Atzilut es llamada en nombre. Las ramas de las palmeras corresponden al mundo de Bería. Está escrito acerca de esto que he creado para mi gloria. Las ramas del árbol frondoso corresponden al mundo de Yetzirah. Cerca de eso está escrito que yo he formado. Los sauces del arroyo corresponden al mundo de Asia. Está escrito acerca de ellos, yo los he hecho. 214. Su corrección es como está escrito. Y el primer día tomarán para sí mismos precisamente 5 sobre 10, porque el 15 del mes muestra que la Nukva, la décima sefirá aludida en el número 10, ascendió y está incluida en Ima, lo cual se discierne en el número 5, pues ella contiene dentro de ella 5 sefirot Hagat Na'a, cada una de las cuales consiste de 10. Y cuando estas 5 sefirot de Binah iluminarán en Nukva, Nukva se llama la 15ª del mes. En ese momento, la luna, que es la Nukva, está en su plenitud total. 215. En el primer día, es el día que fue el primero en viajar a las fuentes de aguas vivientes, el primero de las 3 líneas que viajan a 3 lugares. De sus desplazamientos emergen Hasadim que están revelados en Jochma, son llamados aguas vivientes. La línea derecha, Hesed, viaja primero, y nosotros necesitamos extenderlo en el mundo, porque Sukkot es el tiempo para extender Hasadim, tal como está escrito, y con su derecha me abraza. 216. Hay una alegoría acerca de un rey que encarceló a unas personas en la prisión. Su madre, la señora, vino y los liberó. El rey, que era celoso del honor de ella, los entregó a su autoridad. Y ella encontró que tenían hambre y sed. Y le dijo a su hijo, el rey, les di la libertad, dales comida y bebida. El 217. El día de Yom Kippur, Ima, Binah, los libera a todos. Y nosotros tenemos hambre de comida y sed de bebida, pues la comida y bebidas corporales no se extienden de Binah. Por lo tanto, hacemos ayuno y expiación en Yom Kippur. Por esta razón, ella corona al rey, su hijo de Ganpin, el hijo de Binah, con las coronas de él, que son los mojen de Hasadim. En ese día, el primero de la festividad, sabemos que las aguas vivientes están con ella y pedimos de beber a quien nos dio la libertad para que ella imparta Hasadim a Zeganpin para nosotros. Después de que hemos sido recompensados con los mojín de Jochma de ella en Yom Kippur, lo cual es la libertad. Por eso es que llamamos a este día el primer día. Ante nosotros una semana de conexión, nosotros pasamos a anuncios para final. Repasemos juntos el horario de Sukkot. Hoy, viernes 25 de septiembre, salimos a una pausa. Después, 5:45 comida de hummus, 12 clases de mediodía, 2:30 comida de la noche de Sukkot. ¿Qué pasa mañana? Sábado 26 de septiembre, esta es la festividad de Sukkot. Clase matinal no es común, sino a las 5:15 la próxima para la clase, 5:30 la clase de Kabbalah diaria, 8 la pausa o plegaria, no está transmitido, las 9 comida de la festividad de Sukkot de la mañana, preparación para la clase, 4 clases de mediodía, 5:30 pausa y a las 6 la festividad de Sukkot. Otro anuncio, todos adentro, un día de unión en el cual vamos a conocer de cerca la actividad de Bnei Baruj Kabbalah Laam y seremos socios del pensamiento y formaremos juntos el futuro de nuestra sociedad. Día de unión el jueves 1 de octubre de 9:30 de la mañana hasta las 7 de la noche. Está destinado a todos los amigos de Israel, de todas las comunidades y marcos de estudio. Final del día, nos vamos a juntar todos a una comida de Ushpizin festiva y el evento es transmitido a todos en el sistema Arvut. Esperamos a todos ustedes. Terminamos con la canción.

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1: Un acuerdo interno que todos asumimos, comprometernos a relacionarnos unos con otros como en un clí completamente corregido. Y este debe revelarse dentro de nuestra relación interna de uno hacia el otro. Un acuerdo interno que todos asumimos, comprometernos a relacionarnos unos con otros como en un clí completamente corregido. Y esto debe revelarse dentro de nuestra relación interna de uno hacia el otro. Sí, queridos amigos, nosotros tenemos que desearnos felices fiestas. Sí, Hag Sameach, felices fiestas. La sensación, nuestra sensación interna de cada uno de nosotros no es de una fecha exacta, sino es un periodo del tiempo muy especial en el cual el Creador nos da esta posibilidad de llevarnos en este periodo, de tomarla con las dos manos y seguir en camino hacia Él. Y en esta comida de la hummus es una oportunidad especial traer y dar alegría unos a los otros y grandeza, y ver la grandeza de esta sociedad, la grandeza de los amigos, la grandeza del Creador. Y vamos a tomar esta oportunidad con un solo corazón. Lejaim, amigos.
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1: Y que es nuestra parte tan especial de nosotros después de esta lección que recibimos a través de ese posibilidad que nos transmitimos unos a los otros, agradecer en cada instante a nuestro querido Rav, que debido a él y por él, él nos abrió toda esta Torah, todo este camino y nos llevó a un lugar de verdad, un lugar de conexión, un lugar que cada día sus posibilidades y sus fuerzas van creciendo. Nosotros escuchamos y vemos día a día los grandes amigos de esta generación, lo que hacen ante el próximo Congreso Regional y en cada parte del mundo, que viene a conectar todas nuestras esencias íntimas en algo enorme. Y al eso tenemos que agradecer solo únicamente a una persona que debido a eso llegamos. Ahora vamos a ver un clip de nuestro querido Rab. Y Rab dice, no hay día más grande que el día en que una persona realmente prefiere la conexión por encima de la separación. De esta manera, atrae la luz que reforma, que transforma para él la importancia de la recepción y del otorgamiento, de modo que todo el asunto del otorgamiento se eleva por encima. Lo que antes eran residuos se convierte en algo que está por encima de la cabeza. Entonces, resulta que inmediatamente transforma los mundos y en lugar de los kelim de recepción se encuentran en los kelim de otorgamiento, y en lugar de la oscuridad se encuentra la luz espiritual. Es verdaderamente una fiesta de alegría. Cuando hicimos la preparación para esta comida, descubrí algo impresionante. Antes de que yo presente dos grupos, Zichron 2 y Hedera 2, descubrí dos grupos que tienen una relación muy, una conexión muy especial. Una relación que se encuentra, ellos están trabajando duramente por esto y también están anhelando continuar con esa conexión, sobre todo después de la corona. Y veo que el Boré nos hizo, nos trajo un congreso zonal que puede repetirnos y traernos este anhelo de estar juntos, la relación tan especial. Y va, esto se ve en forma muy especial en la conexión de estos dos grupos. Y quiero darles la palabra a estos grupos para que podamos escuchar sus impresiones y sus sensaciones. Primero de todo, buenos días y felices fiestas a los amigos de Bnei Baruch acá en el país y también en el resto del mundo. Y llegamos esta mañana antes, un poco antes de la preparación, con mucha alegría vimos que la playa de estacionamiento ya estaba llena. Y pensamos que el Creador estacionó aquí y también en todo el mundo, no tan solo aquí, la Sukkah está completa, lleno de cosas buenas, son buenos tiempos. Queremos agradecerles a los amigos que están día a día en su trabajo, la posibilidad de estar todo el tiempo juntos y con el, sobre el tema de la adhesión y estar adheridos. Queremos compartir con ustedes algo muy especial que yo siento, que nosotros sentimos. Shaul, por favor. Primero de todo, la verdad que estos dos grupos, la raíz es una, porque nosotros comenzamos a estudiar como un solo grupo, pero después se desarrolla un proceso de separación de dos grupos. Y hoy estuvimos hablando sobre el tema. Y hoy aprendí a través de la persistencia, aprendí dónde estoy hoy, por qué llegué acá, porque el tema que tratamos hoy, la persistencia, y en el Sitrin llegué aquí, mi comprensión es que me pasó algo que hoy recién lo entiendo, que después me enamoré de este grupo, de Bnei Baruch. Yo no sé cómo explicarlo porque es un proceso muy especial que yo pasé y yo quiero a esta gente y me gusta llegar aquí y debido a esto pienso que todavía estoy en este lugar por los amigos y por, como dice, que todos nuestros pecados los solucionará el amor y bueno, acá estamos para querernos. Queridos amigos, quiero decir, con su permiso, quiero elevar un brindis, un Lejaim especial. Yo pido de todos los estagiarim, de todas las mujeres y hombres que vienen a hacer los estudios de este estagiar, levantarse. Sí, un gran aplauso para todos estos grandes amigos. Gracias.
2: Yo los estoy siguiendo acá el último tiempo desde que llegaron aquí y yo los veo, si veo su mesa y en sus diferentes idiomas y con sus equipos de transmisión que de traducción vienen acá. Hacen un trabajo impresionante, un esfuerzo enorme, que no tengo palabras para decir. En cuanto yo veo y veo el esfuerzo que hicieron para hacer todo este trabajo, venir de tan lejos y construir esta fuerza que están dándonos, y es un ejemplo increíble. Y admiramos mucho su esfuerzo. Lejaim Javerim. Amigos, vamos a con nuestras intenciones, que tengamos unas felices fiestas y que vamos a rezarle al Creador.
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0: Queridos amigos, ajuda al Creador. Cuando yo veo, no sé por qué les dicen estagerim, pero yo los veo como las columnas que sostienen Nebaruch. Yo los quiero mucho, amigos. Cuando yo veo estos grandes hermanos que se encuentran en cada lección matutina, en cada acontecimiento, en cada congreso, estoy maravillado por ellos. Y uno de estos grandes amigos, que vamos a nuestro querido amigo Arthur de Almaty, un gran grupo fuerte que representa todo el clima mundial.
1: Ну, прежде всего, огромная благодарность. Все забыл обо, ничего не помню.
0: Primero de todo, un gran agradecimiento.
1: Обычно требуется... Мы приехали все поддержать группу Израиля.
0: Generalmente, estamos acá para apoyar el grupo de Israel.
1: Но в этот раз никакого
0: времени. И realmente desde el principio sentimos la conexión que hay, como la luz del Creador viste a todos nosotros, en todos nuestros espíritus, nuestras almas, y nos conecta. Y tenemos un gran sueño. Que los grupos de Israel abran sus centros, que los grupos de Israel nuevamente se encuentran, cada uno en su ciudad, se apoyan unos a otros, porque solo no podemos hacer absolutamente nada. Nosotros estamos obligados a recibir el apoyo de los amigos, como cantamos hace un instante. Por lo tanto, en nombre de todos los las horas de viaje que tuvieron, 24 horas, 12 horas, yo viajé 6 horas para llegar aquí a Israel, para poder encontrarme con mis amigos, abrazarlos físicamente, traer parte de mi grupo, y llevar conmigo de vuelta a mi casa parte de la gente de Israel, porque todos debemos a nuestros maestros, a nuestro querido Rav, que nos dejaron todos los materiales para poder ir por este camino. Y también quiero decir que cada vez es algo que se renueva constantemente. Constantemente nos sentimos los grandes cambios que nos atravesamos. Y cada vez veo una... algo diferente. Veo un cuadro diferente. Nosotros solamente queremos una sola cosa: que siempre estemos en este lugar, unidos todos juntos, unidos y conectados al Creador, y que siempre los podamos otorgar, y que cada vez nos acerquemos entre nosotros y nos acerquemos de esa forma también al Creador. Lehaim Rey Baruch.

0: חברים.
1: Amigos.
0: כותב לנו בעל הסולם.
1: Nos escribe בעל הסולם.
0: ובחינת שמחה. שהוא בחינת גבורות המסע.
1: סוכות. Es el aspecto de la alegría, que es el aspecto de la gvurot que alegran ante el secreto del arrepentimiento por el amor, donde los pecados intencionales se convierten en méritos. Hemos devuelto este fragmento. Sukkot es el aspecto de la alegría, que es el aspecto de las gvurot que alegran. Este es el secreto del arrepentimiento por amor, donde los pecados intencionales se convierten en méritos. Lehaim. Nuestro próximo encuentro es la lección del mediodía a las 12 horas de Israel. Shalom, Javere.

0: Shalom, חברים, בחלק הראשון אנחנו נמשיך...
1: Hola, queridos amigos, para la primera parte de la lección vamos a ver, vamos a continuar nuestra serie de lecciones del Congreso de Sitrin 2003 de Sukkot. Estamos en la lección 1, el 9 de octubre del 2003. Al final de la lección vamos a pedir que ustedes hagan un sumario de todo lo que escuchamos. Así que, por favor, apunten para poder tener algo que discutir al final. Rav dice, después de que, como esperamos, crucemos el Maxom, llega a nosotros un periodo de recepción de la luz superior para purificar Galgalta y Einaim, es decir, nuestros deseos más elevados, de raíz a Lefibet. Más exactamente, hasta la mitad de Binah. Tenemos raíz Aleph y Gar de Aviut Bet, del grosor Bet. Y todo esto ocurre desde Pesaj hasta Shavuot. ¿Qué significa? La salida de Pesaj es el cruce del Maxom, es decir, la salida del egoísmo.
2: Hay
1: allí también muchísimas transiciones y estados de todo tipo, ya que entienden que, sí, como la persona vive muchos estados hasta que realmente se puede decir que pasó algo, también ahí hay estados intermedios. Y después recibe esa luz, se purifica a sí misma, 49 sfirot hasta la sfirá 50. Esa sfirá se conoce como las 50 puertas de Binah y entra en Binah. ¿Por qué 50? Binah es 40. La letra Mem final, la letra Mem cerrada simboliza a Binah. Porque Binah es como un arca. Y te va, un arca. Es algo cerrado, una caja, una especie de arca cerrada que lleva dentro y que concentra una sola cualidad. Otorgamiento completo. Negación completa de sí misma y otorgamiento completo. Es un estado así. En un estado así, nada afecta a la persona, nada lo asusta. Está dentro de sí misma, sin ninguna conexión con su yo, consigo misma. Tales cualidades transmite la espiritualidad a nuestro egoísmo. En ese estado, esta arca, nuestra alma, se llena en todas sus cualidades de luz de Hasadim. La luz del otorgamiento completo, la negación absoluta del yo. Eso se llama arca. Hay muchos nombres así, porque en ese estado la persona puede salvarse, se puede salvar a sí misma, no depende de nadie ni de nada, y nada asusta a la persona, ninguna tormenta, ningún mal la asusta. Esa es también la cualidad divina, la cual se abre toda Malhut y toda Jochma dentro de ella. Binah es agua en este caso. El diluvio es la cualidad del agua, sí, Binah. Es la concentración de las fuerzas, puras de Binah y afuera, todas las demás cualidades que supuestamente también están incluidas en Binah. Todavía lo estudiaremos. Es una categoría que no es nada sencilla, es muy difícil. Precisamente eso contribuye el alma de tal forma que cuando el alma está por dentro y por fuera debajo de ese diluvio, bajo la cualidad pura de Binah y bajo las cualidades supuestamente opuestas a Binah que utilizan Jochmah y Malhut, con eso el alma se fortalece. Y el Atma adquiere cualidades tales que ya puede elevar desde sí misma una luz de Hasadim suficiente para recibir, con el fin de otorgar incluso la luz de
2: Jochmah.
1: Es decir, Binah simplemente otorga. No quiere nada para sí misma. Y cuando entra en contacto con ese diluvio, es decir, se desarrolla en Binah una fuerza tal que puede simplemente recibir la luz de Jochmah, nada será terrible para ella. Nada la sorprenderá. Sigamos. Esto es en cuanto a la adquisición de la cualidad divina. Y ocurre. ¿Cuándo se alcanza la cualidad divina? Bueno, cuando todas las cualidades de la persona dicen haremos y escucharemos. Es decir, recibiremos la Torah y la aprobaremos. Es decir, la corrección del egoísmo. Pues la adquisición de las cualidades de Binah, Galgalta y Einaim es todavía aquí, con nuestras cualidades aún no sucede nada. Simplemente adquirimos la cualidad de Binah y solo después empezamos a trabajar con nuestras cualidades verdaderas, con las cualidades de Malkut.
2: Es
1: decir, esta es la razón por la cual eso es de que las personas se describen como nación, estamos hablando como una población, es decir, ancianos, viejos, hombres, cualidades nuestras dentro de nosotros. Cuando todo eso, ese pueblo se reúne bajo el monte Sinaí, Sinaí de la palabra Siná, es decir, odio, se crea en el odio de parte de Binah hacia la cualidad de Malhut. Y entonces todo el pueblo, cada uno grita, estamos listos. Es decir, todas las cualidades de la persona se purificaron hasta tal punto que está lista para recibir el método de la Kabbalah, el trabajo de la Kabbalah. Y la Kabbalah es el método del trabajo sobre las cualidades egoístas. ¿Cómo recibir la luz superior, la luz de Jochma, ya para otorgar? Entonces, se crea ese estado que se llama la entrega de la Torah, Matan Torah, en el que ya se corrige el egoísmo mismo. Después, por supuesto, se adquiere esa Torah, ese método. ¿Qué significa? Todo se hace mediante la luz y el kli. Aparte de eso, no hay nada. Pero cuando se recibe esa luz que puede corregir gradualmente esas vasijas, es necesario que esa luz junto con las vasijas no simplemente existan una frente a la otra, en la oposición a otra, sino que primero debe entrar dentro de ellas. Después de que desciende esa luz que se llama Moshe, de la palabra limshoch o extraer, sacar el egoísmo, atraerlo debajo hacia arriba, hacia la luz, Moshe constituye en sí mismo la combinación de todas las cualidades de la persona. Y después de que Moshe atrae sobre sí esa luz, es decir, hay una sola cualidad en el alma, el punto en el corazón. Hay que romper el alma. Debe romperse. Como sabemos, toda acción comienza con que primero se rompen las vasijas. Después las cualidades de la luz entraron en las vasijas, se creó una conexión entre ellas y entonces, gracias a la luz siguiente, la luz que corrige, son esas mismas chispas de luz que cayeron durante el rompimiento desde la luz al egoísmo. Empiezan entonces a corregir ese egoísmo. Entonces, ¿qué quiero decir? Que debe producirse un rompimiento del kli, de la vasija. Es decir, todo ese pueblo, Moshe desciende del monte, es decir, adquiere la Torah, recibe la Torah y desciende con ella hacia las demás cualidades. Y ellas, mientras tanto, hacen el becerro de oro. Y rompe todo eso de forma simbólica. Y la luz entra en el kli y se produce el rompimiento. Y ahora ya todo está claro para nosotros. Estudiamos este proceso en el mundo de Nekudim. ¿Cómo se produce el rompimiento de las vasijas y en Adam Arishon? ¿Cómo sucedió en Adam? Y ahora es lo mismo. Es decir, es el mismo proceso y no se puede escapar de él a ningún lado. Mediante esto se hace la conexión entre las luces y las vasijas. Eso ocurre en el 17 de Tamuz. Después hablaremos del calendario, pero bueno, hay digamos 50 días desde el comienzo de la salida del egoísmo hasta la recepción de la Torah, hasta el rompimiento, y aquí veremos. Y la luz entonces entra en el Kli, y eso es lo que sucede con la persona de aquí en adelante. Y después pasa cierto tiempo hasta el primero de Elul. Es un mes nuevo, al final del cual, a través de la luna nueva, ya comienza el año nuevo. ¿Y qué significa esto? Moshe sube de nuevo al monte Sinaí y recibe él, de nuevo pierde esa luz del Kli y se puede subir de nuevo y pedir la luz de la corrección. Y entonces llega esa luz de corrección a la persona, y la persona en esa luz empieza a verse a sí misma. Y de nuevo están los 40 días en que Moshe está otra vez 40 días en conexión con la luz, con la cualidad de Binah, y después otra vez. Y después desciende, ya hacia abajo, la luz empieza a pasar a través de todas las demás cualidades hacia el resto del pueblo.
2: До Малхут и начало полное противостояние между светом и Малхут. Этот день и у нас празднуется как Йом-Кипур.
1: Y el descenso de la luz hasta Malhut y el comienzo de esta oposición completa entre la luz y Malhut es el día que celebramos como Yom Kippur, cuando la persona, junto con su alma después del rompimiento, después de comprender qué sucede en ella en general, que no hay nada bueno, ninguna cualidad buena, que todo hay que corregirlo, eso lo descubrió porque en cada cualidad del alma egoísta ya hay una chispa de luz que cayó del rompimiento la primera vez. Ahora ya ilumina la luz, la luz de la corrección, y hay una brecha, ¿sí? La diferencia entre la primera y la segunda. Todo esto lo pasaremos en un momento. Esto es muy interesante, pero es mejor pasarlo todo en la Kabbalah. Y no como está escrito allí. ¿Cuál es la diferencia entre ellas? Y así como entre el primer templo y el segundo templo ya desciende otra luz, la luz de corrección, ella ya no necesita romperse. Entonces, entrar en las vasijas, mezclarse con ellas, necesita iluminar desde lejos y corregir gradualmente el Kli, porque ya tiene otras cualidades. Y a partir de Yom Kippur, y Yom Kippur ocurre, es la oposición de todo el Kli que se abrió en toda su profundidad, frente a toda esa luz que debe corregir, llenarlo. A veces digo él, o a veces digo ella, ¿sí? Depende de cómo pienso en el Kli. Si es masculino o es femenino, eso cambia. Depende de cómo se mira su trabajo. Si el trabajo ya es en otorgamiento, es él. Y si es sobre la recepción, sobre las cualidades negativas egoístas, ella.
2: Как смотрится на его работу. Если работа смотрится уже на отдачу, тогда он. А если на получение, на отрицательные свойства, эгоистические, то она. И так далее.
1: ¿Qué sigue para nosotros?
2: Что дальше?
1: Por eso en Yom Kippur
2: такой обычай, что человек не кушает, не
1: celebramos una costumbre tal que la persona no come, no bebe. Que está prohibido bañarse, están prohibidas las relaciones conyugales, está prohibido untarse con aceite y ungirse. El aceite es la luz de Jojmá y el cuerpo es el deseo de recibir. Entonces la recepción externa de la luz de Jojmá se llama, por así decirlo, unción. Continuemos. Y por eso, por supuesto, está prohibido llevar cualquier cobertura de cuero, de piel, de animal. Y el cuero se considera una vestimenta, una vestidura externa, una cobertura externa, todavía una vasija externa. Después estudiaremos que la persona tiene vasijas internas de Tzimtzum Bet, de la segunda restricción, que son las vasijas de Nefesh, Ruach y Neshama. Y para Haya y Ejida y la luz de Jochmah, tenemos vasijas externas. Hay también vasijas externas que se llaman Lebusha, de vestimenta, y Heihal, de palacio. Esas son las vasijas externas. Así como existe nuestro cuerpo, y nosotros tenemos la raíz, alma, cuerpo, tenemos tres cualidades que existen juntas en nosotros, y además existen sobre nosotros las vestimentas y el palacio. Eso es lo que construimos, por así decirlo, como algo nuestro. ¿Sí? La vestimenta y el palacio existen en nuestro mundo, en nosotros, debido a la imperfección de nuestras vasijas. Si fuéramos íntegros por dentro, no necesitaríamos ni vestidura como ni vestimenta como Adam Arishom ni palacio. Esas vasijas existirían dentro de nosotros. Es decir, el hecho de que ahora compensamos con vestimenta y palacio en nuestro mundo, que en lugar de casa, palacio, templo, no importa dónde se mete la persona, corresponde a la falta de corrección de nuestras vasijas, a la imperfección de la persona. Cuando la persona se corrige gradualmente, todo eso entra dentro de ella y ya no necesita ni vestimenta ni palacio.
2: Так вот, свет, который приходит к нам в Йом-Кипур, он нам показывает, насколько наша.
1: Entonces, la luz que llega a nosotros en Yom Kippur nos muestra cuán incompleto es nuestro Kli. Se revelan en él todas esas cualidades negativas suyas. Y de acuerdo con eso están esas plegarias. Todo eso los cabalistas lo descubrieron con palabras tales que la persona puede pronunciarlas sin entender nada, dirigiéndose al Creador, y la persona que entiende

0: las plegarias, se pueden ver todas esas interacciones, todos los grados de cada deseo de la persona hacia esa luz, desde cada uno de nuestros deseos. Y en total tenemos 620 deseos.
1: Tarach. Dale. ¿Esto?
0: ¿Más preguntas? Hay una pregunta del público, ¿no se escucha?
1: Нет, все, что я сейчас говорю, это описано Муше.
0: Раб dice, todo lo que digo ahora fue escrito por Moshe. Hay festividades así, Hanukkah y Purim, no porque todavía son festividades que la persona atraviesa después de recibir la Torah.
1: Moshe описал все, что связано с получением Торы.
0: Moshe escribió todo lo relacionado con la recepción de la Torah y la entrada y el ascenso del alma hasta Binah. Esa es su misión. Moshe es la fuerza que eleva todos los deseos de una persona desde Malhut hacia Binah hasta la entrada en la tierra de Israel, como se dice. Y de ahí en adelante, eso es todo. De ahí en adelante ya está la corrección sin Moshe.
1: Он поэтому умирает. Умирает в Иордании, глядя на издали на Израиль, как сказано.
0: Моше es una cualidad que saca a Malhut hacia el grado de Binah, y por eso muere junto al Jordán, viendo de lejos a Israel, como se dice en la Torá, subió al monte Nebo y allí murió. El 5 de Adar, también estudiaremos qué es eso. Nació el 5 de Adar, murió el 5 de Adar, y el 5 de Adar. Todo tiene raíces espirituales. No se trata de... No me imagino a una persona que hizo eso. No me cuadra en absoluto que anda por ahí algún rebaño en el desierto. Pero también se puede entender así. También así. No tiene importancia. Cada raíz espiritual debe tocar nuestro mundo, vestirse en la materia. Y por eso lo que debe ocurrir con nosotros en el mundo espiritual está obligado a ocurrir también en este mundo con nosotros, con todos nosotros. Hasta hoy ocurrió todo excepto Purim, la corrección final. Absolutamente todo ya se realizó. Entonces, en Yom Kippur recibimos esa luz. La sentimos frente a nosotros, una luz enorme que nos permite ver la profundidad de nuestra vasija egoísta. Y por eso no comemos, no bebemos, no nos untamos, no nos ungimos, no hay relaciones de intimidad entre hombre y mujer y no llevamos prendas de cuero. Y nos encontramos en un estado opuesto a la luz.
1: Позволяет видеть нашу глубину нашего.
0: Después empezamos a construir, sí, por así decirlo, nuestra actitud hacia esa luz para que empiece a corregirnos.
1: Y мы находимся в
0: la preparación para la luz continúa. Desde Yom Kippur, el comienzo de Sukkot.
1: Мы начинаем строить как бы наше отношение к этому свету, чтобы он начинал нас исправлять. Подготовка к воспроизведению.
0: Antes de Yom Kippur tenemos 10 días especiales que se llaman los 10 días de arrepentimiento. Entonces, cuando todo el egoísmo ya está estructurado bajo las 10 figot, y cada una de ellas bajo la influencia de esa luz, desde el año nuevo hasta Yom Kippur, bajo la influencia de esa luz, cada estructura, cada sfigá, cada grado se refiere de cierta forma, de modo, que llega hasta Malhut.
1: Y cada из них под воздействием вот этого света, это начинает Нового года до Йом Кипура.
0: Malhut es la décima y la última sfigá que se

0: siente completamente opuesta, desconectada, aislada de la luz. Eso es Yom Kippur.
1: Изолированный, противоположный свету.
0: Eso es lo que se llama los 10 días de Tshuva, de arrepentimiento o de retorno.
1: То есть свет, который должен возвратить в это время.
0: Es decir, la luz que hay, la luz que hay que devolver en ese tiempo, y por eso se llama así, cuando la persona se juzga a sí misma. ¿Quién es y qué puede hacer consigo mismo? Empieza a elevar plegarias, se juzga a sí misma bajo la influencia de esa luz. Después viene la preparación desde Yom Kippur hasta el comienzo de Sukkot, la preparación para la corrección. Y la corrección comienza desde el primer día de Sukkot, que para nosotros será mañana. Este año Sukkot coincide con Shabbat. Es en Shabbat. Hay una diferencia entre cuándo coincide y cuándo no. ¿Por qué y cómo? También lo estudiaremos en su momento. Y en Sukkot construimos para nosotros una vasija especial. Construimos para nosotros una vasija especial para
1: Мыстроим для себя особое кли, вспомогательное как.
0: Como si nos construyamos a nosotros mismos como a la persona que se encuentra en la vestimenta y en el palacio, en la suká que construimos especialmente. La construimos. La construimos de material especial. Es decir, solo natural, las paredes no importa de qué son, porque creamos las paredes de forma artificial y el techo debe ser de los desechos de era y del lagar. Es decir, de paja y de todo tipo de desecho, y ramas. No importa. Estudiaremos por qué es así. No es por costumbre, es sobre la base de raíces espirituales. La persona construye un palacio así durante 7 días porque ahora ocurre la corrección solo de dat, de fak. Se entiende esa parte del deseo egoísta de nuestra alma. No keter, ni jokma, ni binah, ni las 3 figot superiores, esas las añadiremos en Purim.
1: Ni Keter, ni Chuchma, ni Bina, ni 3 высшие сферот. Остальные 3 высшие сферот мы с вами добавим в Пурим через Хануку, дойдем до Пурима.
0: A través de Hanuka llegaremos a Purim y en Purim tendremos a Purim como Yom HaKippurim, es decir, como Purim. Kippur es como Purim, porque Purim es la recepción de toda la luz dentro de la vasija, corregida. Es la corrección final, conforme a la corrección completa y al llenado. En contraste, cuando ese kli ya está corregido, pero espera el llenado, se ve como Purim. Eso es Purim, y eso es como Purim y Yom Kippur. Entonces, durante siete días nos sentamos en una suká así, hecha según las leyes muy determinadas. Hay para eso un tratado entero en el Talmud, que se llama suká, con todos los diagramas, todo. Ustedes saben que el Talmud fue escrito en el siglo tercero de nuestra era, cuando, bien, después de la destrucción del templo, para no olvidar lo que hay que cumplir. Ellos escribieron sobre estas cosas. Hubo allí una reunión de 70 grandes cabalistas, una especie de organización que se llamó la Gran Asamblea. Knesset, ¿verdad? Grande es Jochma. Grande es altura, es Jochma. En anchura es Bina. Entonces ellos nos escribieron todo esto y nos diagramaron todo esto. ¿Cómo debe verse esa suká según cuál estado interno nuestro? Es decir, todo allí cambia. Y se dice que está prohibido que haya allí, digamos, una separación mayor de 3 palmos, porque estudiamos, ¿recuerdan? Que cuando se desciende, los hashimot se retiran de la vasija. Cuando el kli recibe y después la luz se retira de él, la luz se retira saliendo al superior y se mezcla en la inferior. Y otra vez sube a un grado más alto y baja a un grado más bajo. Y el tercero ya no se siente en absoluto. Es decir, en el paso al tercer grado desaparece por completo la conexión entre el superior y el inferior. Por eso se prohibió un espacio de más de 3 palmos. Eso es todo. Es interesante ver cómo en nuestro mundo, si a alguien le interesa, en realidad no nos importa en absoluto, pero realmente es interesante. Todo encuentra su reflejo de lo que la persona prepara dentro de sí, ese kli, que no haya en él una interrupción de más de 3 palmos entre la luz que entra y la que se retira. En cada estado quiere estar en conexión con la luz. Con todo tipo de condiciones, así se construye su kli interno y empieza a recibir en él luz. Pero ahora luz circundante. Y esa luz circundante le ilumina durante 7 fases, hasta que purifica en él 7 sfirot, que son Hesed, Gevurá, Tiferet, Netzach, Hod, Yesod y Malchut. Y cada noche nos sentaremos en la suká y diremos: hoy invitamos a nuestra suká a Abraham, porque Abraham corresponde a Hesed, que es, por así decirlo, su cualidad. Hoy invitamos a Moshe, a Yosef, y así sucesivamente. Es decir, cada día corresponde a cierto grado, a cierta cualidad espiritual que corregimos, y eso simboliza cada día la fiesta de Sukkot. Al corregir todos esos días, todas esas 7 sfigot, llegamos a que recibimos ya la fiesta de Sukkot. Recibimos en ella solo vak.
1: Что значит вак? Маленькую подсветочку света хухма.
0: ¿Qué significa Vak? Una pequeña iluminación de la luz de Jochma. Y entonces entra en nosotros ya el remanente de la luz que se llama Simchat Torah, o la alegría de la Torah. Todo ese Vak entra en nosotros. Esa es en total la luz que puede haber todavía en una vasija no corregida, que no está corregida del todo. Y después ya ocurre de Sukkot. Por eso el último día de Sukkot se conoce como Simchat Torah, la alegría, porque es cuando bebes vino, la luz de Jochma. El vino es luz de Jochma. Entonces entra la luz de Jochma y por eso se llama Simchat Torah. Torah es la luz general que llena el kli. Torah es la palabra Oga, es decir, luz. Después tenemos
1: Hanukkah.
0: Es cuando se corrigen las vasijas siguientes en la guerra con los griegos, porque ellos eran completamente... Bueno, aquí es al revés. Es la victoria de las vasijas de Biná, de la fe, no de nuestro mundo. Eso representa el conocimiento de nuestro mundo. El anhelo, precisamente por ese grado, trabajar con la luz de Jochma. Y los macabeos vienen, también estudiaremos qué son esas cualidades dentro de nosotros. Son una cualidad así que está por encima, la fe por encima del conocimiento o de la razón. Hay que pasar esa etapa cuando asciende a un grado así, ya sobre todas esas vasijas no corregidas, entonces ya vencen allí también y empiezan a recibir una luz especial, ya aceite. La luz principal es la fiesta de la luz, que es Hanukkah, cuando se encienden las lámparas de aceite. Y el aceite es la luz de Jochma cuando empieza a dar luz a la persona.
1: Ор Хохма начинает давать свет в человеке. Он уже начинает с помощью экрана в человеке загораться. Просто масло не горит. Для того, чтобы масло горело, для этого в нем нужен, чтобы был фитиль. Да? Вот этот фитиль, он олицетворяет собой экран.
0: El aceite es la luz de Хохма cuando empieza a dar luz en la persona. Ya empieza con la ayuda de la pantalla en la persona a arder. El aceite por si no arde, o para que el aceite arda, hace falta que tenga una mecha. Entonces es precisamente un estado así, que hay una luz, una vela auxiliar, y hay toda Hanukkah es la fiesta de la luz cuando empieza a ver en el Kli, la luz de Jochma, cuando recibe, y eso sucede antes de Purim, y en Purim ya se hace la corrección completa de la vasij, del alma, de todo el Kli. Y allí Purim corresponde a la corrección final, es decir, a Gamar Tikun, a la corrección completa. En nuestro mundo todavía no ha habido esta festividad.
1: Sí.
0: Su materialización todavía no ocurrió en nuestro mundo. Es lo único que nos queda. Esperemos que pronto en este mundo lo podamos llevar a cabo. Eso es. Probablemente toda esta cadena la voy a contar. Quizás de formas diferentes. De vez en cuando sale así, sale de otra manera. ¿Qué debemos concluir de todo esto, de toda esta historia? Que todo nuestro camino se compone de ascensos y descensos, descensos y ascensos, que no puede haber nada en la persona que no se rompa y después se equilibre. Todo a partir del bien y del mal, supuestamente bien, supuestamente cualidades buenas, supuestamente cualidades malas, solo con el paso entre ellos podemos construir algo, hacer algo. Podemos crear, preparar el Kli interno y después llenarlo.
1: Поэтому ни в коем случае человек не должен думать, в каком состоянии я нахожусь.
0: De ningún modo la persona debe pensar en qué estado me encuentro. Esa es una actitud incorrecta. No se relacione con el estado. Siempre deben pensar hacia qué estoy anhelando. No debe de dónde, no desde dónde anhelo. Nunca pensar en el yo, sino hacia qué debo anhelar. No cómo estoy yo, sino hacia qué debo anhelar. Ver delante de mí esa cualidad, esa misma forma, hasta la cual debo anhelar. Es el momento en que empiezo a pensar en mí mismo, inmediatamente empiezo a caer. Aparece con una cantidad enorme de interferencias que lo arrastran a la persona hacia adentro, hacia lados. No pensar en uno mismo, ni hacia adentro de mí, sino que desde mí hacia afuera. Después, todas estas cosas, todos estos estados necesarios, los pasaremos rápido. Entonces, entenderemos que todos pasan, que aunque pasan, yo anhelo todo el tiempo una sola cosa. Eso es lo que debemos concluir de toda, por así decirlo, esta cadena de estados que debemos atravesar. Hay aquí muchísimos estados. Cada uno de ellos, por supuesto, se divide en muchísimos más. Y la persona realmente, en un segundo, puede pasar muchísimos estados así. Depende solo de si anhela seguir hacia adelante, continuar. Cuando más anhelo hacia adelante y cuando más me dirijo hacia el objetivo, de esta forma más rápido gira en mí ese motor. Pasan por mí esos estados cada vez más rápidos. Cuando más rápido anhelo, hacia adelante. Con eso regulo la velocidad interna de mis estados internos. Solo eso depende de mí. Si no me dirijo hacia nada, la cadena de Reshimot se detiene en mí. Empecé a anhelar un poco hacia adelante. Empieza a revelarse en mí un poco más y así sucesivamente. Me detuve, empecé a ocuparme de mí mismo. Todo se detiene, todo muere. Pero eso, por eso hay que pensar solo desde mí hacia afuera. ¿Está bien? Entonces, ¿de qué forma puedo anhelar hacia adelante si debo corregirme a mí mismo y no debo pensar en mí mismo, sino solo que debo pensar en corregirme hacia adelante? ¿Quién se corrige hacia adelante? Yo, si pienso en ese estado, en mi estado actual, pienso en mí. Bueno, esto no se relaciona realmente con nuestro tema.
1: ¿Каким образом я могу устремляться вперед?
0: Okay.
1: Если sí. Я должен справлять себя, а я не должен думать.
0: Yo, si pienso en mí, en mi estado actual, pienso en mí. Es decir, si pienso en mi estado actual de ahora, estoy dentro de ese estado. Si pienso en el estado siguiente, de todas formas, no me abandono a mí mismo, pero no pienso en mí, sino que anhelo por completo hacia él. Y por eso se crea un estado en que anhelo hacia adelante y esa cadena de Reshimot empieza a materializarse en mí de forma rápida. Es decir, la fuerza de mi anhelo, el avance, determina la velocidad del paso de los estados. Es lo mismo que cuando pisas el acelerador del auto. Lo mismo. Según me empujo hacia adelante, acelero, a ese ritmo avanzo. Y hacia adelante significa más fuerte hacia el objetivo. Concentración en el objetivo y, en la medida de lo posible, más profundo dentro del objetivo y no hacia mí mismo, hacia adentro de mí. Pero, ¿qué sucede? ¿Dónde está el yo acá? Verán ustedes cómo en un instante se despertarán en ti, en ustedes, todo tipo de pensamientos y en ustedes mismos. Hacia adelante, hacia el objetivo. Es decir, constantemente tendrán que introducir en este objetivo porque las interferencias estarán sobre ustedes. Pero enseguida lo procesarás de la palabra Abudad. Y el grupo es muy simple y no hablo del grupo porque si no hay grupo no puedes decirle objetivo. No puedes dirigirte al Creador. Esa concentración en el Creador es lo mismo que la concentración en el grupo. Pues no hay creador. Cuando yo digo creador, es simplemente lo que caracteriza en sí, lo que encierra en sí todo lo que me rodea. ¿Cómo podrías imaginarte el creador? ¿Cómo lo dibujarías? El creador se representa de una forma muy simple, se representa mediante esa misma fuerza que se encuentra dentro del grupo. Es cierto que no debo hablar de eso, pero simplemente ya tengo esa costumbre. Por eso resulta que la persona como que no se ve a sí misma en ese grupo. Esto está también en los artículos, también en las cartas, cuando va a la Sulam, habla de la relación personal de la persona con el Creador. Y no hay relación personal porque la relación con el Creador puede ser solo a través del kli común, de la vasija común. Allí se materializa el Creador, allí se encuentra y allí puedes relacionarte con Él. Entonces no puedo relacionarme con Él desde mí mismo, sino con ese kli común, la vasija común. Yo, no hay manera de que yo así lo imagine. Entonces está el kli común y yo lo que está debajo de él. Y puedo verme a mí mismo como ese kli común, como la acumulación de todas las almas. Entonces yo, en mi deseo particular, en el deseo de relacionarse con todos de forma igual, de estar en ellos y no en mí, si creo un kli de esta forma, entonces a través de él, la concentración de ese kli hacia el Creador es mi anhelo hacia el Creador. Y yo estoy detrás de eso, detrás de él, debajo de él. Soy como una madre. Desde mi amor y a todos los demás, con eso me relaciono con el Creador. No puede ser de otra manera. De otra manera sería otra cualidad. El Creador es lo que con amor se relaciona con todas las cualidades. Algo, no lo sabemos. Son deseos de hacer el bien a sus criaturas, bueno, y que hace bien a todas las almas. No puedo encontrar al Creador. Solo puedo concentrar mi foco en esa cualidad como un radar. Desde todas esas almas hacia él. No resultará. Por eso, cuando digo que la persona hacia el Creador debe relacionarse solo a través de la vasija común, fuera del kli común, el Creador no existe.
1: Sir,
0: no puedes de forma individual para ti mismo de algún modo sentirlo, valorarlo. Esa es la primera cualidad que la persona siente al cruzar el Maxom. Cuando la persona está aquí y allá, es precisamente una sensación así. ¿Dónde está el Creador? Es lo que llena y dirige a toda la humanidad. Se encuentra precisamente en ellos.
1: И ты, сравниваясь с его отношением к людям, находишь также себя.
0: Y comparas. Al comparar la actitud de las personas, se encuentra a sí mismo y te encuentras a ti mismo. El lugar de encuentro entre tú y el Creador está en las almas de las personas. En otro lugar no existe. Y así resulta. Eso es el cruce del Maxom. Cuando empiezas a ver las almas de las personas y al Creador en ellas, percibes, porque recibes de arriba esas mismas fuerzas, esas mismas cualidades para relacionarte con ellas bien. En medida mínima, por supuesto, pero bien, al principio de ese Nibur, luego Yénica y luego Moji. Solo así. Tenemos una canción muy bonita que dice, porque somos solo entre nosotros, Él se revela. Hay buenas palabras en esa canción. No se escucha la pregunta del... Sí, hay un periodo en el que tenemos que enfocarnos en estas cualidades. Rav dice, nosotros tenemos más o menos 10 días para estar juntos. Y espero que en estos días pasemos muchísimos estados. En realidad, estos estados deben ser solo estados que nos unen hacia un solo objetivo. Es decir, en total debemos pensar, nosotros juntos hacia el Creador es lo único. Así también escribimos nuestro tema, todos una sola vasija. Si todo el tiempo pensamos en eso y nos concentramos en eso, entonces creo que menos, pero que muchos sientan esto de forma clara y todos de forma no tan clara esa sensación, entonces eso ya será una sensación de lo que está más allá del Maxom. Y eso creará en nosotros preparaciones tales y fundamentos tales que después podremos avanzar hacia adelante, al menos en los próximos meses, hasta Pesach o en Pesach mismo, y agregar. ¿Quién ahora? ¿Quién después? Pero eso ya será un grupo de un grado completamente distinto.
1: Но уже это будет совсем группа совсем на другом уровне. То есть я думаю, что ну, у нас все для этого дано. И мы видим сами, как нам сверху это идет. С усилиями.
0: Es decir, ну, в общем, идет. Мы сами чувствуем, что это тянут даже. Ты хочешь, pero todo existe para nosotros con este fin. Y vemos cómo todo esto llega a nosotros, incluso sentimos cómo esto nos atrae, queramos o no. Hoy se toma en cuenta desde arriba cómo bien cumple su deber. Se habla de ¿Qué es el pueblo elegido? Entonces nosotros somos el pueblo elegido. Ahí nosotros, hoy nosotros fuimos elegidos, es lo que se llama que fuimos elegidos en realidad, para que nosotros mismos nos elevemos y después elevemos a todos. Creo que y al menos la masa crítica de lo que está sentado delante de mí ahí, otras 15 personas del grupo de Moscú y muchos del grupo de Israel, quizás incluso alguien de América, no sé. Pero hay personas que en realidad hoy pueden, están listas, invirtieron suficiente anhelo, esfuerzo, llegué a, como para quizás incluso cruzar el Maxón, o al menos sentir los estados, pasarlos, y después al cabo de cierto tiempo realizarlo.
1: Прыжков быть не может. Все зависит от того, насколько ты.
0: No, no pueden haber saltos. Todo depende de cuánto los acelera según las instrucciones que ya dijimos. De todas formas debes pasar por todo. De otra forma tu clean no será. No podrá existir. Debes vivirlo todo, analizarlo todo, hacerle un análisis a todo. Debes vivirlo desde dentro. Vivirlo se puede incluso en un segundo. Se puede vivir todo, ¿sabes? Hay estados así en que en un segundo todo se da una impresión así, pero hay que pasar todos estos estados. Y aquellos que ya pasaron todos estos estados, esos creo que ya están listos hoy. Y los demás lo sentirán de lejos y se imaginarán, y en los próximos meses o en Pesach, terminaremos con esto. Ahora, por favor, compartamos impresiones de la lección y qué es lo que nosotros vamos a tomar para implementarlo en las escenas. Sí, bueno, wow. Habla primero de forma general, él abre esta descripción del cascadeo, del despliegue de la fuerza de Binah, del rompimiento, y a través de eso llegamos a Rosh Hashanah. Él describe a Moshe y las personas, a la gente de Israel, el rompimiento de las tablas, y realmente él está describiendo este proceso y a través de todas estas festividades de Kippur hacia Purim y hacia Sukkot. Y en ese congreso de Sitrin se llevó a cabo en Sukkot, al final, todas estas fuerzas que se han desplegado y que han llevado a la persona, que llevarán a la persona hacia el final, hacia el trabajo, hacia la meta misma. Siguiente. Yo escuché del Rav una cosa muy interesante para mí. Que primero nosotros tenemos que adquirir la cualidad divina y solo después él dice que nosotros podemos empezar a trabajar con nuestras cualidades verdaderas de Malhut. Entonces resulta que nosotros no estamos lidiando con una cualidad inicial, sino que él dice que tenemos que adquirir una cualidad que sea totalmente distinta a nosotros. Solo después de esto nosotros adquirimos una verdadera cualidad, una cualidad de verdad. Y entre sí, si nosotros estamos hablando del proceso, él explicó el proceso general de que todo nuestro camino se construye a través de subidas y bajadas, de ascensos y descensos, de lo que es bueno y lo que es malo y lo opuesto entre ellos, y que nosotros tenemos que preparar nuestra vasija interna y entonces nosotros tenemos que llenarla. Y él nos dio una dirección muy hermosa que siempre tenemos que pensar de en qué es lo que yo anhelo, qué es lo que yo deseo. Y a partir de mí, hacia arriba. Y también él habló acerca de este proceso, de que simplemente no podemos saltar los niveles, sino que nosotros solo podemos acelerarlos, apresurar el estado de cambios. Dijo muchas cosas acerca del viaje espiritual que la persona tiene que afrontar, de todas las festividades y cómo expresarlas, qué es lo que nos pasa a nosotros. Lo que yo saco de esto es de que nosotros tenemos que tener un gran anhelo hacia el siguiente nivel como una expresión de la sociedad, de los amigos. Sin ese, nosotros no tenemos conexión con el Creador. Y nosotros tenemos que estar constantemente con nuestro corazón inclinado hacia esas cualidades de amar a los demás. Eso es todo. Siguiente. Todo se construye en esta lección a partir de moverse desde de la externalidad hacia la internalidad, como es que él nos muestra toda esta imagen con respecto a los detalles, pero al final todo llega a este punto donde el Creador solo puede existir en la vasija común. Y también cuando él está buscando la 10, él nos está buscando a nosotros. Y Rab apunta que nosotros tenemos que reconocer que no existe un creador individual y estas cosas ya vienen de forma natural. Nosotros no podemos imaginar al creador si no es a través de la vasija colectiva y poder anhelar entonces más conexión. Este es el resumen que yo puedo dar. Siguiente. Esto es un poquito difícil de resumir, una lección tan cargada de detalles, pero la habilidad que tienen los cabalistas de poder ver que todo es el Creador y que el problema es que ¿cómo nosotros podemos mantener este punto tan elevado de anhelo? Y tomar todo lo que nosotros le decimos desperdicio, todo lo que viene a nuestra vida, con esto entonces, nosotros tenemos que dirigirnos constantemente a Él, tenemos que anhelarlo a Él constantemente. Con esto, entonces gradualmente podemos crear una pantalla y poderla poner en contra y que sea este tercer cuerpo, como se podría decir, y tenemos que estar constantemente buscar la luz en este proceso lleno de propósito de dirigirnos hacia la meta. Y eso también nos da todos los discernimientos, de hecho. Nosotros estamos constantemente tratando de medir todo lo que viene a nosotros en una forma temporal. Nosotros envolvemos estas cosas y creamos discernimientos dentro de nosotros mismos de forma más correcta, poco a poco. Siguiente. Sí, nosotros escuchamos del Rav, de la lección, oímos muchos discernimientos. Fue la primera lección en ese congreso. Fueron discernimientos muy profundos y también escuchamos que esperemos que nosotros también encontremos muchos estados en estos días. Cuando Rama está hablando, él siempre habla de forma eterna. Él siempre nos está diciendo estas cosas ahora. Yo espero que en estos días nosotros afrontemos muchos estados, dice el Rav. Estos estados deberían simplemente ser estados que nos unen a una meta única. Es decir, todo lo que necesitamos es pensar que nosotros estamos juntos hacia el Creador. Esa es una cosa. Si nosotros siempre pensamos en esto y nos concentramos en eso, entonces esto ya se volverá la esencia de lo que está más allá de la barrera. Ahora vamos a un taller y vamos a discutir esta pregunta. Nosotros estamos juntos hacia el Creador. ¿Qué es lo que tenemos que hacer en la siguiente semana para llevar a cabo esto? Nosotros estamos juntos hacia el Creador. ¿Qué es lo que tenemos que hacer en la siguiente semana para llevar a cabo esto? 6 minutos.
2: Okay, צריך
0: y necesitamos hacer tenemos que ponernos a nosotros mismos en un estado especial de ataque, algo que sea como algo refrescante, un anhelo refrescante. Nosotros escuchamos acerca de esto y tenemos que preguntarnos a nosotros mismos y respondernos entre nosotros. ¿Qué es lo que anhelamos? Siente, sí, yo escuché cuando yo escuché la palabra ataque, yo ya estoy alerta. Y el día de Sukkot es una gran oportunidad, es una oportunidad especial para hacer escrutinios internos, y cada quien tiene que analizar su anhelo juntos. Nos tenemos que ver los unos a los otros a dirigirnos correctamente. Así que esta semana vamos a atacar más en la conexión entre nosotros. Vamos a atacar los escrutinios, los análisis y nuestro anhelo. Siguiente. Este siguiente festividad de Sukkot es como que el primer ejercicio que se nos dio. Y el trabajo no es un trabajo individual. ¿Cuál es el obstáculo general que nosotros tenemos en la decena y que debemos cubrir con una pantalla? Entonces, para que sea una acción de grupo, al poner esta pantalla juntos, algo que nos está molestando a todos nosotros, los pensamientos malos y cosas que nos y que tenemos que rechazar. La pregunta es, ¿qué es eso? Sí. Entonces el énfasis es en estar juntos, y esta semana nosotros tenemos muchas oportunidades acá para que, inclusive en el nivel de en un nivel organizacional en Benay Baruch, esto que tenemos en la tarde y que tenemos comidas festivas y tenemos un día de unidad la siguiente semana, a partir de estas cosas tenemos que estar juntos, como que ya estamos avanzando a través de esta incorporación espiritual del que el Rab habló. Así que nuestro rol es nosotros nos volvamos que estemos reflejados como un plato de satélite, que estamos enfocados a la conexión del Creador, como un satélite enfocado, como una tela parabólica. Siguiente, si nosotros tenemos que adquirir más carencia, más deseo, y esta implementación se expresa en las plegarias. ¿Cómo es que nosotros vamos a adquirir una vasija si no la pedimos? Entonces, si queremos implementar esto y estar en el camino con el Creador juntos, nosotros tenemos que adquirir cualidades. Tenemos que adornarnos los unos a los otros con la grandeza de la meta, la grandeza del Creador, mostrarlo y elevarlo constantemente para que cada quien sea capaz de inclinar nuestro corazón hacia adelante, hacia eso, hacia la sociedad, hacia los amigos, hacia el mundo. Tenemos que alcanzar una verdadera plegaria del corazón. Anulamiento, sometimiento hacia la sociedad y hacia los amigos. Siguiente. Nosotros vemos cómo es que en esta semana fue muy importante para Rav y en Sukkot que todos se salgan de esa actividad de día a día y que vayan a Citrón. Así, de esta misma forma, nosotros, a pesar de que forma externa es un poco distinto, pero de forma interna, nosotros deberíamos tratar esta semana como un congreso y para que nosotros tengamos propósitos claros. Y yo creo que ya tenemos una reunión semanal para que nos pongamos fuertes en este proceso. Y también tenemos la comida de la tarde hoy. Así que trataremos de tomar estas cosas muy, muy serias, ya sea en una lección o entre las lecciones, para que podamos sentir como que si realmente estamos sentados enfrente de la siguiente. Así como hemos estudiado y aprendido ahorita, si tenemos éxito en siempre estar constantemente sostenidos a este vector de construir una vasija, nosotros estamos construyendo una vasija que soportará estar en contra del Creador. Y el gol es que no lo hacemos por un sabor o por un gusto, sino que lo más importante es que podamos salir de nosotros mismos. Que podamos hacer ese anhelo de estar por fuera de nosotros mismos. Siguiente. Sí, tenemos que anhelar el siguiente estado y que llevemos a cabo la festividad de Sukkot, como debe ser, y estar sentados bajo la sombra de la fe, y esa es la importancia de la decena, donde es el lugar que el Creador se revela, y esto es lo que tiene la mayor importancia. Sí, nosotros sabemos que Sukkot es una festividad muy importante. De Rabash era muy importante también para Baal HaSulam. Hay un tiempo de buena voluntad acá para poder empujar un poquito más extra en este anhelo. Siguiente. Vamos a ir a la siguiente parte de la lección, pero primero cantemos una canción juntos.

Vamos a continuar, amigos, así que por favor. Sentémonos. En la primera parte de la lección, nosotros recibimos del Rav instrucciones para todo este periodo que empieza desde ahorita. Y dijo que espera que durante estos días nosotros afrontemos muchos estados. ¿Qué estados? Bueno, tenemos que escudriñar estos estados. ¿Cómo vamos a saber cuáles son esos estados espirituales que tenemos que afrontar? Tenemos que prepararnos para absorber mandamientos operacionales de nuestro maestro y ser muy sensibles constantemente hacia eso.

0: Tenemos que tratar de sentir y entender todos estos estados y todas estas imágenes que el Rab nos describe para que podamos ser materia en las manos del alfarero y dejar que Él nos imprima esas cualidades espirituales en nosotros y estas relaciones espirituales entre nosotros como el Creador. Y de esta forma vamos a entrar en esta lección adicional del Rav. Vamos a abrir nuestros libros en los escritos de Ravash. Estamos en el artículo 893. Estamos en el artículo conocido como el fruto del árbol de los cítricos. Ustedes pueden encontrar esto en el material de estudios. Es la tercera parte de los artículos de Ravash. Es el artículo 893, el fruto del árbol de los cítricos. Así que, por favor, guardemos silencio acá. Ahora vamos a entrar a una lección del Rav del 2011, del 14 de octubre, acerca de este artículo. Y busquemos guianzas de lo que necesitamos hacer para poder estar por encima de la barrera. Por favor.
1: Hola, estamos leyendo los escritos del Ravash, tomo 3.
0: Sí, estamos leyendo los escritos de Ravash, tomo 3, página 2057 de la versión en hebreo, artículo 893, fruto del árbol hermoso. Perdón, del árbol de cítricos. Lectura.
1: Artículo 873, el fruto del árbol del cidro, de los cítricos. Son cuatro especies. Hay aquellos que tienen sabor y olor, como el cidro, la sidra, que está en comparación a los justos, que tienen el espíritu de la Torah y el sabor de las buenas acciones. En la rama, en el Ilán, en que crece el rama de la palmera, tiene sabor, pero no olor. Y frente a esto están los intermediarios de Israel, que tienen el sabor de la mitzvot, pero que no tienen el espíritu de la Torah. La persona que tiene olor, pero no, que no tiene olor, pero sí, no tiene ni olor ni sabor. Esos son como los sauces, que no tienen ni el espíritu de la Torah ni el sabor de la mitzvot. Y festificamos los cuatro juntos, porque esto nos indica que todo Israel tiene que estar en una sola formación, que está dicho el que crea en los cielos en la altura. Y cuando el Creador se eleva, es en el tiempo que todos nos hacemos en una sola unidad. Estudiamos esto en los cuatro discernimientos de luz directa, que ni sabor ni gusto es el aspecto uno, que no siente nada, que tiene solamente el vinado y quiere parecerse al Creador. Y hace de sí el segundo aspecto, después el tercero, hasta que llega al Etrog, al aspecto cuatro, y así todos juntos nos unimos desde Malhut, que tiene también sus cuatro grados, que no puede sentir, entender y reaccionar correctamente sobre su influencia sobre ella, si ella misma no está incluida de cuatro sentidos y no puede entender entonces cuál es la diferencia, digamos, de las nueve primeras sobre ella. Y por eso, hasta que no estemos todos incluidos juntos, Lulav, Adasim, el mirto, el cidro, la sidra, la rama de la palmera y el sauce, esto no se va a dar. Y esto es lo que nos indica que la corrección, el remes, no es ni siquiera esto, también se da en la sociedad humana que tenemos entre los seres humanos, tenemos el inerte, vegetativo, animado y hablante, estos tipos, y hasta que todos ellos no se conecten juntos, no podemos llegar al final de la corrección completa. Es todas esas costumbres que se hacen en esta fiesta. Por eso tenemos que conectar esto según esas señales que están en el vegetativo y construir también del vegetativo de la sobra, del granero y de la construir una cabaña, todo de cosas que no tienen en sí importancia por el deseo de recibir, sino que nos indican la conexión en el deseo de otorgar todos juntos. Entonces podemos atraer de esa manera que nos unimos juntos la luz superior, porque llega solamente la conexión. Y por medio de esto se puede corregir los 613 deseos del alma y descubrir el mundo espiritual dentro de la conexión corregida. Eso lo se simboliza la festividad. No sé qué más añadir. Pregunten. Hay una historia que usted todo el tiempo nos cuenta lo que pasó en Sukkot con el Rabash, que hubo una situación de una elevación así de espíritu especial, y usted le preguntó qué es lo que nos falta para poder saltar, y dijo, nos falta el ataque. Eso fue el año en que hicimos una nueva Sukkah, que hicimos mucho esfuerzo por esto, porque él quiso construir una sukkah según las condiciones condiciones bien duras. En Pesaj era bien duro y también la sukkah. La sukkah tenía que ser completamente de madera, sin ningún clavo. Algo de hierro estaba prohibido realmente según esas condiciones de él. Y hacíamos estos clavos de la misma madera y también como que la palmera, la parte del techo era muy especial porque casi no llegaba la luz hasta tal punto. Era muy, muy rígido con todo esto. Y eso. Dimos mucho esfuerzo y trabajamos juntos. Entonces, hubo un ambiente así especial, como que todos estábamos así ardiendo. Y entonces dio unas explicaciones sobre. Y a lo mejor pensamos que podíamos entender más. Y entonces cuando viajamos con él, porque salíamos día a día a pasear, entonces cuando salimos, le pregunté, ¿qué es lo que nos falta finalmente? Mira lo que tenemos, una semana alrededor, así trabajando en la sukkah. También durante el día vienen las personas, se sientan, estudian, hablan. ¿Por qué no pasa? Entonces él dijo que no era suficiente. Vemos que en la conexión tenemos que estar en el ataque. Así es en la salida de Egipto, una conexión, que se conectaron juntos y salían. No se puede salir sin la conexión. Así fueron liberados los hijos de Israel, del trabajo, todos juntos, que sintieron que eso no funcionaba. Así es el atravesar el Mar Rojo, que sienten que desde atrás se presionan los soldados del faraón y por delante están las olas del Mar Rojo. Y alrededor del monte de Sinai, allá están al lado de, alrededor del Sinai. Por una parte presionan las mujeres. Está escrito así, que gracias a las mujeres consiguió. Hubo una presión muy fuerte de parte de las mujeres, así, tanto de forma individual como general, en ese

personas que van a perderse a sí mismo por la crisis económica, o porque por el tipo de sustos o otro tipo de problemas. También puedes encontrar personas en el mundo que no les importa y no sienten esto, que es lo que pasa. Todo depende de cómo la persona descubre el mundo y no que el mundo tiene una forma propia de él. Por eso nosotros podemos estar. Podemos estar tranquilos y todo bien, esperemos lo que va a pasar será. O podemos llevarnos a un estado en el que sí sentimos que es suficiente, que necesitamos conectarnos y descubrir la espiritualidad que se descubre solamente en la conexión. Todo depende de la presión que por nosotros mismos creamos. Estas presiones que la realidad común, tranquila, de las personas que están afuera, ya lo vemos como la oscuridad de Egipto, como realmente que nos persiguen personas que nos odian, o por ejemplo los soldados del faraón, y tenemos que saltar a la espiritualidad como en ese entonces al Mar Rojo. Depende de cómo la persona se imagina su situación, y con esto se obliga a sí mismo de no tener otra opción a conectarse con los demás. Todas estas imágenes que leemos en la Torah, todos son formas de conexiones entre las personas. Porque en la espiritualidad no entramos al Egipto material, o pasamos el Mar Rojo, el desierto, el Sinai, ni la tierra de Israel. En la espiritualidad todo son grados de conexión entre las almas o entre las personas, podemos decir, porque se conectan en su interioridad, en las almas, en sus deseos, se conectan juntos. Y sobre esto está hablado en la Torah, no en la geografía o la historia de un grupo que se da vueltas por allá, por la tierra de Canaán, Egipto, y de vuelta vuelve. Todo en la conexión entre ellos descubren los grados de conexión. Cuando te dicen vete de tu tierra, eso lech lecha, vete de tu tierra, es decir, de tu deseo, babli, vete al deseo, a un deseo más grande en el cual te vas a conectar con tu grupo, entre ustedes, con una mayor fuerza, que es ya lo que se llama la tierra de Canaán. Después, ustedes entran en la línea izquierda, en el que sus deseos crecen, la inclinación al mal destaca. Y esto se denomina que ustedes caen en Egipto, o bajan a Egipto. Después suben, reciben una subida de este estado de Egipto por el hecho de que se unen. Entonces se dice que están en el desierto del Sinai. Después de la conexión entre ustedes, por encima de todos los problemas que se descubren, entonces entra en un estado, en un grado que se llama la tierra de Israel. Todos son grados, no es geografía. Así nosotros denominamos cada grado espiritual, los grados espirituales con estos nombres. Y los nombres lo tomaron de este mundo, pero hablamos solamente de grados. Podemos tomar un autobús y tomar un paseo a la Babilonia, la tierra de Canaán, a Egipto y de vuelta acá. ¿Y qué va a pasar? ¿Vamos a hacer un paseo espiritual, así se llama? No. ¿Cuándo va a darse esto? Eso no es así, es corporal.

En realidad, todo depende de, podemos incluso sentarnos en un solo sitio y subir en gradas y descubrir el mundo espiritual interno nuestro. Y eso se descubre solamente en la medida de la potencia de conexión entre nosotros. Hasta qué punto más y más nos conectamos según esta potencia, descubrimos grados espirituales. Y eso todo solo en conexión, y todos nuestros deseos 613 los corregimos en relación a la conexión. Si la persona no va a conectarse, no realiza ninguna corrección del deseo de recibir ninguna mitzvah. Porque ¿en qué usa su deseo? Todo es del quiebre, de la desconexión uno de otro, y todos podemos ser corregidos solamente en la conexión del uno con el otro. ¿Así? Tenemos un ejemplo en las fuentes sobre el tema de la construcción del entorno. Eso es lo que tenemos que hacer para poder conectarnos en nuestro mundo. Eso fue lo que hizo Abraham desde un comienzo. Es lo que se llama las personas de la casa de Abraham, que los tomó de Babilonia, aquellos que querían ir tras él, de Babilonia, del deseo de recibir por recibir, del hecho de que estuvieron en todo tipo de trabajos egoístas, entre ellos, odiándose uno al otro como en Babilonia, y estaban dispuestos también a conectarse. De esto está formado el grupo de personas que están dispuestas a salir de Babilonia, no la Babilonia corporal, sino la espiritual de cada uno de nosotros. De esto él los formó a ellos, en que en su medida de gesed, de misericordia, que tenemos que estar en amor por encima del odio. Eso es todo. ¿Qué es lo que puede hacer? El trabajo por ellos no lo puede hacer. Solamente les enseñó que en fe por encima de la razón, en amor por encima del odio, en conexión por encima de todas las oposiciones que hay entre todos, tenemos que estar conectados, porque en esto, en la potencia de esta conexión por encima de nuestro deseo de recibir, descubrimos los grados espirituales. ¿Cuáles? Primero la tierra de Canaán, después Egipto, después el desierto, después Israel. Eso. Pero todo es según... Todas para la conexión por encima del ego, que más y más se muestra como toda la Torah es una historia sobre transgresiones y correcciones. Es decir, se descubre el quiebre, la shvira, y la conexión o corrección sobre esto. Tú vas a corregir algo, crees que corregiste, es así, de pronto tú ves y te das cuenta de que hay algo dentro. De nuevo abres, corriges, activas una máquina y de vuelta descubres que hay que corregir algo más, y así hasta que termina todas las correcciones. Pero cada corrección próxima tú la descubres porque hiciste la corrección anterior. Y así es una vez tras otra, de la externalidad a la interioridad, más y más. Pero todas estas correcciones son para conectarnos juntos todos. Eso es todo. Y nosotros nos olvidamos que allá está la corrección y la revelación espiritual. Pensamos que está en algún otro lugar. Por eso tenemos que el apoyo de la mayoría,

0: un pensamiento, un deseo, una dirección de que todos van a estar juntos al hecho de que nos dirijan, porque dentro de la conexión descubrimos la espiritualidad, que toda la realidad se creó en esto, todos los problemas, todo está dirigido para llevarnos a la conexión entre nosotros. Y esto ahora es como, ese es el problema actual del mundo. Y nosotros, como que tenemos el método de la corrección, y primero que nada tenemos que realizar esto sobre nosotros. Vemos una dificultad interna muy grande de hacer este esto de la conexión, y no vemos ejemplos que hablan de la dificultad de la conexión. Es como que en los libros por lo menos se ve, no se habla de la dificultad de la conexión. ¿Sobre qué habla la Torah si no? ¿Tú no has leído? ¿Tú has leído en el libro de la Torah, cierto? ¿Sobre qué es toda esa historia? Nos encontramos, cada vez se encuentran en problemas, problemas, problemas. Descubren, es decir, más y más contrariedades, opuestos, falta de conexión entre ellos sobre lo que ya ellos hicieron, de vuelta descubren problemas, de vuelta corrigen, de vuelta descubren. Es decir, porque en cada revelación descubren un deseo de recibir más grande, lo corrigen, suben en un grado más alto. Entonces, caen de vuelta y suben de vuelta más, descubren más. Quiebre, deficiencia interna, lo corrijan y suben más hasta que llegan a una altura que se llama la tierra de Israel completa. Es un lugar, un grado, el grado 125. Así todo el tiempo por medio de correcciones se pueden avanzar. Entonces tenemos que tener claro, entender, amar estas, amar la revelación de esta corrupción, porque precisamente la revelación de todas estas malvados alcanzamos la corrección y la subida. Son esta es la base, que si nosotros no reconocemos o conocemos esto realmente dentro nuestro, no vamos a poder avanzar. Todo el tiempo va a ser como que nos están parando. Porque lo nuevo que llega con el nuevo que llega con esa impresión a estudiar recibe después de unas cuantas semanas por primera vez una bajada y no sabe lo que le pasa. Es como que alguien le da un golpe en la cabeza. Entonces, ¿qué es lo que pasa? Deseos, pensamientos, hay una niebla, falta de gusto, todo. Es una desesperación, no sabe lo que pasa, está así impresionado. Después eso pasa, poco a poco se olvida de esto, de vuelta viene, después de esa impresión y de vuelta, así hasta que comienza a escuchar. Eso toma tiempo, tú empiezas a escuchar que estas cosas es la forma del camino en el que pasa de un estado a otro, de una bajada a una subida, y todo el tiempo así. Es como un yo-yo, sí, con esa bola, con ese hilo, que hasta qué punto tú lo tiras hacia abajo, sí, salta para arriba. Y así nosotros avanzamos. Después tenemos que entrar en subidas y bajadas de una manera consciente, con dominio. Eso ya son grados más avanzados. Pero reconocer que este es el camino, que así es obligatorio. Y hasta qué punto el grupo se acostumbra a esto, que está de acuerdo con esto. y entiende que precisamente así es la corrección, que nos van descubriendo las corrupciones de una forma gradual, de lo más simple a lo más pesado, pero que podemos superar esto en la conexión entre nosotros, porque este quiebre es porque no tengo sentido, no tengo deseo de conectarme, no tengo relación con el estudio. No son corrupciones de que yo estoy en desesperación de mi vida común. Eso también nos acompaña, pero eso no se llama corrupción. Hay mucha gente fuera en la calle que también está en esto. Pero las corrupciones y correcciones es solamente en relación a la conexión y desconexión. Y así tenemos. Tenemos que medir, revisarnos a nosotros. Shlomo de Bet Kabbalah Lam de Jerusalén. Yo puedo amar a mi hijo, puede ser muy difícil porque también sentimos las decepciones propias. Entonces, ¿cómo puedo salir? ¿Cómo puedo tomar, amar y llevar las carencias de los otros en mí? Yo no tengo que estar conectado con todas las carencias de ellos. Yo tengo que tratar de estar conectado con ellos, imaginarlos como que están conectados y que solamente falta ya mi conexión. Y entonces yo hago el máximo esfuerzo interno en deseos, en intención, para estar en mente y corazón, en mente y corazón, mente y espíritu son internos, que yo quiero estar conectado con ellos. Y yo no hago sobre ellos cálculos de que estén en carencia. Yo hago el cálculo de que ellos están conectados todos juntos. Y si yo voy a conectarme con ellos, necesito para imaginármelos como que si estuvieran ya al final de la corrección, todos plenos, todos los grandes de la generación, y solo yo falto allá el último para terminar todas las conexiones y formar esa imagen completa. Y entonces no tengo ninguna crítica sobre ellos. Solo como yo me incluyo en ellos y ahí realmente me pierdo. Usted dijo una vez en respuesta a una de las preguntas que la conexión es simple, que todo el tiempo vamos alrededor, que estamos todo el tiempo alrededor y no encontramos el punto, pero que es algo muy simple. Por lo visto, la parte difícil es encontrar el punto. Todo el tiempo hablamos de la conexión y no sabemos lo que es. No sabemos lo que es porque ya es alma. La conexión es la vasija, el deseo en común, que no está en cada uno de en ninguno de nosotros, es lo que incluye tú, yo, él y él y él y él, todos juntos. Juntos es algo completamente diferente, no es ni tú, ni yo, ni él, sino que es algo adicional. Digamos, nosotros adquirimos con esto un nuevo estado, un nuevo terreno, y ese filote, en la conexión entre nosotros, como que estamos dispuestos a conectarme, tú vas a ir, yo, y así nos conectamos, tratamos, ¿ok? Todos nuestros deseos no tienen en la espiritualidad ningún estado. Cuando nosotros hacemos esta compresión, esta presión de que sí queremos conectarnos, nace algo nuevo. Del deseo nuestro llega la luz y construye algo nuevo. Este algo nuevo, tú no puedes encontrar en él que sea parecido a tu deseo anterior. Y tampoco a la suma de los deseos que ustedes cuando se conectaron en un grupo. Esto es un grado nuevo, es algo adicional. que realmente es una parte de la Shekhinah, de la divinidad. Y dentro de este nuevo deseo, dentro de este estado nuevo, tú ya descubres la eternidad, la espiritualidad. Es como que no hay conexión entre lo que tú llegaste y lo que encontraste. El tema es que finalmente podemos alcanzar la conexión por medio del esfuerzo, y nuestro esfuerzo también tiene que estar concentrado en la dirección correcta. La conexión, dice el Rab, nada más. Según la parte de los hijos de Israel, ¿saben a dónde salen cuando salen de Egipto? Se escapan. Tienen que llegar a la conexión. Del estado en que ellos se encuentran, llegar a la conexión. Haz todo lo que tú quieras. A lo mejor, escápate de Egipto a la oscuridad. ¿Qué es lo que vas a ver ahí? Salta dentro mar, porque no tienes otra opción. Llegas al monte de Sinai y ¿qué? ¿Qué cosas les manda? ¿Qué cosas? ¿Qué es lo que ven? No ven nada. ¿En qué estado se encuentran? Completamente confundidos. Solamente presión. Y la presión también tampoco está así como delimitada, que tiene claro una relación con nuestro. Nada, nada. No es. Entonces, ¿cómo de alguna manera tenemos claro que ese esfuerzo, por lo menos yo, no sé, pero tenemos que exigir algo que no tengo ninguna idea de lo que es? Entonces, ¿qué es lo que, cómo no tienes ninguna idea? Es la conexión. Es algo. ¿Entendemos lo que es? Conexión no es algo que tú no puedas. Nos conectamos todos, pensamientos, acciones, todo, que sean como uno solo, como un hombre con un corazón. ¿Cómo? Es decir, querer y pensar sobre una cosa. ¿Qué es esta cosa? La conexión. ¿Por qué? Para poder descubrir nuestro estado espiritual. ¿Qué es este estado? Esa misma conexión es el estado espiritual. Entonces, siento que pasamos y no podemos concentrarnos. ¿Qué es lo que nos falta? ¿Qué es lo que nos falta? Nuestros esfuerzos para poder alcanzar ese punto. Me falta perseverancia. Falta la perseverancia. Que de verdad, ¿hasta qué punto más personas estén conectados con esta idea y que piensen sobre esto todo el tiempo, lo más posible, más y más? A lo mejor no has escuchado los alumnos del Ari, y en especial los alumnos del Ramjal hicieron entre sí turnos, que cada vez estaban en eso, todo el tiempo. Todo el tiempo, dos del grupo o más se sentaban y leían Zohar, y así 24 horas al día y otro tipo de cosas, pero no es el tema de que se sienten idea. Tú sabes que está lleno de estos, pero que están en la intención, en la conexión, y con esto mantenían al resto. Todo tipo de medios, de todo lo que puedas hacer, hazlo. Pero si no te esforzaste, no vas a encontrar. Eso tienes que tenerlo claro. Y si te esfuerzas, encontraste que vas a encontrar algo nuevo, una nueva vasija, que antes no lo podías ver. Como tú dices, yo no sé, no veo, no entiendo. Así es. Es un tema de encontrar. Hay un fenómeno en estas fiestas. Las personas mitad religiosas, mitad no religiosas, se comienzan a hablar. Ah, ven el canal 66, Rav Lightman. Todo tipo de personas comienzan a ver el Rav Lightman. Yo estoy contento y así yo siento lo que pasa. Entonces me dicen, cuando yo pregunto, me dicen, sí, pero mira, habla de la garantía, el movimiento de la garantía. Yo les pregunto, ¿y? Sí, está bien, pero escuchaste. Yo veo que se va después a otro rab. Yo le digo, ¿qué es lo que pasa acá? Y ellos no tienen el tema de la Kabbalah. Ellos no prestan atención si es Kabbalah o no Kabbalah. Y cada vez más y más personas ven el canal 66. Que cuando personas que yo también religiosos se lo hacen, incluso me encontré a alguien que me dijo, sí, yo veo a Lightman. Realmente no hay a lo mejor ninguna conexión interna. Entonces yo pregunto, ¿qué es lo que pasa acá? Mira, es el pueblo que sale de Egipto, donde hay mujeres y bebés y ancianos y 600.000 hombres frente a 3 millones del pueblo. La quinta parte es una gran cantidad que tienen la superación, la posibilidad de entender, la posibilidad de unirse, de hacer algo. Y todos los demás son arrastrados por ellos. Son mujeres, viejos, viejas, ancianos y los niños. Entonces no se impresionen del hecho de que el Creador no le dio la posibilidad de entender qué es lo que pasa. Hay muchas personas que miran nuestro canal y no ven ninguna diferencia con los otros canales. Sí, ok, la Torah, la Kabbalah, es un Rab, sí. No tenemos lo que hacer, que lo miren así por ahora. Pero el hecho de que escuchen palabras sobre la conexión, sobre la unidad, eso ya funciona. La luz que hay en esos artículos de esa conexión de Baal HaSulam con lo que estudiamos hoy día o mañana vamos a estudiar, eso es lo que funciona. Y por eso es bueno, la persona llega acá, se sienta, incluso si siente, tiene el deseo, ¿qué es lo que entiende? Hasta que de a poco comienza a cambiar en él la relación así con las cosas, eso toma mucho tiempo, pero de alguna manera ya se encuentra en un trabajo interno. La luz ya actúa. Solamente que hay muchas correcciones que tenemos que hacer y no somos conscientes hasta qué punto en cada instante pasamos correcciones internas. Es un trabajo muy duro. Mira el bebé hasta qué punto tiene dificultad. Mira, oblígale a una persona grande estar todo el tiempo, revisar todo, falta de tranquilidad. Mira los que les pasa. Digamos, tiene 40 grados de fiebre, pero el niño igual se siente y juega. Así es. Entonces, lo que hace es crece, es un pequeño animal o un pequeño o un gran animal. ¿Cuál es la diferencia acá? Pero acá pasamos cambios esenciales internos. Y por eso es necesario tiempo. Desde lejos tú ya te puedes ver dónde comienza, pero cada uno de aquellos que no entienden nada y que están completamente desconectados y que no, una palabra ni siquiera puede escuchar, él, al final de la corrección, va a ser como Rabbi Shimon. ¿Así? Todo depende del llenado de la luz de Jochma con el cual va a llenar a todos.
1: Tantas palabras y explicaciones. Y esta palabra simple, conexión. Nosotros podemos oír de esto horas y horas de explicaciones. Nos explicó acá el Rab de corrupciones en el camino solo con respecto a la conexión y a la desconexión. Pongamos el fragmento número uno. Nosotros tenemos que entenderlas, amar estas corrupciones, amar su revelación, como escribe Baal HaSulam en las cartas, que justamente en la revelación de todos estos malvados se alcanza la corrección y el ascenso. Nosotros tenemos que entenderlos, amar estas corrupciones, amar su revelación, como Baal HaSulam escribe en las cartas, que justamente en la revelación de todos estos malvados somos recompensados en la corrección y el ascenso. Vamos a hacer un taller. ¿Qué significa amar la revelación de las corrupciones y por qué es importante? ¿Qué significa amar la revelación de las corrupciones y por qué es importante?
2: כן, לאהוב את גילוי הקלקולים זה בעצם להבין ש...
1: אמר la revelación de las corrupciones es entender que mediante las corrupciones y rechazo de la conexión, esto es lo que tiene que ver con la meta, es nuestra oportunidad de ascender, de cambiar el estado. Solo así avanzamos. Solamente así avanzamos. Ese es nuestro próximo grado. De apreciar el etrog y no amar la araba, porque no tiene utilidad. Que justamente estas corrupciones encontramos el próximo grado, un lugar donde iluminar más la luz. Por otro lado, esto es muy duro. Es desagradable.
3: מצד אחד, כן? מצד שני, זה כשאנחנו יותר מנוסים כבר, אנחנו מבינים שדווקא מהמקומות האלה...
1: אנחנו תראים ממש אקספריאנציה.
3: מתחים וגדלים ומתוך הניסיון הזה, אתה אומר, אה, אוקיי, סבבה, עכשיו, הנה, זה כואב.
1: האידס האקספריאנציה, בוא סנטנס, אה, דואלי לקרנה, פירו איזו מבעד איזה רושר.
3: היחס הטוב הזה, האהבה הזאת של הקלקולים.
1: Y acá está el tema de las corrupciones. A través de la corrupción yo no recuerdo nada. Y así,
4: no.
1: Todo depende de la meta. Si la meta está ante nosotros,
4: tratamos
1: de conectarnos. Esto es como muy... Ese justamente es a qué rezar. Todo el motor trabaja en el encendido de las corrupciones. En la revelación. Rav todo el tiempo nos dirige en otra dirección. Me acuerdo del títere que dio un ejemplo que es que activa la
5: matzavim אני מופעל, אבל מי מפעיל אותי ולאן הוא מפעיל אותי? כאילו...
1: כן מאקטיבה, אדונדה מאקטיבה? Revelar en la corrupción, tengo ahora la oportunidad de construir un clí. Amar las corrupciones, amar su revelación, me recuerda que el Rab habló del camino espiritual como un como una montaña rusa que lo divertido son los descensos. Cuando te volvés un profesional en el desarrollo espiritual, sino que eso lo amas según el lugar del trabajo. Ese es el verdadero verdadero trabajo.
2: Todo
1: se mide con respecto a la conexión, cuánto que sostenemos o caemos de la conexión. Esos son ascensos y descensos. Entonces el hombre ama el silencio, estar solo. En la conexión debemos estar en ataque. Escuchamos del Rav. También escuchamos que todo depende de la presión, que nosotros mismos, vencemos. El mundo espiritual interno se revela en la medida de la potencia de nuestra conexión. Fe por encima de la razón. Amor por encima del odio, revelación por encima de todos los opuestos que hay. Cuando hacemos esa presión, compresión, que sí queremos conectarnos, nace algo nuevo. De nuestro deseo llega la luz. Y la luz construye algo nuevo. Ahora hacemos otro taller de algo que el Rav afil y fue puntilloso en eso. ¿Qué es lo que nos falta? El Rav dijo, le falta la constancia. Le falta la constancia, que de verdad, cuanta más personas estén conectadas a esta idea y piensen sobre esto todo el tiempo y cuanto más y más en la medida de lo posible. Otra vez, le falta constancia. Le falta constancia. Y cuantas más personas estén conectadas a esta idea y piensen en eso todo el tiempo, en la medida de lo posible, más y más. Ahora vamos a proponer ideas creativas de constancia en este trabajo al cual Rav nos dirige. Hablemos de ideas creativas en este sentido de lo que el Rav sugirió.
6: Eso.
1: Hasta que no entendemos que no hay a dónde escapar, no nos queda lo que hacer, no hay más lo que hacer.
3: El
1: domingo nos conectamos en la casa de Ofir. Sí, yo veo que todos juntos dentro de esta idea estamos conectados entre nosotros. Incluso en la decena, cuanto más personas vengan, encontrar algo.
3: Rubén.
1: Algo más que nos junta en esta idea. Si pensamos en los amigos, entonces adquirimos constancia. Cada mañana yo corro rápido, rápido. Este compromiso, cuando pensamos en los amigos, eso da fuerza, ellos dan fuerzas. Es decir, yo para ellos y ellos para mí. Así, juntarse, apegarse a los amigos, considerarlos grandes, eso da fuerza para la constancia. Hay una pregunta que tiene, esta pregunta tiene como oposición. Constancia es rutina, aburrida. Es como un deportista, cada día llegas. Das tus horas y la creatividad es algo nuevo, interesante, sorprendente. No sé, yo recuerdo de eso y cada día sean tus ojos como nuevos. Hay que verlo como nuevo. Entonces yo todavía me quedo con escuchar a los amigos.
5: כאילו המכשול המרכזי פה זה ההתמדה, כאילו אתה משתנה, החשיבות כל פעם מתמסמסת, כל הזמן
1: אימפורטנציה todo el tiempo
5: ממנה להתרומם
1: se difumina, hay otro ángulo el cual te tienes que elevar, que aprovechar el mundo de la acción. A nosotros nos gustan mucho los gráficos, y los gráficos de Rav son increíbles.
5: דווקא לצייר את זה בתור איך אנחנו ככה בונים את אותו שכח מזה. איך הוא עכשיו מסתכל עלינו כמו אבא שמסתכל על הילד שלו, שהילד לא רואה שהוא.
1: כמו קריאור נוס מירה, כמו un padre que el niño no sabe que el padre lo está mirando, y así el niño puede actuar desde un orgullo.
3: כן, אופיר כותב שרעיון להתמדה, אחד הכלים הכי חזקים לדעתי לתרגול של התמדה זה סדנה שקטה. שם אנחנו מבוטלים.
1: המכור פורמה es el taller en silencio. Ahí estamos. Digamos, hacer un taller en silencio, eso construye la constancia. Recordarme qué me trajo a mí al principio.
3: יצירתי בעיניי זה כל מיני צורות שונות של התורנות רמחל.
1: Para mí es todo tipo de formas de רמחל, encontrar cuál es la forma apta para nosotros.
7: כן, אז אם מדברים על רעיונות יצירתיים, אנחנו נשמח לשמוע.
1: ¿Qué ideas creativas? Nos gustaría escuchar. Ideas, cosas buenas que nos surgieron.
7: מאוד מאוד חשוב, התמדה בחיבור.
1: La constancia en la conexión es un valor muy importante. Si acá en las decenas, en el mundo, hay mucha alegría. Vemos una mesa de acá, amigos que llegó de todo el mundo, stagers.
7: שולחן של צעירים, דור העתיד שלנו.
1: מסה דה חובנס, נוסטרה גנרציה דל פוטורו.
7: נשים, גם סטאג'ריות כמובן, ונשים ש...
1: מוחלת תמביין.
7: כן, מגיע להם.
1: כשירון דה טוב אל מונדו.
7: מקבוצות ישראל, זיכרון.
1: מקבוצות ישראל, זיכרון, חדרה.
7: נתניה, אשקלון.
1: נתניה, אשקלון.
7: אז בואו נשמע כמה רעיונות. הנה, וומן...
1: מה זו קצ'ר נסידיאס? Mujeres de Latín 26, denos algo brillante, cómo ser constantes en la conexión.
8: Buenos días, amigos. La decena le encantó la idea de que hagamos un TikTok de la importancia y la fuerza de la conexión. Que es en ese TikTok el creador nos permite estar a todo Benek Baru. Toda Rabá.
7: Toda, toda Rayon Yafe. Oh, Diadaim, Yespo.
1: ¿Alguien más que levante la mano? ¿Hay alguien más acá? Ideas de conexión. Sí, ahí, los taller. De los practicantes sería taller.
9: Thank you, friends. Our framework.
1: Gracias, amigos.
9: Plenty of opportunity to connect. Persistence in our framework. Like.
1: Hay que tener constancia en el marco de trabajo. Como los cabalistas hicieron durante miles de años, es mucho. Ya tienen los ejemplos, quizás no es una idea nueva.
9: Morning lesson, afternoon lesson.
1: Encuentros de decena, clase matinal, clase de la tarde.
9: Thank you.
1: Tenemos todo el día para conectarnos. Gracias.
10: Постоянство приходит. Не тогда, когда нас подталкивают все время сзади, кто-то что-то заставляет нас делать. Когда мы любим работу, поэтому...
1: Cuando uno ama el trabajo,
10: научиться любить работу, в которой мы находимся, процесс работы.
1: Por eso nosotros debemos querer amar el proceso en el cual nos encontramos y el propósito al cual nos... Entonces, amar el proceso del trabajo.
11: En
1: primera parte, escuché que hay que salir de uno mismo y amar a los amigos, vivir en ellos, morar en ellos, amarlos. Y si se va a revelar una corrupción, un pensamiento malo, recordar que primero el Creador pone esto porque me muestra la diferencia entre él y yo, y ahora me muestra a un nuevo ascenso. Entonces, conectarse en este ascenso, ascender y pensar en mí a favor de los amigos, amor por encima del odio, Lejaim. Nosotros tratamos de llegar los viernes todos los días y durante las semanas, clases matinales, así un poco más, un poco menos, tuvimos la idea de realmente fortalecer el marco y hacer un día más como si fuera el viernes, que lleguemos todos, abramos cámaras, quién puede llegar, quién no, para tener una gran fuerza y aprovechar el viernes para ir juntos a una actividad externa, al mar.
7: Esas
1: son las ideas. Bueno, bien, va a ser otro día viernes en la semana.
7: כן, שאלות, בבקשה. בואו נעבור לשאלות, אם יש. כן, הלל, בבקשה. הלל הגיע
1: מצרפת. שיגו דה פרנסיה. נספציאל פרה פרונטר קרה קרה.
12: כן, תודה רבה לשיעור הזה.
1: נו, תראו את הסיסטמה, גרסה פורס את הקלאסה.
12: על המאמצים והמחסום. אז השאלה היא קצת גסה בכוונה, אבל האם אם אנחנו עושים מספיק מאמצים בסוכות הזה, אנחנו יכולים לעבור...
1: עושים מוסופים את הפורסוס על סוכות, נוסף פורמוס עטרוויסט על המחסום.
7: כן. כן.
1: סי.
12: אבל, נו, עכשיו, איזה מאמצים? האם זה כל מה שקשה?
1: כי פורסוס.
12: לעשות את זה?
1: או... טוב, כי מקווה את הסר? או אלגו ספציאל?
12: מכוון לאיזשהו...
1: או שאתה דיריגידו.
12: בחיבור, בעשירייה?
1: או דיסרנימיינטו על הקונקציון, על הדסנה.
7: מהרב?
1: Escuchamos hablar al Rav.
7: Las
1: clases del Rav son eternas. Es algo que fue. Ahora, ahora. El Creador no puede revelarse sin la conexión. ¿Existe algo así? No existe algo así. Nosotros tenemos que trabajar todo el tiempo en la conexión entre nosotros, rezar por los amigos, pedir por los amigos, inspirarse de los amigos, ver su grandeza, buscar todo el tiempo en qué puedo anularme con respecto a ellos, alegrarlos, darles un estado de ánimo, que esto es el, la ocupación principal. Eso es por es algo predeterminado. Si no lo haces por ellos, vas a hacer por vos mismo. Y de ahí no salimos. Es un remolino que no tiene ningún resultado eso. Y el resultado es la revelación del Creador atravesar el Mahzom. Y habla de este punto. Nosotros llegamos al Mahzom cuando realmente nos ocupamos realmente solo en los amigos. Ese es el enfoque. Gracias por la pregunta. Preguntas, mujeres.
11: Я у меня в моем опыте достаточно долгом есть такая практика. Любимая моя книга – это «Постижение высших миров».
1: Mi experiencia.
11: Я там обнаруживала такие.
1: A mí me gusta el libro «Alcanzando los mundos superiores» y ahí descubrí fragmentos especiales que me dieron gran inspiración. Por ejemplo. Todo lo que está fuera del cuerpo del hombre es el Creador mismo. Y en la medida que la persona así se relaciona con aquellos que lo rodean, así se relaciona con el Creador. Y el Creador creó como existencia a partir de la nada al hombre para llegar a la adición con el Creador. Hay que retornar del yo a la nada. Así yo recopilé esos textos con la ayuda de los amigos, con la ayuda de las amigas, y nosotros los leímos y escuché días completos y más y más, y se revelaron con. Cada uno puede hacer con el texto amado de ese libro. Gracias por el consejo. Eso se llama estudiar Torah. Estudiar de los cabalistas. ¿Qué queremos sentir y rezar que ocurra en nosotros? ¿Más preguntas, por favor? Sí, Manuel, aquí.
3: Rav
1: explicó que construyeron una suka. Al final dice que falta ataque. ¿Qué significa que falta ataque? Si tanto tratan y hacen cosas y viven la conexión, todavía llegar a un estado que llega el ataque. ¿Qué es lo que qué es eso en realidad? Nosotros nos encontramos dentro de la luz superior. Y hasta que nosotros no ordenamos a nosotros mismos a ser aptos para captar la luz, no, la luz no la captamos. El ataque es una concentración de esfuerzos de construirnos nosotros mismos en la forma que sea apta para captarlo como luz interior. Todo lo que yo no tengo ahora tiene que estar en mí para llegar a ese estado. ¿A quién le trae eso? ¿A quién lo exige? Ahora estamos estudiando Torah en el Beit HaMidrash, en la casa de exigencia. Estamos aprendiendo la luz superior a partir de eso que nos juntamos y exigimos. Si no viene, significa que la exigencia no es suficiente. Puede ser que viene en capas internas y actúa en vos, que no llegan al grado de sensación y conciencia. ¿Qué es lo que nosotros tenemos que hacer? Agregar compresión, que nosotros sí queremos conectarnos por encima de los rechazos, las corrupciones. Otra vez volvemos así, como insoportables, insistentes, más queremos, hasta que se enamore el Creador con una gran pasión que no sale de su vista todo el día y toda la noche, a un gran estallido interno. Así tenemos que llegar. ¿Cuándo? Y le pregunto, ¿cuándo? Dice, hoy si escuchas su voz, o sea, hoy, incluso ahora, no en un momento, ni mañana, ni al final de la fiesta. Entonces, si nosotros preguntamos por qué algo no pasa, no hay a quien preguntarle, la luz está en reposo absoluto, es constante. Hay que preguntarse a uno mismo, ¿cómo encendemos el fuego? La constancia, que estemos enfocados en eso y no nos dispersemos. Entonces tratemos de agregar. Gracias. Latín 1.
13: Ma'ase be'etzem hibur. ¿Qué es realmente la conexión? ¿Qué es? ¿Algo abstracto o es algo concreto? ¿En qué es exactamente conexión? Cuando alguien dice conexión, conexión, la conexión entre nosotros, ¿qué es? ¿Hacer una sujá? ¿Buscar algo en mi interior? ¿Qué es realmente eso?
5: Keta mispar shalosh.
1: Fragmento número 3, nos dice el Rav así. Conexión, se puede poner, sí. Conexión no es algo que vos no te lo podés describir. Todos nos conectamos, pensamientos, deseos juntos, que sean como uno, como un solo hombre en un solo corazón. ¿Cómo? Es decir, realmente querer y pensar en una sola cosa. ¿Qué es una sola cosa? Solo la conexión. ¿Por qué? Para revelar nuestro estado espiritual. ¿Qué es el estado espiritual? Esa conexión. Ese es el estado espiritual. Sí, como dijo antes Oren a Emmanuel, perseverar y más, y más, y más, pensar y clarificar qué es esa conexión. Y si seremos constantes y nos enfocamos en eso, llegamos a eso. ¿Más preguntas había acá? ¿Alguien quería acá? Sí. Oren. Leibovich. Con respecto a la constancia, es una cualidad que está en la materialidad. Hay personas que son constantes en su materialidad y que algunos que no son constantes. Y eso es algo crucial para la espiritualidad. Si sos constante o no, todo tu futuro depende de eso. Si alguien tiene esa cualidad de constancia, entonces, ¿tiene más chance? Rav dice, no, no es una cualidad. Nosotros somos deseo de recibir, el deseo de recibir. Tiene una mecánica muy simple. Si ve una ganancia, va por eso. Si no ve una ganancia, no puede ir por eso. Es decir, si la persona no tiene ni placer del presente ni el futuro, entonces renuncia a la vida, deja de vivir. Eso es lo que pasa a la mayoría de las personas. Un niño pequeño está lleno de anhelos y ojos brillantes a cada juguete y lentamente ve que no hay nada en todos estos juguetes y lentamente deja de esperar. Ese es todo el tema. Deja de esperar que haya una ganancia en lo que hace. Puede ser que él él se envejece y se muere. Y los cabalistas al revés. Cuando más se aprenden, se hacen más jóvenes, porque estudian a través de la influencia del entorno, de la luz. Todo el tiempo construir y reconstruir al Creador de nuevo. El Creador es el Creador que viene. Entonces, el cabalista nunca realmente pierde la esperanza. Y si vos tenés esperanza, tenés para qué ser constante. Entonces, ¿cómo vamos a perseverar en eso que ayudamos uno al otro a entender que la conexión es la solución a todo? En eso nosotros creamos la perseverancia, en eso que nosotros vamos creando nuestro próximo estado. No va a pasar algo. Si no vamos a hacer nada, lo que va a pasar es que no va a haber nada. No va a haber nada, no hay esperanza. Entonces, bajamos. Para eso hay decena, por eso la decena se encuentra también en una zona, ahora en un congreso regional en el cual ayudamos y conectamos uno al otro. y apoyamos uno al otro, y de él después volvemos cada uno a nuestra decena con más deseo, más anhelo. Nosotros todo el tiempo creamos de vuelta esta constancia. Y eso actúa sobre nosotros de vuelta. Mujeres de España, por favor.
14: Gracias, amigos. También escuché.

0: están conectados y falta solamente mi conexión. Y entonces yo hago el máximo esfuerzo interior en los deseos, en los pensamientos, en mis intenciones para estar de todo corazón y con toda el alma conectado con ellos. Otra vez, repito, tomemos esta dirección. Yo tengo que tratar de estar conectado a ellos, describirme que ellos ya están conectados. Y ahí solamente falta mi conexión. Y entonces yo hago el máximo esfuerzo interior en los deseos, en los pensamientos, en mis intenciones, para estar realmente de todo corazón conectado con ellos. Tratemos. Mac
1: 22. Чтобы на собраниях десятки случайный товарищ выбирался и должен был поднять важность десятки.
0: El esfuerzo de elevar la importancia
1: y вся десятка будет готовиться, чтобы поднять важность десятки.
0: Esa importancia va a ser una sorpresa para elevar la importancia del Creador en la decena. Gracias por la idea. Así continuamos a buscar en ideas creativas y en comprensión, en la conexión con todo lo que clarificamos ahora y las carencias que formamos. Nosotros queremos leer el Zohar, que nos dé la luz, que construya en nosotros lo que el Zohar tiene para darnos. Vamos a leer ahora el artículo de 4 Minim. Otra vez, Zohar, de la Parashá Vayehi, de las cuatro especies, empezamos en el punto 210. En la lectura del Zohar nosotros continuamos buscando qué es esa conexión que queremos encontrar entre nosotros.
2: 210. בשורשם. למטה, בעולם הזה, יש לו שורש למעלה בעולמות העליונים. וכשלוקחים...
0: בני ו... כואן אימפורטנטה סון לוס אקטוס אל סנטו רי. לוס אקטוס כסי אסן אבחו, אישו לוס אטן קונח קוסס אלוואדס דלו אלטו קונסו רייס. פוסטו לאבחו אינסטה מונדו, tiene su raíz arriba en los mundos superiores. Y cuando son tomados abajo y se hace un acto con ellos, se despierta el acto de arriba que corresponde a las raíces de los mundos superiores, como el hisopo, el cedro que la Torah instruye llevar a quien purifica. 2.11. Algunos de ellos se aferran al sagrado nombre de arriba, como el ulav, el etrog, el hadas y Aravá. Por consiguiente, necesitan estar unidos y atados juntos, y se deben hacer actos con ellos, sacudirlos para atraer la alegría en la raíz que se aferra a lo alto. Con la bendición de las mitzvot y en el acto de la mitzvah, es necesario mostrarlo en el acto de abajo, para así atraer el acto arriba, su raíz superior. 212. Acerca de ello está escrito, todo aquel que es llamado en mi nombre, para mi gloria, lo he creado, para que yo sea respetado. A quien he creado para unificarme, yo lo he formado para realizar buenos actos para mí, y yo lo he hecho para atraer la fuerza superior a través de esto. 213. Está escrito, y en el primer día tomarán para sí mismos el fruto del cidro, ramas de palmeras y ramas de árboles frondosos y sauces del arroyo.

Todo aquel que se llame por mi nombre se refiere al fruto del cidro que he creado para mi gloria, se refiere a las ramas de las palmeras que yo he formado, son las ramas de árboles frondosos. Yo lo he hecho, se refiere a los sauces del arroyo. Las raíces de las cuatro especies son los cuatro mundos abía. El cidro corresponde al mundo de Atzilut. Acerca de esto está escrito, todo el que es llamado en mi nombre, pues Nukva de Atzilut es llamada en nombre. Las ramas de las palmeras corresponden al mundo de Beria. Está escrito acerca de esto, que he creado para mi gloria. Las ramas del árbol frondoso corresponden al mundo de Yetzirah. Cerca de eso está escrito que yo he formado. Los sauces del arroyo corresponden al mundo de Asia. Está escrito acerca de ellos, yo los he hecho. 214. Su corrección es como está escrito. Y el primer día tomarán para sí mismos precisamente 5 sobre 10, porque el 15 del mes muestra que la Nukva, la décima sefirá aludida en el número 10, ascendió y está incluida en Ima, lo cual se discierne en el número 5, pues ella contiene dentro de ella 5 sefirot Hagat Na'a, cada una de las cuales consiste de 10. Y cuando estas 5 sefirot de Binah iluminarán en Nukva, Nukva se llama la 15ª del mes. En ese momento, la luna, que es la Nukva, está en su plenitud total. 215. En el primer día, es el día que fue el primero en viajar a las fuentes de aguas vivientes, el primero de las tres líneas que viajan a tres lugares. De sus desplazamientos emergen hasadim que están revelados en Jochma, son llamados aguas vivientes. La línea derecha, Hesed, viaja primero, y nosotros necesitamos extenderlo en el mundo, porque Sukkot es el tiempo para extender Hasadim, tal como está escrito, y con su derecha me abraza. 216. Hay una alegoría acerca de un rey que encarceló a unas personas en la prisión. Su madre, la señora, vino y los liberó. El rey, que era celoso del honor de ella, los entregó a su autoridad. Y ella encontró que tenían hambre y sed. Y le dijo a su hijo, el rey, les di la libertad, dales comida y bebida. El 217. El día de Yom Kippur, Ima, Binah, los libera a todos. Y nosotros tenemos hambre de comida y sed de bebida, pues la comida y bebidas corporales no se extienden de Binah. Por lo tanto, hacemos ayuno y expiación en Yom Kippur. Por esta razón, ella corona al rey, su hijo de Ganpin, el hijo de Binah, con las coronas de él, que son los mojen de Hasadim. En ese día, el primero de la festividad, sabemos que las aguas vivientes están con ella y pedimos de beber a quien nos dio la libertad para que ella imparta Hasadim a Zeganpin para nosotros, después de que hemos sido recompensados con los mojín de Jochma de ella en Yom Kippur, lo cual es la libertad. Por eso es que llamamos a este día el primer día. Ante nosotros una semana de conexión, nosotros pasamos a anuncios para final.
Repasemos juntos el horario de Sukkot. Hoy, viernes 25 de septiembre, salimos a una pausa. Después, 5:45 comida de hummus, 12 clases del mediodía, 2:30 comida de la noche de Sukkot. ¿Qué pasa mañana? Sábado 26 de septiembre, esta es la festividad de Sukkot. Clase matinal no es común, sino a las 5:15 la próxima para la clase, 5:30 la clase de Kabbalah diaria, 8 la pausa o plegaria no está transmitido, las 9 comida de la festividad de Sukkot de la mañana, preparación para la clase, 4 clases de mediodía, 5:30 pausa y a las 6 la festividad de Sukkot. Otro anuncio, todos adentro, un día de unión en el cual vamos a conocer de cerca la actividad de Bnei Baruch Kabbalah Lam y seremos socios del pensamiento y formaremos juntos el futuro de nuestra sociedad. Día de unión el jueves 1 de octubre de 9:30 de la mañana hasta las 7 de la noche. Está destinado a todos los amigos de Israel, de todas las comunidades y marcos de estudio. Final del día, nos vamos a juntar todos a una comida de Ushpizin festiva y el evento es transmitido a todos en el sistema Arvut. Esperamos a todos ustedes. Terminamos con la canción.

0: Hola queridos amigos, para la primera parte de la lección vamos a continuar nuestra serie de lecciones del Congreso de Sitrin 2003 de Sukkot. Estamos en la lección 1, el 9 de octubre del 2003. Al final de la lección vamos a pedir que ustedes hagan un sumario de todo lo que escuchamos. Así que, por favor, apunten para poder tener algo que discutir al final. Rav dice, después de que, como esperamos, crucemos el Maxom, llega a nosotros un periodo de recepción de la luz superior para purificar Galgalta y Einaim, es decir, nuestros deseos más elevados, de raíz a Lefibet, más exactamente hasta la mitad de Binah. Tenemos raíz Aleph y Gar de Aviut Bet, del grosor Bet. Y todo esto ocurre desde Pesaj hasta Shavuot. ¿Qué significa? La salida de Pesaj es el cruce del Maxom, es decir, la salida del egoísmo.
1: Hay
0: allí también muchísimas transiciones y estados de todo tipo, ya que entienden que, así como la persona vive muchos estados hasta que realmente se puede decir que pasó algo, también ahí hay estados intermedios. Y después recibe esa luz, se purifica a sí misma, 49 sfirot hasta la sfirá 50. Esa sfirá se conoce como las 50 puertas de Binah y entra en Binah. ¿Por qué 50? Binah es 40. La letra Mem final, la letra Mem cerrada simboliza a Binah. Porque Binah es como un arca. Y te va, un arca. Es algo cerrado, una caja. Una especie de arca cerrada que lleva dentro y que concentra una sola cualidad. Otorgamiento completo. Negación completa de sí misma y otorgamiento completo. Es un estado así, en un estado así nada afecta a la persona, nada lo asusta, está dentro.

0: de sí misma sin ninguna conexión con su yo, consigo misma. Tales cualidades transmite la espiritualidad a nuestro egoísmo. Y en ese estado, esta arca, nuestra alma, se llena en todas sus cualidades de luz de Hasadim. La luz del otorgamiento completo, la negación absoluta del yo. Eso se llama arca. Hay muchos nombres así, porque en ese estado la persona puede salvarse, se puede salvar a sí misma, no depende de nadie ni de nada. Y nada asusta a la persona, ninguna tormenta, ningún mal la asusta. Esa es también la cualidad divina, la cual se abre toda Malhut y toda Jochma dentro de ella. Bina es agua en este caso. El diluvio es la cualidad del agua, sí, Bina. Es la concentración de las fuerzas, puras de Bina, y afuera, todas las demás cualidades que supuestamente también están incluidas en Bina. Todavía lo estudiaremos. Es una categoría que no es nada sencilla, es muy difícil. Precisamente eso contribuye el alma de tal forma que cuando el alma está por dentro y por fuera debajo de ese diluvio, bajo la cualidad pura de Binah y bajo las cualidades supuestamente opuestas a Binah que utilizan Jochmah y Malhut, con eso el alma se fortalece. Y el Atma adquiere cualidades tales que ya puede elevar desde sí misma una luz de Hasadim suficiente para recibir, con el fin de otorgar incluso la luz de Jochma. Es decir, Binah simplemente otorga. No quiere nada para sí misma. Y cuando entra en contacto con ese diluvio, es decir, se desarrolla en Binah una fuerza tal que puede simplemente recibir la luz de Jochma, nada será terrible para ella. Nada la sorprenderá. Sigamos. Esto es en cuanto a la adquisición de la cualidad de Binah. Y ocurre, ¿cuándo se alcanza la cualidad de Binah? Bueno, cuando todas las cualidades de la persona dicen, haremos y escucharemos. Es decir, recibiremos la Torah y la aprobaremos, es decir, la corrección del egoísmo. Pues la adquisición de las cualidades de Binah, Galgalta y Einaim es todavía aquí, con nuestras cualidades aún no sucede nada. Simplemente adquirimos la cualidad de Binah y solo después empezamos a trabajar con nuestras cualidades verdaderas, con las cualidades de Malhut.
1: Es
0: decir, esta es la razón por la cual por eso es de que las personas se describen como nación, estamos hablando como una población, es decir, ancianos, viejos, hombres, cualidades nuestras dentro de nosotros. Cuando todo eso, ese pueblo se reúne bajo el monte Sinaí, Sinaí de la palabra Siná, es decir, odio, se crea en el odio de parte de Binah hacia la cualidad de Malhut. Y entonces todo el pueblo, cada uno grita, estamos listos. Es decir, todas las cualidades de la persona se purificaron hasta tal punto que está lista para recibir el método de la Kabbalah, el trabajo de la Kabbalah. Y la Kabbalah es el método del trabajo sobre las cualidades egoístas. ¿Cómo recibir la luz superior, la luz de Jochma, ya para otorgar? Entonces, se crea ese estado que se llama la entrega de la Torah, Matan Torah, en el que ya se corrige el egoísmo mismo. Después, por supuesto, se adquiere esa Torah, ese método. ¿Qué significa? Todo se hace mediante la luz y el kli. Aparte de eso, no hay nada. Pero cuando se recibe esa luz que puede corregir gradualmente esas vasijas, es necesario que esa luz junto con las vasijas no simplemente existan una frente a la otra, en la oposición a otra, sino que primero debe entrar dentro de ellas. Después de que desciende esa luz que se llama Moshe, de la palabra limshoch o extraer, sacar el egoísmo, atraerlo debajo hacia arriba, hacia la luz, Moshe constituye en sí mismo la combinación de todas las cualidades de la persona. Y después de que Moshe atrae sobre sí esa luz, es decir, hay una sola cualidad en el alma, el punto en el corazón. Hay que romper el alma. Debe romperse. Como sabemos, toda acción comienza con que primero se rompen las vasijas. Después las cualidades de la luz entraron en las vasijas, se creó una conexión entre ellas y entonces, gracias a la luz siguiente, la luz que corrige, son esas mismas chispas de luz que cayeron durante el rompimiento desde la luz al egoísmo. Empiezan entonces a corregir ese egoísmo. Entonces, ¿qué quiero decir? Que debe producirse un rompimiento del kli, de la vasija. Es decir, todo ese pueblo, Moshe desciende del monte, es decir, adquiere la Torah, recibe la Torah y desciende con ella hacia las demás cualidades. Y ellas, mientras tanto, hacen el becerro de oro. Y rompe todo eso de forma simbólica. Y la luz entra en el kli y se produce el rompimiento. Y ahora ya todo está claro para nosotros. Estudiamos este proceso en el mundo de Nekudim. ¿Cómo se produce el rompimiento de las vasijas y en Adam Arishon? ¿Cómo sucedió en Adam? Y ahora es lo mismo. Es decir, es el mismo proceso y no se puede escapar de él a ningún lado. Mediante esto se hace la conexión entre las luces y las vasijas. Eso ocurre en el 17 de Tamuz. Después hablaremos del calendario, pero bueno, hay digamos 50 días desde el comienzo de la salida del egoísmo hasta la recepción de la Torah, hasta el rompimiento, y aquí veremos. Y la luz entonces entra en el kli, y eso es lo que sucede con la persona de aquí en adelante. Y después pasa cierto tiempo hasta el primero de Elul. Es un mes nuevo, al final del cual, a través de la luna nueva, ya comienza el año nuevo. ¿Y qué significa esto? Moshe sube de nuevo al monte Sinaí. Y recibe él, de nuevo pierde esa luz del kli. Y se puede subir de nuevo y pedir la luz de la corrección. Y entonces llega esa luz de corrección a la persona, y la persona en esa luz empieza a verse a sí misma. Y de nuevo están los 40 días en que Moshe está otra vez 40 días en conexión con la luz, con la cualidad de Binah, y después otra vez. Y después desciende, ya hacia abajo, la luz empieza a pasar a través de todas las demás cualidades hacia el resto del pueblo. Y el descenso de la luz hasta Malhut y el comienzo de esta oposición completa entre la luz y Malhut es el día que celebramos como Yom Kippur, cuando la persona, junto con su alma después del rompimiento, después de comprender qué sucede en ella en general, que no hay nada bueno, ninguna cualidad buena, que todo hay que corregirlo, eso lo descubrió porque en cada cualidad del alma egoísta ya hay una chispa de luz que cayó del rompimiento la primera vez. Ahora ya ilumina la luz, la siguiente, la luz de la corrección. Y hay una brecha, ¿sí? La diferencia entre la primera y la segunda. Todo esto lo pasaremos en un momento. Esto es muy interesante, pero es mejor pasarlo todo en la Kabbalah. Y no como está escrito allí. ¿Cuál es la diferencia entre ellas? Y así como entre el primer templo y el segundo templo ya desciende otra luz, la luz de corrección, ella ya no necesita romperse. Entonces, entrar en las vasijas, mezclarse con ellas, necesita iluminar desde lejos y corregir gradualmente el clic, porque ya tiene otras cualidades. Y a partir de Yom Kippur, y Yom Kippur ocurre, es la oposición de todo el clic que se abrió en toda su profundidad, frente a toda esa luz que debe corregir, llenarlo. A veces digo él, o a veces digo ella, ¿sí? Depende de cómo pienso en el clí. Si es masculino o es femenino, eso cambia. Depende de cómo se mira su trabajo. Si el trabajo ya es en otorgamiento, es él, y si es sobre la recepción, sobre las cualidades negativas egoístas, ella.
1: Как смотрится на его работу. Если работа смотрится уже на отдачу, тогда он. А если на получение, на отрицательные свойства, эгоистические, то она. И так далее.
0: ¿Qué sigue para nosotros?
1: Что дальше?
0: Por eso en Yom Kippur
1: такой обычай, что человек не кушает, не
0: celebramos una costumbre tal que la persona no come, no bebe. Le está prohibido bañarse, están prohibidas las relaciones conyugales, está prohibido untarse con aceite y ungirse. El aceite es la luz de Jojma y el cuerpo es el deseo de recibir. Entonces la recepción externa de la luz de Jojma se llama, por así decirlo, unción. Continuamos. Y por eso, por supuesto, está prohibido llevar cualquier cobertura de cuero, de piel, de animal. Y el cuero se considera una vestimenta, una vestidura externa, una cobertura externa, todavía una vasija externa. Después estudiaremos que la persona tiene vasijas internas de Tzimtzum Bet, de la segunda restricción, que son las vasijas de Nefesh, Ruach y Neshama. Y para Haya y Ejida, y la luz de Jojma, tenemos vasijas externas. Hay también vasijas externas que se llaman Lebusha, de vestimenta, y Heihal, de palacio. Esas son las vasijas externas. Así como existe nuestro cuerpo, sí, nosotros tenemos la raíz, alma, cuerpo. Tenemos tres cualidades que existen juntas en nosotros. Y además, existen sobre nosotros las vestimentas y el palacio. Eso es lo que construimos, por así decirlo, como algo nuestro.
1: ¿Sí?
0: La vestimenta y el palacio existen en nuestro mundo, en nosotros, debido a la imperfección de nuestras vasijas. Si fuéramos íntegros por dentro, no necesitaríamos ni vestidura como ni vestimenta como Adam Arishom, ni palacio. Esas vasijas existirían dentro de nosotros. Es decir, el hecho de que ahora compensamos con vestimenta y palacio en nuestro mundo, que en lugar de casa, palacio, templo, no importa dónde se mete la persona, corresponde a la falta de corrección de nuestras vasijas, a la imperfección de la persona. Cuando la persona se corrige gradualmente, todo eso entra dentro de ella y ya no necesita ni vestimenta ni palacio.
1: Так вот, свет, который приходит к нам в Йом-Кипур, он нам показывает, насколько наша.
0: Entonces, la luz que llega a nosotros en Yom Kippur nos muestra cuán incompleto es nuestro kli. Se revelan en él todas esas cualidades negativas suyas. Y de acuerdo con eso, está en esas plegarias. Todo eso, los cabalistas lo descubrieron con palabras tales que la persona puede pronunciarlas sin entender nada, dirigiéndose al Creador, y la persona que entiende ve esos textos como sus deseos internos y cómo debe dirigirlos y dirigirse al Creador. La plegaria está compuesta de un lenguaje tal que cada uno de cualquier forma, para sí mismo, según el grado en que se encuentra la persona desde la raíz hasta la corrección final, puede vestirla sobre sí o adaptarla a sí misma. Es el lenguaje en que escribió Moshe, en que está escrita la Torah, y los cabalistas lo usan siempre para no dirigirse de forma específica solo a quienes estudian Kabbalah, sino en general a todos, sin relación con su grado espiritual. Entonces, si se miran las plegarias, se pueden ver todas esas interacciones, todos los grados de cada deseo de la persona hacia esa luz, desde cada uno de nuestros deseos. Y en total tenemos 620 deseos.
1: Tarach. Далее. Что?
0: ¿Más preguntas? Hay una pregunta del público, ¿no se escucha?
1: Нет, все, что я сейчас говорю, это описано Муше.
0: Раб dice, todo lo que digo ahora fue escrito por Moshe. Hay festividades así, Hanukkah y Purim, no porque todavía son festividades que la persona atraviesa después de recibir la Torah.
1: Moshe описал все, что связано с получением Торы.
0: Moshe escribió todo lo relacionado con la recepción de la Torá y la entrada y el ascenso del alma hasta Biná. Esa es su misión. Moshe es la fuerza que eleva todos los deseos de una persona desde Malhut hacia Biná hasta la entrada en la tierra de Israel, como se dice. Y de ahí en adelante, eso es todo. De ahí en adelante ya está la corrección sin Moshe.
1: Все. Он поэтому умирает в Иордании, глядя на издали на Израиль, как сказано.
0: Moshe es una cualidad que saca a Malchut hacia el grado de Binah, y por eso muere junto al Jordán, viendo de lejos a Israel, como se dice en la Torá, subió al monte Nebo y allí murió. El 5 de Adar, también estudiaremos qué es eso. Nació el 5 de Adar, murió el 5 de Adar, y el 5 de Adar. Todo tiene raíces espirituales. No se trata de... No me imagino a una persona que hizo eso. No me cuadra en absoluto que anda por ahí algún rebaño en el desierto. Pero también se puede entender así. También así. No tiene importancia. Cada raíz espiritual debe tocar nuestro mundo, vestirse en la materia, y por eso lo que debe ocurrir con nosotros en el mundo espiritual está obligado a ocurrir también en este mundo con nosotros, con todos nosotros. Hasta hoy ocurrió todo excepto Purim, la corrección final. Absolutamente todo ya se realizó. Entonces, en Yom Kippur recibimos esa luz, la sentimos frente a nosotros, una luz enorme que nos permite ver la profundidad de nuestra vasija egoísta. Y por eso no comemos, no bebemos, no nos juntamos, no nos ungimos, no hay relaciones de intimidad entre hombre y mujer. Y no llevamos prendas de cuero. Y nos encontramos en un estado opuesto a la luz. Después empezamos a construir, sí, por así decirlo, nuestra actitud hacia esa luz, para que empiece a corregirnos.
1: Y мы находимся в противо
0: la preparación para la luz continua. Desde Yom Kippur, el comienzo de Sukkot.
1: Мы начинаем строить как бы наше отношение к этому свету, чтобы он начинал нас исправлять. Подготовка к воспроизведению.
0: Antes de Yom Kippur tenemos 10 días especiales que se llaman los 10 días de arrepentimiento. Entonces, cuando todo el egoísmo ya está estructurado bajo las 10 Sfirot y cada una de ellas bajo la influencia de esa luz, desde el año nuevo hasta Yom Kippur, bajo la influencia de esa luz, cada estructura, cada Sfirá, cada grado se refiere de cierta forma, de modo, que llega hasta Malhut.
1: Y cada из них под воздействием вот этого света, это начинает Нового года до Йом-Кипура.
0: Malhut es la décima y la última Sfirá que se siente completamente opuesta, desconectada, aislada de la luz.
1: Направляет определенным образом, ощущает себя таким
0: образом,
1: что доходит до Малхут. Малхут — десятая последняя сфера, которая ощущает себя...
0: Eso es Yom Kippur.
1: Изолированный, противоположный свету.
0: Eso es lo que se llama los 10 días de Tshuva, de arrepentimiento o de retorno.
1: То есть свет, который должен возвратить, в это время,
0: es decir, la luz que hay que devolver en ese tiempo, y por eso se llama así, cuando la persona se juzga a sí misma, quién es y qué puede hacer consigo mismo, empieza a elevar plegarias, se juzga a sí misma bajo la influencia de esa luz. Después viene la preparación desde Yom Kippur hasta el comienzo de Sukkot, la preparación para la corrección. Y la corrección comienza desde el primer día de Sukkot, que para nosotros será mañana. Este año Sukkot coincide con Shabbat. Es en Shabbat. Hay una diferencia entre cuándo coincide y cuándo no. ¿Por qué y cómo? También lo estudiaremos en su momento.
1: Y
0: en Sukkot construimos para nosotros una vasija especial. Construimos para nosotros una vasija especial para...
1: Мы строим для себя особое кли, вспомогательное
0: как. Como si nos construyamos a nosotros mismos como a la persona que se encuentra en la vestimenta y en el palacio, en la suká que construimos especialmente. La construimos. La construimos de material especial. Es decir, solo natural, las paredes no importa de qué son, porque creamos las paredes de forma artificial y el techo debe ser de los desechos de era y del lagar, es decir, de paja y de todo tipo de desecho, y ramas, no importa. Estudiaremos por qué es así. No es por costumbre, es sobre la base de raíces espirituales. La persona construye un palacio así durante 7 días porque ahora ocurre la corrección solo de Dat, de Pak. Se entiende esa parte del deseo egoísta de nuestra alma. No Keter, ni Jokma, ni Bina, ni las tres figot superiores. Esas las añadiremos en Purim.
1: Ни кетер, ни хухма и ни бина, ни три высшие сферот. Остальные три высшие сферот мы с вами добавим в Пурим через Хануку, дойдем до Пурима.
0: A través de Hanukkah llegaremos a Purim y en Purim tendremos a Purim como Yom HaKippurim, es decir, como Purim. Kippur es como Purim, porque Purim es la recepción de toda la luz dentro de la vasija, corregida. es la corrección final, conforme a la corrección completa y al llenado. En contraste, cuando ese kli ya está corregido, pero está espera el llenado, se ve como Purim. Eso es Purim. Y eso es como Purim y Yom Kippur. Entonces, durante siete días nos sentamos en una sukkah así, hecha según las leyes muy determinadas. Hay para eso un tratado entero en el Talmud, que se llama sukkah, con todos los diagramas, todo. Ustedes saben que el Talmud fue escrito en el siglo III de nuestra era, cuando, bien, después de la destrucción del templo, para no olvidar lo que hay que cumplir. Ellos escribieron sobre estas cosas. Hubo allí una reunión de 70 grandes cabalistas, una especie de organización que se llamó la Gran Asamblea. Knesset Agdola. Grande es Jochma. Grande es altura, es Jochma. En anchura es Bina. Entonces ellos nos escribieron todo esto y nos diagramaron todo esto. Cómo debe verse esa sukkah, según cuál estado interno nuestro. Es decir, todo allí cambia. Y se dice que está prohibido que haya allí, digamos, una separación mayor de 3 palmos, porque estudiamos, ¿recuerdan? Que cuando se desciende, los hashimot se retiran de la vasija. Cuando el kli recibe y después la luz se retira de él, la luz se retira saliendo al superior y se mezcla en la inferior. Y otra vez sube a un grado más alto y baja a un grado más bajo. Y el tercero ya no se siente en absoluto. Es decir, en el paso al tercer grado desaparece por completo la conexión entre el superior y el inferior. Por eso se prohibió un espacio de más de 3 palmos. Eso es todo. Es interesante ver cómo en nuestro mundo, si a alguien le interesa, en realidad no nos importa en absoluto, pero realmente es interesante. Todo encuentra su reflejo de lo que la persona prepara dentro de sí, ese kli, que no haya en él una interrupción de más de 3 palmos entre la luz que entra y la que se retira. En cada estado quiere estar en conexión con la luz. Con todo tipo de condiciones, así se construye su kli interno y empieza a recibir en él luz, pero ahora luz circundante. Y esa luz circundante le ilumina durante 7 fases, hasta que purifica en él 7 sfirot, que son Hesed, Gevurah, Tiferet, Netzach, Hod, Yesod y Malchut. Y cada noche nos sentaremos en la sukkah y diremos: hoy invitamos a nuestra sukkah a Abraham, porque Abraham corresponde a Hesed, que es, por así decirlo, su cualidad. Hoy invitamos a Moshe, a Yosef, y así sucesivamente. Es decir, cada día corresponde a cierto grado, a cierta cualidad espiritual que corregimos, y eso simboliza cada día la fiesta de Sukkot. Al corregir todos esos días, todas esas 7 sfigot, llegamos a que recibimos ya la fiesta de Sukkot. Recibimos en ella solo Vak.
1: ¿Qué significa Vak? Маленькую подсветочку света хухма.
0: ¿Qué significa Vak? Una pequeña iluminación de la luz de Jochma. Y entonces entra en nosotros ya el remanente de la luz que se llama Simchat Torah, o la alegría de la Torah. Todo ese Vak entra en nosotros. Eso es en total la luz que puede haber todavía en una vasija no corregida, que no está corregida del todo. Y después ya ocurre de Sukkot. Por eso el último día de Sukkot se conoce como Simchat Torah. la alegría, porque es cuando bebes vino, la luz de Jojma. El vino es luz de Jojma. Entonces entra la luz de Jojma y por eso se llama Simchat Torah. Torah es la luz general que llena el kli. Torah es la palabra Ora, es decir, luz. Después tenemos Hanukkah.
1: Hanukkah es cuando исправляются.
0: Es cuando se corrigen las vasijas siguientes en la guerra con los griegos, porque ellos eran completamente, bueno, aquí es al revés. Es la victoria de las vasijas de Binah, de la fe, no de nuestro mundo. Eso representa el conocimiento de nuestro mundo, el anhelo. Precisamente por ese grado. Trabajar con la luz de Jojma. Y los macabeos vienen, también estudiaremos qué son esas cualidades dentro de nosotros. Son una cualidad así que está por encima, la fe por encima del conocimiento o de la razón. Hay que pasar esa etapa cuando asciende a un grado así, ya sobre todas esas vasijas no corregidas, entonces ya vencen allí también y empiezan a recibir una luz especial, ya aceite. La luz principal es la fiesta de la luz, que es Hanukkah, cuando se encienden las lámparas de aceite. Y el aceite es la luz de Jojma cuando empieza a dar luz a la persona.
1: Ор Хохма начинает давать свет в человеке. Он уже начинает с помощью экрана в человеке загораться. Просто масло не горит. Для того, чтобы масло горело, для этого в нем нужен, чтобы был фитиль. Да? Вот этот фитиль, он олицетворяет собой экран.
0: El aceite es la luz de Хохма, cuando empieza a dar luz en la persona. Ya empieza con la ayuda de la pantalla en la persona a arder. El aceite por si no arde, o para que el aceite arda, hace falta que tenga una mecha. Entonces es precisamente un estado así, que hay una luz, una vela auxiliar, y hay toda Hanukkah es la fiesta de la luz, cuando empieza a ver en el kli la luz de Jojma, cuando recibe, y eso sucede antes de Purim, y en Purim ya se hace la corrección completa de la vasija, del alma, de todo el kli. Y allí Purim corresponde a la corrección final, es decir, a Gamar Tikun, a la corrección completa. En nuestro mundo todavía no ha habido esta festividad.
1: Sí.
0: Su materialización todavía no ocurrió en nuestro mundo. Es lo único que nos queda. Esperemos que pronto en este mundo lo podamos llevar a cabo. Eso es. Probablemente toda esta cadena la voy a contar. Quizás de formas diferentes. De vez en cuando sale así, sale de otra manera. ¿Qué debemos concluir de todo esto, de toda esta historia? Que todo nuestro camino se compone de ascensos y descensos, descensos y ascensos, que no puede haber nada en la persona que no se rompa y después se equilibre. Solo a partir del bien y del mal, supuestamente bien, supuestamente cualidades buenas, supuestamente cualidades malas, solo con el paso entre ellos podemos construir algo, hacer algo. Podemos crear, preparar el kli interno y después llenarlo. Por eso, de ningún modo la persona debe pensar en qué estado me encuentro. Esa es una actitud incorrecta. No se relacionen con el estado, siempre deben pensar hacia qué, en qué estoy anhelando. No debe, de dónde, no desde dónde anhelo. Nunca pensar en el yo, sino hacia qué debo anhelar. No cómo estoy yo, sino hacia qué debo anhelar. Ver delante de mí esa cualidad, esa misma forma hasta la cual debo anhelar. Es el momento en que empiezo a pensar en mí mismo, inmediatamente empiezo a caer. Aparece con una cantidad enorme de interferencias que lo arrastran a la persona hacia adentro, hacia lados. No pensar en uno mismo, ni hacia adentro de mí, sino que desde mí hacia afuera. Después, todas estas cosas, todos estos estados necesarios, los pasaremos rápido. Entonces, entenderemos que todos pasan, que aunque pasan, yo anhelo todo el tiempo una sola cosa.

0: creo que debemos concluir de toda, por así decirlo, esta cadena de estados que debemos atravesar. Hay aquí muchísimos estados. Cada uno de ellos, por supuesto, se divide en muchísimos más. Y la persona realmente, en un segundo, puede pasar muchísimos estados así. Depende solo de si anhela seguir hacia adelante, continuar. Cuando más anhelo hacia adelante y cuando más me dirijo hacia el objetivo, de esta forma más rápido gira en mí ese motor. Pasan por mí esos estados cada vez más rápidos. Cuando más rápido anhelo hacia adelante. Con eso regulo la velocidad interna de mis estados internos. Solo eso depende de mí. Si no me dirijo hacia nada, la cadena de Reshimot se detiene en mí. Empecé a anhelar un poco hacia adelante. Empieza a revelarse en mí un poco más y así sucesivamente. Me detuve, empecé a ocuparme de mí mismo. Todo se detiene, todo muere. Pero eso, por eso hay que pensar solo desde mí hacia afuera. ¿Está bien? Entonces, ¿de qué forma puedo anhelar hacia adelante si debo corregirme a mí mismo y no debo pensar en mí mismo, sino solo que debo pensar en corregirme hacia adelante? ¿Quién se corrige hacia adelante? Yo, si pienso en ese estado, en mi estado actual, pienso en mí. Bueno, esto no se relaciona realmente con nuestro tema. Ok.
1: Sí.
0: Yo, si pienso en mí, en mi estado actual, pienso en mí. Es decir, si pienso en mi estado actual de ahora, estoy dentro de ese estado. Si pienso en el estado siguiente, de todas formas, no me abandono a mí mismo, pero no pienso en mí, sino que anhelo por completo hacia él. Y por esto se crea un estado en que anhelo hacia adelante y esa cadena de Reshimot empieza a materializarse en mí de forma rápida. Es decir, la fuerza de mi anhelo, el avance, determina la velocidad del paso de los estados. Es lo mismo que cuando pisas el acelerador del auto. Lo mismo. Según me empujo hacia adelante, acelero, a ese ritmo avanzo. Y hacia adelante significa más fuerte hacia el objetivo. Concentración en el objetivo y, en la medida de lo posible, más profundo dentro del objetivo y no hacia mí mismo, hacia dentro de mí. Pero, ¿qué sucede? ¿Dónde está el yo acá? Verán ustedes cómo en un instante se despertarán en ustedes todo tipo de pensamientos y en ustedes mismos, hacia adelante, hacia el objetivo. Es decir, constantemente tendrán que introducir en este objetivo porque las interferencias estarán sobre ustedes. Pero enseguida lo procesarás de la palabra Abudad. Y el grupo es muy simple y no hablo del grupo porque si no hay grupo no puedes decirle objetivo. No puedes dirigirte al Creador. Esa concentración en el Creador es lo mismo que la concentración en el grupo. Pues no hay Creador. Cuando yo digo Creador es simplemente lo que caracteriza en sí, lo que encierra en sí todo lo que me rodea. ¿Cómo podrías imaginarte el Creador? ¿Cómo lo dibujarías? El Creador se representa de una forma muy simple, se representa mediante esa misma fuerza que se encuentra dentro del grupo. Es cierto que no debo hablar de eso, pero simplemente ya tengo esa costumbre. Por eso resulta que la persona como que no se ve a sí misma en ese grupo. Esto está también en los artículos, también en las cartas, cuando va a la Sulam, habla de la relación personal de la persona con el Creador. Y no hay relación personal porque la relación con el Creador puede ser solo a través del Kli común, de la vasija común. Allí se materializa el Creador. Allí se encuentra y allí puedes relacionarte con Él. Entonces, no puedo relacionarme con Él desde mí mismo, sino con ese clí común, la básica común. Yo, no hay manera de que yo así lo imagine. Entonces, está el clí común y yo, lo que está debajo de él. Y puedo verme a mí mismo como ese clí común, como la acumulación de todas las almas. Entonces yo, en mi deseo particular, en el deseo de relacionarse con todos de forma igual, de estar en ellos y no en mí, si creo un clí de esta forma, entonces a través de él, la concentración de ese clí hacia el Creador es mi anhelo hacia el Creador. Y yo estoy detrás de eso, detrás de él, debajo de él. Soy como una madre. Desde mi amor y a todos los demás, con eso me relaciono con el Creador. No puede ser de otra manera. De otra manera sería otra cualidad. El Creador es lo que con amor se relaciona con todas las cualidades. Algo, no lo sabemos. Son deseos de hacer el bien a sus criaturas, bueno, y que hace bien a todas las almas. No puedo encontrar al Creador. Solo puedo concentrar mi foco en esa cualidad como un radar. Desde todas esas almas hacia Él. No resultará. Por eso, cuando digo que la persona hacia el Creador debe relacionarse solo a través de la vasija común, fuera del clí común, el Creador no existe.
1: Es decir,
0: no puedes de forma individual para ti mismo de algún modo sentirlo, valorarlo. Esa es la primera cualidad que la persona siente al cruzar el Maxom. Cuando la persona está aquí y allá, es precisamente una sensación así. ¿Dónde está el Creador? Es lo que llena y dirige a toda la humanidad. Se encuentra precisamente en ellos. Y comparas. Al comparar la actitud de las personas, se encuentra a sí mismo y te encuentras a ti mismo. El lugar de encuentro entre tú y el Creador está en las almas de las personas. En otro lugar no existe. Y así resulta. Eso es el cruce del Maxom. Cuando empiezas a ver las almas de las personas, el Creador en ellas, percibes, porque recibes de arriba esas mismas fuerzas, esas mismas cualidades para relacionarte con ellas bien. En medida mínima, por supuesto, pero bien, al principio de ese Nibur, luego Yénica y luego Moji. Solo así. Tenemos una canción muy bonita que dice, porque somos solo entre nosotros, Él se revela. Hay buenas palabras en esa canción. No se escucha la pregunta del... Sí, hay un periodo en el que tenemos que enfocarnos en estas cualidades. Rav dice, nosotros tenemos más o menos 10 días para estar juntos. Y espero que en estos días pasemos muchísimos estados. En realidad, estos estados deben ser solo estados que nos unen hacia un solo objetivo. Es decir, en total debemos pensar, nosotros juntos hacia el Creador es lo único. Así también escribimos nuestro tema, todos una sola vasija. Si todo el tiempo pensamos en eso y nos concentramos en eso, entonces creo que menos, pero que muchos sientan esto de forma clara y todos de forma no tan clara, esa sensación, entonces eso ya será una sensación de lo que está más allá del Maxón. Y eso creará en nosotros preparaciones tales y fundamentos tales que después podremos avanzar hacia adelante, al menos en los próximos meses, hasta Pesach o en Pesach mismo, y agregar. ¿Quién ahora? ¿Quién después? Pero eso ya será un grupo de un grado completamente distinto.
1: но уже это будет совсем группа совсем на другом уровне. То есть я думаю, что у нас все для

0: Масса, вот это вот, что сидит передо мной.
1: Creo que, y al menos la masa crítica de lo que está sentado delante de mí ahí, otras 15 personas del grupo de Moscú y muchos del grupo de Israel, quizás incluso alguien de América, no sé. Pero hay personas que en realidad hoy pueden, están listas, invirtieron suficiente anhelo, esfuerzo, llegué a, como para quizás incluso cruzar el Maxón, o al menos sentir los estados, pasarlos, y después al cabo de cierto tiempo realizarlo.
0: Прыжков быть не может. Все зависит от того, насколько ты...
1: No pueden haber saltos, todo depende de cuánto los acelera según las instrucciones que ya dijimos. De todas formas, debes pasar por todo. De otra forma, tu clean no será, no podrá existir. Debes vivirlo todo, analizarlo todo, hacerle un análisis a todo. Debes vivirlo desde dentro. Vivirlo se puede incluso en un segundo. Se puede vivir todo, ¿sabes? Hay estados así, en que en un segundo todo se da, te da una impresión así, pero hay que pasar todos estos estados, y aquellos que ya pasaron todos estos estados, esos creo que ya están listos hoy, y los demás lo sentirán de lejos y se imaginarán, y en los próximos meses o en Pesach, terminaremos con esto. Ahora, por favor, compartamos impresiones de la lección y qué es lo que nosotros vamos a tomar para implementarlo en las escenas. Sí, bueno, wow.
2: Rav,
1: realmente habla primero de forma general, él abre esta descripción del cascadeo, del despliegue de la fuerza divina, del rompimiento. Y a través de eso llegamos a Rosh Hashanah. Él describe a Moshe y las personas, a la gente de Israel, el rompimiento de las tablas. Y realmente él está describiendo este proceso. Y a través de todas estas festividades, de Kippur hacia Purim y hacia Sukkot, y en ese congreso de Sitrin se llevó a cabo en Sukkot, al final, todas estas fuerzas que se han desplegado y que han llevado a la persona, que llevarán a la persona hacia el final, hacia el trabajo, hacia la meta misma. Siguiente. Yo escuché del Rav una cosa muy interesante para mí. Primero nosotros tenemos que adquirir la cualidad divina y solo después él dice que nosotros podemos empezar a trabajar con nuestras cualidades verdaderas de Malhut. Entonces resulta que nosotros no estamos lidiando con una cualidad inicial, sino que él dice que tenemos que adquirir una cualidad que sea totalmente distinta a nosotros. Solo después de esto nosotros adquirimos una verdadera cualidad, una cualidad de verdad. Siguiente, sí, si nosotros estamos hablando del proceso, él explicó el proceso general de que todo nuestro camino se construye a través de subidas y bajadas, de ascensos y descensos, de lo que es bueno y lo que es malo y lo opuesto entre ellos, y que nosotros tenemos que preparar nuestra vasija interna y entonces nosotros tenemos que llenarla. Y él nos dio una dirección muy hermosa que siempre tenemos que pensar de en qué es lo que yo anhelo, qué es lo que yo deseo. Y a partir de mí, hacia arriba. Y también él habló acerca de este proceso, de que simplemente no podemos saltar los niveles, sino que nosotros solo podemos acelerarlos, apresurar el estado de cambios. Dijo muchas cosas acerca del viaje espiritual que la persona tiene que afrontar, de todas las festividades y cómo expresarlas, de lo que nos pasa a nosotros. Lo que yo saco de esto es de que nosotros tenemos que tener un gran anhelo hacia el siguiente nivel como una expresión de la sociedad, de los amigos. Sin ese, nosotros no tenemos conexión con el Creador. Y nosotros tenemos que estar constantemente

0: nuestro corazón inclinado hacia esas cualidades de amar a los demás. Eso es todo. Siguiente. Todo se construye en esta lección a partir de moverse desde de la externalidad hacia la internalidad, como es que él nos muestra toda esta imagen con respecto a los detalles, pero al final todo llega a este punto donde el creador solo puede existir en la vasija común. Y también cuando él está buscando la 10, él nos está buscando a nosotros. Y Rab apunta que nosotros tenemos que reconocer que no existe un creador individual. Y estas cosas ya vienen de forma natural. Nosotros no podemos imaginar al creador si no es a través de la vasija colectiva y poder anhelar entonces más conexión. Este es el resumen que yo puedo dar. Siguiente. Esto es un poquito difícil de resumir, una lección tan cargada de detalles, pero... Pero la habilidad que tienen los cabalistas de poder ver que todo es el Creador y que el problema es que... ¿Cómo nosotros podemos mantener este punto tan elevado de anhelo? Y tomar todo lo que nosotros le decimos desperdicio, todo lo que viene a nuestra vida, con esto entonces, nosotros tenemos que dirigirnos constantemente a Él, tenemos que anhelarlo a Él constantemente. Con esto, entonces gradualmente podemos crear una pantalla y poderla poner en contra y que sea este tercer cuerpo, como se podría decir, y tenemos que estar constantemente buscar la luz en este proceso lleno de propósito de dirigirnos hacia la meta. Y eso también nos da todos los discernimientos, de hecho. Nosotros estamos constantemente tratando de medir todo lo que viene a nosotros en una forma temporal. Nosotros envolvemos estas cosas y creamos discernimientos dentro de nosotros mismos de forma más correcta, poco a poco. Siguiente. Y nosotros escuchamos del Rav, de la lección, oímos muchos discernimientos. Fue la primera lección en ese congreso. Fueron discernimientos muy profundos y también escuchamos que esperemos que nosotros también encontremos muchos estados en estos días. Cuando el Rab está hablando, él siempre habla de forma eterna. Él siempre nos está diciendo estas cosas ahora. Yo espero que en estos días nosotros afrontemos muchos estados, dice el Rab. Estos estados deberían simplemente ser estados que nos unen a una meta única. Es decir, todo lo que necesitamos es pensar que nosotros estamos juntos hacia el Creador. Esa es una cosa. Y nosotros siempre pensamos en esto y nos concentramos en eso. Entonces, esto ya se volverá la esencia de lo que está más allá de la barrera. Ahora vamos a un taller y vamos a discutir esta pregunta. Nosotros estamos juntos hacia el Creador. ¿Qué es lo que tenemos que hacer en la siguiente semana para llevar a cabo esto? Nosotros estamos juntos hacia el Creador. ¿Qué es lo que tenemos que hacer en la siguiente semana para llevar a cabo esto? 6 minutos.
1: Sí,
0: necesitamos hacer tenemos que ponernos a nosotros mismos en un estado especial de ataque, algo que sea como como algo refrescante, un anhelo refrescante, nosotros escuchamos acerca de esto y tenemos que preguntarnos a nosotros mismos y respondernos entre nosotros, ¿qué es lo que anhelamos? Sientes, sí, yo escuché de, bueno, cuando yo escuché la palabra ataque, yo ya estoy alerta. Y el día de Sukkot es una gran oportunidad, es una oportunidad especial para hacer escrutinios internos y cada quien tiene que analizar su anhelo juntos. Nos tenemos que ver los unos a los otros a dirigirnos correctamente. Así que esta semana vamos a atacar más en la conexión entre nosotros. Vamos a atacar los escrutinios, los análisis y nuestro anhelo. Siguiente.
1: Sí,
0: este siguiente festividad de Sukkot es como que el primer ejercicio que se nos dio. Y el trabajo no es un trabajo individual. ¿Cuál es el obstáculo general que nosotros tenemos en la decena y que debemos cubrir con una pantalla? Entonces, para que sea una acción de grupo, al poner esta pantalla juntos, algo que nos está molestando a todos nosotros, los pensamientos malos y cosas que nos y que tenemos que rechazar. La pregunta es, ¿qué es eso? Sí. Entonces, el énfasis es en estar juntos. Y esta semana nosotros tenemos muchas oportunidades acá para que, inclusive en el nivel de, en un nivel organizacional en Benay Baruch, esto que tenemos en la tarde y que tenemos comidas festivas y tenemos un día de unidad la siguiente semana, a partir de estas cosas, tenemos que estar juntos. Como que ya estamos avanzando a través de esta incorporación espiritual del que el Rav habló, así que nuestro rol es nosotros nos volvamos, que estemos reflejados como un plato de satélite, que estamos enfocados a la conexión del Creador, como un satélite enfocado, como una tela parabólica. Siguiente, si nosotros tenemos que adquirir más carencia, más deseo. Y esta implementación se expresa en las plegarias. ¿Cómo es que nosotros vamos a adquirir una vasija si no la pedimos? Entonces, si queremos implementar esto y estar en el camino con el Creador juntos, nosotros tenemos que adquirir cualidades. Tenemos que adornarnos los unos a los otros con la grandeza de la meta, la grandeza del Creador, mostrarlo y elevarlo constantemente para cada quien sea capaz de inclinar nuestro corazón hacia adelante, hacia eso, hacia la sociedad, hacia los amigos, hacia el mundo. Tenemos que alcanzar una verdadera plegaria del corazón. Anulamiento, sometimiento hacia la sociedad y hacia los amigos. Siguiente. Nosotros vemos cómo es que en esta semana fue muy importante para Rav y en Sukkot que todos se salgan de esa actividad de día a día y que vayan a Citrón. Así, de esta misma forma, nosotros, a pesar de que forma externa es un poco distinto, pero de forma interna, nosotros deberíamos tratar esta semana como un congreso y para que nosotros tengamos propósitos claros. Y yo creo que ya tenemos una reunión semanal para que nos pongamos fuertes en este proceso. Y también tenemos la comida de la tarde hoy. Así que trataremos de tomar estas cosas muy, muy serias, ya sea en una lección o entre las lecciones, para que podamos sentir como que si realmente estamos sentados enfrente de la frase. Siguiente. Así como hemos estudiado y aprendido ahorita, y tenemos éxito en siempre estar constantemente sostenidos a este vector de construir una vasija, nosotros estamos construyendo una vasija que soportará estar en contra del Creador. Y el gol es que no lo hacemos por un sabor o por un gusto, sino que lo más importante es que podamos salir de nosotros mismos, que podamos hacer ese anhelo de estar por fuera de nosotros mismos. Siguiente.
2: אופיר כתב לנו לממש את חג הסוכות, לממש את הישיבה בצלע.
0: Sí, tenemos que anhelar el siguiente estado y que llevemos a cabo la festividad de Sukkot como debe ser y estar sentados bajo la sombra de la fe, y esa es la importancia de la decena, donde es el lugar que el Creador se revela, y esto es lo que tiene la mayor importancia. Sí, nosotros sabemos que Sukkot es una festividad muy importante. De Rabash era muy importante también para Bala Sulam. Hay un tiempo de buena voluntad acá para poder empujar un poquito más extra en este anhelo. Siguiente. Vamos a ir a la siguiente parte de la lección, pero primero cantemos una canción juntos.

0: Vamos a continuar, amigos, así que, por favor. Sentémonos. En la primera parte de la lección, nosotros recibimos del Rav instrucciones para todo este periodo que empieza desde ahorita. Y dijo que espera que durante estos días nosotros afrontemos muchos estados. ¿Qué estados? Bueno, tenemos que escudriñar estos estados. ¿Cómo vamos a saber cuáles son esos estados espirituales que tenemos que afrontar? Tenemos que prepararnos para absorber mandamientos operacionales de nuestro maestro y ser muy sensibles constantemente hacia eso. Tenemos que tratar de sentir y entender todos estos estados y todas estas imágenes que el Rab nos describe para que podamos ser materia en las manos del alfarero y dejar que él nos imprima esas cualidades espirituales en nosotros y estas relaciones espirituales entre nosotros como el Creador. Y de esta forma vamos a entrar en esta lección adicional del Rab. Vamos a abrir nuestros libros en los escritos de Rabash. Estamos en el artículo 893. Estamos en el artículo conocido como el fruto del árbol de los cítricos. Ustedes pueden encontrar esto en el material de estudios. Es la tercera parte de los artículos de Rabash. Es el artículo 893, el fruto del árbol de los cítricos. Así que, por favor, guardemos silencio acá. Ahora vamos a entrar a una lección del Rav del 2011, del 14 de octubre, acerca de este artículo. Y busquemos guianzas de lo que necesitamos hacer para poder estar por encima de la barrera. Por favor.
1: Hola, estamos leyendo los escritos del Rabash, tomo 3.
0: Sí, estamos leyendo los escritos de Rabash, tomo 3, página 2057 de la versión en hebreo, artículo 893, fruto del árbol hermoso. Perdón, del árbol de cítricos. Lectura.
1: Artículo 873, el fruto del árbol del cidro, de los cítricos. Son cuatro especies. Hay aquellos que tienen sabor y olor, como el cidro, la sidra, que está en comparación a los justos, que tienen el espíritu de la Torah y el sabor de las buenas acciones. En la rama, en el Ilán, en que crece el rama, la palmera, tiene sabor, pero no olor. Y frente a esto están los intermediarios de Israel, que tienen el sabor de la mitzvot, pero que no tienen el espíritu de la Torah. La persona que tiene olor, pero no tiene ni olor ni sabor. Esos son como los sauces, que no tienen ni el espíritu de la Torah ni el sabor de la mitzvot. Y festificamos los cuatro juntos, porque esto nos indica que todo Israel tiene que estar en una sola formación, que está dicho el que crea en los cielos en la altura. Y cuando el Creador se eleva, es en el tiempo que todos nos hacemos en una sola unidad. Estudiamos esto en los cuatro discernimientos de luz directa, que ni sabor ni gusto es el aspecto uno, que no siente nada, que tiene solamente el vinado y quiere parecerse al Creador. Y hace de sí el segundo aspecto, después el tercero, hasta que llega al Etrog, al aspecto cuatro, y así todos juntos nos unimos desde Malhut, que tiene también sus cuatro grados, que no puede sentir, entender y reaccionar correctamente sobre su influencia sobre ella, si ella misma no está incluida de cuatro sentidos y no puede entender entonces cuál es la influencia digamos, de las 9 primeras sobre ella. Y por eso, hasta que no estemos todos incluidos juntos, Lulav, Adasim, el mirto, el sidro, la sidra, la rama de la palmera y el sauce, esto no se va a dar. Y esto es lo que nos indica que la corrección, el remis, no es ni siquiera esto, también se da en la sociedad humana que tenemos entre los seres humanos, tenemos el inerte, vegetativo, animado y hablante, estos tipos, y hasta que todos ellos no se conecten juntos, no podemos llegar al final de la corrección completa. Esa es todas esas costumbres que se hacen en esta fiesta. Por eso tenemos que conectar esto según esas señales que están en el vegetativo y construir también del vegetativo, de la sobra, del granero y de la... construir una cabaña, todo de cosas que no tienen en sí importancia por el deseo de recibir, sino que nos indican la conexión en el deseo de otorgar todos juntos. Entonces podemos atraer de esa manera que nos unimos juntos la luz superior, porque llega solamente en la conexión. Y por medio de esto se puede corregir los 613 deseos del alma y descubrir el mundo espiritual dentro de la conexión corregida. Eso lo se simboliza la festividad. No sé qué más añadir. Pregunten. Hay una historia que usted todo el tiempo nos cuenta lo que pasó en Sukkot con el Rabash, que hubo una situación de una elevación así de espíritu especial, y usted le preguntó qué es lo que nos falta para poder saltar, y dijo, nos falta el ataque. Eso fue el año en que hicimos una nueva Sukkah, que hicimos mucho esfuerzo por esto, porque él quiso construir una sukkah según las condiciones, condiciones bien duras. El pesaje era bien duro y también la sukkah. La sukkah tenía que ser completamente de madera, sin ningún clavo. Algo de hierro estaba prohibido realmente según esas condiciones de él. Y hacíamos estos clavos de la misma madera y también como que la palmera, la parte del techo era muy especial porque casi no llegaba la luz hasta tal punto. Era muy, muy rígido con todo esto. Y eso. Dimos mucho esfuerzo y trabajamos juntos. Entonces, hubo un ambiente así especial, como que todos estábamos así ardiendo. Y entonces dio unas explicaciones sobre... Y a lo mejor pensamos que podíamos entender más. Y entonces cuando viajamos con él, porque salíamos día a día a pasear, entonces cuando salimos, le pregunté, ¿qué es lo que nos falta finalmente? Mira lo que tenemos, una semana alrededor, así trabajando en la sukkah. También durante el día vienen las personas, se sientan, estudian, hablan. ¿Por qué no pasa? Entonces él dijo que no era suficiente. Vemos que en la conexión tenemos que estar en el ataque. Así es en la salida de Egipto, una conexión, que se conectaron juntos y salían. No se puede salir sin la conexión. Así fueron liberados los hijos de Israel, del trabajo, todos juntos, que sintieron que eso no funcionaba. Así es el atravesar el Mar Rojo, que sienten que desde atrás se presionan los soldados del faraón y por delante están las olas del Mar Rojo. Y alrededor del monte de Sinai, allá estamos, están al lado de, alrededor del Sinai. Por una parte presionan las mujeres. Está escrito así, que gracias a las mujeres consiguió. Hubo una presión muy fuerte de parte de las mujeres, así, tanto de forma individual como general en ese entonces. También esa condición, ¿no? Que es, nos conectamos al lugar de las tumbas. Vemos desde enterrar, ¿me entiende? Vemos que las condiciones que se descubren son condiciones no simples, son como contracciones de parto. Y solo entonces, de verdad, se puede nacer al nuevo mundo. Estas condiciones externas, nosotros las descubrimos. No es que algo cambie en el mundo. Tú puedes hoy día encontrar personas que van a perderse a sí mismo por la crisis económica, o porque por el tipo de sustos o otro tipo de problemas. También puedes encontrar personas en el mundo que no les importa y no sienten esto, que es lo que pasa. Todo depende de cómo la persona descubre el mundo y no que el mundo tiene una forma propia de él. Por eso nosotros podemos estar. Podemos estar tranquilos y todo bien, esperemos lo que va a pasar será. O podemos llevarnos a un estado en el que sí sentimos que es suficiente, que necesitamos conectarnos y descubrir la espiritualidad que se descubre solamente en la conexión. Todo depende de la presión que por nosotros mismos creamos. Estas presiones que la realidad común, tranquila, de las personas que están afuera, ya lo vemos como la oscuridad de Egipto, como realmente que nos persiguen personas que nos odian, o por ejemplo los soldados del faraón, y tenemos que saltar a la espiritualidad como en ese entonces al Mar Rojo. Depende de cómo la persona se imagina su situación, y con esto se obliga a sí mismo de no tener otra opción a conectarse con los demás. Todas estas imágenes que leemos en la Torah, todos son formas de conexiones entre las personas. Porque en la espiritualidad no entramos al Egipto material, o pasamos el Mar Rojo, el desierto, el Sinai, ni la tierra de Israel. En la espiritualidad todo son grados de conexión entre las almas o entre las personas, podemos decir, porque se conectan en su interioridad, en las almas, en sus deseos, se conectan juntos. Y sobre esto está hablado en la Torah, no en la geografía o la historia de un grupo que se da vueltas por allá, por la tierra de Canaán, Egipto, y de vuelta vuelve. Todo en la conexión entre ellos descubren los grados de conexión. Cuando te dicen vete de tu tierra, eso lej leja, vete de tu tierra, es decir, de tu deseo, babli, vete al deseo, a un deseo más grande, en el cual te vas a conectar con tu grupo, entre ustedes, con una mayor fuerza, que es ya lo que se llama la tierra de Canaán. Después, ustedes entran en la línea izquierda, en el que sus deseos sus deseos se crecen, la inclinación al mal destaca. Y esto se denomina que ustedes caen en Egipto, bajan a Egipto. Después suben, reciben una subida de este estado de Egipto por el hecho de que se unen. Entonces se dice que están en el desierto del Sinai. Después de la conexión entre ustedes, por encima de todos los problemas que se descubren, entonces entra en un estado, en un grado que se llama la tierra de Israel. Todos son grados, no es geografía. Así nosotros denominamos cada grado espiritual, los grados espirituales con estos nombres. Y los nombres lo tomaron de este mundo, pero hablamos solamente de grados. Podemos tomar un autobús y tomar un paseo a la Babilonia, la tierra de Canaán, a Egipto y de vuelta acá. ¿Y qué va a pasar? ¿Vamos a hacer un paseo espiritual? ¿Así se llama? No. No. ¿Cuándo va a darse esto? Eso no es así, es corporal. En realidad, todo depende de. Podemos incluso sentarnos en un solo sitio y subir en grados y descubrir el mundo espiritual interno nuestro. Y eso se descubre solamente en la medida de la potencia de conexión entre nosotros. ¿Hasta qué punto más y más nos conectamos según esta potencia? Descubrimos grados espirituales. Y eso todo solo en conexión, y todos nuestros deseos, 613, los corregimos en relación a la conexión. Si la persona no va a conectarse, no realiza ninguna corrección del deseo de recibir, ninguna mitzvah. Porque ¿qué usa su deseo? Todos del quiebre, de la desconexión uno de otro, y todos podemos ser corregidos solamente en la conexión del uno con el otro. ¿Así? Tenemos un ejemplo en las fuentes sobre el tema de la construcción del entorno. Eso es lo que tenemos que hacer para poder conectarnos en nuestro mundo. Eso fue lo que hizo Abraham desde un comienzo. Es lo que se llama las personas de la casa de Abraham, que los tomó de Babilonia, aquellos que querían ir tras él, de Babilonia, del deseo de recibir por recibir, del hecho de que estuvieron en todo tipo de trabajos egoístas, entre ellos, odiándose uno al otro como en Babilonia, y estaban dispuestos también a conectarse. De esto está formado el grupo de personas que están dispuestas a salir de Babilonia, no la Babilonia corporal, sino la espiritual de cada uno de nosotros. De esto él formó a ellos, en que en su medida de gesed, de misericordia, que tenemos que estar en amor por encima del odio. Eso es todo. ¿Qué es lo que puede hacer? El trabajo por ellos no lo puede hacer. Solamente les enseñó que en fe por encima de la razón, en amor por encima del odio, en conexión por encima de todas las oposiciones que hay entre todos, tenemos que Tenemos que estar conectados porque en esto, en la potencia de esta conexión por encima de nuestro deseo de recibir, descubrimos los grados espirituales. ¿Cuáles? Primero la tierra de Canaán, después Egipto, después el desierto, después Israel. Eso. Pero todo es según. Todo es para la conexión, por encima del ego que más y más se muestra como toda la Torah es una historia sobre transgresiones y correcciones. Es decir, se descubre el quiebre, la shvira y la conexión o corrección sobre esto. Tú vas a corregir algo, crees que corregiste, es así, de pronto tú ves y te das cuenta de que hay algo dentro. De nuevo abres, corriges, activas una máquina y de vuelta descubres que hay que corregir algo más y así hasta que termina todas las correcciones, pero cada corrección próxima tú la descubres porque hiciste la corrección anterior. Y así es una vez tras otra de la externalidad a la interioridad, más y más. Pero todas estas correcciones son para conectarnos juntos todos. Eso es todo. Y nosotros nos olvidamos que allá está la corrección y la revelación espiritual. Pensamos que está en algún otro lugar. Por eso tenemos que el apoyo de la mayoría, un pensamiento, un deseo, una dirección de que todos van a estar juntos al hecho de que nos dirijan. Porque dentro de la conexión descubrimos la espiritualidad, que toda la realidad se creó en esto, todos los problemas, todo está dirigido para llevarnos a la conexión entre nosotros. Y esto ahora es como, ese es el problema actual del mundo. Y nosotros, como que tenemos el método de la corrección, y primero que nada tenemos que realizar esto sobre nosotros. Vemos una dificultad interna muy grande de hacer esto de la conexión y no vemos ejemplos que hablan de la dificultad de la conexión. Es como que en los libros, por lo menos, se ve, no se habla de la dificultad de la conexión. ¿Sobre qué habla la Torah? Si no, tú no has leído, tú has leído en el libro de la Torah, ¿cierto? ¿Sobre qué es toda esa historia? Nos encontramos, cada vez se encuentran en problemas, problemas, problemas, descubren, es decir, más y más. Contrariedades, opuestos, falta de conexión entre ellos sobre lo que ya ellos hicieron, de vuelta descubren problemas, de vuelta corrigen, de vuelta descubren. Es decir, porque en cada revelación descubren un deseo de recibir más grande, lo corrigen, suben en un grado más alto. Entonces, caen de vuelta y suben de vuelta más, descubren más. Quiebre, deficiencia interna, lo corrijan y suben más hasta que llegan a una altura que se llama la tierra de Israel completa. Es un lugar, un grado, el grado 125. Así todo el tiempo por medio de correcciones se pueden avanzar. Entonces tenemos que tener claro, entender, amar amar la revelación de esta corrupción, porque precisamente la revelación de todas estas malvados alcanzamos la corrección y la subida. Son la base que si nosotros no reconocemos o conocemos esto realmente dentro nuestro, no vamos a poder avanzar. Todo el tiempo va a ser como que nos están parando. Porque lo nuevo que llega con el nuevo que llega con esa impresión a estudiar recibe después de unas cuantas semanas por primera vez una bajada y no sabe lo que le pasa. Es como que alguien le da un golpe en la cabeza. Entonces, ¿qué es lo que pasa? Deseos, pensamientos, hay una niebla, falta de gusto, todo es una desesperación, no sabe lo que pasa, está así impresionado. Después eso pasa, poco a poco se olvida de esto, de vuelta viene. Después de esa impresión y de vuelta, así hasta que comienza a escuchar. Eso toma tiempo. Tú empiezas a escuchar que estas cosas es la forma del camino en el que pasa de un estado a otro, de una bajada a una subida y todo el tiempo así. Es como un yo-yo. Sí, con esa bola, con ese hilo, que hasta qué punto tú lo tiras hacia abajo, sí, salta para arriba. Y así nosotros avanzamos. Después tenemos que entrar en subidas y bajadas de una manera consciente, con dominio. Eso ya son grados más avanzados, pero reconocer que este es el camino, que así es obligatorio. Y hasta qué punto el grupo se acostumbra a esto, que está de acuerdo con esto y entiende que precisamente así es la corrección, que nos van descubriendo las corrupciones de una forma gradual, de lo más simple a lo más pesado, pero que podemos superar esto en la conexión entre nosotros, porque este quiebre es porque no tengo sentido, no tengo deseo de conectarme, no tengo relación con el estudio. No son corrupciones de que yo estoy en desesperación de mi vida común. Eso también nos acompaña, pero eso no se llama corrupción. Hay mucha gente fuera en la calle que también está en esto. Pero las corrupciones y correcciones es solamente en relación a la conexión y desconexión. Y así tenemos. Tenemos que medir, revisarnos a nosotros. Shlomo de Bet Kabbalah Lam de Jerusalén. Yo puedo amar a mi hijo, puede ser muy difícil porque también sentimos las decepciones propias. Entonces, ¿cómo puedo salir? ¿Cómo puedo tomar, amar y llevar las carencias de los otros en mí? Yo no tengo que estar conectado con todas las carencias de ellos. Yo tengo que tratar de estar conectado con ellos, imaginarlos como que están conectados y que solamente falta ya mi conexión. Y entonces yo hago el máximo esfuerzo interno en deseos, en intención, para estar en mente y corazón, mente y espíritu, son internos. Que yo quiero estar conectado con ellos. Y yo no hago sobre ellos cálculos de que estén en carencia. Yo hago el cálculo de que ellos están conectados todos juntos. Y si yo voy a conectarme con ellos, necesito para imaginármelos como que si estuvieran ya al final de la corrección, todos plenos, todos los grandes de la generación, y solo yo falto ya el último para terminar todas las conexiones y formar esa imagen completa. Y entonces no tengo ninguna crítica sobre ellos, solo como yo me incluyo en ellos, y ahí realmente me pierdo. Usted dijo una vez en respuesta a una de las preguntas que la conexión es simple, que todo el tiempo vamos alrededor, que estamos todo el tiempo alrededor y no encontramos el punto, pero que es algo muy simple. Por lo visto, la parte difícil es encontrar el punto. Todo el tiempo hablamos de la conexión y no sabemos lo que es. No sabemos lo que es porque ya es alma. La conexión es... la vasija, el deseo en común, que no está en cada uno de ninguno de nosotros, es lo que incluye tú, yo, él, y él, y él, y él, todos juntos. Juntos es algo completamente diferente, no es ni tú, ni yo, ni él, sino que es algo adicional. Digamos, nosotros adquirimos con esto un nuevo estado, un nuevo terreno, 10 sefirot, en la conexión entre nosotros, como que estamos dispuestos a conectarme, tú vas ahí, yo, y así nos conectamos, tratamos, ¿ok? Todos nuestros deseos no tienen en la espiritualidad ningún estado. Cuando nosotros hacemos esta compresión, esta presión de que sí queremos conectarnos, nace algo nuevo. Del deseo nuestro llega la luz y construye algo nuevo. Este algo nuevo, tú no puedes encontrar en él que sea parecido a tu deseo anterior y tampoco a la suma de los deseos que ustedes cuando se conectaron en un grupo. Esto es un grado nuevo, es algo adicional, que realmente es una parte de la Shekhinah, de la divinidad. Y dentro de este nuevo deseo, dentro de este estado nuevo, tú ya descubres la eternidad, la espiritualidad. Es como que no hay conexión entre lo que tú llegaste y lo que encontraste. El tema es que finalmente podemos alcanzar la conexión por medio del esfuerzo, y nuestro esfuerzo también tiene que estar concentrado en la dirección correcta. La conexión, dice el Rab, nada más. Según la parte de los hijos de Israel, ¿saben a dónde salen? Cuando salen de Egipto, se escapan. Tienen que llegar a la conexión. Del estado en que ellos se encuentran, llegar a la conexión. Haz todo lo que tú quieras. A lo mejor, escápate de Egipto a la oscuridad. ¿Qué es lo que vas a ver ahí? Salta dentro mar porque no tienes otra opción. Llegas al monte de Sinai y ¿qué? ¿Qué cosas les manda? ¿Qué cosas? ¿Qué es lo que ven? No ven nada. ¿En qué estado se encuentran? Completamente confundidos. Solamente presión. Y la presión también tampoco está así como delimitada, que tiene claro una relación con nosotros. Nada, nada. No es. Entonces, ¿cómo de alguna manera tenemos claro que ese esfuerzo, por lo menos yo, no sé, pero tenemos que exigir algo que no tengo ninguna idea de lo que es? Entonces, ¿qué es lo que, cómo no tienes ninguna idea? Es la conexión. Es algo... ¿entendemos lo que es? Conexión no es algo que tú no puedas... nos conectamos todos, pensamientos, acciones, todo, que sean como uno solo, como un hombre con un corazón. ¿Cómo? Es decir, querer y pensar sobre una cosa. ¿Qué es esta cosa? La conexión. ¿Por qué? Para poder descubrir en nuestro estado espiritual. ¿Qué es este estado? Esa misma conexión es el estado espiritual. Entonces, siento que pasamos y no podemos concentrarnos. ¿Qué es lo que nos falta? ¿Qué es lo que nos falta? Nuestros esfuerzos para poder alcanzar ese punto, ese punto. Le falta perseverancia. Falta la perseverancia. Que de verdad, ¿hasta qué punto más personas estén conectados con esta idea y que piensen sobre esto todo el tiempo, lo más posible, más y más. A lo mejor no has escuchado los alumnos del Ari, y en especial los alumnos del Ramjal hicieron entre sí turnos que cada vez estaban en eso, todo el tiempo. Todo el tiempo, dos del grupo o más se sentaban y leían el Zohar, y así 24 horas al día y otro tipo de cosas, pero no es el tema de que se sienten y lean. Tú sabes que está lleno de estos, pero que están en la intención, en la conexión, y con esto mantenían al resto. Todo tipo de medios, de todo lo que puedas hacer, hazlo. Pero si no te esforzaste, no vas a encontrar. Eso tienes que tenerlo claro. Y si te esfuerzas, encontraste que vas a encontrar algo nuevo, una nueva vasija, que antes no lo podías ver. Como tú dices, yo no lo sé, no veo, no entiendo. Así es. Es un tema de encontrar. Hay un fenómeno en estas fiestas. Las personas mitad religiosas, mitad no religiosas, y comienzan a hablar. Ah, ven el canal 66, Rav Lightman. Todo tipo de personas comienzan a ver el Rav Lightman. Yo estoy contento y así. Yo siento lo que pasa. Entonces me dicen, cuando yo pregunto, me dicen, sí, pero mira, habla de la garantía, el movimiento de la garantía. Yo les pregunto, ¿y? Sí, está bien, pero escuchaste. Yo veo que se va después a otro rab. Yo le digo, ¿qué es lo que pasa acá? Y ellos no tienen el tema de la Kabbalah. Ellos no prestan atención si es Kabbalah o no Kabbalah. Y cada vez más y más personas ven el canal 66. Y cuando personas que yo, también religiosos, se lo hacen. Incluso me encontré a alguien que me dijo, sí, yo veo a Lightman. Realmente no hay a lo mejor ninguna conexión interna. Entonces yo pregunto, ¿qué es lo que pasa acá? Mira, es el pueblo que sale de Egipto, donde hay mujeres y bebés y ancianos y 600.000 hombres frente a 3 millones del pueblo. La quinta parte es una gran cantidad que tienen la superación, la posibilidad de entender, la posibilidad de unirse, de hacer algo. Y todos los demás son arrastrados por ellos. Son mujeres, viejos, viejas, ancianos y los niños. Entonces no se impresionen del hecho de que el Creador no le dio la posibilidad de entender qué es lo que pasa. Hay muchas personas que miran nuestro canal y no ven ninguna diferencia con los otros canales. Sí, ok, la Torah, la Kabbalah, es un Rab, sí. No tenemos lo que hacer, que lo miren así por ahora. Pero el hecho de que escuchen palabras sobre la conexión, sobre la unidad, eso ya funciona. La luz que hay en esos artículos de esa conexión de Baal HaSulam, como lo que estudiamos hoy día o mañana vamos a estudiar, eso es lo que funciona. Y por eso es bueno, la persona llega acá, se sienta, incluso si siente tiene el deseo, ¿qué es lo que entiende? Hasta que de a poco comienza a cambiar en él la relación así con las cosas. Eso toma mucho tiempo, pero de alguna manera ya se encuentra en un trabajo interno. La luz ya fue, actúa. Solamente que hay muchas correcciones que tenemos que hacer y no somos conscientes hasta qué punto en cada instante pasamos correcciones internas. Es un trabajo muy duro. Mira el bebé hasta qué punto tiene dificultad. Mira, oblígale a una persona grande estar todo el tiempo, revisar todo, falta de tranquilidad. Mira lo que les pasa. Digamos, tiene 40 grados de fiebre, pero el niño igual se siente y juega. Así es. Entonces, lo que hace es crecer. ¿Es un pequeño animal o un pequeño o un gran animal? ¿Cuál es la diferencia acá? Pero acá pasamos cambios esenciales internos. Y por eso es necesario tiempo. Desde lejos tú ya te puedes ver dónde comienza, pero cada uno de aquellos que no entienden nada y que están completamente desconectados y que no, una palabra ni siquiera puede escuchar, él al final.

0: corrupciones en el camino solo con respecto a la conexión y a la desconexión. Pongamos el fragmento número uno. Nosotros tenemos que entenderlas, amar estas corrupciones, amar su revelación, como escribe Baal HaSulam en las cartas, que justamente en la revelación de todos estos malvados se alcanza la corrección y el ascenso. Nosotros tenemos que entenderlos, amar estas corrupciones, amar su revelación, como Baal HaSulam escribe en las cartas, que justamente en la revelación de todos estos malvados somos recompensados en la corrección y el ascenso. Vamos a hacer un taller. ¿Qué significa amar la revelación de las corrupciones y por qué es importante? ¿Qué significa amar la revelación de las corrupciones y por qué es importante?
1: כן, לאהוב את גילוי הקלקולים זה בעצם להבין ש...
0: אמר la revelación de las corrupciones es entender que mediante las corrupciones y rechazo de la conexión, esto es lo que tiene que ver con la meta, es nuestra oportunidad de ascender, de cambiar el estado. Solo así avanzamos. Solamente así avanzamos. Ese es nuestro próximo grado de apreciar el etrog y no amar la araba porque no tiene utilidad. Que justamente estas corrupciones encontramos el próximo grado, un lugar donde iluminar más la luz. Por otro lado, esto es muy duro. Es desagradable.
2: מצד אחד, כן? מצד שני, זה כשאנחנו יותר מנוסים כבר, אנחנו מבינים שדווקא מהמקומות האלה...
0: אנחנו תראים ממש אקספריאנציה.
2: מתחים וגדלים ובתוך הניסיון הזה אתה אומר, אה, אוקיי, סבבה, עכשיו, הנה, זה כואב.
0: האידסה אקספריאנציה, בוא סנטנס, אה, דואל אל הקרנה, פירו איזו מבאדס הרושר.
2: היחס הטוב הזה, האהבה הזאת של הקלקולים.
0: Y acá está el tema de las corrupciones. A través de la corrupción yo no recuerdo nada. Y así... No, no. Todo depende de la meta. Si la meta está ante nosotros, tratamos de conectarnos.
3: Esto
0: es como muy...
3: ביחסים בינינו לגלות משהו ואז מגלים קלקול במרכאות אז זה מצוין זה, זה, זה בדיוק השלב הבא שלנו על מה להתפלל
0: es justamente es a que rezar todo el motor trabaja en el encendido de las corrupciones en la revelación. Rav todo el tiempo nos dirige en otra dirección. Me acuerdo del títere que dio un ejemplo que es que activa la ¿quién me activa y a dónde me activa? Revelar en la corrupción, tengo ahora la oportunidad de construir un clí.

0: השאלה הזאת היא על לאהוב את הקלקולים, את הגילוי שלהם.
1: אמר לך קורופציונס, אמר זו רבלציון, me recuerda que el Rab habló del camino espiritual como una montaña rusa, que lo divertido son los descensos. Cuando te volvés un profesional en el desarrollo espiritual, sino que eso lo amás según el lugar del trabajo. Ese es el verdadero verdadero trabajo. Todo se mide con respecto a la conexión, cuánto que sostenemos o caemos de la conexión. Esos son ascensos y descensos. Entonces el hombre ama el silencio, estar solo. En la conexión debemos estar en ataque. Escuchamos del Rav. También escuchamos que todo depende de la presión, que nosotros mismos, vencemos. El mundo espiritual interno se revela en la medida de la potencia de nuestra conexión. Fe por encima de la razón, amor por encima del odio, revelación por encima de todos los opuestos que hay. Cuando hacemos esa presión, compresión, que sí queremos conectarnos, nace algo nuevo. De nuestro deseo llega la luz, y la luz construye algo nuevo. Ahora hacemos otro taller de algo que el Rav y fue puntilloso en eso. ¿Qué es lo que nos falta? Rav dijo, le falta la constancia, que de verdad, cuanta más personas estén conectadas a esta idea y piensen sobre esto todo el tiempo, y cuanto más y más en la medida de lo posible. Otra vez, le falta constancia. Y cuantas más personas estén conectadas a esta idea y piensen en eso todo el tiempo, en la medida de lo posible, más y más. Ahora vamos a proponer ideas creativas de constancia en este trabajo al cual Rav nos dirige. Hablemos de ideas creativas en este sentido de lo que el Rav sugirió. Hasta que no entendemos que no hay a dónde escapar, no nos queda lo que hacer, no hay más lo que hacer.
2: El
1: domingo nos conectamos en la casa de Ofir. Sí, yo veo que todos juntos dentro de esta idea estamos conectados entre nosotros. Incluso en la decena, cuanto más personas vengan, encontrar algo. Algo más que nos junta en esta idea. Si pensamos en los amigos, entonces adquirimos constancia. Cada mañana yo corro rápido, rápido. Este compromiso, cuando pensamos en los amigos, eso da fuerza, ellos dan fuerzas. Es decir, yo para ellos y ellos para mí. Así, juntarse, apegarse a los amigos, considerarlos grandes, eso da fuerza para la constancia. Hay una pregunta que tiene, esta pregunta tiene como oposición. Constancia es rutina, aburrida. Es como un deportista, cada día llegas. Das tus horas y la creatividad es algo nuevo, interesante, sorprendente. No sé, yo recuerdo de eso, que cada día sean tus ojos como nuevos. Hay que verlo como nuevo. Entonces yo todavía me quedo con escuchar a los amigos.
2: כאילו המכשול המרכזי פה זה ההתמדה, כאילו אתה משתנה, החשיבות כל פעם מתמסמסת, כל הזמן
1: אימפורטנציה todo el tiempo
2: ממנה להתרומם,
1: se difumina, hay otro ángulo el cual te tienes que elevar, que aprovechar el mundo de la acción. A nosotros nos gustan mucho los gráficos, y los gráficos de Rav son increíbles.
2: דווקא לצייר את זה בתור איך אנחנו ככה בונים את אותו שכח מזה. איך הוא עכשיו מסתכל עלינו כמו אבא שמסתכל על הילד שלו, שהילד לא רואה שהוא.
1: Como el creador nos mira como un padre que el niño no sabe que el padre lo está mirando, y así el niño puede actuar desde un orgullo.
0: כן, אופיר כותב שרעיון להתמדה. אחד הכלים הכי חזקים לדעתי לתרגול של התמדה זה סדנה שקטה. שם אנחנו מבוטלים.
1: המכור פורמה es el taller en silencio. Ahí estamos. Vamos a hacer un taller en silencio. Eso construye la constancia. Recordarme que me trajo a mí al principio.
0: אני אוסיף רעיון יצירתי בעיניי, זה כל מיני צורות שונות של התורנות רמחל.
1: Para mí es todo tipo de formas de רמחל, encontrar cuál es la forma apta para nosotros.
3: כן, אז אם מדברים על רעיונות יצירתיים, אנחנו נשמח לשמוע.
1: ¿Qué ideas creativas? Nos gustaría escuchar. Ideas, cosas buenas que nos surgieron.
3: מאוד מאוד חשוב, התמדה בחיבור.
1: La constancia en la conexión es un valor muy importante. Si acá en las decenas en el mundo hay mucha alegría. Vemos una mesa de acá, amigos que llegó de todo el mundo, stagers.
3: שולחן של צעירים, דור העתיד שלנו.
1: מסה דה חובנס, נוטרה גנרציה דל פוטורו.
3: נשים, גם סטאג'ריות כמובן, ונשים ש...
1: מוחלת תמביין.
3: כן, מגיע להם.
1: כשירן דה טוב אל מונדו.
3: מקבוצות ישראל, זיכרון.
1: גרופו ישראל, זיכרון, חדרה.
3: נתניה, אשקלון.
1: נתניה, אשקלון.
3: אז בואו נשמע כמה רעיונות. הנה, וומן...
1: מה זו קצ'רנס אידאס? Mujeres de Latín 26, denos algo brillante, cómo ser constantes en la conexión.
4: Buenos días, amigos. La decena le encantó la idea de que hagamos un TikTok de la importancia y la fuerza de la conexión. Que es en ese TikTok el creador nos permite estar a todo Benek Baru. Toda Rabá.
3: תודה, תודה, רעיון יפה. עוד ידיים יש פה?
1: Alguien más que levante la mano, ¿hay alguien más acá? Ideas de conexión. Sí, ahí, de los taller. De los practicantes sería taller.
5: Thank you, friends. Our framework
1: gives amigos
5: plenty of opportunity to connect. Persistence in our framework, like
1: hay que tener constancia en el marco de trabajo. Como los cabalistas hicieron durante miles de años, es mucho. Ya tienen los ejemplos, quizás no es una idea nueva.
5: Morning lesson, afternoon lesson.
1: Encuentros de decena, clase matinal, clase de la tarde.
5: Thank you.
1: Tenemos todo el día para conectarnos. Gracias.
6: Постоянство приходит. Не тогда, когда нас подталкивают все время сзади, кто-то что-то заставляет нас делать. Когда мы любим работу, поэтому...
1: Cuando uno ama el trabajo,
6: научиться любить работу, в которой мы находимся, процесс работы.
1: Por eso nosotros debemos querer amar el proceso en el cual nos encontramos y el propósito al cual nos... Entonces, amar el proceso del trabajo.
7: En
1: primera parte escuché que hay que salir de uno mismo y amar a los amigos, vivir en ellos, morar en ellos, amarlos. Y si se va a revelar una corrupción, un pensamiento malo, recordar que primero el Creador pone esto porque me muestra la diferencia entre él y yo, y ahora me muestra a un nuevo ascenso. Entonces, conectarse en este ascenso, ascender y pensar en mí a favor de los amigos. Amor por encima del odio, Lejaim. Nosotros tratamos de llegar los viernes todos los días y durante la semana, las clases matinales, así un poco más, un poco menos, tuvimos la idea de realmente fortalecer el marco y hacer un día más como si fuera el viernes, que lleguemos todos, abramos cámaras, quién puede llegar, quién no, para tener una gran fuerza y aprovechar el viernes para ir juntos a una actividad externa, al mar.
2: Esas
1: son las ideas. Bueno, bien, va a ser otro día viernes en la semana.
3: כן, שאלות, בבקשה. בואו נעבור לשאלות, אם יש. כן, הלל, בבקשה. הלל הגיע
1: מצרפת. שיגו דה פרנסיה. נספציאל פרה פרונטר קרה קרה.
8: כן, תודה רבה לשיעור הזה.
1: נו, תראו את הסיסטמה, גרסה פורסת הקלאסה.
8: על המאמצים והמחסום. אז השאלה היא קצת גסה בכוונה, אבל האם אם אנחנו עושים מספיק מאמצים בסוכות הזה, אנחנו יכולים לעבור...
1: עושים מוסופים את הפורסות של סוכות, נוסף פודמוס, התרוויסת על המחסום.
3: כן. כן.
1: סי.
8: אבל, נו, עכשיו, איזה מאמצים? האם זה כל מה שקשה?
1: כיף פורסוס.
8: לעשות את זה? או...
1: טוב, כי מקווה תעשר? או אלגו ספציאל?
8: מכוון לאיזשהו...
1: או שאתה דיריגידו.
8: בחיבור, בעשירייה?
1: או דיסרנימיינטו על הקונקציון, על הדסנה. מהרב? Escuchamos hablar al Rav.
3: Las
1: clases del Rav son eternas. Es algo que fue. Ahora, ahora. El Creador no puede revelarse sin la conexión. ¿Existe algo así? No existe algo así. Nosotros tenemos que trabajar todo el tiempo en la conexión entre nosotros, rezar por los amigos, pedir por los amigos, inspirarse de los amigos, ver su grandeza, buscar todo el tiempo en qué puedo anularme con respecto a ellos, alegrarlos, darles un estado de ánimo, que esto es el la ocupación principal. Eso es por es algo predeterminado. Si no lo haces por ellos, vas a hacer por vos mismo. Y de ahí no salimos. Es un remolino que no tiene ningún resultado eso. Y el resultado es la revelación del Creador atravesar el Mahzom. Y Rab habla de este punto. Nosotros llegamos al Mahzom cuando realmente nos ocupamos realmente solo en los amigos. Ese es el enfoque. Gracias por la pregunta. Preguntas, mujeres.
7: Я у меня в моем опыте достаточно долгом есть такая практика. Любимая моя книга — это «Постижение высших миров».
1: Я
7: там обнаруживала такие.
1: A mí me gusta el libro «Alcanzando los mundos superiores» y ahí descubrí fragmentos especiales que me dieron gran inspiración. Por ejemplo. Todo lo que está fuera del cuerpo del hombre es el Creador mismo. Y en la medida que la persona así se relaciona con aquellos que lo rodean, así se relaciona con el Creador. Y el Creador creó como existencia a partir de la nada al hombre para llegar a la adición con el Creador. Hay que retornar del yo a la nada. Así yo recopilé esos textos con la ayuda de los amigos, con la ayuda de las amigas, y nosotros los leímos y escuché días completos y más y más, y se revelaron con. Cada uno puede hacer con el texto amado de ese libro. Gracias por el consejo. Eso se llama estudiar Torah. Estudiar de los cabalistas. ¿Qué queremos sentir y rezar que ocurra en nosotros? ¿Más preguntas, por favor? Sí, Manuel, aquí.
9: Rav
1: explicó que construyeron una suka. Al final dice que falta ataque. ¿Qué significa que falta ataque? Si tanto tratan y hacen cosas y viven la conexión, todavía llegar a un estado que llega el ataque. ¿Qué es lo que qué es eso en realidad? Nosotros nos encontramos dentro de la luz superior. Y hasta que nosotros no ordenamos a nosotros mismos a ser aptos para captar la luz, no, la luz no la captamos. El ataque es una concentración de esfuerzos de construirnos nosotros mismos en la forma que sea apta para captarlo como luz interior. Todo lo que yo no tengo ahora tiene que estar en mí para llegar a ese estado. ¿A quién le trae eso? ¿A quién lo exige? Ahora estamos estudiando Torah en el Beit HaMidrash, en la casa de exigencia. Estamos aprendiendo la luz superior a partir de eso que nos juntamos y exigimos. Si no viene, significa que la exigencia no es suficiente. Puede ser que viene en capas internas y actúa en vos, que no llegan al grado de sensación y conciencia. ¿Qué es lo que nosotros tenemos que hacer? Agregar compresión, que nosotros sí queremos conectarnos por encima de los rechazos, las corrupciones. Otra vez volvemos así, como insoportables, insistentes, más queremos, hasta que se enamore el Creador con una gran pasión que no sale de su vista todo el día y toda la noche, a un gran estallido interno. Así tenemos que llegar. ¿Cuándo? Y le pregunto, ¿cuándo? Dice, hoy si escuchas su voz, o sea, hoy, incluso ahora, no en un momento, ni mañana, ni al final de la fiesta.
10: Entonces,
1: si nosotros preguntamos, ¿por qué algo no pasa? No hay a quien preguntarle. La luz está en reposo absoluto, es constante. Hay que preguntarse a uno mismo, ¿cómo encendemos el fuego? La constancia, que estemos enfocados en eso y no nos dispersemos. Entonces tratemos de agregar. Gracias. Latín 1.
9: Masé Betsem Hibur. ¿Qué es realmente la conexión? ¿Qué es? ¿Algo abstracto o es algo concreto? ¿En qué es exactamente conexión? Cuando alguien dice conexión, conexión, la conexión entre nosotros, ¿qué es? ¿Hacer una sujá? ¿Buscar algo en mi interior? ¿Qué es realmente eso?
2: Keta Mispar Shalosh.
1: Fragmento número 3, nos dice el Rab así. Conexión, se puede poner así. Conexión no es algo que vos no te lo podés describir. Todos nos conectamos, pensamientos, deseos juntos, que sean como uno, como un solo hombre en un solo corazón. ¿Cómo? Es decir, realmente querer y pensar en una sola cosa. ¿Qué es una sola cosa? Solo la conexión. ¿Por qué? Para revelar nuestro estado espiritual. ¿Qué es el estado espiritual? Esa conexión. Ese es el estado espiritual. Sí, como dijo antes Oren a Emmanuel, perseverar y más, y más, y más, pensar y clarificar qué es esa conexión. Y si seremos constantes y nos enfocamos en eso, llegamos a eso. ¿Más preguntas había acá? ¿Alguien quería acá? Sí. Oren. Leibovich. Con respecto a la constancia, es una cualidad que está en la materialidad. Hay personas que son constantes en su materialidad y que algunos que no son constantes. Y eso es algo crucial para la espiritualidad. Si sos constante o no, todo tu futuro depende de eso. Si alguien tiene esa cualidad de constancia, entonces, ¿tiene más chance? Rabbi dice, no, no es una cualidad. Nosotros somos deseo de recibir, el deseo de recibir tiene una mecánica muy simple. Si ve una ganancia, va por eso. Si no ve una ganancia, no puede ir por eso. Es decir, si la persona no tiene ni placer de presente ni el futuro, entonces renuncia a la vida, deja de vivir. Eso es lo que pasa a la mayoría de las personas. Un niño pequeño está lleno de anhelos y ojos brillantes a cada juguete y lentamente ve que no hay nada en todos estos juguetes y lentamente deja de esperar. Ese es todo el tema. Deja de esperar que haya una ganancia en lo que hace. Puede ser que él él se envejece y se muere. Y los cabalistas al revés. Cuando más se aprenden, se hacen más jóvenes, porque estudian a través de la influencia del entorno, de la luz. Todo el tiempo construir y reconstruir al Creador de nuevo. El Creador es el Creador que viene. Entonces, el cabalista nunca realmente pierde la esperanza. Y si vos tenés esperanza, tenés para qué ser constante. Entonces, ¿cómo vamos a perseverar en eso que ayudamos uno al otro a entender que la conexión es la solución a todo? En eso nosotros creamos la perseverancia, en eso que nosotros vamos creando nuestro próximo estado. No va a pasar algo. Si no vamos a hacer nada, lo que va a pasar es que no va a haber nada. No va a haber nada, no hay esperanza. Entonces, bajamos. Para eso hay decena. Por eso la decena se encuentra también en una zona, ahora en un congreso regional en el cual ayudamos y conectamos uno al otro y apoyamos uno al otro. Y de él después volvemos cada uno a nuestra decena con más deseo, más anhelo. Nosotros todo el tiempo creamos de vuelta esta constancia. Y eso actúa sobre nosotros de vuelta. Mujeres de España, por favor.
4: Gracias, amigos. También escuché sobre la potencia de la conexión. ¿Qué es la potencia de la conexión? ¿De qué depende esa potencia? ¿Es individual antes de la conexión?
10: En
1: esta clase hubo un direccionamiento del Rav que conviene repetir con tu pregunta. El Rav dijo que la persona tiene que describirse, que los amigos ya están conectados y falta solamente mi conexión. Y entonces yo hago el máximo esfuerzo interior en los deseos, en los pensamientos, en mis intenciones para estar de todo corazón y con toda el alma conectado con ellos. Otra vez, repito, tomemos esta dirección. Yo tengo que tratar de estar conectado a ellos, describirme que ellos ya están conectados. Y ahí solamente falta mi conexión. Y entonces yo hago el máximo esfuerzo interior en los deseos, en los pensamientos, en mis intenciones para estar realmente de todo corazón conectado con ellos. Tratemos. Mac 22.
11: Да, предложение сделать рулетку важности, чтобы на собрании десятки случайный товарищ выбирался и должен был поднять важность десятки.
1: El esfuerzo de elevar la importancia va a ser una sorpresa para elevar la importancia del creador en la decena. Gracias por la idea. Así continuamos a buscar en ideas creativas y en comprensión, en la conexión con todo lo que clarificamos ahora y las carencias que formamos. Nosotros queremos leer el Zohar, que nos dé la luz, que construya en nosotros lo que el Zohar tiene para darnos. Vamos a leer ahora el artículo de 4 Minim. Otra vez, Zohar, de la Parashá Vayehi, de las cuatro especies, empezamos en el punto 210. En la lectura del Zohar nosotros continuamos buscando qué es esa conexión que queremos encontrar entre nosotros.
12: 210. בשורשם. למטה, בעולם הזה, יש לו שורש למעלה בעולמות העליונים. וכשלוקחים...
1: בני וכואן אימפורטנטה סון לו סקטוס אל סנטו רי. Los actos que se hacen abajo, ellos los atan con las cosas elevadas de lo alto, con su raíz. Pues todo lo de abajo en este mundo tiene su raíz arriba, en los mundos superiores. Y cuando son tomados abajo y se hace un acto con ellos, se despierta el acto de arriba que corresponde a las raíces de los mundos superiores, como el hisopo, el cedro que la Torah instruye llevar a quien purifica. 2.11. Algunos de ellos se aferran al sagrado nombre de arriba, como el Ulav, el Etrog, el Adas y Aravá. Por consiguiente, necesitan estar unidos y atados juntos, y se deben hacer actos con ellos, sacudirlos para atraer la alegría en la raíz que se aferra a lo alto. Con la bendición de las mitzvot y en el acto de la mitzvah, es necesario mostrarlo en el acto de abajo, para así atraer el acto arriba, su raíz superior. 212. Acerca de ello está escrito: todo aquel que es llamado en mi nombre, para mi gloria,

Lo he creado para que yo sea respetado. A quien he creado para unificarme. Yo lo he formado para realizar buenos actos para mí. Y yo lo he hecho para atraer la fuerza superior a través de esto. 213. Está escrito, y en el primer día tomarán para sí mismos el fruto del cidro, ramas de palmeras y ramas de árboles frondosos y sauces del arroyo. Todo aquel que se llame por mi nombre se refiere al fruto del cidro que he creado para mi gloria, se refiere a las ramas de las palmeras que yo he formado. Son las ramas de árboles frondosos. Yo lo he hecho, se refiere a los sauces del arroyo. Las raíces de las cuatro especies son los cuatro mundos Abía. El cidro corresponde al mundo de Atzilut. Acerca de esto está escrito, todo el que es llamado en mi nombre, pues Nukva de Atzilut es llamada en nombre. Las ramas de las palmeras corresponden al mundo de Bería. Está escrito acerca de esto que he creado para mi gloria. Las ramas del árbol frondoso corresponden al mundo de Yetzirah. Cerca de eso está escrito que yo he formado. Los sauces del arroyo corresponden al mundo de Asia. Está escrito acerca de ellos, yo los he hecho. 214. Su corrección es como está escrito, y el primer día tomarán para sí mismos precisamente 5 sobre 10, porque el 15 del mes muestra que la Nukva, la décima sefirá aludida en el número 10, ascendió y está incluida en Ima, lo cual se discierne en el número 5, pues ella contiene dentro de ella 5 sefirot hagat na, cada una de las cuales consiste de 10. Y cuando estas 5 sefirot de Binah iluminarán en Nukva, Nukva se llama la 15ª del mes. En ese momento, la luna, que es la Nukva, está en su plenitud total. 215. En el primer día es el día que fue el primero en viajar a las fuentes de aguas vivientes, el primero de las tres líneas que viajan a tres lugares. De sus desplazamientos emergen Hasadim que están revelados en Jojma y son llamados aguas vivientes. La línea derecha, Gesed, viaja primero y nosotros necesitamos extenderlo en el mundo porque Sukkot es el tiempo para extender Hasadim, tal como está escrito, y con su derecha me abraza. 216. Hay una alegoría acerca de un rey que encarceló a unas personas en la prisión. Su madre, la señora, vino y los liberó. El rey, que era celoso del honor de ella, los entregó a su autoridad. Y ella encontró que tenían hambre y sed. Y le dijo a su hijo, el rey, les di la libertad, dales comida y bebida. El 217. El día de Yom Kippur, Ima, Binah, los libera a todos. Y nosotros tenemos hambre de comida y sed de bebida, pues la comida y bebidas corporales no se extienden de Binah. Por lo tanto, hacemos ayuno y expiación en Yom Kippur. Por esta razón, ella corona al rey, su hijo de Ganpin, el hijo de Binah, con las coronas de él, que son los mojen de Hasadim. En ese día, el primero de la festividad, sabemos
que, las aguas vivientes están con ella, y pedimos de beber a quien nos dio la libertad para que ella imparta hasadim a Zeganpin para nosotros, después de que hemos sido recompensados con los mojín de Jochma de ella en Yom Kippur, lo cual es la libertad. Por eso es que llamamos a este día el primer día. Ante nosotros una semana de conexión, nosotros pasamos a anuncios para final. Repasemos juntos el horario de Sukkot. Hoy, viernes 25 de septiembre, salimos a una pausa. Después, 5:45 comida de hummus, 12 clases de mediodía, 2:30 comida de la noche de Sukkot. ¿Qué pasa mañana? Sábado 26 de septiembre, esta es la festividad de Sukkot. Clase matinal no es común, sino a las 5:15 la próxima para la clase, 5:30 la clase de Kabbalah diaria, 8 la pausa o plegaria, no está transmitido, las 9 comida de la festividad de Sukkot de la mañana, preparación para la clase, 4 clases de mediodía, 5:30 pausa y a las 6 la festividad de Sukkot. Otro anuncio, todos adentro, un día de unión en el cual vamos a conocer de cerca la actividad de Bnei Baruj Kabbalah Laam y seremos socios del pensamiento y formaremos juntos el futuro de nuestra sociedad. El día de unión, el jueves 1 de octubre, de 9:30 de la mañana hasta las 7 de la noche. Está destinado a todos los amigos de Israel, de todas las comunidades y marcos de estudio. Final del día, nos vamos a juntar todos a una comida de Ushpizin festiva y el evento es transmitido a todos en el sistema Arvut. Esperamos a todos ustedes. Terminamos con la canción.

0: Hola queridos amigos, para la primera parte de la lección vamos a continuar nuestra serie de lecciones del Congreso de Sitrin 2003 de Sukkot. Estamos en la lección 1, el 9 de octubre del 2003. Al final de la lección vamos a pedir que ustedes hagan un sumario de todo lo que escuchamos. Así que, por favor, apunten para poder tener algo que discutir al final. Rav dice, después de que, como esperamos, crucemos el Maxom, llega a nosotros un periodo de recepción de la luz superior para purificar Galgalta y Einaim, es decir, nuestros deseos más elevados, de raíz a Lefibet. Más exactamente, hasta la mitad de Bina. Tenemos raíz Aleph y Gar de Aviut Bet, del grosor Bet. Y todo esto ocurre desde Pesaj hasta Shavuot. ¿Qué significa? La salida de Pesaj es el cruce del Maxom, es decir, la salida del egoísmo.
1: Hay
0: allí también muchísimas transiciones y estados de todo tipo, ya que entienden que, así como la persona vive muchos estados hasta que realmente se puede decir que pasó algo, también ahí hay estados intermedios. Y después recibe esa luz, se purifica a sí misma 49 sfirot hasta la sfirá 50. Esa esfigá se conoce como las 50 puertas de Binah y entra en Binah. ¿Por qué 50? Binah es 40. La letra Mem final, la letra Mem cerrada simboliza a Binah. Porque Binah es como un arca. Y te va, un arca. Es algo cerrado, una caja. Una especie de arca cerrada que lleva dentro y que concentra una sola cualidad. Otorgamiento completo. Negación completa de sí misma y otorgamiento completo. Es un estado así. En un estado así, nada afecta a la persona, nada lo asusta, está dentro de sí misma, sin ninguna conexión con su yo, consigo misma. Tales cualidades transmite la espiritualidad a nuestro egoísmo. En ese estado, esta arca, nuestra alma, se llena en todas sus cualidades de luz de Hasadim. La luz del otorgamiento completo, la negación absoluta del yo. Eso se llama arca. Hay muchos nombres así, porque en ese estado la persona puede salvarse, se puede salvar a sí misma, no depende de nadie ni de nada, y nada asusta a la persona, ninguna tormenta, ningún mal la asusta. Esa es también la cualidad de Binah, la cual se abre toda Malhut y toda Jochma dentro de ella. Binah es agua en este caso. El diluvio es la cualidad del agua, sí, Binah. Es la concentración de las fuerzas, puras de Binah, y afuera, todas las demás cualidades que supuestamente también están incluidas en Binah. Todavía lo estudiaremos. Es una categoría que no es nada sencilla, es muy difícil. Precisamente eso contribuye el alma de tal forma que cuando el alma está por dentro y por fuera debajo ese diluvio, bajo la cualidad pura de Binah y bajo las cualidades supuestamente opuestas a Binah que utilizan Jokmah Malhut, con eso el alma se fortalece. Y el Atma adquiere cualidades tales que ya puede elevar desde sí misma una luz de Hasadim suficiente para recibir, con el fin de otorgar incluso la luz de Jochma. Es decir, Binah simplemente otorga. No quiere nada para sí misma. Y cuando entra en contacto con ese diluvio, es decir, se desarrolla en Binah una fuerza tal que puede simplemente recibir la luz de Jochma, nada será terrible para ella. Nada la sorprenderá. Sigamos. Esto es en cuanto a la adquisición de la cualidad divina. Y ocurre, ¿cuándo se alcanza la cualidad divina? Bueno, cuando todas las cualidades de la persona dicen, haremos y escucharemos. Es decir, recibiremos la Torah y la aprobaremos, es decir, la corrección del egoísmo. Pues la adquisición de las cualidades de Binah, Galgalta e Inaim es todavía aquí, con nuestras cualidades aún no sucede nada. Simplemente adquirimos la cualidad de Binah y solo después empezamos a trabajar con nuestras cualidades verdaderas, con las cualidades de Malkut.
1: Es
0: decir, esta es la razón por la cual por eso es de que las personas se describen como nación, estamos hablando como una población, es decir, ancianos, viejos, hombres, cualidades nuestras dentro de nosotros. Cuando todo eso, ese pueblo se reúne bajo el monte Sinaí, Sinaí de la palabra Siná, es decir, odio, se crea en el odio de parte de Binah hacia la cualidad de Malhut. Y entonces todo el pueblo, cada uno grita, estamos listos. Es decir, todas las cualidades de la persona se purificaron hasta tal punto que está lista para recibir el método de la Kabbalah, el trabajo de la Kabbalah. Y la Kabbalah es el método del trabajo sobre las cualidades egoístas. ¿Cómo recibir la luz superior, la luz de Jochmah, ya para otorgar? Entonces, se crea ese estado que se llama la entrega de la Torah.

0: Matan Torah, en el que ya se corrige el egoísmo mismo. Después, por supuesto, se adquiere esa Torah, ese método. ¿Qué significa? Todo se hace mediante la luz y el kli. Aparte de eso, no hay nada. Pero cuando se recibe esa luz que puede corregir gradualmente esas vasijas, es necesario que esa luz, junto con las vasijas, no simplemente existan una frente a la otra, en la oposición a otra, sino que primero debe entrar dentro de ellas. Después de que desciende esa luz que se llama Moshe, de la palabra limshoch o extraer, sacar el egoísmo, atraerlo debajo hacia arriba, hacia la luz, Moshe constituye en sí mismo la combinación de todas las cualidades de la persona. Y después de que Moshe atrae sobre sí esa luz, es decir, hay una sola cualidad en el alma, el punto en el corazón. Hay que romper el alma. Debe romperse. Como sabemos, toda acción comienza con que primero se rompen las vasijas. Después las cualidades de la luz entraron en las vasijas, se creó una conexión entre ellas y entonces, gracias a la luz siguiente, la luz que corrige, son esas mismas chispas de luz que cayeron durante el rompimiento desde la luz al egoísmo. Empiezan entonces a corregir ese egoísmo. Entonces, ¿qué quiero decir? Que debe producirse un rompimiento del kli, de la vasija. Es decir, todo ese pueblo, Moshe desciende del monte. Es decir, adquiere la Torah, recibe la Torah y desciende con ella hacia las demás cualidades. Y ellas, mientras tanto, hacen el becerro de oro. Y él rompe todo eso de forma simbólica. Y la luz entra en el kli y se produce el rompimiento. Y ahora ya todo está claro para nosotros. Estudiamos este proceso en el mundo de Nekudim. ¿Cómo se produce el rompimiento de las vasijas y en Adam Arishon? ¿Cómo sucedió en Adam? Y ahora es lo mismo. Es decir, es el mismo proceso y no se puede escapar de él a ningún lado. Mediante esto se hace la conexión entre las luces y las vasijas. Eso ocurre en el 17 de Tamuz. Después hablaremos del calendario, pero bueno, hay digamos 50 días desde el comienzo de la salida del egoísmo hasta la recepción de la Torah, hasta el rompimiento, y aquí veremos. Y la luz entonces entra en el kli, y eso es lo que sucede con la persona de aquí en adelante. Y después pasa cierto tiempo hasta el primero de Elul. Es un mes nuevo, al final del cual, a través de la luna nueva, ya comienza el año nuevo. ¿Y qué significa esto? Moshe sube de nuevo al monte Sinaí. Y recibe él, de nuevo pierde esa luz del kli. Y se puede subir de nuevo y pedir la luz de la corrección. Y entonces llega esa luz de corrección a la persona, y la persona en esa luz empieza a verse a sí misma. Y de nuevo están los 40 días en que Moshe está otra vez 40 días en conexión con la luz, con la cualidad de Binah, y después otra vez. Y después desciende, ya hacia abajo, la luz empieza a pasar a través de todas las demás cualidades hacia el resto del pueblo. Y el descenso de la luz hasta Malhut y el comienzo de esta oposición completa entre la luz y Malhut es el día que celebramos como Yom Kippur, cuando la persona, junto con su alma después del rompimiento, después de comprender qué sucede en ella en general, que no hay nada bueno, ninguna cualidad buena, que todo hay que corregirlo. Eso lo descubrió porque en cada cualidad del alma egoísta ya hay una chispa de luz que cayó del rompimiento la primera vez. Ahora ya ilumina la luz, la siguiente, la luz de la corrección. Y hay una brecha, ¿sí? La diferencia entre la primera y la segunda. Todo esto lo pasaremos en un momento. Esto es muy interesante, pero es mejor pasarlo todo en la Kabbalah. Y no como está escrito allí. ¿Cuál es la diferencia entre ellas? Y así como entre el primer templo y el segundo templo ya desciende otra luz, la luz de corrección, ella ya no necesita romperse. Entonces, entrar en las vasijas, mezclarse con ellas, necesita iluminar desde lejos y corregir gradualmente el kli, porque ya tiene otras cualidades. Y a partir de Yom Kippur, y Yom Kippur ocurre, es la oposición de todo el kli que se abrió en toda su profundidad, frente a toda esa luz que debe corregir, llenarlo. A veces digo él, o a veces digo ella, ¿sí? Depende de cómo pienso en el kli. ¿Es masculino o es femenino? Eso cambia. Depende de cómo se mira su trabajo. Si el trabajo ya es en otorgamiento, es él, y si es sobre la recepción, sobre las cualidades negativas egoístas, ella.
1: Как смотрится на его работу. Если работа смотрится уже на отдачу, тогда он. А если на получение, на отрицательные свойства, эгоистические, то она. И так далее.
0: ¿Qué sigue para nosotros?
1: Что дальше?
0: Por eso en Yom Kippur
1: такой обычай, что человек не кушает, не
0: celebramos una costumbre tal que la persona no come, no bebe. Le está prohibido bañarse, están prohibidas las relaciones conyugales, está prohibido untarse con aceite y ungirse. El aceite es la luz de Jojma y el cuerpo es el deseo de recibir. Entonces la recepción externa de la luz de Jojma se llama, por así decirlo, unción. Continuamos. Y por eso, por supuesto, está prohibido llevar cualquier cobertura de cuero, de piel, de animal. Y el cuero se considera una vestimenta, una vestidura externa, una cobertura externa, todavía una vasija externa. Después estudiaremos que la persona tiene vasijas internas de Tzimtzum Bet, de la segunda restricción, que son las vasijas de Nefesh, Ruach y Neshama. Y para Haya y Ejida, y la luz de Jojma, tenemos vasijas externas. Hay también vasijas externas que se llaman Lebusha, de vestimenta, y Heihal, de palacio. Esas son las vasijas externas. Así como existe nuestro cuerpo, y nosotros tenemos la raíz, alma, cuerpo. Tenemos tres cualidades que existen juntas en nosotros. Y además, existen sobre nosotros las vestimentas y el palacio. Eso es lo que construimos, por así decirlo, como algo nuestro.
1: ¿Sí?
0: La vestimenta y el palacio existen en nuestro mundo, en nosotros, debido a la imperfección de nuestras vasijas. Si fuéramos íntegros por dentro, no necesitaríamos ni vestidura como ni vestimenta como Adam Arishom, ni palacio. Esas vasijas existirían dentro de nosotros. Es decir, el hecho de que ahora compensamos con vestimenta y palacio en nuestro mundo, que en lugar de casa, palacio, templo, no importa dónde se mete la persona, corresponde a la falta de corrección de nuestras vasijas, a la imperfección de la persona. Cuando la persona se corrige gradualmente, todo eso entra dentro de ella y ya no necesita ni vestimenta ni palacio.
1: Так вот, свет, который приходит к нам в Йом-Кипур, Entonces
0: la luz que llega a nosotros

0: cada uno de cualquier forma para sí mismo, según el grado en que se encuentra la persona desde la raíz hasta la corrección final, puede vestirla sobre sí o adaptarla a sí misma. Ese lenguaje en que escribió Moshe, en que está escrita la Torah, y los cabalistas lo usan siempre para no dirigirse de forma específica solo a quienes estudian Kabbalah, sino en general a todos, sin relación con su grado espiritual. Entonces, si se miran las plegarias, se pueden ver todas esas interacciones, todos los grados de cada deseo de la persona hacia esa luz, desde cada uno de nuestros deseos. Y en total tenemos 620 deseos.
1: Tarach. Dale. ¿Esto?
0: ¿Más preguntas? Hay una pregunta del público, ¿no se escucha?
1: Нет, все, что я сейчас говорю, это описано Муше.
0: Раб dice, todo lo que digo ahora fue escrito por Moshe. Hay festividades así, Hanukkah y Purim, no porque todavía son festividades que la persona atraviesa después de recibir la Torah.
1: Moshe описал все, что связано с получением Торы.
0: Моше escribió todo lo relacionado con la recepción de la Torá y la entrada y el ascenso del alma hasta Bina. Esa es su misión. Моше es la fuerza que eleva todos los deseos de una persona desde Malhut hacia Bina hasta la entrada en la tierra de Israel, como se dice. Y de ahí en adelante, eso es todo. De ahí en adelante ya está la corrección sin Moshe.
1: Все. Он поэтому умирает. Умирает в Иордании, глядя на издали на Израиль, как сказано.
0: Moshe es una cualidad que saca a Malhut hacia el grado de Binah, y por eso muere junto al Jordán, viendo de lejos a Israel, como se dice en la Torá, subió al monte Nebo y allí murió. El 5 de Adar, también estudiaremos qué es eso. Nació el 5 de Adar, murió el 5 de Adar, y el 5 de Adar. Todo tiene raíces espirituales. No se trata de... No me imagino a una persona que hizo eso. No me cuadra en absoluto que anda por ahí algún rebaño en el desierto. Pero también se puede entender así. También así, no tiene importancia. Cada raíz espiritual debe tocar nuestro mundo, vestirse en la materia, y por eso lo que debe ocurrir con nosotros en el mundo espiritual está obligado a ocurrir también en este mundo con nosotros, con todos nosotros. Hasta hoy ocurrió todo excepto Purim, la corrección final. Absolutamente todo ya se realizó. Entonces, en Yom Kippur recibimos esa luz, la sentimos frente a nosotros, una luz enorme que nos permite ver la profundidad de nuestra vasija egoísta. Y por eso no comemos, no bebemos, no nos untamos, no nos ungimos, no hay relaciones de intimidad entre hombre y mujer. Y no llevamos prendas de cuero. Y nos encontramos en un estado opuesto a la luz. Después empezamos a construir, sí, por así decirlo, nuestra actitud hacia esa luz, para que empiece a corregirnos. La preparación para la luz continúa. Desde Yom Kippur, el comienzo de Sukkot.
1: Мы начинаем строить, как бы, наше отношение к этому свету, чтобы он начинал нас исправлять.
0: Antes de Yom Kippur tenemos 10 días especiales que se llaman los 10 días de arrepentimiento. Entonces, cuando todo el egoísmo ya está estructurado bajo las 10 figot y cada una de ellas bajo la influencia

0: de esa luz desde el año nuevo hasta Yom Kippur, bajo la influencia de esa luz, cada estructura, cada sfirá, cada grado se refiere de cierta forma, de modo, que llega hasta Malhut.
1: Под воздействием вот этого света, это начиная от Нового года до Йом-Кипура.
0: Malhut es la décima y la última sfirá que se siente completamente opuesta, desconectada, aislada de la luz.
1: Направляет определенным образом, ощущает себя таким
0: образом,
1: что доходит до Malhut. Malhut, десятая последняя сфера, которая ощущает себя.
0: Eso es Yom Kippur.
1: Изолированный, противоположный свету.
0: Eso es lo que se llama los 10 días de Tshuva, de arrepentimiento o de retorno.
1: То есть свет, который должен возвратить в это время.
0: Es decir, la luz que hay, la luz que hay que devolver en ese tiempo, y por eso se llama así. Cuando la persona se juzga a sí misma, quién es y qué puede hacer consigo mismo, empieza a elevar plegarias, se juzga a sí misma bajo la influencia de esa luz. Después viene la preparación desde Yom Kippur hasta el comienzo de Sukkot, la preparación para la corrección. Y la corrección comienza desde el primer día de Sukkot, que para nosotros será mañana. Este año Sukkot coincide con Shabbat. Es en Shabbat. Hay una diferencia entre cuándo coincide y cuándo no. ¿Por qué y cómo? También lo estudiaremos en su momento. Y en Sukkot construimos para nosotros una vasija especial. Construimos para nosotros una vasija especial para
1: мы строим для себя особое кли, вспомогательное
0: кли. Como si nos construyamos a nosotros mismos como a la persona que se encuentra en la vestimenta y en el palacio, en la suká que construimos especialmente. La construimos. La construimos de material especial. Es decir, solo natural, las paredes no importa de qué son, porque creamos las paredes de forma artificial y el techo debe ser de los desechos de era y del lagar, es decir, de paja y de todo tipo de desecho, y ramas, no importa. Estudiaremos por qué es así. No es por costumbre, es sobre la base de raíces espirituales. La persona construye un palacio así durante 7 días porque ahora ocurre la corrección solo de Dat, de Vak. Se entiende esa parte del deseo egoísta de nuestra alma. No Keter, ni Jokma, ni Bina, ni las tres figot superiores. Esas las añadiremos en Purim.
1: Ни кетер, ни хухма и ни бина, ни три высшие сферот. Остальные три высшие сферот мы с вами добавим в Пурим, через Хануку, дойдем до Пурима.
0: A través de Hanuka llegaremos a Purim, y en Purim tendremos a Purim como Yom HaKippurim, es decir, como Purim. Kippur es como Purim, porque Purim es la recepción de toda la luz dentro de la vasija, corregida. Es la corrección final, conforme a la corrección completa y al llenado. En contraste, cuando ese kli ya está corregido, pero espera el llenado, se ve como Purim. Eso es Purim, y eso es como Purim y Yom Kippur. Entonces, durante 7 días nos sentamos

0: Shalom
1: a todos los amigos y amigas nuestros. Estamos en la estructura de los mundos superiores. Estudiamos cómo desciende la luz de arriba abajo de forma gradual, un grado tras otro. Y conforme más entramos, vemos cómo Baal HaSulam nos da una ciencia exacta. No deja lugar a dudas o falta de entendimiento, sino que explica esto desde lo que él ve, siente, de lo que se encuentra, de lo que él alcanza. Y nosotros desde el estudio volvemos a los nombres, conceptos y tratamos de construir para nosotros ese molde del cómo descendieron las cosas y no olvidar que nuestra meta no es por curiosidad, sino que llegar a un alcance espiritual como Baal HaSulam, como Rabash, como nuestro Rab. Y por eso todo el tiempo sostenemos esto detrás de la cabeza y entre nuestros corazones cuando estudiamos juntos. Entonces, ¿dónde estábamos? Resumen, el descenso del pensamiento de la creación, cuatro fases, sin sumalef, y comienza el tema del parzuf espiritual. Y ya dedicamos muchas clases sobre qué es lo que ocurre en el parzuf espiritual, cómo desciende la luz a través del acto en el masaje, en el cual hay un cálculo, y después la entrada de las luces, istakhut, refinamiento del parzuf, y después nacimiento del próximo parzuf. Y aquí hablamos del reshimot, que queda, que es la materia del trabajo del próximo parzuf. Después de que el primer parzuf se llena, se vacía. Y entonces recordamos los conceptos de Tantal, Teamim, Nekudot, Tagin y Otiot. Y hablamos sobre cómo se hace el cálculo, qué es Rosh de Itrapshut, qué es Rosh de Abiut, y cómo de ellos nace el próximo Parzuf. Ahora, la próxima parte, Baal HaSulam nos explica de nuevo cómo está hecho el Parzuf espiritual. Sobre esto estudiamos en la clase pasada, Rosh Tochsof, y adicionalmente, ¿qué luces se expanden en cada parte del parzuf? Ese es el tema hoy día. Hoy día vamos a estudiar los puntos Nun Aleph y Nun Bet. El punto 51 y 52 de nuestro tema es que es Or Jochma y Or Hasadim, que se expanden dentro del parzuf, y en cada parte del parzuf, qué luz se expande, y es algo muy relevante para la continuidad de nuestro estudio en las próximas clases. Por eso nos concentramos ahora en las explicaciones de Rab y no olvidamos que todo esto es para que entre nosotros alcancemos, realmente alcancemos, no entender, sino alcanzar al Creador. Entonces comencemos con el clip número uno de Rab. Rab, es decir, tenemos Rosh Toch Sof. 10 sefirot de Rosh, 10 sefirot de Toch, 10 sefirot de Sof. Y por supuesto que en cada uno de ellos hay Keter, Jochma, Binat, Geset, Gvura, Tiferet, Nesajot, Yesod, Malchut. Así es también aquí y también en Toch y en Rosh. Pero, según la función, de nuevo vuelvo a decir, debemos acostumbrarnos a que la sabiduría de la Kabbalah tiene un lenguaje muy corto, muy, muy corto. Y por eso damos señales a veces al parzufim o a mundos o partes de un parzuf con nombres de Sfirot. Hay que acostumbrarse, es decir, aquí podemos decir Chabad, aquí Hagat, y aquí Nehi o Neim, a pesar de que son 10 sefirot, y no simplemente que es que Geset, Koma, Jochma, Bina y Dat que tenemos en Rosh, no es correcto, sino que hacia los demás, así los llamamos. Oren, entonces Rab nos dice aquí que el parzuf está hecho de Rosh, Toch, Sof, en cada una de ellas, de esas partes, hay 10 sefirot, pero a veces los cabalistas se relacionan Rosh como 3 sefirot, Kahab, y al Toch como la continuidad de la Sfirot, y al Sof como la continuidad de las sefirot, que en total construyen 10 sefirot, pero ¿qué es lo correcto? No hay lo correcto. Los cabalistas nos describen lo que sienten. El lenguaje cabalístico es flexible y nos describe actos espirituales que ellos realizan. Cada vez quieren enfocarse en algo específico y por eso usan el lenguaje que es un lenguaje de 10 sefirot o 4 fases y sus raíces para describir todo tipo de cosas. Entonces somos flexibles y vamos tras nuestro maestro y nos recordamos que ellos nos cuentan lo que ellos realizan dentro de ellos para traernos la luz que reforma, que nos dé también a nosotros intenciones de otorgamiento y amor, que nos hagan un rosh espiritual y que después podamos construir un guf espiritual y que podamos recibir todo el bien que el Creador quiere darnos, no por como menores, sino como socios, otorgantes, y que le debemos amor. Entonces recordamos esto y comenzamos el punto de hoy día, fragmento número 1, punto 51. Prefacio a la sabiduría de la Kabbalah, punto 51, fragmento 1. Nos dice Baal HaSulam, también debemos saber que el tema de Tzimtzum fue únicamente sobre la luz de Jochma, cuyo kli es el deseo de recibir, que termina en la fase 4, donde ocurrió el Tzimtzum y el Masaj. Sin embargo, sobre Or de Hasadim no hubo ningún Tzimtzum, dado que su kli es el deseo de otorgar. Y en él no hay ningún oviut ni disparidad de forma con respecto al emanador y no necesita corrección alguna. Por ende, en las 10 sefirot de la luz superior, estas dos luces, Jochma y Hasadim, están unidas entre sí, sin diferencia alguna entre ellas, ya que son una sola luz que se expande según su cualidad. Por esta razón, cuando vienen a vestirse en los Kelim después del Tzimtzum, la luz de Hasadim también se detiene en Malchut, a pesar de que sobre este no se hizo Tzimtzum, porque si hubiera luz de Hasadim, porque si la luz de Hasadim se expandiera en un lugar donde la luz de Jochma no puede expandirse ni un poco, es decir, en Malchut Mesayemet, Malchut finalizadora, entonces habría un quebrantamiento en la luz superior, ya que la luz de Hasadim tendría que separarse completamente de la luz de Jochma. Por lo tanto, Malchut a Mesayemet se convierte en un espacio completamente vacío y desierto, desprovisto incluso de luz de Hasadim. Vamos a ver explicaciones de Rav sobre esto, pero antes quiero leer una vez adicional y para poder ir explicando las cosas de forma que sea más cercana a nuestra percepción y que podamos percibir la profundidad que vamos a escuchar de Rav. De nuevo, también debemos saber que el tema del Tzimtzum, que fue únicamente donde decidió hacer, después de que estuvo toda la luz que se expandió del Creador en ella, este Tzimtzum fue sobre la luz de Jochma, donde la luz de Jochma es la luz que se expande del Creador y que puede recibirse dentro de ella y ahora lo llena en el mundo de Ein Sof. Esto es lo que ella rechaza, que es su kli, es el deseo de recibir que termina en la fase 4. Ginadale, que es un kli completo, la fase 4, y después de que se llena como un kli completo, se hace el Tzimtzum y Masaj. ¿Sobre quién? Sobre la luz que lo llenó, que es llamada Or Jochma, luz Jochma. Pero sobre la luz de Hasadim, que vamos a definir dentro de poco, no hubo ninguna restricción, porque su kli es el deseo de otorgar, y en el cual no hay oviud ni disparidad de forma del emanador, y no necesita ninguna corrección. Dijimos que Or Jochma es la luz que se recibe dentro del deseo de recibir que creó el Creador. Or HaSadim es la luz que se recibe dentro del deseo de otorgar que desarrolla el Creado desde su deseo de hacerse similar al emanador. Si es así, cuando el Creado decide hacer Tzimtzum, restringe su deseo de recibir de forma directa la luz del Creador. ¿En qué luz? En la luz de Jochma, la luz de Hasadim que se expande dentro de él cuando desarrolla el deseo de otorgar, no se incluye en este Tzimtzum. Continuamos. Por ende, en las 10 sefirot de la luz superior están estas dos luces, Jochma y Hasadim, conectadas juntas sin diferencia alguna entre ellas, ya que son una sola luz que se expande según su cualidad, es decir, por parte de la luz que se expande del emanador hacia el emanado, no hay una división así de Jochma y Hasadim, sino que es luz superior que se expande como resultado del pensamiento de la creación de beneficiar a los creadores, a los creados. Según esto, cuando se viste a las vasijas después de la Tzimtzum, la luz de Hasadim también se detiene en Malhut. La luz ilumina y quiere entrar en los Kelim, pero el cambio realmente ocurre en el Tzimtzum. En este Tzimtzum, el Creado decide que quiere adornarse, igualar su forma con el manador y tomar solamente si tiene la posibilidad de otorgar. El momento que toma esta decisión se vuelve una ley. De ahora, todo existe según la ley del Tzimtzum. Y entonces comienza la división de luz de Hasadim y luz de Jochma, que sobre ellas hay limitación y la segunda no tiene limitación. Pero también la luz de Hasadim se detiene sobre Malhut a pesar de que sobre este no se hace Tzimtzum. A pesar de que el Tzimtzum nos dice Baal HaSulam se hace sobre la luz de Jochma y es un resultado del Tzimtzum del deseo de recibir de forma directa para uno mismo, también la luz de Hasadim se detiene sobre Malhut a pesar de que sobre este no hubo Tzimtzum. Tzimtzum Aleph, este primer Tzimtzum que es el único para nosotros por ahora, restringe la luz de Jochma, pero causa influencia también en la luz de Hasadim. ¿Por qué? Porque si hubiera luz de Hasadim, si se expandiera en un lugar donde no hay de luz, donde la luz de Jochma no se puede expandir para nada, es decir, en Malhut Mesayemet, sobre la cual la luz de Jochma no puede expandirse para nada, si allá se expandiera la luz de Hasadim, se produciría un rompimiento en la luz superior. Rav nos va a definir qué es este rompimiento, pero esto no existe y por eso la luz de Hasadim, porque si ocurriera, la luz de Hasadim tendría que separarse completamente de la luz de Jochma. Y según esto, para que esto no ocurra, se hace Malhut finalizadora, un espacio completamente vacío e incluso desprovisto de luz de Hasadim. Es decir, hay lugar que se llama Malhut Mesayemet, que se transforma en un lugar vacío completamente de luz. ¿De qué luz? Tanto de luz de Hasadim, a pesar de que sobre este no hubo Tzimtzum. Porque si se expandiera allí luz de Hasadim, sin luz de Jochma, se produciría un rompimiento en la luz superior. Esta es una explicación oral sobre el texto y ahora entremos en las clases de Rav y profundicemos. Clip número 2. No hay luz de Hasadim ni luz de Jochma. Hay la aparición del Creador, la aparición de la cualidad de otorgamiento dentro de la persona. Y la persona, según su capacidad de igualarse con esta cualidad, si solo se restringe a sí mismo, si puede identificarse solo con la intención de otorgar, entonces siente esta luz, esta cualidad que llamamos a esto luz de Hasadim, si puede identificarse con este fenómeno de otorgamiento, incluso en recibir para otorgar, es decir, desde su deseo también de estar en esto, entonces se denomina que descubre la luz de Jochma. Pero luz no hay ni Jochma ni Hasadim, solamente hacia el creado que lo alcanza en igualdad de forma. Es decir, solamente tenemos el deseo de recibir y la cualidad de otorgamiento que se revela dentro del deseo de recibir según cuanto este deseo puede estar en identificación con ella, con esta cualidad. Y por eso, donde el creado no puede revelar al creador como luz de Jochma, allí no puede revelarlo como luz de Hasadim. ¿Qué quiere decir? Que en total, yo debo revelar la relación del anfitrión hacia mí. Lo que él presenta ante mí, digamos, esa misma mesa preparada con toda la comida. Y entonces, sobre esa mesa, sobre todo eso, yo hago un cálculo. Me pongo, hago un cálculo. Debo hacer tzimtzum, debo hacer un trabajo con mi deseo de recibir en relación a los placeres, es decir, en relación a la luz de Jochma. Y si soy capaz de hacer esto, entonces mi reacción puede ser como Or de Hasadim, pero yo trabajo a pesar de todo con lo que el creador presenta ante mí. Él no puede presentar ante mí una mesa vacía y que yo haga sobre esto la intención de para otorgar en Hafetz Chesed. ¿En relación a qué este Hafetz Chesed? No tengo nada y no quiero nada. Entonces, ¿cómo sabes que no quieres nada? Todos son así, hay muchos así. Yo no necesito nada, no tengo nada, te voy a dar. Te voy a dar el bote, el yate, el auto, el departamento, el palacio. Veamos si tú quieres esto o no. Si para esto va a ser exactamente esto, como si no tuvieras nada, ni siquiera una camisa, como Hafetz Chesed, según el ejemplo. Veremos después. Es decir, el creador debe presentarse a sí mismo hacia el creado con todos los placeres. El creado debe sentirle completamente todos esos placeres y entonces decidir en qué forma se encuentra con el creador. Por eso, donde la luz de Jochma no puede expandirse tampoco la luz de Hasadim, porque en total, ¿sobre qué eres Hafetz Chesed? Porque nuestro trabajo siempre es en el deseo de recibir. Gilad repite, nuestro trabajo es en el deseo de recibir, es el material con el cual fuimos creados y por eso siempre debemos trabajar con este y por sobre el deseo de recibir. Por eso sí, trabajamos con el deseo de recibir y lo usamos, quiere decir que recibimos Or Jochma, y si conseguimos trabajar por sobre esto, tenemos Or Hasadim. ¿Y de dónde viene todo esto? Hagamos un orden de lo que estudiamos, los conceptos que aprendimos. Hablamos que Malhut hace Tzimtzum. Malhut es Malhut, Malhut, Dalet, y alrededor de esta Gimel, Bet, Aleph, y Shoresh. Todo esto es lo que se llama Malhut de Ein Sof. Malhut de Ein Sof. Eso es lo primero que fue creado. ¿Por qué en Malhut están todas estas fases, Gimel, y Bet, y Aleph, y Shoresh? Porque no hay pérdida en la espiritualidad. Todo lo que se desarrolla antes de ella está en ella, debe estar en ella. Pero ¿quién es este Malhut? Este Malhut en sí misma es Dalet de Dalet. Es esa fase que está aquí. Y como Oren explicó antes, decide hacer sin sub, decide adornarse, la luz parte y sale de ella hacia afuera. ¿Qué quiere decir que la luz sale? La luz no entra o sale, sino que recibe, toma la decisión de que no trabajar más de forma en que recibe la luz directa. Ella frente al Creador que recibe el placer de él, sino que de ahora pone una condición. ¿Y cuál es la condición? Dice, desde ahora trabajo con Masaj Beor Hozer por sobre Malhut, por sobre Dalet de Dalet. Si con Dalet de Dalet no se puede trabajar, queda restringido, pero todas las cualidades están por sobre esto. Shore Shalef Bet Gimel, con esto se puede trabajar. Y por eso decimos que la luz que se expande lo hace como una línea. ¿Hasta dónde? Hasta Malhut. No toca Malhut. Esta línea es la que llena Malhut de Ein Sof y de forma gradual otra línea poco a poco va llenando todo el círculo. ¿Cómo eso se ve cuando hablamos ahora de Galgalta? Digamos, el primer Parzuf. Decimos que hay un Masaj y que llega a él luz directa. Or Yashar, luz directa, viene directa y llena a Malhut. No menos que esto. Como hay Tzimtzum y hay una fuerza al Masaj de rechazar la luz, eleva por su parte luz retornante, Or Hozer, y a esto se le llama luz directa, Or Yashar, que viene a llenar a Malhut, y esto ya es un nuevo kli, una condición que el creado determina. Él dice, voy a recibir la luz directa solo en la medida en que estoy con esta en igualdad, hasta cuánto puedo ser similar, a eso se le llama que puedo recibir. Y revisa, examina. La luz directa que viene a llenar es luz, placer. La luz retornante ya es luz de Hasadim, determina y pone una condición. Solo en la medida de otorgamiento puedo trabajar. Y desde este cálculo se hace una división en dos partes. Hasta cuánto es posible recibir el placer, a eso se le llama Or Jochma, que llena el Parzuf, y se llama Orpnimi, luz interna. ¿Por qué? Porque se llena con la intención de otorgar. El kli es Or Hozer y el llenado en la práctica se llama Orpnimi, luz interna. Ese es el lugar donde se expande la luz de Jochma. ¿Y hasta cuánto es imposible recibir? ¿Hasta cuánto es imposible recibir? Es lo que se llama el Sof del Parzuf. ¿Y qué ocurre por debajo de Sof aquí? Aquí está ese Malhut, es este Malhut aquí, que está aquí. Y en este no se puede expandir ni Or Jochma ni Or Hasadim. Entonces, ¿qué se expande aquí dentro del Parzuf? Dos tipos de luces, porque todo se hace desde el cálculo en el Rosh. Aquí se llama Or Jochma, luz de Jochma, que recibe para otorgar, y por debajo en el Sof del Parzuf, entre Tarbur y Sium Raglim, se recibe Or de Hasadim, pero como la Or Hasadim siempre es en relación a Jochma, también hay en ella una iluminación de Jochma, una pequeña iluminación, porque sin esto no podría la luz de Hasadim recibirse. ¿Cómo ocurre? Muy simple, porque en el Rosh del Parzuf se hace un cálculo y primero que nada se rechaza toda la luz, todo el placer de forma absoluta. No hay recepción, nada. El Masaj está en el P y determina, yo voy a rechazar todo en un 100%. El hecho de este rechazo ya es un tipo de conexión, es la conexión con el Creador, con la luz superior. superior. Y por eso, cuando se toma la decisión de recibir una parte de la luz para otorgar, en esa misma medida, se toma la decisión de que no se puede recibir para otorgar. Es decir, en el Sof del Parsuf hay muchos discernimientos. Digamos, yo decido, es un ejemplo que escuchamos de Ram, yo decido, a mí me gusta mucho lo dulce y decido que quiero comer dulce toda la vida y de pronto me dicen que tengo una enfermedad, diabetes y si come vas a morir. Poco a poco, pero al final eso te va a acabar, no puedes. Entonces, ok, no voy a tocar lo dulce. Para nada, no toco lo dulce, es muy simple. Después de que tomo esta decisión, no hay más, terminamos. Y entonces reviso y revelo que a pesar de todo, que si a lo mejor, digamos, el cuerpo necesita algo, si tomo algunos gramos de azúcar al día, va a estar bien. Y no solamente que va a estar bien, sino que me va a hacer sano y me va a dar disfrute. Entonces recibo, pero aún por el hecho de que recibo, en la mayoría de mi deseo de recibir, no recibí. Y a eso se le llama Or de Hasadim. En ese ejemplo del dulce soy yo conmigo misma. Aquí es algo mucho más grande, porque aquí está el deseo del Creador de otorgar y el deseo del creado de otorgar al Creador de vuelta. Y todo lo que está en el Rosh es la grandeza del Creador, hasta cuánto se puede agrandar. Y por eso cuando se recibe la luz de Jochma, realmente es con seguridad completa de que con esto complacemos al Creador. Pero en esa misma parte que no recibimos, no recibimos porque con esto no vamos a complacer al Creador, sino al opuesto, lo opuesto. Y es un placer muy grande y por eso el placer se llama Or Hasadim, pero no puede venir solo, sino que está sentado sobre el Tzimtzum, sobre la decisión en el Rosh. Viene por el hecho de que se decide en el Rosh que no se puede recibir. Y por eso se llama Or Hasadim con Earat Jochma. No se puede separar entre ambos. ¿Y qué ocurre aquí abajo? Aquí abajo no se hace el cálculo en el Rosh, porque en el Rosh está claro que no se puede recibir aquí. Y por eso aquí, en este espacio vacío, no hay ni Or Hasadim ni Or Jochma, porque no se puede hacer un cálculo en este momento sobre esto. Después veremos con el desarrollo cuándo y quién, y si es posible hacer un cálculo. Entonces, eso es lo que nos dijo Rab, que hay solamente un deseo de recibir y la cualidad de otorgamiento que se revela dentro del deseo de recibir según cuánto el deseo puede estar en identificación con ella. Aquí, la cualidad de otorgamiento, cuánto se puede estar en identificación, así se puede recibir. Y Rab dice, yo trabajo todo el tiempo con Or Jochma. Lo que aquí, lo que el anfitrión, lo que el anfitrión quiere llenarme, entonces trabajo con Or Jochma y la recibo, pero lo que no recibo es hasta cuánto no recibo la luz de Jochma y por eso se expande ahí la luz de Hasadim. Aquí yo espero que se entienda, tenemos una explicación más profunda, pero entremos en las preguntas y después pasaremos al punto 52 donde nos expande un poco más esto. Preguntas. Entendemos que es un estado avanzado, pero es muy importante que aclaremos. Mac 4. Mi pregunta es, ¿cuál es la condición de la recepción de la luz de Hasadim? La condición, dice Oren, para recibir Or Hasadim. Tú preguntas. No hay un fenómeno como tal que se diga que es recepción de luz de Hasadim. Está el anfitrión y todo el bien que él me preparó. Él siempre está frente a mí, sin límite, sin fin. Es la expresión del pensamiento de la creación de beneficiar a los creados. La luz viene y se expande y quiere llenar el kli que creó. El kli es adecuado para él exactamente porque la luz es anterior al kli. La luz creó un kli que quiera exactamente a esta luz. Ese es el punto de apertura y existe siempre. Después de que el creado decide restringir su deseo natural de llenarse con esta luz, ahora comienza un nuevo mundo, un nuevo estado, una nueva realidad en la cual la aclaración va a determinar cómo va a actuar. Tiene una aspiración de hacerse similar al otorgante, al superior. La fuerza de otorgarle a él como él me otorga a mí, aún no lo tiene. La va a desarrollar poco a poco y por eso se va formando todo el sistema de la realidad y nosotros dentro de este. Pero lo que va a actuar y así construye para sí, para su fin, él va midiendo, va calculando cuánto ahora puedo activar desde el total de mi deseo de recibir del cual estoy hecho para poder estar en conexión de igualdad con el emanador. Hasta aquí estás conmigo. Bien. Ahora, él revisa. ¿Qué revisa? Se revisa a sí mismo. ¿Cuánta fuerza de otorgar tiene? ¿Cuánto va a poder recibir de la mesa de las porciones que le preparó el anfitrión? Y allí se forma su límite según la fuerza de otorgamiento que tiene. ¿Cuánto tiene? Se va a llenar y eso va a ser dentro del Parsuf. ¿Qué luz se va a expandir allí? La luz de Jochma. Or Jochma es la luz que se expande en el creado, en el lugar donde es capaz de recibir del creador para otorgar. Pero el cálculo, el análisis que se hace en el Rosh del Parsuf define también que aún de mis deseos no tengo la capacidad ahora. Me gustaría, pero no tengo la capacidad de activarlo con la intención de otorgar y por eso el llenado no lo voy a meter dentro de mí. Como resultado de esta decisión se expande en mí luz de Hasadim. Yo no decido recibir luz de Hasadim o no, sino que decido recibir o no la luz superior que se expande del emanador en el Parsuf, donde no tengo suficiente fuerza de recibir para otorgar y por eso cuido con mucho cuidado de no llenar estos deseos, porque si los lleno voy a romper la ley del Tzimtzum, porque soy opuesto a la luz y nunca quiero estar allí. Entonces allí se expande en mí como resultado de todo este cálculo interno la luz de Hasadim. ¿La respuesta está clara? El amigo, sí, pero entonces depende de la fuerza. Si tengo la fuerza de otorgar o no, si siento que no tengo fuerza y me restrinjo, entonces puede ser que voy a recibir la luz de Hasadim, pero sin la intención de que... No. Oren, primero que nada, diferenciemos. Todo lo que aprendemos, estudiamos sobre las raíces superiores. Nosotros ahora en nuestras acciones, a lo mejor ya estamos en ellas o a lo mejor no. No conviene ir a la fantasía. Nosotros estudiamos sobre qué ocurre en las raíces. De ahí tomamos definiciones, leyes y pedimos que la luz que reforma, que viene a nosotros ahora como resultado de nuestra ocupación en estas raíces superiores, nos construya en concordancia con las leyes espirituales. Entonces ahora me podría a un costado, a pesar de que hablamos de yo, es para poder describir cómo el Parsuf trabaja. Entonces lo que dijiste es correcto. En total está el deseo de recibir deleite y placer. Mira el gráfico que hizo Gilad. Mostramos el gráfico. Ok, en total está el deseo de recibir deleite y placer que el creador creó. ¿Dónde está? Es la fase 4, o Dalet de Dalet, 4 de 4, dentro de esta. en Abaya interna hay una zona, en total del deseo de recibir deleite y placer que el Creador creó, hay una zona donde no hay ninguna capacidad de recibir para otorgar. Es lo que se llama Dalet de Dalet, que está separado. El Tzimtzum lo separa completamente y por eso está en ese espacio vacío, por debajo del Parsuf. Allí no hay ninguna luz para nada. ¿Qué es lo que queda para analizar? ¿Cómo se construye el Rosh del Parsuf de deseos en los cuales a lo mejor se puede recibir para otorgar? Porque a lo mejor hay que revisar. Un acto espiritual no se realiza sin revisar. Vamos a revisar el primer Parsuf Galgalta. Revisa cuánto sí, cuánto no voy a poder recibir para otorgar. Donde sí, va a construir el Toj del Parsuf. Y donde no, a la fuerza, va a cuidar de crear los vacíos, que es el Sof del Parsuf. Y ahí se expande Or Hasadim, porque expresa que la aspiración de ser como la luz. Aún no tengo la fuerza de llenar estos deseos y por eso me voy a sobreponer y los voy a restringir y por eso se expande mi Or Hasadim. También va a ser con Earat Jochma, porque nunca hay ruptura en la luz, no se separan. Todo es en relación a lo que el anfitrión pone ante mí y esperemos ser aptos para poder sentir lo que el anfitrión pone ante mí. Mac 11.
0: Спасибо, дорогие преподаватели, за возможность задать вопрос. Скажите, пожалуйста, каждую часть Парцуфа можно разделить на 10 сферот.
1: Es posible dividir cada parte del Parsuf en 10 sefirot. Tenemos Rosh de Rosh, Rosh de Toj y Rosh de Sof. Estas partes están conectadas entre sí de alguna forma, el Rosh de cada parte del Parsuf. Gilad, en este punto aún no tenemos una división así. Vamos a encontrar esto mucho después de la ruptura y Tikkun. En el mundo de Atzilut hay partes, pero acá aún no tenemos esta división. Aquí estamos hablando de Sefirot. Hablamos de 10 Sefirot de Rosh, 10 Sefirot de Toj, 10 Sefirot de Sof. Son cualidades de las 9 primeras que se expanden según lo que explicamos ahora, según las partes de Rosh, que es el cálculo, Toj, que es donde es posible recibir para otorgar, y Sof es donde es imposible recibir, sino que solamente cuidar la fuerza de Tzimtzum y rechazo. El hecho de que en cada parte haya 10 sefirot es correcto, pero no quiere decir que en cada parte haya Rosh, Toj, Sof, sino que dice que en cada parte hay cualidades que se llaman 10 sefirot. Por ahora eso en este momento. Después es en el mundo, después lo que tú dices en el mundo de Atzilut.
2: Mac 39.
1: Sabemos que todo lo que está hecho en Malchut de Ein Sof está basado en el deseo de recibir. Pero de pronto aparece en mí un deseo fuerte de otorgar. ¿Cómo todo esto exactamente funciona? Oren, la luz que entra dentro del Kli deja un Roshem, una. De nuevo, la luz que entra dentro del Kli y llena a Malchut deja y le da el nombre de Malchut de Ein Sof, que se llena sin fin de la luz superior, deja en ella una impresión de su cualidad y esa impresión de cualidad, de su cualidad, la despierta. Veamos el clip número 3 antes de pasar al próximo fragmento del artículo. Escribe que Or Hasadim no necesita ninguna corrección. ¿Qué es eso? Rab Or Hasadim, ¿qué es Or Hasadim según la definición? Es en la parte Aleph, la parte primera de Taz, es la luz que llega como reacción del creado al creador porque quiere unirse, conectarse, adherirse, recibir de él para otorgar, y eso es la luz de Hasadim. Otra pregunta, el Rav. De las cuatro fases de luz directa, como el deseo de recibir quiere hacerse similar al superior, entonces se atrae desde él, desde arriba, la luz de Hasadim. Otra pregunta. En 10 sefirot de luz superior están estas dos luces, Jochma y Hasadim, conectadas juntas, sin ninguna diferencia entre ambas. ¿Qué es esto? Que están conectadas, conectadas que no se puede diferenciar, están ambas en la luz superior, es decir, luz superior en el... Está la luz en sí mismo, el otorgamiento, y este otorgamiento se expresa o a través de la luz de Jochma o a través de la luz de Hasadim. Pregunta. Si se separan, entonces hay una ruptura. ¿Por qué no se pueden separar Or Hasadim y Or Hachamat y Or Jochma? Rab, solo en relación al deseo de recibir que está en todo tipo de estado se revela de una forma o de Jochma.

o de Hasadim. Pero en realidad no hay Or Jochma o Or Hasadim, hay una sola luz, sino que el Kli diferencia. ¿Qué más? Pregunta. Perdón, ¿cómo es posible estar en... ¿Cómo es posible existir sin luz? Rab, no entiende. Hiciste 10 preguntas. Haz una sola pregunta, el amigo. Por debajo de Malhut. Mesayemet. En el Parsuf, al final. ¿Allí hay Or Hasadim o no? Rab, por debajo de Malhut Mesayemet no hay nada, dice Rab. No hay deseo allí. Por debajo de Malhut Mesayemet no hay deseo que llegue de Malhut de Rosh. Malhut de Rosh se divide en Malhut de Sof, de Toj y Malhut de Sof. Nada más, más que esto no hay. Pregunta. Pregunté en Malhut por, desde Tabur hasta Siyum, ¿hay Hasadim o no hay? Rab, sí, hay Hasadim. Pregunta. Entonces, al final escribe Malhut Mesayemet, es un, hay un espacio vacío. Rab, eso es después del Siyum. ¿Qué nos dice Rab exactamente? Que entre el Tabur y el Siyum tenemos la expansión de la luz de Hasadim. Y aquí debajo no tenemos. Vamos a pasar al fragmento número 2. Vamos a continuar con preguntas dentro de poco. Fragmento número 2 nos dice Baal HaSulam lo siguiente. Ahora podemos comprender el contenido de las 10 sefirot del Sof del Parsuf, que desde el Tabur hacia abajo. Porque no se puede decir que se consideran únicamente la luz de Hasadim sin nada de Jochma, ya que la luz de Hasadim nunca está completamente separada de la luz de Jochma. Más bien, necesariamente hay también en ellas una pequeña iluminación de la luz de Jochma. Debes saber que esta pequeña iluminación la llamamos Bak Sin Rosh. De este modo han quedado explicadas las 3 fases de las 10 sefirot del Parsuf, llamada Rosh Tov Sof. ¿Qué nos añade aquí Baal HaSulam en el punto 52? Cierra todo el tema de las 10 sefirot Rosh Tov Sof con las luces y los Kelim y nos dice que no pensemos que desde Tabur hacia abajo, aquí en esta parte, hay solamente luz de Hasadim. No puede ser que haya solamente luz de Hasadim, sino que está revestida con Earat Jochma. Y añade otro concepto, Bak Blir, Bak Sabot, como hablamos de Zeirampim, una pequeña iluminación, menos Earat Jochma. Porque todo se mide según la iluminación de Jochma. Bak se denomina que se puede recibir para otorgar las 3 primeras. Usar todo el deseo. Acá no se puede usar todo el deseo, sino solamente rechazar. Y por eso se llama Bak Sin Rosh. Veamos el clip número 4, donde Rab nos cierra esta parte del estudio. Esta división entre Or Hasadim y Or Jochma, usted dijo que como que se tocan uno al otro, ¿eso ocurre dentro del Parsuf? Rab, no. Or Jochma y Or Hasadim se encuentran en el Rosh del Parsuf. Y en el Rosh del Parsuf ya hay una vestidura de Or Jochma dentro de Or Hasadim. ¿Y cuánto la luz de Jochma se puede revestir en la luz de Hasadim? Según esto, ambos entran dentro del Toj del Parsuf. Y por eso la parte del clic recibe para otorgar y con esto complace al Creador. Y donde no hay más Hasadim para revestir la luz de Jochma, se hace el Sof del Parsuf. Y allí ya hay solamente un poco de luz de Hasadim. ¿Por qué es un poco? Porque esos es la parte del Parsuf que no quiere recibir porque no tiene la fuerza para otorgar, pero no reciben porque no quieren estar en separación con el Creador y por eso tienen una pequeña iluminación.

0: Otra
1: pregunta. Entonces, si volvemos al Rosh, y allí comienza la vestidura del Or Jochma en luz de Hasadim, ¿dónde el Hasadim se arregla en relación a esto? Rab, después del Tzimtzum, el Kli revisa cuánto puede usar para otorgar y según esto crea la luz de Hasadim. Es muy simple. Hace una restricción. Si hizo una restricción, un límite desde arriba, tiene Or Jochma. ¿Hasta cuánto otorga la luz de Jochma? ¿Qué quiere otorgar desde, a la luz de Jochma desde el Tzimtzum? Revisa cuánto quiere otorgar y entonces según esto se forma en él la luz de Hasadim. ¿Y cuánto la luz de Jochma se reviste en la luz de Hasadim? Así la recibe y disfruta. ¿De qué? Disfruta por el hecho de que recibe del Creador como el del invitado y el anfitrión y con esto complace al Creador. Y entonces tiene un encuentro, una adhesión, un abrazo dentro del Kli, desde el Pe hasta el Tabur, donde de verdad puede revestirse Or Jochma y Or Hasadim. Oren. Tienen un encuentro. Tienen un encuentro, adhesión, un abrazo dentro del Kli, desde el Pe hasta el Tabur, donde en verdad puede revestirse la luz de Jochma en la luz de Hasadim. Entonces queremos también meter en nuestro horario un encuentro así, va a depender de cuánto trabajemos entre nosotros dentro de cada decena, de estar adecuados a la luz superior, de esa relación de amor con los amigos. Este es el ataque y entonces tratemos. Mujeres de Tbilisi. Sí, recibimos luz de Jochma con la iluminación de Hasadim. Entonces, ¿cómo la luz de Hasadim está relacionado con el concepto de luz retornante para no confundirnos? Oren. Or Joser, luz retornante, es un concepto que nos lleva al Rosh. El Parsuf comienza en el Rosh. Sin Rosh no hay Parsuf. Sin cálculo no hay contacto con la luz superior. Es el cálculo de otorgamiento, de amor, de hacerse similar, de igualar forma. La luz directa viene, como vemos en el gráfico. La luz directa viene y quiere llenar el Parsuf. No cambia nunca. Ilumina sin detenerse. El Parsuf decide el Tzimtzum y comienza a construirse a sí mismo. Cuando decide el Tzimtzum, primero que nada rechaza toda la luz hacia atrás. Y a esto llamamos Or Joser, luz retornante. Porque dentro de ese concepto de luz retornante, después en Talmud es el Sfirot, vamos a aprender que hay muchos tipos de Or Joser. Los cabalistas nos cuentan como niños pequeños, una gota y otra gota, otro concepto. Nos van alimentando como un bebé, poco a poco con cucharita. Pero en cada cosa que nos cuentan, hay un sinfín de discernimiento en toda esa profundidad de la creación que revelan. Entonces, digamos, vuelve todo los retornantes hacia atrás y después construye en relación al cálculo de lo que salió, es el cálculo en el Rosh, va a realizar el Rosh, la cabeza piensa y el cuerpo realiza, el Guf se divide en dos partes, Tog y Sof. Según esta división que se aclaró en la cabeza, ¿cuánto voy a poder llenarme a mí mismo de los deseos para otorgar y cuánto no? Ahora, la luz que va a llenar el Tog va a ser Or Jochma. Como dijo Rab, usar sus palabras, como dijo en el clip, en la última, dijo lo siguiente, donde dijo, ¿cuánta luz de Jochma puede revestirse en la luz de Hasadim, según el cálculo que hicimos en el Rosh, según ambos entran dentro del Tog del Parsuf? Entonces, a la luz

0: de Jojma se reviste con luz de Hasadim, es la parte que el Kli recibe para otorgar. Hasta aquí pasamos con paz, es lo que se llama Toj del Parsuf, Or Jojma revestida con Or Hasadim. ¿Y cómo se conecta con tu pregunta? Es la expresión de su intención de devolverle la luz al Creador. Todos son luces que expresan el deseo del creado de hacerse similar, pero hay discernimientos diferentes. Entonces nos pegamos a las palabras del Rab. Y ahora, ¿qué va a pasar en el Sof del Parsuf? No tiene fuerza para revestir Ot de Jojma, la fuerza se acaba, y por eso allí vamos a tener solo una pequeña iluminación de Hasadim. Entonces, dentro de Toj tenemos Or Hasadim, que reviste dentro de sí la luz de Jojma, y por eso al final no hay fuerza para revestir la luz de Jojma. Entonces va a haber un poco de luz de Hasadim, donde va a haber un poco de iluminación de Jojma, lo que estudiamos antes, Bak Sin Rosh, porque nunca se separan, todo es relativo. ¿Qué quiere decir que nunca se separan Or Jojma y Or Hasadim? Todo es en relación a lo que el anfitrión quiere darme. Yo, en mi acción, en mis cálculos, en mi análisis de límites, en determinar cuánto puedo y cuánto no, traigo sobre mí esa combinación de iluminaciones diferentes que siento dentro de mí como resultado de la fuerza que hay en mí o no. Gracias. Mujeres de Ucrania 7.
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0: 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Que trabajo de cálculo que se hace en el masaje puede a poner exactitud en nuestro trabajo en relación a qué es posible y qué no recibir en el Parzuf. Gilad, nuestro trabajo no lo sé, pero hablamos de un Parzuf espiritual y lo que dirige es la grandeza del Creador, es lo que dirige el cálculo en la cabeza, hasta cuánto el Creado puede disfrutar del Creador tal como el Creador le da. El Creador da placer por otorgamiento, por amor, por otorgamiento absoluto, sin interés para sí mismo. Esa es la cualidad del Creador. El Creado es deseo de recibir, y no simplemente de eso recibir, sino que quiere recibir para sí mismo. Incluso el placer de la conexión con el Creador, eso también lo quiere recibir para sí mismo. Y sobre esto hace restricción, Simpson. Dice, de esta forma, no estoy dispuesto a recibir más. Ahora, después del Simpson, después de tomar la decisión, llega de nuevo la luz. Todo el tiempo la luz quiere llenar el deseo. Y entonces el Creado hace un cálculo. ¿Cuánto el Creador es grande para mí? ¿Cuánto quiero complacerlo? ¿Cuánto soy capaz de complacerlo? Acá hay un trabajo con la intención. Es la primera vez que hay un trabajo con la intención. De esto aprende cuáles son las cualidades con el del Creador, porque está en igualdad. ¿Por qué es igualdad? Porque el Creador es su cualidad y el Creado adquiere la intención como el Creador. No el deseo, sino la intención. El deseo del Creado nunca va a ser de otorgar, el deseo del Creado siempre va a ser de recibir, pero ahora en lugar de que este deseo lo dirija, el Creado usa este deseo cuando descubre cuánto puede beneficiar al Creador, entonces también descubre cuánto puede recibir del Creador para complacerlo. Recibir del Creador para complacerlo quiere decir que recibe de él la luz de Jojma, otorga al Creador, y esa es la meta de la creación. La meta de la creación es que los creados reciban del Creador, pero hay una condición, puso el Creado, puede recibir esto con la condición de que sea para otorgar. Entonces, no hay confundirse entre deseos e intenciones. El cálculo en la cabeza es sobre la intención. La Simtzum es sobre la intención. El acto en la práctica es recibir el placer Or Jojma dentro del deseo. ¿Cuánto? ¿Cuánto seguro se puede otorgar al Creador sin recibir para sí mismo? Mujeres de España, 5.

0: Buenos días, amigos. Buenos días, Clima Mundial. Si la restricción ocurrió únicamente sobre la luz de Jojmá y no sobre la luz de Hasadín, ¿por qué la expansión de Hasadín en Malhut finalizadora produciría un quebrantamiento en la luz superior? ¿Y qué significa aquí exactamente que esas dos luces tendrían que separarse? Gracias.
1: Oren, las luces nunca se pueden separar, porque por parte del emanador se expande solamente una luz. El creado, según la fuerza que tiene, según la potencia del masaj de recibir para otorgar, construye por sí mismo dos zonas que se llenan con luces diferentes, uno con luz de Jojmá revestida con luz de Hasadim, que expresa su capacidad para otorgar, y la segunda, al final del Parsuf, dice que luz de Jojmá no se puede recibir, solamente se puede recibir Arat de Hasadim, que también va a estar revestida con una pequeña luz de Jojmá, porque las luces nunca se separan. Por debajo de Siyum Raglaim, por debajo de final del Parsuf, no hay ninguna luz. Es lo que se llama un espacio vacío de cualquier tipo de luz. ¿Por qué? Porque allí no hay nada que esté relacionado con el Rosh del Parsuf. Conviene volver al último clip que vimos. Rav explica allí que Malhut, en el Rosh, allí no hay ninguna conexión con los deseos que están en ese espacio vacío, porque no entraron en el cálculo, es Dalet de Dalet, no entran en el campo de análisis. Se entiende que ahora no se puede activar esto, donde no estaba claro y la cabeza y el Rosh hizo un cálculo, ahí los deseos se dividen en Tog y Sof. El tiempo se acabó. Estamos en avisos para el final. Solamente una palabra. En verdad, si no entendemos, vuelvan a la clase, lean el texto, vean de nuevo los clips de Rab. Está bien no entender, está bien no entender. No está bien no querer alcanzar. Entonces tratemos de alcanzar. Aviso número uno, el horario para hoy día, 25 de septiembre. Vamos a tener a las 2:30 comida de la noche de Sukkot. ¿Qué ocurre mañana? Shabbat de 26 de septiembre, 5:15 de la mañana. No como estamos acostumbrados, preparación para la clase, 5:30 clase matinal, a las 8 un descanso, a las 9 comida Hag Sukkot, después de almuerzo, 15:45 preparación para la clase, 4 clase, 5:30 descanso. Por favor, si pueden poner mute en el 5:30 y a las 6 comida. Y el segundo aviso, todos estamos dentro, día de unidad, vamos a conocer lo que se hace, lo que hace la Fundación de Bnei Baruj, vamos a ser socios y desarrollar junto nuestro futuro. Yo, jueves 1 de octubre, de 9:30 de la mañana hasta las 7 de la tarde. Está a todos los amigos de Israel, a todas las comunidades de estudio, y al final del día vamos a entrar todo en una comida Dushpesim. El evento va a estar traducido a través del sistema Arbut. Los esperamos y terminamos con una canción.

0: Hola queridos amigos, para la primera parte de la lección vamos a continuar nuestra serie de lecciones del Congreso de Sitrin 2003 de Sukkot. Estamos en la lección 1, el 9 de octubre del 2003. Al final de la lección vamos a pedir que ustedes hagan un sumario de todo lo que escuchamos. Así que, por favor, apunten para poder tener algo que discutir al final. Rav dice, después de que, como esperamos, crucemos el Maxom, llega a nosotros un periodo de recepción de la luz superior para purificar Galgalta y Einaim, es decir, nuestros deseos más elevados, de raíz a Aleph y Bet. Más exactamente, hasta la mitad de Binah. Tenemos raíz Aleph y Gar de Aviut Bet, del grosor Bet. Y todo esto ocurre desde Pesaj hasta Shavuot. ¿Qué significa? La salida de Pesaj es el cruce del Maxom, es decir, la salida del egoísmo.
1: Hay
0: allí también muchísimas transiciones y estados de todo tipo, ya que entienden que, sí, como la persona vive muchos estados hasta que realmente se puede decir que pasó algo, también ahí hay estados intermedios. Y después recibe esa luz

0: se purifica a sí misma, 49 Sfirot hasta la Sfirá 50. Esa Sfirá se conoce como los 50 puertas de Binah y entra en Binah. ¿Por qué 50? Binah es 40. La letra Mem final, la letra Mem cerrada simboliza a Binah. Porque Binah es como un arca, y te va, un arca. Es algo cerrado, una caja, una especie de arca cerrada que lleva dentro y que concentra una sola cualidad, otorgamiento completo. Negación completa de sí misma y otorgamiento completo. Es un estado así. En un estado así, nada afecta a la persona, nada lo asusta, está dentro de sí misma, sin ninguna conexión con su yo, consigo misma. Tales cualidades transmite la espiritualidad a nuestro egoísmo. Y en ese estado, esta arca, nuestra alma, se llena en todas sus cualidades de luz de Hasadim. La luz del otorgamiento completo, la negación absoluta del yo. Eso se llama arca. Hay muchos nombres así, porque en ese estado la persona puede salvarse, se puede salvar a sí misma, no depende de nadie ni de nada. Y nada asusta a la persona, ninguna tormenta, ningún mal la asusta. Esa es también la cualidad divina, la cual se abre toda Malhut y toda Jochma dentro de ella. Binah es agua en este caso. El diluvio es la cualidad del agua, sí, Binah. Es la concentración de las fuerzas, puras de Binah y afuera, todas las demás cualidades que supuestamente también están incluidas en Binah. Todavía lo estudiaremos. Es una categoría que no es nada sencilla, es muy difícil. Precisamente eso contribuye el alma de tal forma que cuando el alma está por dentro y por fuera debajo de ese diluvio, bajo la cualidad pura de Binah y bajo las cualidades supuestamente opuestas a Binah que utilizan Jochmah y Malhut, con eso el alma se fortalece. Y el Atma adquiere cualidades tales que ya puede elevar desde sí misma una luz de Hasadim suficiente para recibir, con el fin de otorgar incluso la luz de Jochma. Es decir, Binah simplemente otorga. No quiere nada para sí misma. Y cuando entra en contacto con ese diluvio, es decir, se desarrolla en Binah una fuerza tal que puede simplemente recibir la luz de Jochma, nada será terrible para ella. Nada la sorprenderá. Sigamos. Esto es en cuanto a la adquisición de la cualidad de Binah. Y ocurre. ¿Cuándo se alcanza la cualidad de Binah? Bueno, cuando todas las cualidades de la persona dicen, haremos y escucharemos. Es decir, recibiremos la Torah y la aprobaremos, es decir, la corrección del egoísmo. Pues la adquisición de las cualidades de Binah, Galgalta y Einaim es todavía aquí, con nuestras cualidades aún no sucede nada. Simplemente adquirimos la cualidad de Binah y solo después empezamos a trabajar con nuestras cualidades verdaderas, con las cualidades de Malhut.
1: Es
0: decir, esta es la razón por la cual es de que las personas se describen como nación, estamos hablando como una población, es decir, ancianos, viejos, hombres, cualidades nuestras dentro de nosotros. Cuando todo eso, ese pueblo se reúne bajo el monte Sinaí, Sinaí de la palabra Siná, es decir, odio, te crean el odio, en el odio de parte de Binah hacia la cualidad de Malhut. Y entonces todo el pueblo, cada uno grita, estamos listos. Es decir, todas las cualidades de la persona se purificaron hasta tal punto que está lista para recibir el método de la Kabbalah, el trabajo de la Kabbalah. Y la Kabbalah es el método del trabajo sobre las cualidades egoístas. ¿Cómo recibir la luz superior, la luz de Jojma, ya para otorgar? Entonces, se crea ese estado que se llama la entrega de la Torah, Matan Torah, en el que ya se corrige el egoísmo mismo. Después, por supuesto, se adquiere esa Torah, ese método. ¿Qué significa? Todo se hace mediante la luz y el kli. Aparte de eso, no hay nada. Pero cuando se recibe esa luz que puede corregir gradualmente esas vasijas, es necesario que esa luz junto con las vasijas no simplemente existan una frente a la otra, en la oposición a otra, sino que primero debe entrar dentro de ellas. Después de que desciende esa luz que se llama Moshe, de la palabra limshoch o extraer, sacar el egoísmo, atraerlo debajo hacia arriba, hacia la luz, Moshe constituye en sí mismo la combinación de todas las cualidades de la persona. Y después de que Moshe atrae sobre sí esa luz, es decir, hay una sola cualidad en el alma, el punto en el corazón. Hay que romper el alma. Debe romperse. Como sabemos, toda acción comienza con que primero se rompen las vasijas. Después las cualidades de la luz entraron en las vasijas, se creó una conexión entre ellas y entonces, gracias a la luz siguiente, la luz que corrige, son esas mismas chispas de luz que cayeron durante el rompimiento desde la luz al egoísmo. Empiezan entonces a corregir ese egoísmo. Entonces, ¿qué quiero decir? Que debe producirse un rompimiento del kli, de la vasija. Es decir, todo ese pueblo, Moshe desciende del monte, es decir, adquiere la Torah, recibe la Torah y desciende con ella hacia las demás cualidades. Y ellas, mientras tanto, hacen el becerro de oro. Y él rompe todo eso de forma simbólica. Y la luz entra en el kli y se produce el rompimiento. Y ahora ya todo está claro para nosotros. Estudiamos este proceso en el mundo de Nekudim. ¿Cómo se produce el rompimiento de las vasijas y en Adam Arishon? ¿Cómo sucedió en Adam? Y ahora es lo mismo. Es decir, es el mismo proceso y no se puede escapar de él a ningún lado. Mediante esto se hace la conexión entre las luces y las vasijas. Eso ocurre en el 17 de Tamuz. Después hablaremos del calendario, pero bueno, hay digamos 50 días desde el comienzo de la salida del egoísmo hasta la recepción de la Torah, hasta el rompimiento, y aquí veremos. Y la luz entonces entra en el kli, y eso es lo que sucede con la persona de aquí en adelante. Y después pasa cierto tiempo hasta el primero de Elul. Es un mes nuevo, al final del cual, a través de la luna nueva, ya comienza el año nuevo. ¿Y qué significa esto? Moshe sube de nuevo al monte Sinaí. Y recibe él, de nuevo pierde esa luz del kli. Y se puede subir de nuevo y pedir la luz de la corrección. Y entonces llega esa luz de corrección a la persona, y la persona en esa luz empieza a verse a sí misma. Y de nuevo están los 40 días en que Moshe está otra vez 40 días en conexión con la luz, con la cualidad de Binah, y después otra vez. Y después desciende, ya hacia abajo, la luz empieza a pasar a través de todas las demás cualidades hacia el resto del pueblo.
1: Полное противостояние между светом и Малхут, этот день и у нас празднуется как Йом-Кипур.
0: Y el descenso de la luz hasta Malhut y el comienzo de esta oposición completa entre la luz y Malhut es el día que celebramos como Yom Kippur, cuando la persona, junto con su alma después del rompimiento, después de comprender qué sucede en ella en general, que no hay nada bueno, ninguna cualidad buena, que todo hay que corregirlo, eso lo descubrió porque en cada cualidad del alma egoísta ya hay una chispa de luz que cayó del rompimiento la primera vez. Ahora ya ilumina la luz, la siguiente, la luz de la corrección. Y hay una brecha, ¿sí? La diferencia entre la primera y la segunda. Todo esto lo pasaremos en un momento. Esto es muy interesante, pero es mejor pasarlo todo en la Kabbalah. Y no como está escrito allí. ¿Cuál es la diferencia entre ellas? Y así como entre el primer templo y el segundo templo ya desciende otra luz, la luz de corrección, ella ya no necesita romperse. Entonces, entrar en las vasijas, mezclarse con ellas, necesita iluminar desde lejos y corregir gradualmente el clic, porque ya tiene otras cualidades. Y a partir de Yom Kippur, y Yom Kippur ocurre, es la oposición de todo el clic, que se abrió en toda su profundidad, frente a toda esa luz que debe corregir, llenarlo. A veces digo él, o a veces digo ella, ¿sí? Depende de cómo pienso en el clí. Si es masculino o es femenino, eso cambia. Depende de cómo se mira su trabajo. Si el trabajo ya es en otorgamiento, es él, y si es sobre la recepción, sobre las cualidades negativas egoístas, ella.
1: Как смотрится на его работу. Если работа смотрится уже на отдачу, тогда он. А если на получение, на отрицательные свойства, эгоистически, то она. И так далее.
0: ¿Qué sigue para nosotros?
1: Что дальше?
0: Por eso en Yom Kippur
1: такой обычай, что человек не кушает, не
0: celebramos una costumbre tal que la persona no come, no bebe. Le está prohibido bañarse, están prohibidas las relaciones conyugales, está prohibido untarse con aceite y ungirse. El aceite es la luz de Jochma y el cuerpo es el deseo de recibir. Entonces la recepción externa de la luz de Jochma se llama, por así decirlo, unción. Continuamos. Y por eso, por supuesto, está prohibido llevar cualquier cobertura de cuero, de piel, de animal. Y el cuero se considera una vestimenta, una vestidura externa, una cobertura externa, todavía una vasija externa. Después estudiaremos que la persona tiene vasijas internas de Tzimtzum Bet, de la segunda restricción, que son las vasijas de Nefesh, Ruach y Neshama. Y para Haya y Ejida, y la luz de Jochma, tenemos vasijas externas. Hay también vasijas externas que se llaman Lebusha, de vestimenta, y Heihal, de palacio. Esas son las vasijas externas. Así como existe nuestro cuerpo, sí, nosotros tenemos la raíz, alma, cuerpo. Tenemos tres cualidades que existen juntas en nosotros. Y además, existen sobre nosotros las vestimentas y el palacio. Eso es lo que construimos, por así decirlo, como algo nuestro.
1: ¿Sí?
0: La vestimenta y el palacio existen en nuestro mundo, en nosotros, debido a la imperfección de nuestras vasijas. Si fuéramos íntegros por dentro, no necesitaríamos ni vestidura como ni vestimenta como Adam Arishom ni palacio. Esas vasijas existirían dentro de nosotros. Es decir, el hecho de que ahora compensamos con vestimenta y palacio en nuestro mundo, que en lugar de casa, palacio, templo, no importa dónde se mete la persona, corresponde a la falta de corrección de nuestras vasijas, a la imperfección de la persona. Cuando Cuando la persona se corrige gradualmente, todo eso entra dentro de ella y ya no necesita ni vestimenta ni palacio.
1: Так вот, свет, который приходит к нам в Йом-Кипур, он нам показывает, насколько наша...
0: Entonces, la luz que llega a nosotros en Yom Kippur nos muestra cuán incompleto es nuestro Kli. Se revelan en él todas esas cualidades negativas suyas. Y de acuerdo con eso, están esas plegarias. Todo eso, los cabalistas lo descubrieron con palabras tales que la persona puede pronunciarlas sin entender nada, dirigiéndose al Creador. Y la persona que entiende ve esos textos como sus deseos internos y cómo debe dirigirlos y dirigirse al Creador. La plegaria está compuesta de un lenguaje tal que cada uno de cualquier forma, para sí mismo, según el grado en que se encuentra la persona desde la raíz hasta la corrección final, puede vestirla sobre sí o adaptarla a sí misma. Ese lenguaje en que escribió Moshe, en que está escrita la Torah, y los cabalistas lo usan siempre para no dirigirse de forma específica solo a quienes estudian Kabbalah, sino en general a todos, sin relación con su grado espiritual. Entonces, si se miran las plegarias, se pueden ver todas esas interacciones, todos los grados de cada deseo de la persona hacia esa luz, desde cada uno de nuestros deseos. Y en total tenemos 620 deseos.
1: Tarach. Далее. Что?
0: ¿Más preguntas? Hay una pregunta del público, ¿no se escucha?
1: Нет, все, что я сейчас говорю, это описано Муше.
0: Раб dice, todo lo que digo ahora fue escrito por Moshe. Hay festividades así, Hanukkah y Purim, no porque todavía son festividades que la persona atraviesa después de recibir la Torah.
1: Moshe описал все, что связано с получением Торы.
0: Моше escribió todo lo relacionado con la recepción de la Torá y la entrada y el ascenso del alma hasta Biná. Esa es su misión. Моше es la fuerza que eleva todos los deseos de una persona desde Malhut hacia Biná hasta la entrada en la tierra de Israel, como se dice. Y de ahí en adelante, eso es todo. De ahí en adelante ya está la corrección sin Moshe.
1: Все. Он поэтому умирает в Иордании, глядя на издали на Израиль, как сказано.
0: Moshe es una cualidad que saca a Malchut hacia el grado de Binah, y por eso muere junto al Jordán, viendo de lejos a Israel, como se dice en la Torá, subió al monte Nebo y allí murió. El 5 de Adar, también estudiaremos qué es eso. Nació el 5 de Adar, murió el 5 de Adar, y el 5 de Adar. Todo tiene raíces espirituales, no se trata de... No me imagino a una persona que hizo eso. No me cuadra en absoluto que anda por ahí algún rebaño en el desierto. Pero también se puede entender así. También así. No tiene importancia. Cada raíz espiritual debe tocar nuestro mundo, vestirse en la materia, y por eso lo que debe ocurrir con nosotros en el mundo espiritual está obligado a ocurrir también en este mundo con nosotros, con todos nosotros. Hasta hoy ocurrió todo excepto Purim, la corrección final. Absolutamente todo ya se realizó. Entonces, en Yom Kippur recibimos esa luz, la sentimos frente a nosotros, una luz enorme que nos permite ver la profundidad de nuestra vasija egoísta. Y por eso no comemos, no bebemos, no nos untamos, no nos ungimos, no hay relaciones de intimidad entre hombre y mujer. y no llevamos prendas de cuero y nos encontramos en un estado opuesto a la luz. Después empezamos a construir, sí, por así decirlo, nuestra actitud hacia esa luz para que empiece a corregirnos. La preparación para la luz continúa. Desde Yom Kippur, el comienzo de Sukkot.
1: Мы начинаем строить как бы наше отношение к этому свету, чтобы он начинал нас исправлять. Подготовка к воспроизведению.
0: Antes de Yom Kippur tenemos 10 días especiales que se llaman los 10 días de arrepentimiento. Entonces, cuando todo el egoísmo ya está estructurado bajo las 10 figot y cada una de ellas bajo la influencia de esa luz, desde el año nuevo hasta Yom Kippur, bajo la influencia de esa luz, cada estructura, cada sfigá, cada grado se refiere de cierta forma, de modo, que llega hasta Malhut.
1: Y cada из них, под воздействием вот этого света, это начиная от Нового года до Йом Кипура.
0: Malhut es la décima y la última sfigá que se siente completamente opuesta, desconectada, aislada de la luz. Eso es Yom Kippur.
1: Изолированный, противоположный свету.
0: Eso es lo que se llama los 10 días de Tshuva, de arrepentimiento o de retorno.
1: То есть свет, который должен возвратить в это время.
0: Es decir, la luz que hay que devolver en ese tiempo, y por eso se llama así, cuando la persona se juzga a sí misma. ¿Quién es y qué puede hacer consigo mismo? Empieza a elevar plegarias, se juzga a sí misma bajo la influencia de esa luz. Después viene la preparación desde Yom Kippur hasta el comienzo de Sukkot, la preparación para la corrección. Y la corrección comienza desde el primer día de Sukkot, que para nosotros será mañana. Este año Sukkot coincide con Shabbat. Es en Shabbat. Hay una diferencia entre cuándo coincide y cuándo no. ¿Por qué y cómo? También lo estudiaremos en su momento. Y en Sukkot construimos para nosotros una vasija especial. Construimos para nosotros una vasija especial para
1: Мы строим для себя особое кли, вспомогательное как
0: como si nos construyamos a nosotros mismos como a la persona que se encuentra en la vestimenta y en el palacio, en la suka que construimos especialmente. La construimos. La construimos de material especial. Es decir, solo natural, las paredes no importa de qué son, porque creamos las paredes de forma artificial y el techo debe ser de los desechos de era y del lagar. Es decir, de paja y de todo tipo de desecho, y ramas. No importa. Estudiaremos por qué es así. No es por costumbre, es sobre la base de raíces espirituales. La persona construye un palacio así durante 7 días porque ahora ocurre la corrección solo de Dat, de Vak. Se entiende esa parte del deseo egoísta de nuestra alma. No Keter, ni Jokma, ni Binah, ni las tres figot superiores, esas las añadiremos en Purim.
1: Ni Кетер, ни Хухма, ни Бина, ни три высшие сферот. Остальные три высшие сферот мы с вами добавим в Пурим через Хануку, дойдем до Пурима.
0: А través de Hanukkah llegaremos a Purim y en Purim tendremos a Purim como Yom HaKippurim, es decir, como Purim. Kippur es como Purim, porque Purim es la recepción de toda la luz dentro de la vasija, corregida. Es la corrección final, conforme a la corrección completa y al llenado. En contraste, cuando ese kli ya está corregido, pero espera el llenado, se ve como Purim. Eso es Purim, y eso es como Purim y Yom Kippur. Entonces, durante siete días nos sentamos en una sukkah así, hecha según las leyes muy determinadas. Hay para eso un tratado entero en el Talmud, que se llama sukkah, con todos los diagramas, todo. Ustedes saben que el Talmud fue escrito en el siglo III de nuestra era, cuando, bien, después de la destrucción del templo, para no olvidar lo que hay que cumplir. Ellos escribieron sobre estas cosas. Hubo allí una reunión de 70 grandes cabalistas, una especie de organización que se llamó la Gran Asamblea. Knesset Agdola. Grande es Jochma. Grande es altura, es Jochma. En anchura es Bina. Entonces ellos nos escribieron todo esto y nos diagramaron todo esto. Cómo debe verse esa sukkah, según cuál estado interno nuestro. Es decir, todo allí cambia. Y se dice que está prohibido que haya allí, digamos, una separación mayor de tres palmos, porque estudiamos, ¿recuerdan? Que cuando se desciende, los hashimot se retiran de la vasija. Cuando el kli recibe y después la luz se retira de él, la luz se retira saliendo al superior y se mezcla en la inferior. Y otra vez sube a un grado más alto y baja a un grado más bajo. Y el tercero ya no se siente en absoluto. Es decir, en el paso al tercer grado desaparece por completo la conexión entre el superior y el inferior. Por eso se prohibió un espacio de más de tres palmos. Eso es todo. Es interesante ver cómo en nuestro mundo, si a alguien le interesa, en realidad no nos importa en absoluto, pero realmente es interesante. Todo encuentra su reflejo de lo que la persona prepara dentro de sí, ese kli, que no haya en él una interrupción de más de tres palmos entre la luz que entra y la que se retira. En cada estado quiere estar en conexión con la luz. Con todo tipo de condiciones, así se construye su kli interno y empieza a recibir en él luz, pero ahora luz circundante. Y esa luz circundante le ilumina durante siete fases, hasta que purifica en él siete sfirot, que son Hesed, Gevurah, Tiferet, Netzachot, Yesod y Malchut. Y cada noche nos sentaremos en la sukkah y diremos: hoy invitamos a nuestra sukkah a Abraham, porque Abraham corresponde a Hesed, que es, por así decirlo, su cualidad. Hoy invitamos a Moshe, a Yosef, y así sucesivamente. Es decir, cada día corresponde a cierto grado, a cierta cualidad espiritual que corregimos, y eso simboliza cada día la fiesta de Sukkot. Al corregir todos esos días, todas esas siete sfigot, llegamos a que recibimos ya la fiesta de Sukkot. Recibimos en ella solo vak.
1: Что значит ВАК? Маленькую подсветочку света хухма.
0: ¿Qué significa ВАК? Una pequeña iluminación de la luz de Jochma. Y entonces entra en nosotros ya el remanente de la luz que se llama Simchat Torah o la alegría de la Torah. Todo ese ВАК entra en nosotros. Eso es en total la luz que puede haber todavía en una vasija no corregida, que no está corregida del todo. Y después ya ocurre de Sukkot. Por eso el último día de Sukkot se conoce como Simchat Torah, la alegría, porque es cuando bebes vino, la luz de Jochma. El vino es luz de Jochma. Entonces entra la luz de Jochma y por eso se llama Simchat Torah. Torah es la luz general que llena el Kli. Torah es la palabra Ogá, es decir, luz. Después tenemos Hanukkah.
1: Hanukkah, это когда исправляются...
0: Es cuando se corrigen las vasijas siguientes en la guerra con los griegos, porque ellos eran completamente... Bueno, aquí es al revés. Es la victoria de las vasijas de Binah, de la fe, no de nuestro mundo. Eso representa el conocimiento de nuestro mundo. El anhelo, precisamente por ese grado.
1: А Макабим, ну мы тоже с вами будем
0: trabajar con la luz de Jochma. Y los macabeos vienen, también estudiaremos qué son esas cualidades dentro de nosotros. Son una cualidad así que está por encima, la fe por encima del conocimiento o de la razón. Hay que pasar esa etapa cuando asciende a un grado así, ya sobre todas esas vasijas no corregidas, entonces ya vencen allí también, y empiezan a recibir una luz especial, ya aceite. La luz principal es la fiesta de la luz, que es Hanukkah, cuando se encienden las lámparas de aceite. Y el aceite es la luz de Jochma cuando empieza a dar luz a la persona.
1: Ор Хохма начинает давать свет в человеке. Он уже начинает с помощью экрана в человеке загораться. Просто масло не горит. Для того, чтобы масло горело, для этого в нем нужен, чтобы был фитиль. Да? Вот этот фитиль, он олицетворяет собой экран.
0: El aceite es la luz de Jochma cuando empieza a dar luz en la persona. Ya empieza con la ayuda de la pantalla en la persona a arder. El aceite por si no arde. O para que el aceite arda, hace falta que tenga una mecha. Entonces es precisamente un estado así, que hay una luz, una vela auxiliar, y hay toda Hanukkah es la fiesta de la luz cuando empieza a ver en el Kli, la luz de Jochma, cuando recibe, y eso sucede antes de Purim, y en Purim ya se hace la corrección completa de la vasija, del alma, de todo el Kli. Y allí Purim corresponde a la corrección final, es decir, a Gamar Tikun, a la corrección completa. En nuestro mundo todavía no ha habido esta festividad.
1: Sí.
0: Su materialización todavía no ocurrió en nuestro mundo. Es lo único que nos queda. Esperemos que pronto en este mundo lo podamos llevar a cabo. Eso es. Probablemente toda esta cadena la voy a contar. Quizás de formas diferentes. De vez en cuando sale así, sale de otra manera. ¿Qué debemos concluir de todo esto, de toda esta historia? Que todo nuestro camino se compone de ascensos y descensos, descensos y ascensos, que no puede haber nada en la persona que no se rompa y después se equilibre. Solo a partir del bien y del mal, supuestamente bien, supuestamente cualidades buenas, supuestamente cualidades malas, solo con el paso entre ellos podemos construir algo, hacer algo. Podemos crear, preparar el Kli interno y después llenarlo. Por eso, de ningún modo la persona debe pensar en qué estado me encuentro. Esa es una actitud incorrecta. No se relacionen con el estado, siempre deben pensar hacia qué, en qué estoy anhelando. No debe, de dónde, no desde dónde anhelo. Nunca pensar en el yo, sino hacia qué debo anhelar. No cómo estoy yo, sino hacia qué debo anhelar. Ver delante de mí esa cualidad, esa misma forma, hasta la cualidad de hasta la cual debo anhelar. Es el momento en que empiezo a pensar en mí mismo, inmediatamente empiezo a caer. Aparece con una cantidad enorme de interferencias que lo arrastran a la persona hacia adentro, hacia lados. No pensar en uno mismo, ni hacia adentro de mí, sino que desde mí hacia afuera. Después, todas estas cosas, todos estos estados necesarios, los pasaremos rápido. Entonces, entenderemos que todos pasan, que aunque pasan, yo anhelo todo el tiempo una sola cosa. Eso es lo que debemos concluir de toda, por así decirlo, esta cadena de estados que debemos atravesar. Hay aquí muchísimos estados. Cada uno de ellos, por supuesto, se divide en muchísimos más. Y la persona realmente, en un segundo, puede pasar muchísimos estados así. Depende solo de si anhela seguir hacia adelante, continuar. Cuando más anhelo hacia adelante y cuando más me dirijo hacia el objetivo, de esta forma más rápido gira en mí ese motor. Pasan por mí esos estados cada vez más rápidos. Cuando más rápido anhelo hacia adelante. Con eso regulo la velocidad interna de mis estados internos. Solo eso depende de mí. Si no me dirijo hacia nada, la cadena de Reshimot se detiene en mí. Empecé a anhelar un poco hacia adelante. Empieza a revelarse en mí un poco más y así sucesivamente. Me detuve, empecé a ocuparme de mí mismo. Todo se detiene, todo muere. Pero eso, por eso hay que pensar solo desde mí hacia afuera. ¿Está bien? Entonces, ¿de qué forma puedo anhelar hacia adelante si debo corregirme a mí mismo y no debo pensar en mí mismo, sino solo que debo pensar en corregirme hacia adelante? ¿Quién se corrige hacia adelante? Yo, si pienso en ese estado, en mi estado actual, pienso en mí. Bueno, esto no se relaciona realmente con nuestro tema. Ok.
1: Sí.
0: Yo, si pienso en mí, en mi estado actual, pienso en mí. Es decir, si pienso en mi estado actual de ahora, estoy dentro de ese estado. Si pienso en el estado siguiente, de todas formas, no me abandono a mí mismo, pero no pienso en mí, sino que anhelo por completo hacia él. Y por eso se crea un estado en que anhelo hacia adelante y esa cadena de Reshimot empieza a materializarse en mí de forma rápida. Es decir, la fuerza de mi anhelo, el avance, determina la velocidad del paso de los estados. Es lo mismo que cuando pisas el acelerador del auto. Lo mismo. Según me empujo hacia adelante, acelero, a ese ritmo avanzo. Y hacia adelante significa más fuerte hacia el objetivo. Concentración en el objetivo y, en la medida de lo posible, más profundo dentro del objetivo y no hacia mí mismo, hacia adentro de mí. Pero, ¿qué sucede? ¿Dónde está el yo acá? Verán ustedes cómo en un instante se despertarán en ti, en ustedes, todo tipo de pensamientos y en ustedes mismos, hacia adelante, hacia el objetivo. Es decir, constantemente tendrán que introducir en este objetivo porque las interferencias estarán sobre ustedes. Pero enseguida lo procesarás de la palabra Abudad. Y el grupo es muy simple, y no hablo del grupo, porque si no hay grupo, no puedes decir el objetivo. No puedes dirigirte al Creador. Es, esa concentración en el Creador es lo mismo que la concentración en el grupo. Pues no hay Creador. Cuando yo digo Creador, es simplemente lo que caracteriza en sí, lo que encierra en sí todo lo que me rodea.
1: Творец рисуется очень просто.

0: través del kli común, de la vasija común. Allí se materializa el Creador. Allí se encuentra y allí puedes relacionarte con Él. Entonces, no puedo relacionarme con Él desde mí mismo, sino con ese kli común, la vasija común.
1: Это то, что стоит под ним. Если я могу видеть себя как в этом.
0: Yo, no hay manera de que yo así lo imagine. Entonces, está el kli común y yo lo que está debajo de él. Y puedo verme a mí mismo como ese kli común, como la acumulación de todas las almas. Entonces yo, en mi deseo particular, en el deseo de relacionarse con todos de forma igual, de estar en ellos y no en mí, si creo un kli de esta forma, entonces a través de él, la concentración de ese kli hacia el Creador es mi anhelo hacia el Creador. Y yo estoy detrás de eso, detrás de él, debajo de él, soy como una madre. Desde mi amor y a todos los demás, con eso me relaciono con el Creador. No puede ser de otra manera. De otra manera sería otra cualidad. El Creador es lo que con amor se relaciona con todas las cualidades. Algo, no lo sabemos. Son deseos de hacer el bien a sus criaturas, bueno, y que hace bien a todas las almas. No puedo encontrar al Creador. Solo puedo concentrar mi foco en esa cualidad como un radar. Desde todas esas almas hacia Él. No resultará. Por eso, cuando digo que la persona hacia el Creador debe relacionarse solo a través de la vasija común, fuera del kli común, el Creador no existe.
1: Sí,
0: no puedes de forma individual para ti mismo de algún modo sentirlo, valorarlo. Esa es la primera cualidad que la persona siente al cruzar el Maxom. Cuando la persona está aquí y allá, es precisamente una sensación así. ¿Dónde está el Creador? Es lo que llena y dirige a toda la humanidad. Se encuentra precisamente en ellos. Y comparas. Al comparar la actitud de las personas, se encuentra a sí mismo y te encuentras a ti mismo. El lugar de encuentro entre tú y el Creador está en las almas de las personas. En otro lugar no existe. Y así resulta. Eso es el cruce del Maxom. Cuando empiezas a ver las almas de las personas y al Creador en ellas, percibes, porque recibes de arriba esas mismas fuerzas, esas mismas cualidades para relacionarte con ellas bien. En medida mínima, por supuesto, pero bien, al principio de ese Nibur, luego Yénica y luego Mohi. Solo así. Tenemos una canción muy bonita que dice, porque somos solo entre nosotros, Él se revela. Hay buenas palabras en esa canción. No se escucha la pregunta del... Sí, hay un periodo en el que tenemos que enfocarnos en estas cualidades. Rav dice, nosotros tenemos más o menos 10 días para estar juntos. Y espero que en estos días pasemos muchísimos estados. En realidad, estos estados deben ser solo estados que nos unen hacia un solo objetivo. Es decir, en total debemos pensar, nosotros juntos hacia el Creador es lo único. Así también escribimos nuestro tema, todos una sola vasija. Si todo el tiempo pensamos en eso y nos concentramos en eso, entonces creo que menos, pero que muchos sientan esto de forma clara y todos de forma no tan clara esa sensación, entonces eso ya será una sensación de lo que está más allá del Maxom. Y eso creará en nosotros preparaciones tales y fundamentos tales que después podremos avanzar hacia adelante, al menos en los próximos meses, hasta Pesach o en Pesach mismo, y agregar. ¿Quién ahora? ¿Quién después? Pero eso ya será un grupo de un grado completamente distinto.

0: там кто сегодня, кто потом, но уже это будет совсем группа совсем на другом уровне. То есть я думаю, что ну, у нас все для этого дано. И мы видим сами, как нам сверху это идет. С усилиями.
1: Es decir,
0: ну, в общем, идет. Мы сами
1: пienso,
0: чувствуем,
1: pero todo existe para nosotros con este fin. Y vemos cómo todo esto llega a nosotros. Incluso sentimos cómo esto nos atrae, queramos o no. Hoy se toma en cuenta desde arriba cómo bien cumple su deber. Se habla de qué es el pueblo elegido. Entonces nosotros somos el pueblo elegido. Hoy nosotros fuimos elegidos. Es lo que se llama que fuimos elegidos en realidad, para que nosotros mismos nos elevemos y después elevemos a todos. Creo que y al menos la masa crítica de lo que está sentado delante de mí ahí, otras 15 personas del grupo de Moscú y muchos del grupo de Israel, quizás incluso alguien de América, no sé. Pero hay personas que en realidad hoy pueden, están listas. Invirtieron suficiente anhelo, esfuerzo, llegué a, como para quizás incluso cruzar el Maxón, o al menos sentir los estados, pasarlos, y después al cabo de cierto tiempo realizarlo.
0: Прыжков быть не может. Все зависит от того, насколько ты...
1: Но... No pueden haber saltos, todo depende de cuánto los acelera según las instrucciones que ya dijimos. De todas formas, debes pasar por todo. De otra forma, tu clean no será, no podrá existir. Debes vivirlo todo, analizarlo todo, hacerle un análisis a todo. Debes vivirlo desde dentro. Vivirlo se puede incluso en un segundo. Se puede vivir todo, ¿sabes? Hay estados así, en que en un segundo todo se da una impresión así, pero hay que pasar todos estos estados, y aquellos que ya pasaron todos estos estados, esos creo que ya están listos hoy, y los demás lo sentirán de lejos y se imaginarán, y en los próximos meses o en Pesach, terminaremos con esto. Ahora, por favor, compartamos impresiones de la lección y qué es lo que nosotros vamos a tomar para implementarlo en las escenas. Sí, bueno, wow. Realmente habla primero de forma general, él abre esta descripción del cascadeo, del despliegue de la fuerza divina, del rompimiento. Y a través de eso llegamos a Rosh Hashanah. Él describe a Moshe y las personas, a la gente de Israel, el rompimiento de las tablas. Y realmente él está describiendo este proceso. Y a través de todas estas festividades, de Kippur hacia Purim y hacia Sukkot, y en ese congreso de Sitrin se llevó a cabo en Sukkot, al final, todas estas fuerzas que se han desplegado y que han llevado a la persona, que llevarán a la persona hacia el final, hacia el trabajo, hacia la meta misma. Siguiente. Yo escuché del Rav una cosa muy interesante para mí. Que primero nosotros tenemos que adquirir la cualidad divina y solo después él dice que nosotros podemos empezar a trabajar con nuestras cualidades verdaderas de Malhut. Entonces resulta que nosotros no estamos lidiando con una cualidad inicial, sino que él dice que tenemos que adquirir una cualidad que sea totalmente distinta a nosotros. Solo después de esto nosotros adquirimos una verdadera cualidad, una cualidad de verdad. Y entre sí, si nosotros estamos hablando del proceso, él explicó el proceso general de que todo nuestro camino se construye a través de subidas y bajadas, de ascensos y descensos, de lo que es bueno y lo que es malo y lo opuesto entre ellos, y que nosotros tenemos que preparar nuestra vasija interna y entonces nosotros tenemos que llenarla. Y Él nos dio una dirección muy hermosa que siempre tenemos que pensar de en qué es lo que yo anhelo, qué es lo que yo deseo. Y a partir de mí, hacia arriba. Y también él habló acerca de este proceso, de que simplemente no podemos saltar los niveles, sino que nosotros solo podemos acelerarlos, apresurar el estado de cambios. Dijo muchas cosas acerca del viaje espiritual que la persona tiene que afrontar, de todas las festividades y cómo expresarlas, qué es lo que nos pasa a nosotros. Lo que yo saco de esto es de que nosotros tenemos que tener un gran anhelo hacia el siguiente nivel como una expresión de la sociedad, de los amigos. Sin ese, nosotros no tenemos conexión con el Creador. Y nosotros tenemos que estar constantemente con nuestro corazón inclinado hacia esas cualidades de amar a los demás. Eso es todo. Siguiente. Todo se construye en esta lección a partir de moverse desde de la externalidad hacia la internalidad. Como es que él nos muestra toda esta imagen con respecto a los detalles, pero al final todo llega a este punto donde el Creador solo puede existir en la vasija común. Y también cuando él está buscando la 10, él nos está buscando a nosotros. Y Rab apunta que nosotros tenemos que reconocer que no existe un creador individual. Y estas cosas ya vienen de forma natural. Nosotros no podemos imaginar al creador si no es a través de la vasija colectiva y poder anhelar entonces más conexión. Este es el resumen que yo puedo dar. Siguiente. Esto es un poquito difícil de resumir, una lección tan cargada de detalles, pero la habilidad que tienen los cabalistas de poder ver que todo es el Creador y que el problema es que ¿cómo nosotros podemos mantener este punto tan elevado de anhelo? Y tomar todo lo que nosotros le decimos desperdicio, todo lo que viene a nuestra vida, con esto entonces, nosotros tenemos que dirigirnos constantemente a Él, tenemos que anhelarlo a Él constantemente. Con esto, entonces gradualmente podemos crear una pantalla y poderla poner en contra y que sea este tercer cuerpo, como se podría decir, y tenemos que estar constantemente buscar la luz en este proceso lleno de propósito de dirigirnos hacia la meta. Y eso también nos da todos los discernimientos, de hecho. Nosotros estamos constantemente tratando de medir todo lo que viene a nosotros en una forma temporal. Nosotros envolvemos estas cosas y creamos discernimientos dentro de nosotros mismos de forma más correcta, poco a poco. Siguiente. Sí, nosotros escuchamos del Rav, de la lección, oímos muchos discernimientos. Fue la primera lección en ese congreso. Fueron discernimientos muy profundos y también escuchamos que esperemos que nosotros también encontremos muchos estados en estos días. Cuando Rama está hablando, él siempre habla de forma eterna. Él siempre nos está diciendo estas cosas ahora. Yo espero que en estos días nosotros afrontemos muchos estados, dice el Rav. Estos estados deberían simplemente ser estados que nos unen a una meta única. Es decir, todo lo que necesitamos es pensar que nosotros estamos juntos hacia el Creador. Esa es una cosa. Y nosotros siempre pensamos en esto y nos concentramos en eso. Entonces, esto ya se volverá la esencia de lo que está más allá de la barrera. Ahora vamos a un taller y vamos a discutir esta pregunta. Nosotros estamos juntos hacia el Creador. ¿Qué es lo que tenemos que hacer en la siguiente semana para llevar a cabo esto? Nosotros estamos juntos hacia el Creador. ¿Qué es lo que tenemos que hacer en la siguiente semana para llevar a cabo esto? 6 minutos.
2: Sí,
1: necesitamos hacer tenemos que ponernos a nosotros mismos en un estado especial de ataque, algo que sea como algo refrescante, un anhelo refrescante. Nosotros escuchamos acerca de esto y tenemos que preguntarnos a nosotros mismos y respondernos entre nosotros. ¿Qué es lo que anhelamos? Siente, sí, yo escuché cuando yo escuché la palabra ataque, yo ya estoy alerta. Y el día de Sukkot es una gran oportunidad, es una oportunidad especial para hacer escrutinios internos y cada quien tiene que analizar su anhelo juntos. Nos tenemos que ver los unos a los otros a dirigirnos correctamente. Así que esta semana vamos a atacar más en la conexión entre nosotros. Vamos a atacar los escrutinios, los análisis y nuestro anhelo. Siguiente.
3: Sí, este
1: siguiente festividad de Sukkot es como que el primer ejercicio que se nos dio. Y el trabajo no es un trabajo individual. ¿Cuál es el obstáculo general que nosotros tenemos en la decena y que debemos cubrir con una pantalla? Entonces, para que sea una acción de grupo, al poner esta pantalla juntos, algo que nos está molestando a todos nosotros, los pensamientos malos y cosas que nos y que tenemos que rechazar. La pregunta es, ¿qué es eso? Sí. Entonces el énfasis es en estar juntos y esta semana nosotros tenemos muchas oportunidades acá para que, inclusive en el nivel de en un nivel organizacional en Benay Baruch, esto que tenemos en la tarde y que tenemos comidas festivas y tenemos un día de unidad la siguiente semana, a partir de estas cosas tenemos que estar juntos, como que ya estamos avanzando a través de esta incorporación espiritual del que el Rav habló. Así que nuestro rol es nosotros nos volvamos que estemos reflejados como un plato de satélite, que estamos enfocados a la conexión del Creador, como un satélite enfocado, como una tela parabólica. Siguiente, si nosotros tenemos que adquirir más carencia, más deseo, y esta implementación se expresa en las plegarias. ¿Cómo es que nosotros vamos a adquirir una vasija si no la pedimos? Entonces, si queremos implementar esto y estar en el camino con el Creador juntos, nosotros tenemos que adquirir cualidades. Tenemos que adornarnos los unos a los otros con la grandeza de la meta, la grandeza del Creador, mostrarlo y elevarlo constantemente para que cada quien sea capaz de inclinar nuestro corazón hacia adelante, hacia eso, hacia la sociedad, hacia los amigos, hacia el mundo. Tenemos que alcanzar una verdadera plegaria del corazón, anulamiento, sometimiento hacia la sociedad y hacia los amigos. Siguiente. Nosotros vemos cómo es que en esta semana fue muy importante para Rav y en Sukkot que todos se salgan de esa actividad de día a día y que vayan a Citrón. Así, de esta misma forma, nosotros, a pesar de que de forma externa es un poco distinto, pero de forma interna, nosotros deberíamos tratar esta semana como un congreso y para que nosotros tengamos propósitos claros. Y yo creo que Ya tenemos una reunión semanal para que nos pongamos fuertes en este proceso. Y también tenemos la comida de la tarde hoy. Así que tratemos de tomar estas cosas muy, muy serias, ya sea en una lección o entre las lecciones, para que podamos sentir como que si realmente estamos sentados enfrente de la siguiente. Así como hemos estudiado y aprendido ahorita, y tenemos éxito en siempre estar constantemente sostenidos a este vector de construir una vasija, nosotros estamos construyendo una vasija que soportará estar en contra del Creador. Y el gol es que no lo hacemos por un sabor o por un gusto, sino que lo más importante es que podamos salir de nosotros mismos. Que podamos hacer ese anhelo de estar por fuera de nosotros mismos. Siguiente. Sí, tenemos que anhelar el siguiente estado y que llevemos a cabo la festividad de Sukkot, como debe ser, y estar sentados bajo la sombra de la fe, y esa es la importancia de la decena, donde es el lugar que el Creador se revela, y esto es lo que tiene la mayor importancia. Sí, nosotros sabemos que Sukkot es una festividad muy importante. De Rabash era muy importante también para Baal HaSulam. Hay un tiempo de buena voluntad acá para poder empujar un poquito más extra en este anhelo. Siguiente. Vamos a ir a la siguiente parte de la lección, pero primero cantemos una canción juntos.

0: Vamos a continuar, amigos, así que, por favor. Sentémonos. En la primera parte de la lección, nosotros recibimos del Rav instrucciones para todo este periodo que empieza desde ahorita. Y dijo que espera que durante estos días nosotros afrontemos muchos estados. ¿Qué estados? Bueno, tenemos que escudriñar estos estados. ¿Cómo vamos a saber cuáles son esos estados espirituales que tenemos que afrontar? Tenemos que prepararnos para absorber mandamientos operacionales de nuestro maestro y ser muy sensibles constantemente hacia eso. Tenemos que tratar de sentir y entender todos estos estados y todas estas imágenes que el Rab nos describe para que podamos ser materia en las manos del alfarero y dejar que él nos imprima esas cualidades espirituales en nosotros y estas relaciones espirituales entre nosotros como el Creador. Y de esta forma vamos a entrar en esta lección adicional del Rab. Vamos a abrir nuestros libros en los escritos de Rabash. Estamos en el artículo 893. Estamos en el artículo conocido como el fruto del árbol de los cítricos. Ustedes pueden encontrar esto en el material de estudios. Es la tercera parte de los artículos de Rabash. Es el artículo 893, el fruto del árbol de los cítricos. Así que, por favor, guardemos silencio acá. Ahora vamos a entrar a una lección del Rav del 2011, del 14 de octubre, acerca de este artículo. Y busquemos guianzas de lo que necesitamos hacer para poder estar por encima de la barrera. Por favor.
1: Hola, estamos leyendo los escritos del Rabash, tomo 3.
0: Sí, estamos leyendo los escritos de Rabash, tomo 3, página 2057 de la versión en hebreo, artículo 893, fruto del árbol hermoso. Perdón, del árbol de cítricos. Lectura.
1: Artículo 873, el fruto del árbol del cidro, de los cítricos. Son cuatro especies. Hay aquellos que tienen sabor y olor, como el cidro, la sidra, que está en comparación a los justos, que tienen el espíritu de la Torah y el sabor de las buenas acciones. En la rama, en el Ilán, en que crece el rama de la palmera, tiene sabor, pero no olor. Y frente a esto están los intermediarios de Israel, que tienen el sabor de la mitzvot, pero que no tienen el espíritu de la Torah. La persona que tiene olor, pero no, que no tiene olor, pero sí, no tiene ni olor ni sabor. Esos son como los sauces, que no tienen ni el espíritu de la Torah ni el sabor de la mitzvot. Y festificamos los cuatro juntos, porque esto nos indica que todo Israel tiene que estar en una sola formación, que está dicho el que crea en los cielos en la altura. Y cuando el Creador se eleva, es en el tiempo que todos nos hacemos en una sola unidad. Estudiamos esto en los cuatro discernimientos de luz directa, que ni sabor ni gusto es el aspecto uno, que no siente nada, que tiene solamente el vinado y quiere parecerse al Creador. Y hace de sí el segundo aspecto, después el tercero, hasta que llega al Etrog, al aspecto cuatro, y así todos juntos nos unimos desde Malhut, que tiene también sus cuatro grados, que no puede sentir, entender y reaccionar correctamente sobre su influencia sobre ella, si ella misma no está incluida de cuatro sentidos y no puede entender entonces cuál es la influencia, digamos, de las nueve primeras sobre ella. Y por eso, hasta que no estemos todos incluidos juntos, Lulav, Adasim, el mirto, el sidro, la sidra, la rama de la palmera y el sauce, esto no se va a dar. Y esto es lo que nos indica que la corrección, el remeset, no es ni siquiera esto, también se da en la sociedad humana que tenemos entre los seres humanos, tenemos el inerte, vegetativo, animado y hablante, estos tipos, y hasta que todos ellos no se conecten juntos, no podemos llegar al final de la corrección completa. Esa es todas esas costumbres que se hacen en esta fiesta. Por eso tenemos que conectar esto según esas señales que están en el vegetativo y construir también del vegetativo, de la sobra, del granero y de la... construir una cabaña, todo de cosas que no tienen en sí importancia por el deseo de recibir, sino que nos indican la conexión en el deseo de otorgar todos juntos. Entonces podemos atraer de esa manera que nos unimos juntos la luz superior, porque llega solamente la conexión. Y por medio de esto se puede corregir los 613 deseos del alma y descubrir el mundo espiritual dentro de la conexión corregida. Eso lo simboliza la festividad. No sé qué más añadir. Pregunten. Hay una historia que usted todo el tiempo nos cuenta lo que pasó en Sukkot con el Rabash, que hubo una situación de una elevación así de espíritu especial, y usted le preguntó qué es lo que nos falta para poder saltar, y dijo, nos falta el ataque. Eso fue el año en que hicimos una nueva Sukkah, que hicimos mucho esfuerzo por esto, porque él quiso construir una sukkah según las condiciones, condiciones bien duras. En Pesaj era bien duro y también la sukkah. La sukkah tenía que ser completamente de madera, sin ningún clavo. Algo de hierro estaba prohibido realmente según esas condiciones de él. Y hacíamos estos clavos de la misma madera y también como que la palmera, la parte del techo era muy especial porque casi no llegaba la luz hasta tal punto. Era muy, muy rígido con todo esto. Y eso. Dimos mucho esfuerzo y trabajamos juntos. Entonces, hubo un ambiente así especial, como que todos estábamos así ardiendo. Y entonces dio unas explicaciones sobre... Y a lo mejor pensamos que podíamos entender más. Y entonces cuando viajamos con él, porque salíamos día a día a pasear, entonces cuando salimos, le pregunté, ¿qué es lo que nos falta finalmente? Mira lo que tenemos, una semana alrededor así trabajando en la sukkah. También durante el día vienen las personas, se sientan, estudian, hablan. ¿Por qué no pasa? Entonces él dijo que no era suficiente. Vemos que en la conexión tenemos que estar en el ataque. Así es en la salida de Egipto, una conexión, que se conectaron juntos y salían. No sé

0: את השיר הבא, אם כבר התיישבתם, אנחנו רוצים...
1: La próxima canción se la vamos a dedicar a una perla de la lección de la mañana. Y esta perla que nos dijo el Rab, vamos a ver si Gilad se recuerda. El Rab nos dijo, fíjate en los amigos y míralos con... Y míralos, descríbelos completos y de esa forma recibiré una cuerda de ellos y podré subir hacia el Creador. Y ahora vamos a la próxima canción, a cerrar los ojos y vamos a pensar que delante nuestro está la Shina Gdola, la gran Shina.

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0: חברים אהובים, יקרים, איזה שמחה.
1: Queridos amigos, qué alegría y qué honor estar aquí sentados con ustedes en esta comida de fiestas. No hay como nuestros maestros que nos dieron todas las órdenes y vamos a conectarnos al Bala Sulam que nos escribe. Está escrito y estarás verdaderamente alegre. Por eso la fiesta de la recolección se llama el tiempo de nuestra alegría, para enseñarte que el hombre debe sentarse a la sombra de la sucá con gran alegría, exactamente como en la casa del rey. Este Cristo estará verdaderamente alegre. Por eso la fiesta de la recolección se llama el tiempo de nuestra alegría, para enseñarte que el hombre debe sentarse a la sombra de la sucá con su gran alegría, exactamente como en la casa del rey. Aplaudir a todos los amigos que están presentes aquí. Qué emoción, y siempre siento una gran emoción a estar aquí y con ustedes, y en especial cuando estamos en un día festivo. Y ahora tenemos la posibilidad de entender que todo el tiempo que estamos juntos transmitimos esa sensación de grandeza de estar en la casa del Señor, ese estado de maravillarnos. Es algo muy fuerte y muy emotivo. Tenemos una comida llena de experiencias, tenemos un par de sorpresas, vamos a escuchar dentro de poco, pero por ahora vamos a conseguir con la intención correcta. Vamos a ver un clip del Rab en lo cual nos explica en lo que tenemos que prestar atención durante estas fiestas, que nos puede traer un acercamiento muy grande, y vamos a escucharlo ahora al Rab. Es un tiempo especial, tenemos siempre en Sukkot. Recuerdo que con el Rabash esto producía una emoción especial, algo que no existía en ninguna otra fiesta. En Pesach era difícil porque no hay comidas como estas. Todo está limitado. En cada fiesta hay algo, pero la fiesta más abierta, más sencilla, suave y cálida es Sukkot. También nos simboliza los abrazos del Creador, el abrazo de la izquierda, el abrazo de la derecha. Realmente es posible sentirlo si una persona presenta un poco de atención a lo que recibe, y siempre recibe según cuanto ella misma intenta otorgar a cambio. Entonces, dentro de su otorgamiento, siente la influencia del Creador hacia ella. De esta manera, todo se recibe como luz directa, dentro de la luz reflejada. La luz reflejada debe preceder, y entonces la luz directa llega dentro de ella. Si intentamos actuar de acuerdo con lo que estudiamos también por la mañana, según el Parsuf y cómo se organiza todo, ya podemos comenzar a sentir cómo esto realmente se acomoda sobre nosotros durante esta fiesta tan

0: spécial.
1: Así
0: que amigos, vamos a hablar entre nosotros. ¿Cómo podemos despertar el otorgamiento del Creador entre nosotros durante estas fiestas? Una pregunta del próximo taller es ¿cómo podemos despertar el otorgamiento del Creador en nosotros durante estas fiestas?
2: Environment, and we make sure that everything that we do is what the sages told us to do to come to connection. So we try to bestow to the friends and pray for the friends. Joe.
3: Tengo que empezar a incorporar color en lo que yo hago porque todo está cada vez más oscuro, más oscuro, más oscuro, más oscuro.
4: And really all we need to do is have the proper intention and the proper prayer, you know, the prayer of many, where we all want the same thing from the Creator and we have these special lights of the holidays. So this is an opportunity to really ask the Creator. Alec?
5: Yeah, sure. And have the focus in the on the friends. The most important is to give everything that you can and make everything possible that the friends doesn't need to think about himself and have the direction towards the rest of the tenant creator. Terry.
4: Let's go to Aaron. Terry can't his work. Aaron?
6: Thank you, friends. Yeah. We can awaken the leader from about it. We say that we call this the later creator. If we do everyone the safe in our the heart and sing the greatness of the creator, greatness of the friend, important the ten, important Bnei Baruch, open the hour of the heart, all of this the action, all of this the sing, to help us awaken the later from above for the come in and discover between the friends every tense and between the tense. Ahaya. Ruslan?
7: Lichaim, lichaim, chaverim. Да, огромная радость быть вместе с вами на этой трапезе. Как Рав сказал на уроке, механически даже. Вот нету намерения, нету настроения, это не важно. Самое главное, я хочу поднять настроение товарищам, чтобы товарищам было хорошо. Это самое главное. И в чате Джо Доннелли еще написал: «We awaken it by being together, mingling together and subjugating ourselves to the upper light». Лихаем.
2: Yeah, when we create this warm environment between the friends, giving compliments, seeing the merits of the friends, this is where the Creator dwells, and we try to keep the environment as much as possible in love and connection. The way the Creator bestows to us, we try to bestow. And this is the warmest environment to be in. Lahaim. Joe?
4: Lahaim, and it was written, Sukkot is considered gladness. You know, this is a special time to really appreciate what we've been given, this great society that cares only about our vut, you know, crossing the Maksom, being a partner with the Creator. So let's appreciate what we've been given and be in gladness. Alec?
5: Yeah, gladness should always be in the center of the ten and give it to everybody, because this is the only force that we can do. We can give. By receiving, we give also, because this is what we have to do for each other. Never can I give any importance to myself. I can only give it to you, and I can receive it from you. And that's the accumulation during every fasting meal, even when it's not so, and when it's...
1: חג שמח, משפחת בני ברוך, המשפחה.
0: Feliz fiesta, familia de Bnei Baruch, la familia. Y ahora, rodeado de los amigos, abrazo de aquí, abrazo de allá. Este es el lugar, esta es la sukana en la cual yo quiero vivir, salir del lugar, el corazón conocido, cerrado en sí mismo, y ir a vivir en el corazón de los amigos, donde uno siente realmente la seguridad, siente el Creador, especialmente si los amigos están acá. No hay palabras para describir el amor que hay entre nosotros que están acá, al lado mío. Y les deseamos, nos deseo que tengamos una feliz fiesta. Sukkot es un símbolo del ataque, de la relación entre nosotros.
1: Chaim
0: Bnei Baruch.
8: משה אדמוני, תתקרב בבקשה למעגל.
0: משה אדמוני, por favor, acércate. Queridos amigos, nosotros sabemos que cuando llegan nuestros amigos del extranjero, introduce luz en nuestras casas. Y uno de estos amigos que se sobresalta, no sobresalta, se destaca en albergar a huéspedes, es nuestro gran amigo. Bueno, amigos, yo pensé mucho en lo que decir, pero le voy a decir directamente, pienso que le voy a decir para toda la comunidad de acá presente. Yo les digo, cuando llegan amigos del clima mundial, describan, piensen en sus familias, en el cli, todo lo que les falta, todo lo que les, todas sus carencias, y su casa se abre, no importa el tamaño de ella, y amigos y amigas del clima mundial vienen a su casa y se sienten con ustedes en un congreso real. Es algo realmente, es un congreso íntimo, personal, y no tan solo uno se integra, sino toda la familia, uno bebe de ese objetivo tan especial que uno siente lo que es el CLI mundial y toda la gran carencia que tenemos. Y yo lo digo de forma egoísta, aprovechamos esta oportunidad la segunda vez. Entiendan, hicimos en este último mes un congreso íntimo. Es una sensación, una relación muy íntima en la cual uno no quiere separarse, no quiere que se termine, que continúe y continúa. Yo le pedí a Sonia, que es la responsable de todo el hospedaje de los Estengerim, es la responsable, y también Shlomo Ben Shalem, son todos los que están a cargo de recibir a los Estengerim. Y yo le pedí a Sonia la oportunidad de hablar aquí, de contarles a todos la importancia de lo que es abrir las puertas de sus casas, y vamos a sentir lo que significa una querencia cuando nos juntamos juntos y hacemos una oración en común hacia el Burá. Amigos, abran sus casas, hospeden a los extranjeros, es nuestra oportunidad, y nosotros de esa forma podemos estar en un Kenes infinito. Lejaim, Brei, Baruch.
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0: מי שנרדם, זה הזמן להתעורר.
1: Aquel que se durmió, este es tiempo de despertarse.

0: תודה לכם.
1: איזה כיף היה להיות אתכם. חג שמח לכולם.
2: Gracias a ustedes y qué alegría estar con ustedes aquí. Chag Sameach para todos. Chag Sameach para todos. Y ahora en un instante tenemos una sorpresa. Pilar nos está preparando. Y un instante antes queremos que nuestras Sukkot estén llenas todo el tiempo. Y llenos de alegría, niños. Y Gilad agarró los platos. Y vamos... Mañana, y presten atención, mañana a las 7:30 de la tarde habrá un congreso de parejas. Todos los amigos y amigas están invitados a venir para fortalecer a los parejas que necesitan más. Bueno, tenemos un ejemplo muy... Escuchen allá todos los jóvenes. Las jóvenes y los jóvenes. Estudiamos de nuestra experiencia que el primer fósforo que se prende, después se prenden otros fósforos, otras cerillas. Y queremos que otros haya muchos ejemplos. Hoy... No vamos a comenzar con ella o él. Nosotros ahora estamos en la época de la inteligencia artificial. Hoy tenemos una historia muy emotiva. A dos amigos veteranos ya, que ya pensaron que no hay lo que renovar, pero por suerte... A través del Creador también hay lo que pedir. Y preguntó una pregunta. Ella a través del ocultamiento trata de adelantarme. Pero vamos a decir los nombres de estos. Gaby de Lea.
3: הם מצאו, רגע, תכף, עוד לא נדע, רגע. הסירייה של גנדרי...
2: Esperen un momento. Ellos se encontraron debido a la unión entre la decena y la garantía que hay en la comunidad. Es una unión que viene de arriba, que en su primer encuentro, Gadi trató de entender si era correcto. Y le dijo a Lea que trate de hacer como una especie de examen de aceptación. Y Lea, que es inteligente en Torah, hizo preguntas de ella. En el primer encuentro había una unión. Aparte de las apariencias y de lo que dicen, es una pareja alegre y al Rab lo quieren mucho. Y por favor, no importa lo que digan, pero por favor, digan que al Rab lo queremos mucho. Gadi y Lea, el primer examen pasó con éxito. Y ahora empieza... La verdadera vida. Y que en vez que el amor entre ellos crezca y que rinda acá la divinidad y que encuentren la divinidad en esta unión.
3: תחזיקו אותי חברים, תחזיקו אותי.
2: Manténganme amigos porque la verdad que necesito que me sostengan.
3: קודם כל, לא חשבתי שאני אתרגש ככה. אבל אני באמת מתרגש.
2: Primero todo no pensé que me voy a emocionar tanto, pero estoy realmente muy emocionado. Nosotros Lea y yo queremos agradecer a nuestro querido Rab
3: al kol dugma,
2: todo el ejemplo tan maravilloso que no es que nos dio, sino que lo selló en nosotros y estamos obligados. Estamos obligados a continuar lo que Él nos selló en nosotros. Nosotros vamos hacia ello. Él nos llevó a la apertura, a la entrada. Y nosotros queremos agradecerle de lo más profundo de nuestro corazón a nuestro querido Rav. Lea nos dijo primero de todo el Rav, y yo escucho a Lea. Nosotros queremos también, queremos agradecer al Creador, al Boré, al Creador, que nos ayudó y nos unió y hizo lo imposible en nosotros, en Lea y yo, porque no es increíble. Y nosotros también queremos agradecerles a ustedes, a la comunidad, a nuestra comunidad. También queremos agradecer al grupo de Toronto que apoyó a Lea. Sí, sí, la decena de Toronto, el grupo de Toronto, sí, sí. La verdad es que tengo otros muchos agradecimientos. Otros amigos, etcétera, pero no nos vamos a explayar demasiado. Quiero también agradecer la decena de Lea, las mujeres de Pete 38, 28, que la apoyaron tanto, y a mi decena, que me mantuvo en los momentos no muy fáciles, no simples. Muchas gracias. Práctica, muchas, vamos a romper los platos. Nosotros es algo simbólico. Que las parejas no es algo que corra de por así nunca. Después de tantos años, no es algo que ocurre de por sí. Y que toda mañana, toda tarde hay que trabajar. Y les deseo a todas las parejas que están casadas que sigan trabajando en su parejas. Y que tengan una relación realmente. Y ustedes son un ejemplo para nosotros, Lea Begadi. ¿Quiénes son las representantes, por favor? Representante de la mujer. Gadi, ¿en qué lengua vamos a contar? ¿En rusito, en chino, en inglés? En marroquí. Vamos ahora. Lo importante es que lo hagamos todos juntos. Uno, dos, tres.

0: מזל טוב, תודה. חג שמח לכולם.
1: Feliz fiestas.
2: Sukkot, Sukkot, ubchinat simcha. Sukkot, ubchinat simcha.
1: Sukkot es el aspecto de la alegría, que es el aspecto de la gburot que alegran, que es el secreto del arrepentimiento por amor, donde los pecados intencionales se convierten para él en méritos. Es un fragmento del Baal HaSulam. Sukkot es el aspecto de la alegría, que es el aspecto de las gburot que alegran, que es el secreto del arrepentimiento por amor, donde los pecados intencionales se convierten para él en méritos. Queridos amigos, nuestro próximo encuentro será mañana sábado a las 5:15 de la mañana de hora de Israel.

0: Shalom, חברים, בחלק הראשון אנחנו נמשיך.
1: Hola, queridos amigos. Para la primera parte de la lección, vamos a continuar nuestra serie de lecciones del Congreso de Sitrin 2003 de Sukkot. Estamos en la lección 1, el 9 de octubre del 2003. Al final de la lección vamos a pedir que ustedes hagan un sumario de todo lo que escuchamos. Así que, por favor, apunten para poder tener algo que discutir al final. Rav dice, después de que, como esperamos, crucemos el Maxom, llega a nosotros un periodo de recepción de la luz superior para purificar Galgalta y Einaim, es decir, nuestros deseos más elevados, de raíz a Lefibet. Más exactamente, hasta la mitad de Binah. Tenemos raíz Aleph y Gar de Aviut Bet, del grosor Bet. Y todo esto ocurre desde Pesaj hasta Shavuot. ¿Qué significa? La salida de Pesaj es el cruce del Maxom, es decir, la salida del egoísmo.
2: Hay
1: allí también muchísimas transiciones y estados de todo tipo, ya que entienden que, así como la persona vive muchos estados hasta que realmente se puede decir que pasó algo, también ahí hay estados intermedios. Y después recibe esa luz, se purifica a sí misma, 49 esfigot hasta la esfigá 50. Esa esfigá se conoce como las 50 puertas de Binah y entra en Binah. ¿Por qué 50? Binah es 40. La letra Mem final, la letra Mem cerrada simboliza a Binah. Porque Binah es como un arca. Y te va, un arca. Es algo cerrado, una caja, una especie de arca cerrada que lleva dentro y que concentra una sola cualidad. Otorgamiento completo. Negación completa de sí misma y otorgamiento completo. Es un estado así. En un estado así, nada afecta a la persona, nada lo asusta. Está dentro de sí misma, sin ninguna conexión con su yo, consigo misma. Tales cualidades transmite la espiritualidad a nuestro egoísmo. En ese estado, esta arca, nuestra alma, se llena en todas sus cualidades de luz de Hasadim. La luz del otorgamiento completo, la negación absoluta del yo. Eso se llama arca. Hay muchos nombres así, porque en ese estado la persona puede salvarse, se puede salvar a sí misma, no depende de nadie ni de nada, y nada asusta a la persona, ninguna tormenta, ningún mal la asusta. Esa es también la cualidad divina, la cual se abre toda Malhut y toda Jochma dentro de ella. Binah es agua en este caso. El diluvio es la cualidad del agua, sí, Binah. Es la concentración de las fuerzas, puras de Binah, y afuera, todas las demás cualidades que supuestamente también están incluidas en Binah. Todavía lo estudiaremos. Es una categoría que no es nada sencilla, es muy difícil. Precisamente eso contribuye el alma de tal forma que cuando el alma está por dentro y por fuera debajo de ese diluvio, bajo la cualidad pura de Binah y bajo las cualidades supuestamente opuestas a Binah que utilizan Jochmah y Malhut, con eso el alma se fortalece. Y el Atma adquiere cualidades tales que ya puede elevar desde sí misma una luz de Hasadim suficiente para recibir, con el fin de otorgar incluso la luz de
2: Jochmah.
1: Es decir, Binah simplemente otorga. No quiere nada para sí misma. Y cuando entra en contacto con ese diluvio, es decir, se desarrolla en Binah una fuerza tal que puede simplemente recibir la luz de Jochmah, nada será terrible para ella. Nada la sorprenderá. Sigamos. Esto es en cuanto a la adquisición de la cualidad divina. Y ocurre. ¿Cuándo se alcanza la cualidad divina? Bueno, cuando todas las cualidades de la persona dicen haremos y escucharemos. Es decir, recibiremos la Torah y la aprobaremos. Es decir, la corrección del egoísmo. Pues la adquisición de las cualidades de Binah, Galgalta y Einaim es todavía aquí, con nuestras cualidades aún no sucede nada. Simplemente adquirimos la cualidad de Binah y solo después empezamos a trabajar con nuestras cualidades verdaderas, con las cualidades de Malkut.
2: Es
1: decir, esta es la razón por la cual eso es de que las personas se describen como nación, estamos hablando como una población, es decir, ancianos, viejos, hombres, cualidades nuestras dentro de nosotros. Cuando todo eso, ese pueblo se reúne bajo el monte Sinaí, Sinaí de la palabra Siná, es decir, odio, se crea en el odio de parte de Binah hacia la cualidad de Malhut. Y entonces todo el pueblo, cada uno grita, estamos listos. Es decir, todas las cualidades de la persona se purificaron hasta tal punto que está lista para recibir el método de la Kabbalah, el trabajo de la Kabbalah. Y la Kabbalah es el método del trabajo sobre las cualidades egoístas. ¿Cómo recibir la luz superior, la luz de Jochma, ya para otorgar? Entonces, se crea ese estado que se llama la entrega de la Torah, Matan Torah, en el que ya se corrige el egoísmo mismo. Después, por supuesto, se adquiere esa Torah, ese método. ¿Qué significa? Todo se hace mediante la luz y el kli. Aparte de eso, no hay nada. Pero cuando se recibe esa luz que puede corregir gradualmente esas vasijas, es necesario que esa luz junto con las vasijas no simplemente existan una frente a la otra, en la oposición a otra, sino que primero debe entrar dentro de ellas. Después de que desciende esa luz que se llama Moshe, de la palabra limshoch o extraer, sacar el egoísmo, atraerlo debajo hacia arriba, hacia la luz, Moshe constituye en sí mismo la combinación de todas las cualidades de la persona. Y después de que Moshe atrae sobre sí esa luz, es decir, hay una sola cualidad en el alma, el punto en el corazón. Hay que romper el alma. Debe romperse. Como sabemos, toda acción comienza con que primero se rompen las vasijas. Después las cualidades de la luz entraron en las vasijas, se creó una conexión entre ellas y entonces, gracias a la luz siguiente, la luz que corrige, son esas mismas chispas de luz que cayeron durante el rompimiento desde la luz al egoísmo. Empiezan entonces a corregir ese egoísmo. Entonces, ¿qué quiero decir? Que debe producirse un rompimiento del kli, de la vasija. Es decir, todo ese pueblo, Moshe desciende del monte, es decir, adquiere la Torah, recibe la Torah y desciende con ella hacia las demás cualidades. Y ellas, mientras tanto, hacen el becerro de oro. Y él rompe todo eso de forma simbólica. Y la luz entra en el kli y se produce el rompimiento. Y ahora ya todo está claro para nosotros. Estudiamos este proceso en el mundo de Nekudim. ¿Cómo se produce el rompimiento de las vasijas y en Adam Arishon? ¿Cómo sucedió en Adam? Y ahora es lo mismo. Es decir, es el mismo proceso y no se puede escapar de él a ningún lado. Mediante esto se hace la conexión entre las luces y las vasijas. Eso ocurre en el 17 de Tamuz, Después hablaremos del calendario, pero bueno, hay digamos 50 días desde el comienzo de la salida del egoísmo hasta la recepción de la Torah, hasta el rompimiento, y aquí veremos. Y la luz entonces entra en el Kli, y eso es lo que sucede con la persona de aquí en adelante. Y después pasa cierto tiempo hasta el primero de Elul. Es un mes nuevo, al final del cual, a través de la luna nueva, ya comienza el año nuevo. ¿Y qué significa esto? Moshe sube de nuevo al monte Sinaí y recibe él, de nuevo pierde esa luz del Kli y se puede subir de nuevo y pedir la luz de la corrección. Y entonces llega esa luz de corrección a la persona y la persona en esa luz empieza a verse a sí misma. Y de nuevo están los 40 días en que Moshe está otra vez 40 días en conexión con la luz, con la cualidad de Binah, y después otra vez. Y después desciende, ya hacia abajo, la luz empieza a pasar a través de todas las demás cualidades hacia el resto del pueblo.
2: Противостояние между светом и Малхут, этот день и у нас празднуется как Йом-Кипур.
1: Y el descenso de la luz hasta Malhut y el comienzo de esta oposición completa entre la luz y Malhut es el día que celebramos como Yom Kippur, cuando la persona, junto con su alma después del rompimiento, después de comprender qué sucede en ella en general, que no hay nada bueno, ninguna cualidad buena, que todo hay que corregirlo, eso lo descubrió porque en cada cualidad del alma egoísta ya hay una chispa de luz que cayó del rompimiento la primera vez. Ahora ya ilumina la luz, la luz de la corrección, y hay una brecha, ¿sí? La diferencia entre la primera y la segunda. Todo esto lo pasaremos en un momento. Esto es muy interesante, pero es mejor pasarlo todo en la Kabbalah. Y no como está escrito allí. ¿Cuál es la diferencia entre ellas? Y así como entre el primer templo y el segundo templo ya desciende otra luz, la luz de corrección, ella ya no necesita romperse. Entonces, entrar en las vasijas, mezclarse con ellas, necesita iluminar desde lejos y corregir gradualmente el Kli, porque ya tiene otras cualidades. Y a partir de Yom Kippur, y Yom Kippur ocurre, es la oposición de todo el Kli, que se abrió en toda su profundidad, frente a toda esa luz que debe corregir, llenarlo. A veces digo él, o a veces digo ella, ¿sí? Depende de cómo pienso en el Kli. Si es masculino o es femenino, eso cambia. Depende de cómo se mira su trabajo. Si el trabajo ya es en otorgamiento, es él, y si es sobre la recepción, sobre las cualidades negativas egoístas, ella.
2: Как смотрится на его работу. Если работа смотрится уже на отдачу, тогда он. А если на получение, на отрицательные свойства, эгоистические, то она. И так далее.
1: ¿Qué sigue para nosotros?
2: Что дальше?
1: Por eso en Yom Kippur
2: такой обычай, что человек не кушает, не
1: celebramos una costumbre tal que la persona no come, no bebe. Está prohibido bañarse, están prohibidas las relaciones conyugales, está prohibido untarse con aceite y ungirse. El aceite es la luz de Jojma y el cuerpo es el deseo de recibir. Entonces la recepción externa de la luz de Jojma se llama, por así decirlo, unción. Continuamos. Y por eso, por supuesto, está prohibido llevar cualquier cobertura de cuero, de piel, de animal. Y el cuero se considera una vestimenta, una vestidura externa, una cobertura externa, todavía una vasija externa. Después estudiaremos que la persona tiene vasijas internas de Tzimtzum Bet, de la segunda restricción, que que son las vasijas de Nefesh, Ruach y Neshama, y para Haya y Ejida, y la luz de Jochmah, tenemos vasijas externas. Hay también vasijas externas que se llaman Lebusha, de vestimenta, y Heihal, de palacio. Esas son las vasijas externas. Así como existe nuestro cuerpo, y nosotros tenemos la raíz, alma, cuerpo, tenemos tres cualidades que existen juntas en nosotros, y además existen sobre nosotros las vestimentas y el palacio. Eso es lo que construimos, por así decirlo, como algo nuestro. ¿Sí? La vestimenta y el palacio existen en nuestro mundo, en nosotros, debido a la imperfección de nuestras vasijas. Si fuéramos íntegros por dentro, no necesitaríamos ni vestidura como ni vestimenta como Adam Arishon ni palacio. Esas vasijas existirían dentro de nosotros. Es decir, el hecho de que ahora compensamos con vestimenta y palacio en nuestro mundo, que en lugar de casa, palacio, templo, no importa dónde se mete la persona, corresponde a la falta de corrección de nuestras vasijas, a la imperfección de la persona. Cuando la persona se corrige gradualmente, todo eso entra dentro de ella y ya no necesita ni vestimenta ni palacio.
2: Так вот, свет, который приходит к нам в Йом-Кипур, он нам показывает, насколько наша.
1: Entonces, la luz que llega a nosotros en Yom Kippur nos muestra cuán incompleto es nuestro kli. Se revelan en él todas esas cualidades negativas suyas. Y de acuerdo con eso están esas plegarias. Todo eso los cabalistas lo descubrieron con palabras tales que la persona puede pronunciarlas sin entender nada, dirigiéndose al Creador. Y la persona que entiende ve esos textos como sus deseos internos y cómo debe dirigirlos y dirigirse al Creador. La plegaria está compuesta de un lenguaje tal que cada uno, de cualquier forma, para sí mismo, según el grado en que se encuentra la persona, desde la raíz hasta la corrección final, puede vestirla sobre sí o adaptarla a sí misma. Ese lenguaje en que escribió Moshe, en que está escrita la Torah, y los cabalistas lo usan siempre para no dirigirse de forma específica solo a quienes estudian Kabbalah, sino en general a todos, en relación con su grado espiritual. Entonces, si se miran las plegarias, se pueden ver todas esas interacciones, todos los grados de cada deseo de la persona hacia esa luz, desde cada uno de nuestros deseos. Y en total tenemos 620 deseos.
2: Tarach. Dale. ¿Qué?
1: ¿Más preguntas? Hay una pregunta del público, ¿no se escucha?
2: Нет, все, что я сейчас говорю, это описано Муше.
1: Раб dice, todo lo que digo ahora fue escrito por Moshe. Hay festividades así, Hanuka y Purim, no, porque todavía son festividades que la persona atraviesa después de recibir la Torah.
2: Moshe описал все, что связано с получением Торы.
1: Moshe escribió todo lo relacionado con la recepción de la Torah y la entrada y el ascenso del alma hasta Bina. Esa es su misión. Moshe es la fuerza que eleva todos los deseos de una persona desde Malhut hacia Bina hasta la entrada en la tierra de Israel, como se dice. Y de ahí en adelante, eso es todo. De ahí en adelante ya está la corrección sin Moshe.
2: Он поэтому умирает,
1: Moshe es una cualidad que saca a Malkut hacia el grado de Binah, y por eso muere junto al Jordán, viendo de lejos a Israel, como se dice en la Torah, subió al monte Nebo y allí murió. El 5 de Adar, también estudiaremos qué es eso. Nació el 5 de Adar, murió el 5 de Adar, y el 5 de Adar. Todo tiene raíces espirituales, no se trata de... No me imagino a una persona que hizo eso. No me cuadra en absoluto que anda por ahí algún rebaño en el desierto. Pero también se puede entender así. También así. No tiene importancia. Cada raíz espiritual debe tocar nuestro mundo, vestirse en la materia. Y por eso lo que debe ocurrir con nosotros en el mundo espiritual está obligado a ocurrir también en este mundo con nosotros, con todos nosotros. Hasta hoy ocurrió todo excepto Purim, la corrección final. Absolutamente todo ya se realizó. Entonces, en Yom Kippur recibimos esa luz. La sentimos frente a nosotros, una luz enorme que nos permite ver la profundidad de nuestro vasija, de nuestra vasija egoísta. Y por eso no comemos, no bebemos, no nos untamos, no nos ungimos, no hay relaciones de intimidad entre hombre y mujer, y no llevamos prendas de cuero. Y nos encontramos en un estado opuesto a la luz. Después empezamos a construir, sí, por así decirlo, nuestra actitud hacia esa luz para que empiece a corregirnos.
2: La
1: preparación

0: bajo la influencia de esa luz, cada estructura, cada sfigá, cada grado se refiere de cierta forma, de modo, que llega hasta Malhut.
1: Y cada из них под воздействием вот этого света, это начинает Нового года до Йом-Кипура.
0: Malhut es la décima y la última sfigá que se siente completamente opuesta, desconectada, aislada de la luz.
1: Направляет определенным образом, ощущает себя таким
0: образом,
1: что доходит до Малхут. Малхут — десятая последняя сфера, которая ощущает себя изолированной, противоположной свету.
0: Eso es lo que se llama los 10 días de Tshuva, de arrepentimiento o de retorno.
1: То есть свет, который должен возвратить, в это время,
0: es decir, la luz que hay que devolver en ese tiempo, y por eso se llama así, cuando la persona se juzga a sí misma, quién es y qué puede hacer consigo mismo, empieza a elevar plegarias, se juzga a sí misma bajo la influencia de esa luz. Después viene la preparación desde Yom Kippur hasta el comienzo de Sukkot, la preparación para la corrección. Y la corrección comienza desde el primer día de Sukkot, que para nosotros será mañana. Este año Sukkot coincide con Shabbat. Es en Shabbat. Hay una diferencia entre cuándo coincide y cuándo no. ¿Por qué y cómo? También lo estudiaremos en su momento.
1: Y en
0: Sukkot construimos para nosotros una vasija especial. Construimos para nosotros una vasija especial para...
1: Мы строим для себя особое кли, вспомогательное кли.
0: Como si nos construyamos a nosotros mismos como a la persona que se encuentra en la vestimenta y en el palacio. En la sukká que construimos especialmente. La construimos. La construimos de material especial. Es decir, solo natural, las paredes no importa de qué son, porque creamos las paredes de forma artificial y el techo debe ser de los desechos de era y del lagar, es decir, de paja y de todo tipo de desecho, sin ramas, no importa. Estudiaremos por qué es así. No es por costumbre, es sobre la base de raíces espirituales. La persona construye un palacio así durante 7 días porque ahora ocurre la corrección solo de Dat, de Vak. Se entiende esa parte del deseo egoísta de nuestra alma. No Keter, ni Jokmah, ni Binah, ni las tres figot superiores. Esas las añadiremos en Purim.
1: Ни кетер, ни хухма и ни бина, ни три высшие сферот. Остальные три высшие сферот мы с вами добавим в Пурим через Хануку, дойдем до Пурима.
0: A través de Hanuka llegaremos a Purim y en Purim tendremos a Purim como Yom HaKippurim, es decir, como Purim. Kippur es como Purim, porque Purim es la recepción de toda la luz dentro de la vasija, corregida. Es la corrección final, conforme a la corrección completa y al llenado. En contraste, cuando ese kli ya está corregido, pero espera el llenado, se ve como Purim. Eso es Purim, y eso es como Purim y Yom Kippur. Entonces, durante siete días nos sentamos en una sukká así, hecha según las leyes muy determinadas. Hay para eso un tratado entero en el Talmud, que se llama sukká, con todos los diagramas, todo. Ustedes saben que el Talmud fue escrito en el siglo III

0: siglo tercero de nuestra era, cuando, bien, después de la destrucción del templo, para no olvidar lo que hay que cumplir. Ellos escribieron sobre estas cosas. Hubo allí una reunión de 70 grandes cabalistas, una especie de organización que se llamó la Gran Asamblea. Knesset Agdola. Grande es Jochma. Grande es altura, es Jochma. En anchura es Bina. Entonces ellos nos escribieron todo esto y nos diagramaron todo esto. ¿Cómo debe verse esa suká? ¿Según cuál estado interno nuestro? Es decir, todo allí cambia. Y se dice que está prohibido que haya allí, digamos, una separación mayor de 3 palmos, porque estudiamos, recuerdan, que cuando se desciende, los Hashimot se retiran de la vasija. Cuando el Kli recibe y después la luz se retira de él, la luz se retira saliendo al superior y se mezcla en la inferior. Y otra vez sube a un grado más alto y baja a un grado más bajo. Y el tercero ya no se siente en absoluto. Es decir, en el paso al tercer grado desaparece por completo la conexión entre el superior y el inferior. Por eso se prohibió un espacio de más de 3 palmos. Eso es todo. Es interesante ver cómo en nuestro mundo, si a alguien le interesa, en realidad no nos importa en absoluto, pero realmente es interesante. Todo encuentra su reflejo de lo que la persona prepara dentro de sí, ese kli, que no haya en él una interrupción de más de 3 palmos entre la luz que entra y la que se retira. En cada estado quiere estar en conexión con la luz. Con todo tipo de condiciones, así se construye su kli interno y empieza a recibir en él luz. Pero ahora luz circundante. Y esa luz circundante le ilumina durante 7 fases, hasta que purifica en él 7 sfirot, que son Hesed, Gevurá, Tiferet, Netzach, Hod, Yesod y Malchut. Y cada noche nos sentaremos en la suká y diremos: hoy invitamos a nuestra suká a Abraham, porque Abraham corresponde a Hesed, que es, por así decirlo, su cualidad. Hoy invitamos a Moshe, a Yosef, y así sucesivamente. Es decir, cada día corresponde a cierto grado, a cierta cualidad espiritual que corregimos, y eso simboliza cada día la fiesta de Sukkot. Al corregir todos esos días, todas esas 7 sfigot, llegamos a que recibimos ya la fiesta de Sukkot. Recibimos en ella solo vak. ¿Qué significa Vak? Una pequeña iluminación de la luz de Jochma. Y entonces entra en nosotros ya el remanente de la luz que se llama Simchat Torah, o la alegría de la Torah. Todo ese Vak entra en nosotros. Esa es en total la luz que puede haber todavía en una vasija no corregida, que no está corregida del todo. Y después ya ocurre de Sukkot. Por eso el último día de Sukkot se conoce como Simchat Torah, la alegría, porque es cuando bebes vino, la luz de Jochma. El vino es luz de Jochma. Entonces entra la luz de Jochma y por eso se llama Simchat Torah. Torah es la luz general que llena el kli. Torah es la palabra Oga, es decir, luz. Después tenemos
1: Hanukkah.
0: Es cuando se corrigen las vasijas siguientes en la guerra con los griegos, porque ellos eran completamente... Bueno, aquí es al revés. Es la victoria de las vasijas de Binah, de la fe, no de nuestro mundo. Eso representa el conocimiento de nuestro mundo. El anhelo, precisamente por ese grado, trabajar con la luz de Jochma. Y los macabeos tienen, también estudiaremos qué son esas cualidades dentro de nosotros. Son una cualidad así que está por encima, la fe por encima del conocimiento o de la razón. Hay que pasar esa etapa cuando asciende a un grado así, ya sobre todas esas vasijas no corregidas, entonces ya vencen allí también y empiezan a recibir una luz especial, ya aceite. La luz principal es la fiesta de la luz, que es Hanukkah, cuando se encienden las lámparas de aceite. Y el aceite es la luz de Jochma cuando empieza a dar luz a la persona.
1: Ор Хохма начинает давать свет в человеке. Он уже начинает с помощью экрана в человеке загораться. Просто масло не горит. Для того, чтобы масло горело, для этого в нем нужен, чтобы был фитиль. Да? Вот этот фитиль, он олицетворяет собой экран.
0: El aceite es la luz de Jochma cuando empieza a dar luz en la persona. Ya empieza con la ayuda de la pantalla en la persona a arder. El aceite por si no arde, o para que el aceite arda, hace falta que tenga una mecha. Entonces es precisamente un estado así, que hay una luz, una vela auxiliar, y hay toda Hanukkah es la fiesta de la luz cuando empieza a ver en el Kli, la luz de Jochma, cuando recibe, y eso sucede antes de Purim, y en Purim ya se hace la corrección completa de la vasij, del alma, de todo el Kli. Y allí Purim corresponde a la corrección final, es decir, a Gamar Tikun, a la corrección completa. En nuestro mundo todavía no ha habido esta festividad.
1: Sí.
0: Su materialización todavía no ocurrió en nuestro mundo. Es lo único que nos queda. Esperemos que pronto en este mundo lo podamos llevar a cabo. Eso es. Probablemente toda esta cadena la voy a contar. Quizás de formas diferentes. De vez en cuando sale así, sale de otra manera. ¿Qué debemos concluir de todo esto, de toda esta historia? Que todo nuestro camino se compone de ascensos y descensos, descensos y ascensos, que no puede haber nada en la persona que no se rompa y después se equilibre. Solo a partir del bien y del mal, supuestamente bien, supuestamente cualidades buenas, supuestamente cualidades malas, solo con el paso entre ellos podemos construir algo, hacer algo. Podemos crear, preparar el Kli interno y después llenarlo.
1: Поэтому ни в коем случае человек не должен думать, в каком состоянии я нахожусь.
0: De ningún modo la persona debe pensar en qué estado me encuentro. Esa es una actitud incorrecta. No se relacione con el estado. Siempre deben pensar hacia qué estoy anhelando. No debe de dónde, no desde dónde anhelo. Nunca pensar en el yo, sino hacia qué debo anhelar. No cómo estoy yo, sino hacia qué debo anhelar. Ver delante de mí esa cualidad, esa misma forma, hasta la cual debo anhelar. Es el momento en que empiezo a pensar en mí mismo, inmediatamente empiezo a caer. Aparece con una cantidad enorme de interferencias que lo arrastran a la persona hacia adentro, hacia lados. No pensar en uno mismo, ni hacia adentro de mí, sino que desde mí hacia afuera. Después, todas estas cosas, todos estos estados necesarios, los pasaremos rápido. Entonces, entenderemos que todos pasan, que aunque pasan, yo anhelo todo el tiempo una sola cosa. Eso es lo que debemos concluir de toda, por así decirlo, esta cadena de estados que debemos atravesar. Hay aquí muchísimos estados. Cada uno de ellos, por supuesto, se divide en muchísimos más. Y la persona realmente, en un segundo, puede pasar muchísimos estados así. Depende solo de si anhela seguir hacia adelante, continuar. Cuando más anhelo hacia adelante y cuando más me dirijo hacia el objetivo, de esta forma más rápido gira en mí ese motor. Pasan por mí esos estados cada vez más rápidos. Cuando más rápido anhelo hacia adelante, con eso regulo la velocidad interna de mis estados internos. Solo eso depende de mí. Si no me dirijo hacia nada, la cadena de Reshimot se detiene en mí. Empecé a anhelar un poco hacia adelante. Empieza a revelarse en mí un poco más y así sucesivamente. Me detuve, empecé a ocuparme de mí mismo. Todo se detiene, todo muere. Pero eso, por eso hay que pensar solo desde mí hacia afuera. ¿Está bien? Entonces, ¿de qué forma puedo anhelar hacia adelante si debo corregirme a mí mismo y no debo pensar en mí mismo, sino solo que debo pensar en corregirme hacia adelante? ¿Quién se corrige hacia adelante? Yo, si pienso en ese estado, en mi estado actual, pienso en mí. Bueno, esto no se relaciona realmente con nuestro tema.
1: ¿Каким образом я могу стремляться вперед?
0: Okay. Yo, si pienso en mí, en mi estado actual, pienso en mí. Es decir, si pienso en mi estado actual de ahora, estoy dentro de ese estado. Si pienso en el estado siguiente, de todas formas, no me abandono a mí mismo, pero no pienso en mí, sino que anhelo por completo hacia él. Y por eso se crea un estado en que anhelo hacia adelante y esa cadena de Reshimot empieza a materializarse en mí de forma rápida. Es decir, la fuerza de mi anhelo, el avance, determina la velocidad del paso de los estados. Es lo mismo que cuando pisas el acelerador del auto. Lo mismo. Según me empujo hacia adelante, acelero, a ese ritmo avanzo. Y hacia adelante significa más fuerte hacia el objetivo. Concentración en el objetivo y, en la medida de lo posible, más profundo dentro del objetivo y no hacia mí mismo, hacia adentro de mí. Pero, ¿qué sucede? ¿Dónde está el yo acá? Verán ustedes cómo en un instante se despertarán en ustedes todo tipo de pensamientos y en ustedes mismos, hacia adelante, hacia el objetivo. Es decir, constantemente tendrán que introducir en este objetivo porque las interferencias estarán sobre ustedes. Pero enseguida lo procesarás de la palabra Abudad. Y el grupo es muy simple y no hablo del grupo porque si no hay grupo no puedes decirle objetivo. No puedes dirigirte al Creador. Esa concentración en el Creador es lo mismo que la concentración en el grupo. Pues no hay Creador. Cuando yo digo Creador es simplemente lo que caracteriza en sí, lo que encierra en sí todo lo que me rodea. ¿Cómo podrías imaginarte el Creador? ¿Cómo lo dibujarías? El Creador se representa de una forma muy simple, se representa mediante esa misma fuerza que se encuentra dentro del grupo. Es cierto que no debo hablar de eso, pero simplemente ya tengo esa costumbre. Por eso resulta que la persona como que no se ve a sí misma en ese grupo. Esto está también en los artículos, también en las cartas, cuando va a la Sulam, habla de la relación personal de la persona con el Creador. Y no hay relación personal porque la relación con el Creador puede ser solo a través del kli común, de la vasija común. Allí se materializa el Creador, allí se encuentra y allí puedes relacionarte con él. Entonces no puedo relacionarme con él desde mí mismo, sino con ese kli común, la vasija común.
1: Это то, что стоит под ним. Если я могу видеть себя как
0: вот yo, no hay manera de que yo así lo imagine. Entonces, está el Kli común y yo lo que está debajo de él. Y puedo verme a mí mismo como ese Kli común, como la acumulación de todas las almas. Entonces yo, en mi deseo particular, en el deseo de relacionarse con todos de forma igual, de estar en ellos y no en mí, si creo un Kli de esta forma, entonces a través de él, la concentración de ese Kli hacia el Creador es mi anhelo hacia el Creador. Y yo estoy detrás de eso, detrás de él, debajo de él. Soy como una madre. Desde mi amor hacia todos los demás, con eso me relaciono con el Creador. No puede ser de otra manera. De otra manera sería otra cualidad. El Creador es lo que con amor se relaciona con todas las cualidades. Algo, no lo sabemos. Son deseos de hacer el bien a sus criaturas, bueno, y que hace bien a todas las almas. No puedo encontrar al Creador. Solo puedo concentrar mi foco en esa cualidad como un radar. Desde todas esas almas hacia él. No resultará. Por eso, cuando digo que la persona hacia el Creador debe relacionarse solo a través de la vasija común, fuera del Kli común, el Creador no existe.
1: Sí,
0: no puedes de forma individual para ti mismo de algún modo sentirlo, valorarlo. Esa es la primera cualidad que la persona siente al cruzar el Maxom. Cuando la persona está aquí y allá, es precisamente una sensación así. ¿Dónde está el Creador? Es lo que llena y dirige a toda la humanidad. Te encuentra precisamente en ellos.
1: И ты, сравниваясь с его отношением к людям, находишь также себя.
0: Y comparas. Al comparar la actitud de las personas, se encuentra a sí mismo y te encuentras a ti mismo. El lugar de encuentro entre tú y el Creador está en las almas de las personas. En otro lugar no existe. Y así resulta. Eso es el cruce del Maxom. Cuando empiezas a ver las almas de las personas y al Creador en ellas, percibes, porque recibes de arriba esas mismas fuerzas, esas mismas cualidades para relacionarte con ellas bien. En medida mínima, por supuesto, pero bien, al principio de ese Nibur, luego Yénica y luego Moji. Solo así. Tenemos una canción muy bonita que dice, porque somos solo entre nosotros, Él se revela. Hay buenas palabras en esa canción. No se escucha la pregunta del... Sí, hay un periodo en el que tenemos que enfocarnos en estas cualidades. Rav dice... Nosotros tenemos más o menos 10 días para estar juntos. Y espero que en estos días pasemos muchísimos estados. En realidad, estos estados deben ser solo estados que nos unen hacia un solo objetivo. Es decir, en total debemos pensar, nosotros juntos hacia el Creador es lo único. Así también escribimos nuestro tema, todos una sola vasija. Si todo el tiempo pensamos en eso y nos concentramos en eso, entonces creo que menos, pero que muchos sientan esto de forma clara y todos de forma no tan clara esa sensación, entonces eso ya será una sensación de lo que está más allá del Maxom. Y eso creará en nosotros preparaciones tales y fundamentos tales que después podremos avanzar hacia adelante, al menos en los próximos meses, hasta Pesach o en Pesach mismo, y agregar. ¿Quién ahora? ¿Quién después? Pero eso ya será un grupo de un grado completamente distinto.
1: Но уже это будет совсем группа совсем на другом уровне. То есть я думаю, что ну, у нас все для этого дано. И мы видим сами, как нам сверху это идет. С усилиями.
0: Es decir,
1: в общем, идет. Мы сами
0: чувствуем, что тянут даже. Pero todo existe para nosotros con este fin. Y vemos cómo todo esto llega a nosotros. Incluso sentimos cómo esto nos atrae, queramos o no. Hoy se toma en cuenta desde arriba cómo quien cumple su deber. Se habla de qué es el pueblo elegido. Entonces nosotros somos el pueblo elegido. Hoy nosotros fuimos elegidos. Es lo que se llama que fuimos elegidos en realidad, para que nosotros mismos nos elevemos y después elevemos a todos. Creo que y al menos la masa crítica de lo que está sentado delante de mí ahí, otras 15 personas del grupo de Moscú y muchos del grupo de Israel, quizás incluso alguien de América, no sé. Pero hay personas que en realidad hoy pueden, están listas. Invirtieron suficiente anhelo, esfuerzo, llegué a, como para quizás incluso cruzar el Maxón, o al menos sentir los estados, pasarlos, y después al cabo de cierto tiempo realizarlo.
1: Прыжков быть не может. Все зависит от того, насколько ты...
0: No. No pueden haber saltos, todo depende de cuánto los acelera según las instrucciones que ya dijimos. De todas formas, debes pasar por todo. De otra forma, tu clean no será, no podrá existir. Debes vivirlo todo, analizarlo todo, hacerle un análisis a todo. Debes vivirlo desde dentro. Vivirlo se puede incluso en un segundo. Se puede vivir todo, ¿sabes? Hay estados así, en que en un segundo todo se da una impresión así, pero hay que pasar todos estos estados, y aquellos que ya pasaron todos estos estados, esos creo que ya están listos hoy, y los demás lo sentirán de lejos y se imaginarán, en los próximos meses o en Pesach, terminaremos con esto. Ahora, por favor, compartamos impresiones de la lección y qué es lo que nosotros vamos a tomar para implementarlo en las escenas. Sí, bueno, wow. Realmente habla primero de forma general, él abre esta descripción del cascadeo, del despliegue de la fuerza divina, del rompimiento. Y a través de eso llegamos a Rosh Hashanah. Él describe a Moshe y las personas, a la gente de Israel, el rompimiento de las tablas. Y realmente él está describiendo este proceso. Y a través de todas estas festividades, de Kippur hacia Purim y hacia Sukkot, y en ese congreso de Sitrin se llevó a cabo en Sukkot, al final, todas estas fuerzas que se han desplegado y que han llevado a la persona, que llevarán a la persona hacia el final, hacia el trabajo, hacia la meta misma. Siguiente. Yo escuché del Rav una cosa muy interesante para mí. Que primero nosotros tenemos que adquirir la cualidad divina y solo después él dice que nosotros podemos empezar a trabajar con nuestras cualidades verdaderas de Malhut. Entonces resulta que nosotros no estamos lidiando con una cualidad inicial, sino que él dice que tenemos que adquirir una cualidad que sea totalmente distinta a nosotros. Solo después de esto nosotros adquirimos una verdadera cualidad, una cualidad de verdad. Siguiente, sí, si nosotros estamos hablando del proceso, él explicó el proceso general de que todo nuestro camino se construye a través de subidas y bajadas, de ascensos y descensos, de lo que es bueno y lo que es malo y lo opuesto entre ellos, y que nosotros tenemos que preparar nuestra vasija interna y entonces nosotros tenemos que llenarla. Y él nos dio una dirección muy hermosa que siempre tenemos que pensar de en qué es lo que yo anhelo, qué es lo que yo deseo. Y a partir de mí, hacia arriba. Y también él habló acerca de este proceso, de que simplemente no podemos saltar los niveles, sino que nosotros solo podemos acelerarlos, apresurar el estado de cambios. Rab dijo muchas cosas acerca del viaje espiritual que la persona tiene que afrontar, de todas las festividades y cómo expresarlas, que es lo que nos pasa a nosotros. Lo que yo saco de esto es de que nosotros tenemos que tener un gran anhelo hacia el siguiente nivel como una expresión de la sociedad, de los amigos. Sin ese, nosotros no tenemos conexión con el Creador. Y nosotros tenemos que estar constantemente con nuestro corazón inclinado hacia esas cualidades de amar a los demás. Eso es todo. Siguiente. Todo se construye en esta lección a partir de moverse desde de la externalidad hacia la internalidad, como es que él nos muestra toda esta imagen con respecto a los detalles, pero al final todo llega a este punto donde el Creador solo puede existir en la vasija común. Y también cuando él está buscando la 10, él nos está buscando a nosotros. Y Rab apunta que nosotros tenemos que reconocer que no existe un creador individual y estas cosas ya vienen de forma natural. Nosotros no podemos imaginar al creador si no es a través de la vasija colectiva y poder anhelar entonces más conexión. Este es el resumen que yo puedo dar. Siguiente. Esto es un poquito difícil de resumir, una lección tan cargada de detalles, pero la habilidad que tienen los cabalistas de poder ver que todo es el Creador y que el problema es que ¿cómo nosotros podemos mantener este punto tan elevado de anhelo? Y tomar todo lo que nosotros le decimos desperdicio, todo lo que viene a nuestra vida, con esto entonces, nosotros tenemos que dirigirnos constantemente a Él, tenemos que anhelarlo a Él constantemente. Con esto, entonces gradualmente podemos crear una pantalla y poderla poner en contra y que sea este tercer cuerpo, como se podría decir, y tenemos que estar constantemente buscar la luz en este proceso lleno de propósito de dirigirnos hacia la meta. Y eso también nos da todos los discernimientos, de hecho. Nosotros estamos constantemente tratando de medir todo lo que viene a nosotros. En una forma temporal, nosotros envolvemos estas cosas y creamos discernimientos dentro de nosotros mismos de forma más correcta, poco a poco. Siguiente. Sí, nosotros escuchamos del Rav, de la lección, oímos muchos discernimientos. Fue la primera lección en ese congreso. Fueron discernimientos muy profundos y también escuchamos que esperemos que nosotros también encontremos muchos estados en estos días. Cuando Rama está hablando, él siempre habla de forma eterna. Él siempre nos está diciendo estas cosas ahora. Yo espero que en estos días nosotros afrontemos muchos estados, dice el Rav. Estos estados deberían simplemente ser estados que nos unen a una meta única. Es decir, todo lo que necesitamos es pensar que nosotros estamos juntos hacia el Creador. Esa es una cosa. Nosotros siempre pensamos en esto y nos concentramos en eso. Entonces, esto ya se volverá la esencia de lo que está más allá de la barrera. Ahora vamos a un taller y vamos a discutir esta pregunta. Nosotros estamos juntos hacia el Creador. ¿Qué es lo que tenemos que hacer en la siguiente semana para llevar a cabo esto? Nosotros estamos juntos hacia el Creador. ¿Qué es lo que tenemos que hacer en la siguiente semana para llevar a cabo esto? 6 minutos.
2: Sí,
0: necesitamos hacer tenemos que ponernos a nosotros mismos en un estado especial de ataque, algo que sea como algo refrescante, un anhelo refrescante. Nosotros escuchamos acerca de esto y tenemos que preguntarnos a nosotros mismos y respondernos entre nosotros. ¿Qué es lo que anhelamos? Siente, sí, yo escuché cuando yo escuché la palabra ataque, yo ya estoy alerta. Y el día de Sukkot es una gran oportunidad, es una oportunidad especial para hacer escrutinios internos y cada quien tiene que analizar su anhelo juntos. Nos tenemos que ver los unos a los otros a dirigirnos correctamente. Así que esta semana vamos a atacar más en la conexión entre nosotros. Vamos a atacar los escrutinios, los análisis y nuestro anhelo. Siguiente. Este siguiente festividad de Sukkot es como que el primer ejercicio que se nos dio. Y el trabajo no es un trabajo individual. ¿Cuál es el obstáculo general que nosotros tenemos en la decena y que debemos cubrir con una pantalla? Entonces, para que sea una acción de grupo, al poner esta pantalla juntos, algo que nos está molestando a todos nosotros, los pensamientos malos y cosas que nos y que tenemos que rechazar. La pregunta es, ¿qué es eso? Sí. Entonces el énfasis es en estar juntos y esta semana nosotros tenemos muchas oportunidades acá para que inclusive en el nivel de en un nivel organizacional en Benay Baruch, esto que tenemos en la tarde y que tenemos comidas festivas y tenemos un día de unidad la siguiente semana, a partir de estas cosas tenemos que estar juntos, como que ya estamos avanzando a través de esta incorporación espiritual del que el Rab habló. Así que nuestro rol es nosotros nos volvamos que estemos reflejados como un plato de satélite, que estamos enfocados a la conexión del Creador, como un satélite enfocado, como una tela parabólica. Siguiente, si nosotros tenemos que adquirir más carencia, más deseo, y esta implementación se expresa en las plegarias. ¿Cómo es que nosotros vamos a adquirir una vasija si no la pedimos? Entonces, si queremos implementar esto y estar en el camino con el Creador juntos, nosotros tenemos que adquirir cualidades. Tenemos que adornarnos los unos a los otros con la grandeza de la meta, la grandeza del Creador, mostrarlo y elevarlo constantemente para que cada quien sea capaz de inclinar nuestro corazón hacia adelante, hacia eso, hacia la sociedad, hacia los amigos, hacia el mundo. Tenemos que alcanzar una verdadera plegaria del corazón, anulamiento, sometimiento hacia la sociedad y hacia los amigos. Siguiente. Nosotros vemos cómo es que en esta semana fue muy importante para Rav y en Sukkot que todos se salgan de esa actividad de día a día y que vayan a Citrón. Así, de esta misma forma, nosotros, a pesar de que de forma externa es un poco distinto, pero de forma interna, nosotros deberíamos tratar esta semana como un congreso y para que nosotros tengamos propósitos claros. Y yo creo que ya tenemos una reunión semanal para que nos pongamos fuertes en este proceso. Y también tenemos la comida de la tarde hoy. Así que trataremos de tomar estas cosas muy, muy serias, ya sea en una lección o entre las lecciones, para que podamos sentir como que si realmente estamos sentados enfrente de la siguiente. Así como hemos estudiado y aprendido ahorita, y tenemos éxito en siempre estar constantemente sostenidos a este vector de construir una vasija, nosotros estamos construyendo una vasija que soportará estar en contra del Creador. Y el gol es que no lo hacemos por un sabor o por un gusto, sino que lo más importante es que podamos salir de nosotros mismos, que podamos hacer ese anhelo de estar por fuera de nosotros mismos. Siguiente. Sí, tenemos que anhelar el siguiente estado y que llevemos a cabo la festividad de Sukkot, como debe ser, y estar sentados bajo la sombra de la fe, y esa es la importancia de la decena, donde es el lugar que el Creador se revela, y esto es lo que tiene la mayor importancia. Sí, nosotros sabemos que Sukkot es una festividad muy importante. De Rabash era muy importante también para Bala Sulam. Hay un tiempo de buena voluntad acá para poder empujar un poquito más extra en este anhelo. Siguiente. Vamos a ir a la siguiente parte de la lección, pero primero cantemos una canción juntos.

0: Vamos a continuar, amigos, así que, por favor. Sentémonos. En la primera parte de la lección, nosotros recibimos del Rav instrucciones para todo este periodo que empieza desde ahorita. Y dijo que espera que durante estos días nosotros afrontemos muchos estados. ¿Qué estados? Bueno, tenemos que escudriñar estos estados. ¿Cómo vamos a saber cuáles son esos estados espirituales que tenemos que afrontar? Tenemos que prepararnos para absorber mandamientos operacionales de nuestro maestro y ser muy sensibles constantemente hacia eso. Tenemos que tratar de sentir y entender todos estos estados y todas estas imágenes que el Rab nos describe para que podamos ser materia en las manos del alfarero y dejar que él nos imprima esas cualidades espirituales en nosotros y estas relaciones espirituales entre nosotros como el Creador. Y de esta forma vamos a entrar en esta lección adicional del Rab. Vamos a abrir nuestros libros en los escritos de Rabash. Estamos en el artículo 893. Estamos en el artículo conocido como el fruto del árbol de los cítricos. Ustedes pueden encontrar esto en el material de estudios. Es la tercera parte de los artículos de Rabash. Es el artículo 893, el fruto del árbol de los cítricos. Así que, por favor, guardemos silencio acá. Ahora vamos a entrar a una lección del Rav del 2011, del 14 de octubre, acerca de este artículo. Y busquemos guianzas de lo que necesitamos hacer para poder estar por encima de la barrera. Por favor.
1: Hola, estamos leyendo los escritos del Rabash, tomo 3.
0: Sí, estamos leyendo los escritos de Rabash, tomo 3, página 2057 de la versión en hebreo, artículo 893, fruto del árbol hermoso. Perdón, del árbol de cítricos. Lectura.
1: Artículo 873, el fruto del árbol del cidro, de los cítricos. Son cuatro especies. Hay aquellos que tienen sabor y olor, como el cidro, la sidra, que está en comparación a los justos, que tienen el espíritu de la Torah y el sabor de las buenas acciones. En la rama, en el Ilán, en que crece el rama de la palmera, tiene sabor, pero no olor. Y frente a esto están los intermediarios de Israel, que tienen el sabor de la mitzvot, pero que no tienen el espíritu de la Torah. La persona que tiene olor, pero no, que no tiene olor, pero sí, no tiene ni olor ni sabor. Esos son como los sauces, que no tienen ni el espíritu de la Torah ni el sabor de la mitzvot. Y festificamos los cuatro juntos, porque esto nos indica que todo Israel tiene que estar en una sola formación, que está dicho el que crea en los cielos en la altura. Y cuando el Creador se eleva, es en el tiempo que todos nos hacemos en una sola unidad. Estudiamos esto en los cuatro discernimientos de luz directa, que ni sabor ni gusto es el aspecto uno, que no siente nada, que tiene solamente el vinado y quiere parecerse al Creador. Y hace de sí el segundo aspecto, después el tercero, hasta que llega al Etrog, al aspecto cuatro, y así. Todos juntos nos unimos desde Malhut, que tiene también sus cuatro grados, que no puede sentir, entender y reaccionar correctamente sobre su influencia sobre ella, si ella misma no está incluida de cuatro sentidos y no puede entender entonces cuál es la influencia, digamos, de las nueve primeras sobre ella. Y por eso, hasta que no estemos todos incluidos juntos, Lulav, Adasim, el mirto, el sidro, la sidra, la rama de la palmera y el sauce, esto no se va a dar. Y esto es lo que nos indica que la corrección, el remeset, no es ni siquiera esto, también se da en la sociedad humana que tenemos entre los seres humanos, tenemos el inerte, vegetativo, animado y hablante, estos tipos, y hasta que todos ellos no se conecten juntos, no podemos llegar al final de la corrección completa. Esa es todas esas costumbres que se hacen en esta fiesta. Por eso tenemos que conectar esto según esas señales que están en el vegetativo y construir también del vegetativo, de la sobra, del granero y de la... construir una cabaña, todo de cosas que no tienen en sí importancia por el deseo de recibir, sino que nos indican la conexión en el deseo de otorgar todos juntos. Entonces podemos atraer de esa manera que nos unimos juntos la luz superior, porque llega solamente la conexión. Y por medio de esto se puede corregir los 613 deseos del alma y descubrir el mundo espiritual dentro de la conexión corregida. Eso lo simboliza la festividad. No sé qué más añadir. Pregunten. Hay una historia que usted todo el tiempo nos cuenta lo que pasó en Sukkot con el Rabash, que hubo una situación de una elevación así de espíritu especial, y usted le preguntó qué es lo que nos falta para poder saltar, y dijo, nos falta el ataque. Eso fue el año en que hicimos una nueva Sukkah, que hicimos mucho esfuerzo por esto, porque él quiso construir una sukkah según las condiciones, condiciones bien duras. En Pesaj era bien duro y también la sukkah. La sukkah tenía que ser completamente de madera, sin ningún clavo. Algo de hierro estaba prohibido realmente según esas condiciones de él. Y hacíamos estos clavos de la misma madera y también como que la palmera, la parte del techo era muy especial porque casi no llegaba la luz hasta tal punto. Era muy, muy rígido con todo esto. Y eso. Dimos mucho esfuerzo y trabajamos juntos. Entonces, hubo un ambiente así especial, como que todos estábamos así ardiendo. Y entonces dio unas explicaciones sobre... Y a lo mejor pensamos que podíamos entender más. Y entonces cuando viajamos con él, porque salíamos día a día a pasear, entonces cuando salimos, le pregunté, ¿qué es lo que nos falta finalmente? Mira lo que tenemos, una semana alrededor, así trabajando en la sukkah. También durante el día vienen las personas, se sientan, estudian, hablan. ¿Por qué no pasa? Entonces él dijo que no era suficiente. Vemos que en la conexión tenemos que estar en el ataque. Así es en la salida de Egipto, una conexión, que se conectaron juntos y salían. No se puede salir sin la conexión. Así fueron liberados los hijos de Israel del trabajo, todos juntos, que sintieron que eso no funcionaba. Así es el atravesar el Mar Rojo, que sienten que desde atrás se presionan los soldados del faraón y por delante están las olas del Mar Rojo.

Y alrededor del monte de Sinai, allá estamos, están al lado de, alrededor del Sinai. Por una parte presionan las mujeres. Está escrito así, que gracias a las mujeres gracias a las mujeres se consiguió. Hubo una presión muy fuerte de parte de las mujeres, así, tanto de forma individual como general en ese entonces. También esa condición, ¿no? Que es, nos conectamos al lugar de las tumbas. Vemos desde enterrar, ¿me entiende? Vemos que las condiciones que se descubren son condiciones no simples, son como contracciones de parto. Y solo entonces, de verdad, se puede nacer al nuevo mundo. Estas condiciones externas, nosotros las descubrimos. No es que algo cambie en el mundo. Tú puedes hoy día encontrar personas que van a perderse a sí mismo por la crisis económica, o porque por el tipo de sustos o otro tipo de problemas. También puedes encontrar personas en el mundo que no les importa y no sienten esto, que es lo que pasa. Todo depende de cómo la persona descubre el mundo y no que el mundo tiene una forma propia de él. Por eso nosotros podemos estar. Podemos estar tranquilos y todo bien, esperemos lo que va a pasar será. O podemos llevarnos a un estado en el que sí sentimos que es suficiente, que necesitamos conectarnos y descubrir la espiritualidad que se descubre solamente en la conexión. Todo depende de la presión que por nosotros mismos creamos. Estas presiones que la realidad común, tranquila, de las personas que están afuera, ya lo vemos como la oscuridad de Egipto, como realmente que nos persiguen personas que nos odian, o por ejemplo los soldados del faraón, y tenemos que saltar a la espiritualidad, como en ese entonces al Mar Rojo. Depende de cómo la persona se imagina su situación y con esto se obliga a sí mismo de no tener otra opción a conectarse con los demás. Todas estas imágenes que leemos en la Torah, todos son formas de conexiones entre las personas. Porque en la espiritualidad no entramos al Egipto material o pasamos el Mar Rojo, el desierto, el Sinai, ni la tierra de Israel. En la espiritualidad todo son grados de conexión entre las almas o entre las personas, podemos decir, porque se conectan en su interioridad, en las almas, en sus deseos, se conectan juntos. Y sobre esto está hablado en la Torah, no en la geografía o la historia de un grupo que se da vueltas por allá, por la tierra de Canaán, Egipto, y de vuelta vuelve. Todo en la conexión entre ellos descubren los grados de conexión. Cuando te dicen vete de tu tierra, eso lej lejá, vete de tu tierra, es decir, de tu deseo, Babli, vete al deseo, a un deseo más grande en el cual te vas a conectar con tu grupo, entre ustedes, con una mayor fuerza, que es ya lo que se llama la tierra de Canaán. Después, ustedes entran en la línea izquierda, en el que sus deseos, crecen, la inclinación al mal destaca. Y esto se

0: Nombres. Y los nombres lo tomaron de este mundo, pero hablamos solamente de grados. Podemos tomar un autobús y tomar un paseo a la Babilonia, la tierra de Canaán, a Egipto y de vuelta acá. ¿Y qué va a pasar? ¿Vamos a hacer un paseo espiritual, así se llama? No. No, ¿cuándo va a darse esto? Eso no es así, es corporal. En realidad, todo depende de... Podemos incluso sentarnos en un solo sitio y subir en grados y descubrir el mundo espiritual interno nuestro. Y eso se descubre solamente en la medida de la potencia de conexión entre nosotros. ¿Hasta qué punto más y más nos conectamos según esta potencia? Descubrimos grados espirituales.
1: No.
0: Y eso todo solo en conexión, y todos nuestros deseos, 613, los corregimos en relación a la conexión. Si la persona no va a conectarse, no realiza ninguna corrección del deseo de recibir, ninguna mitzvah. Porque ¿en qué usa su deseo? Todo es del quiebre, de la desconexión uno de otro, y todos podemos ser corregidos solamente en la conexión del uno con el otro. ¿Así?
1: No, Maima.
0: Tenemos un ejemplo en las fuentes sobre el tema de la construcción del entorno. ¿Eso es lo que tenemos que hacer para poder conectarnos en nuestro mundo? Eso fue lo que hizo Abraham desde un comienzo. Es lo que se llama las personas de la casa de Abraham, que los tomó de Babilonia, aquellos que querían ir tras él, de Babilonia, del deseo de recibir por recibir, del hecho de que estuvieron en todo tipo de trabajos egoístas entre ellos, odiándose uno al otro como en Babilonia, y estaban dispuestos también a conectarse. De esto está formado el grupo de personas que están dispuestas a salir de Babilonia, no la Babilonia corporal, sino la espiritual de cada uno de nosotros. De esto él los formó a ellos, en que en su medida de gesed, de misericordia, que tenemos que estar en amor por encima del odio. Eso es todo. ¿Qué es lo que puede hacer? El trabajo por ellos no lo puede hacer. Solamente les enseñó que en fe por encima de la razón, en amor por encima del odio, en conexión por encima de todas las oposiciones que hay entre todos, tenemos que estar conectados, porque en esto, en la potencia de esta conexión por encima de nuestro deseo de recibir, descubrimos los grados espirituales. ¿Cuáles? Primero la tierra de Canaán, después Egipto, después el desierto, después Israel. Eso. Pero todo es según... Todas para la conexión por encima del ego, que más y más se muestra como toda la Torah es una historia sobre transgresiones y correcciones. Es decir, se descubre el quiebre, la shvira, y la conexión o corrección sobre esto. Tú vas a corregir algo, crees que corregiste, es así, de pronto tú ves y te das cuenta de que hay algo dentro. De nuevo abres, corriges, activas una máquina y de vuelta descubres que hay que corregir algo más, y así hasta que termina todas las correcciones. Pero cada corrección próxima tú la descubres porque hiciste la corrección anterior. Y así es una vez tras otra, de la externalidad a la interioridad, más y más. Pero todo

estas correcciones son para conectarnos juntos todos. Eso es todo. Y nosotros nos olvidamos que allá está la corrección y la revelación espiritual. Pensamos que está en algún otro lugar. Por eso tenemos que el apoyo de la mayoría, un pensamiento, un deseo, una dirección de que todos van a estar juntos al hecho de que nos dirijan, porque dentro de la conexión descubrimos la espiritualidad, que toda la realidad se creó en esto, todos los problemas, todo está dirigido para llevarnos a la conexión entre nosotros. Y esto ahora es como, ese es el problema actual del mundo. Y nosotros, como que tenemos el método de la corrección, y primero que nada tenemos que realizar esto sobre nosotros. Vemos una dificultad interna muy grande de hacer esto de la conexión, y no vemos ejemplos que hablan de la dificultad de la conexión. Es como que en los libros por lo menos se ve, no se habla de la dificultad de la conexión. ¿Sobre qué habla la Torah si no? ¿Tú no has leído? ¿Tú has leído en el libro de la Torah, cierto? ¿Sobre qué es toda esa historia? Nos encontramos, cada vez se encuentran en problemas, problemas, problemas. Descubren, es decir, más y más contrariedades, opuestos, falta de conexión entre ellos sobre lo que ya ellos hicieron, de vuelta descubren problemas, de vuelta corrigen, de vuelta descubren. Es decir, porque en cada revelación descubren un deseo de recibir más grande, lo corrigen, suben en un grado más alto. Entonces, caen de vuelta y suben de vuelta más, descubren más. Quiebre, deficiencia interna, lo corrijan y suben más hasta que llegan a una altura que se llama la tierra de Israel completa. Es un lugar, un grado, el grado 125. Así todo el tiempo por medio de correcciones se pueden avanzar. Entonces tenemos que tener claro, entender, amar estas, amar la revelación de esta corrupción, porque precisamente la revelación de todas estas malvados alcanzamos la corrección y la subida. Son la base, que si nosotros no reconocemos o conocemos esto realmente dentro nuestro, no vamos a poder avanzar. Todo el tiempo va a ser como que nos están parando. Porque lo nuevo que llega con el nuevo que llega con esa impresión a estudiar recibe después de unas cuantas semanas por primera vez una bajada y no sabe lo que le pasa. Es como que alguien le da un golpe en la cabeza. Entonces, ¿qué es lo que pasa? Deseos, pensamientos, hay una niebla, falta de gusto, todo. Es una desesperación, no sabe lo que pasa, está así impresionado. Después eso pasa, poco a poco se olvida de esto, de vuelta viene, después de esa impresión, y de vuelta así hasta que comienza a escuchar. Eso toma tiempo, tú empiezas a escuchar que estas cosas es la forma del camino en el que pasa de un estado a otro, de una bajada a una subida, y todo el tiempo así es como un yo-yo. Sí, con esa bola, con ese hilo, que hasta qué punto tú lo tiras hacia abajo, sí, salta para arriba. Y así nosotros avanzamos. Después tenemos que entrar en subidas y bajadas de una manera
consciente, con dominio. Eso ya son grados más avanzados. Pero reconocer que este es el camino, que así es obligatorio. Y hasta qué punto el grupo se acostumbra a esto, que está de acuerdo con esto y entiende que precisamente así es la corrección, que nos van descubriendo las corrupciones de una forma gradual, de lo más simple a lo más pesado, pero que podemos superar esto en la conexión entre nosotros, porque este quiebre es porque no tengo sentido, no tengo deseo de conectarme, no tengo relación con el estudio. No son corrupciones de que yo estoy en desesperación de mi vida común. Eso también nos acompaña, pero eso no se llama corrupción. Hay mucha gente fuera en la calle que también está en esto. Pero las corrupciones y correcciones es solamente en relación a la conexión y desconexión. Y así tenemos. Tenemos que medir, revisarnos a nosotros. Shlomo de Bet Kabbalalam de Jerusalén. Yo puedo amar a mi hijo, puede ser muy difícil porque también sentimos las decepciones propias. Entonces, ¿cómo puedo salir? ¿Cómo puedo tomar, amar y llevar las carencias de los otros en mí? Yo no tengo que estar conectado con todas las carencias de ellos. Yo tengo que tratar de estar conectado con ellos, imaginarlos como que están conectados y que solamente falta ya mi conexión. Y entonces yo hago el máximo esfuerzo interno en deseos, en intención, para estar en mente y corazón, mente y espíritu son internos, que yo quiero estar conectado con ellos. Y yo no hago sobre ellos cálculos de que estén en carencia. Yo hago el cálculo de que ellos están conectados todos juntos. Y si yo voy a conectarme con ellos, necesito para imaginármelos como que si estuvieran ya al final de la corrección, todos plenos, todos los grandes de la generación, y solo yo falto ya el último para terminar todas las conexiones y formar esa imagen completa. Y entonces no tengo ninguna crítica sobre ellos, solo como yo me incluyo en ellos, y ahí realmente me pierdo. Usted dijo una vez en respuesta a una de las preguntas que la conexión es simple, que todo el tiempo vamos alrededor, que estamos todo el tiempo alrededor y no encontramos el punto, pero que es algo muy simple. Por lo visto, la parte difícil es encontrar el punto. Todo el tiempo hablamos de la conexión y no sabemos lo que es. No sabemos lo que es porque ya es alma. La conexión es la vasija, el deseo en común, que no está en cada uno de ninguno de nosotros, es lo que incluye tú, yo, él, y él, y él, y él, todos juntos. Juntos es algo completamente diferente, no es ni tú, ni yo, ni él, sino que es algo adicional, digamos. Nosotros adquirimos con esto un nuevo estado, un nuevo terreno, 10 sefirot, en la conexión entre nosotros, como que estamos dispuestos a conectarme, tú vas a ir, yo, y así nos conectamos, tratamos, ¿ok? Todos nuestros deseos no tienen en la espiritualidad ningún estado.
Cuando nosotros hacemos esta compresión, esta presión de que sí queremos conectarnos, nace algo nuevo. Del deseo nuestro llega la

0: Vos construye algo nuevo. Este algo nuevo, tú no puedes encontrar en él que sea parecido a tu deseo anterior. Y tampoco a la suma de los deseos que ustedes, cuando se conectaron en un grupo. Esto es un grado nuevo, es algo adicional, que realmente es una parte de la Shekhinah, de la divinidad. Y dentro de este nuevo deseo, dentro de este estado nuevo, tú ya descubres la eternidad, la espiritualidad. Es como que no hay conexión entre lo que tú llegaste y lo que encontraste. El tema es que finalmente podemos alcanzar la conexión por medio del esfuerzo, y nuestro esfuerzo también tiene que estar concentrado en la dirección correcta. La conexión, dice el Rab, nada más. Según la parte de los hijos de Israel, ¿saben a dónde salen? Cuando salen de Egipto, se escapan. Tienen que llegar a la conexión. Del estado en que ellos se encuentran, llegar a la conexión. Haz todo lo que tú quieras. A lo mejor, escápate de Egipto a la oscuridad. ¿Qué es lo que vas a ver ahí? Salta dentro mar, porque no tienes otra opción. Llega hasta el monte de Sinai y ¿qué? ¿Qué cosas les manda? ¿Qué cosas? ¿Qué es lo que ven? No ven nada. ¿En qué estado se encuentran? Completamente confundidos. Solamente presión. Y la presión también tampoco está así como delimitada, que tiene claro una relación con nosotros. Nada, nada. No es. Entonces, ¿cómo de alguna manera tenemos claro que ese esfuerzo, por lo menos yo, no sé, pero tenemos que exigir algo que no tengo ninguna idea de lo que es? Entonces, ¿qué es lo que, cómo no tienes ninguna idea? Es la conexión. Es algo. ¿Entendemos lo que es? Conexión no es algo que tú no puedas. Nos conectamos todos, pensamientos, acciones, todo, que sean como uno solo, como un hombre con un corazón. ¿Cómo? Es decir, querer y pensar sobre una cosa. ¿Qué es esta cosa? La conexión. ¿Por qué? Para poder descubrir nuestro estado espiritual. ¿Qué es este estado? Esa misma conexión es el estado espiritual. Entonces, siento que pasamos y no podemos concentrarnos. ¿Qué es lo que nos falta? ¿Qué es lo que nos falta? Nuestros esfuerzos para poder alcanzar ese punto. Me falta perseverancia. Falta la perseverancia. Que de verdad, ¿hasta qué punto más personas estén conectados con esta idea y que piensen sobre esto todo el tiempo, lo más posible, más y más? A lo mejor no has escuchado los alumnos del Ari, y en especial los alumnos del Ramjal hicieron entre sí turnos, que cada vez estaban en eso, todo el tiempo. Todo el tiempo, dos del grupo o más se sentaban y leían el Zohar, y así 24 horas al día y otro tipo de cosas, pero no es el tema de que se sienten idea. Tú sabes que está lleno de estos, pero que están en la intención, en la conexión, y con esto mantenían al resto. Todo tipo de medios, de todo lo que puedas hacer, hazlo. Pero si no te esforzaste, no vas a encontrar. Eso tienes que tenerlo claro. Y si te esfuerzas, encontraste que vas a encontrar algo nuevo, una nueva vasija, que antes no lo podías ver. Como tú dices, yo no lo sé, no veo, no entiendo. Así es. Es un tema de encontrar. Hay un fenómeno en estas fiestas. Las personas mitad no religiosas, y comienzan a hablar. Ah, ven el canal 66, Rav Lightman. Todo tipo de personas comienzan a ver el Rav Lightman. Yo estoy contento y así yo siento lo que pasa. Entonces me dicen, cuando yo pregunto, me dicen, sí, pero mira, habla de la garantía, el movimiento de la garantía. Yo les pregunto, ¿y? Sí, está bien, pero escuchaste. Yo veo que se va después a otro rab. Yo le digo, ¿qué es lo que pasa acá? Y ellos no tienen el tema de la Kabbalah. Ellos no prestan atención si es Kabbalah o no Kabbalah. Y cada vez más y más personas ven el canal 66. Y cuando personas que yo, también religiosos, se lo hacen. Incluso me encontré a alguien que me dijo, sí, yo veo a Lightman. Realmente no hay a lo mejor ninguna conexión interna. Entonces yo pregunto, ¿qué es lo que pasa acá? Mira, es el pueblo que sale de Egipto, donde hay mujeres y bebés y ancianos y 600.000 hombres frente a 3 millones del pueblo. La quinta parte es una gran cantidad que tienen la superación, la posibilidad de entender, la posibilidad de unirse, de hacer algo. Y todos los demás son arrastrados por ellos. Son mujeres, viejos, viejas, ancianos y los niños. Entonces no se impresionen del hecho de que el Creador no le dio la posibilidad de entender qué es lo que pasa. Hay muchas personas que miran nuestro canal y no ven ninguna diferencia con los otros canales. Sí, ok, la Torah, la Kabbalah, es un rab, sí. No tenemos lo que hacer, que lo miren así por ahora. Pero el hecho de que escuchen palabras sobre la conexión, sobre la unidad, eso ya funciona. La luz que hay en esos artículos de esa conexión de Baal HaSulam, como lo que estudiamos hoy día o mañana vamos a estudiar, eso es lo que funciona. Y por eso es bueno, la persona llega acá, se sienta, incluso si siente, tiene el deseo, ¿qué es lo que entiende? Hasta que de a poco comienza a cambiar en él la relación así con las cosas. Eso toma mucho tiempo, pero de alguna manera ya se encuentra en un trabajo interno. La luz ya fue, actúa. Solamente que hay muchas correcciones que tenemos que hacer y no somos conscientes hasta qué punto en cada instante pasamos correcciones internas. Es un trabajo muy duro. Mira el bebé. ¿Hasta qué punto tiene dificultad? Mira, oblígale a una persona grande a estar todo el tiempo, revisar todo, falta de tranquilidad. Mira los que les pasa. Digamos, tiene 40 grados de fiebre, pero el niño igual se siente y juega. Así es. Entonces, lo que hace es crece, es un pequeño animal o un gran animal. ¿Cuál es la diferencia acá? Pero acá pasamos cambios esenciales internos y por eso es necesario tiempo. Desde lejos tú ya te puedes ver dónde comienza, pero cada uno de aquellos que no entienden nada y que están completamente desconectados y que una palabra ni siquiera puede escuchar, él, al final de la corrección, va a ser como Rabbi Shimon. Así, todo depende del llenado de la luz de Jochma con el cual va a llenar a todos.
1: Tantas palabras, explicaciones de Rav Leichman. Y esta palabra simple, conexión, conexión. Nosotros podemos oír de esto horas y horas de explicaciones. Nos explicó acá el Rav de corrupciones en el camino solo con respecto a la conexión y a la desconexión. Pongamos el fragmento número uno. Nosotros tenemos que entenderlas, amar estas corrupciones, amar su revelación, como escribe Baal HaSulam en las cartas, que justamente en la revelación de todos estos malvados se alcanza la corrección y el ascenso. Nosotros tenemos que entenderlos, amar estas corrupciones, amar su revelación, como Baal HaSulam escribe en las cartas, que justamente en la revelación de todos estos malvados somos recompensados en la corrección y el ascenso. Vamos a hacer un taller. ¿Qué significa amar la revelación de las corrupciones y por qué es importante? ¿Qué significa amar la revelación de las corrupciones y por qué es importante?
2: כן, לאהוב את גילוי הקלקולים זה בעצם להבין ש...
1: אמר la revelación de las corrupciones es entender que mediante las corrupciones y rechazo de la conexión, esto lo que tenga que ver con la meta, es nuestra oportunidad de ascender, de cambiar el estado. Solo así avanzamos, solamente así avanzamos.
3: Ese
1: es nuestro próximo grado de apreciar el etrog y no amar la araba porque no tiene utilidad. Que justamente estas corrupciones encontramos el próximo grado, un lugar donde iluminar más la luz. Por otro lado, esto es muy duro. Es desagradable.
4: Cuando tenemos
1: más experiencia,
4: ahí
1: de esa experiencia vos entendés, ah, duele la carne, pero eso me va a desarrollar. Y acá está el tema de las corrupciones. A través de la corrupción yo no recuerdo nada. Y así no nos movemos. Todo depende de la meta. Si la meta está ante nosotros,
4: tratamos
1: de conectarnos.
4: Esto
1: es como muy
4: בינינו לגלות משהו ואז מגלים קלקול במרכאות אז זה מצוין זה בדיוק השלב הבא שלנו על מה להתפלל
1: ese justamente es a que rezar todo el motor trabaja en el encendido de las corrupciones en el sentido, no, en el, la revelación. El Rab todo el tiempo nos dirige en otra dirección. Me acuerdo del títere que dio un ejemplo, que es que activa la... ¿Quién me activa y a dónde me activa? Revelar en la corrupción, tengo ahora la oportunidad de construir un clí. Amar las corrupciones, amar su revelación, me recuerda que el Rab habló del camino espiritual como un... como una montaña rusa, que lo divertido son los descensos. Cuando te volvés un profesional en el desarrollo espiritual, sino que eso lo amás según el lugar del trabajo. Ese es el verdadero verdadero trabajo. Todo se mide con respecto a la conexión, cuánto que sostenemos o caemos de la conexión. Esos son ascensos y descensos. Entonces el hombre ama el silencio, estar solo. En la conexión debemos estar en ataque. Escuchamos del Rab. También escuchamos que todo depende de la presión, que nosotros mismos, vencemos. El mundo espiritual interno se revela en la medida de la potencia de nuestra conexión. Fe por encima de la razón. Amor por encima del odio, revelación por encima de todos los opuestos que hay. Cuando hacemos esa presión, compresión, que sí queremos conectarnos, nace algo nuevo. De nuestro deseo llega la luz. Y la luz construye algo nuevo. Ahora hacemos otro taller de algo que el Rab y fue puntilloso en eso. ¿Qué es lo que nos falta? El Rab dijo, le falta la constancia. Le falta la constancia, que de verdad, cuanta más personas estén conectadas a esta idea y piensen sobre esto todo el tiempo y cuanto más y más en la medida de lo posible. Otra vez, le falta constancia. Le falta constancia. Y cuantas más personas estén conectadas a esta idea y piensen en eso todo el tiempo, en la medida de lo posible, más y más. Todo esto, ahora vamos a proponer ideas creativas de constancia en este trabajo al cual el Rab nos dirige. Hablemos de ideas creativas en este sentido de lo que el Rab sugirió.
3: Eso.
1: Hasta que no entendemos que no hay a dónde escapar, no nos queda lo que hacer, no hay más lo que hacer.
5: שלנו היקר אופיר.
1: דומינגו נחונקטמוס לקאסה דה אופיר.
5: אני רואה את זה שאנחנו כולנו ביחד בתוך הרעיון הזה.
1: Sí, yo veo que todos juntos dentro de esta idea estamos conectados entre nosotros. Incluso en la escena, cuanto más personas vengan,
5: אנחנו יכולים בכל רגע למצוא משהו, אם אנחנו מכוונים לזה, למצוא משהו שהוא...
1: Encontrar algo.
5: שהוא אוסף אותנו לתוך הרעיון הזה. ראובן.
1: Algo más que nos junta en esta idea.
6: אם חושבים על החברים, אז...
1: Si pensamos en los amigos... Entonces adquirimos constancia. Cada mañana yo corro rápido, rápido. Este compromiso, cuando pensamos en los amigos, Eso da fuerza, ellos dan fuerzas. Es decir, yo para ellos y ellos para mí. Así juntarse, apegarse a los amigos, considerarlos grandes, eso da fuerza para la constancia. Hay una pregunta que tiene, esta pregunta tiene como oposición. Constancia es rutina, aburrida. Es como un deportista, cada día llegas, das tus horas y la creatividad es algo nuevo, interesante, sorprendente. No sé. Yo recuerdo de eso y cada día sean tus ojos como nuevos. Hay que verlo como nuevo. Entonces yo todavía me quedo con escuchar a los amigos.
7: Kilo, el mixol merkazi po ze atmada, kilo ata mishtane. Ha khashivut kol pam mitmasmeset.
1: La importancia todo el tiempo se difumina, hay otro ángulo el cual te tenés que elevar, que aprovechar el mundo de la acción. A nosotros nos gustan mucho los gráficos, y los gráficos de Rav son increíbles.
7: כשאין טעם ואין חשק והכל כאילו מצטער בתור דבר הכי כאילו רחוק מרוחניות, דווקא לצייר את זה בתור איך אנחנו ככה בונים את אותו שכח מזה, איך הוא עכשיו מסתכל עלינו כמו אבא שמסתכל על הילד שלו שהילד לא רואה שהוא
1: כמו קריאור נוסמילה כמו פאדר כאל כאל ניניו נוסבי כאל פאדר לא סתם מילנדו יסי. El niño puede actuar desde un orgullo.
8: כן, אופיר כותב שרעיון להתמדה, אחד הכלים הכי חזקים לדעתי לתרגול של התמדה, זה סדנה שקטה. שם אנחנו מבוטלים.
1: La mejor forma es el taller en silencio. Ahí estamos. Digamos, hacer un taller en silencio, eso construye la constancia. Recordarme qué me trajo a mí al principio. Para mí es todo tipo de formas de Ramjal, encontrar cuál es la forma apta para nosotros. Si hay ideas creativas, nos gustaría escuchar ideas. Cosas buenas que nos surgieron. La constancia en la conexión es un valor muy importante. Si acá en las decenas en el mundo hay mucha alegría. Vemos una mesa de acá, amigos que llegó de todo el mundo, stagers. Mesa de jóvenes, nuestra generación del futuro. Mujeres también, que llegan de todo el mundo. Los grupos de Israel, Zichron, Hadera, Natania, Ashkelon. Vamos a escuchar unas ideas. Mujeres de Latín 26. Denos algo brillante, cómo ser constantes en la conexión.
9: Buenos días, amigos. La decena le encantó la idea de que hagamos un TikTok de la importancia y la fuerza de la conexión. Que es en ese TikTok el creador nos permite estar a todo Benek Baru. Toda Rabá.
10: Toda, toda Rayon Yafe. Od Yadaim Yeshpo.
1: ¿Alguien más que levante la mano? ¿Hay alguien más acá? Ideas de conexión. Sí, ahí, de los taller. De los practicantes sería taller.
11: Thank you, friends. Our framework
1: gracias, amigos.
11: Plenty of opportunity to connect. Persistence in our framework. Like.
1: Hay que tener constancia en el marco de trabajo. Como los cabalistas hicieron durante miles de años, es mucho. Ya tienen los ejemplos, quizás no es una idea nueva.
11: Morning lesson, afternoon lesson.
1: Encuentros de decena, clase matinal, clase de la tarde.
11: Thank you.
1: Tenemos todo el día para conectarnos. Gracias.
12: Постоянство приходит. Не тогда, когда нас подталкивают все время сзади, кто-то что-то заставляет нас делать. Когда мы любим работу, поэтому...
1: Cuando uno ama el trabajo,
12: научиться любить работу, в которой мы находимся, процесс работы.
1: Por eso nosotros debemos querer amar el proceso en el cual nos encontramos y el propósito al cual nos... Entonces, amar el proceso del trabajo.
13: En
1: primera parte escuché que hay que salir de uno mismo y amar a los amigos, vivir en ellos, morar en ellos, amarlos. Y si se va a arreglar una corrupción, un pensamiento malo, recordar que primero el Creador pone esto porque me muestra la diferencia entre él y yo, y ahora me muestra a un nuevo ascenso. Entonces, conectarse en este ascenso, ascender y pensar en mí a favor de los amigos. Amor por encima del odio, Lejaim. Nosotros tratamos de llegar los viernes todos los días y durante la semana, clases matinales, así un poco más, un poco menos, tuvimos la idea de realmente fortalecer el marco y hacer un día más como si fuera el viernes, que lleguemos todos, abramos cámaras, quién puede llegar, quién no, para tener una gran fuerza y aprovechar el viernes para ir juntos a una actividad externa, al mar.
10: Esas
1: son las ideas. Bueno, bien, va a ser otro día viernes en la semana.
10: Sí, Hilel.
1: Llegó de Francia. En especial para preguntar cara a cara. No a través del sistema. Gracias por esta clase.
14: Hacemos
1: suficientes esfuerzos en Sukkot, nosotros podemos atravesar el Mahzón.
10: ¿Quién? ¿Quién?
14: Sí. אבל נו, עכשיו איזה מאמצים? האם זה כל מה שקשה?
1: Esfuerzos. Todo lo que me cuesta hacer. O algo especial.
14: מכוון לאיזשהו.
1: O está dirigido.
14: בחיבור, בעשירייה.
1: un discernimiento en la conexión, en la decena. Escuchamos ahora al Rav. Las clases del Rav son eternas. Es algo que fue. Ahora, ahora. El Creador no puede revelarse sin la conexión. ¿No existe algo así? No existe algo así. Nosotros tenemos que trabajar todo el tiempo en la conexión entre nosotros, rezar por los amigos, pedir por los amigos, inspirarse de los amigos, ver su grandeza, buscar todo el tiempo en qué puedo anularme con respecto a ellos, alegrarlos, darles un estado de ánimo, que esto es el... la ocupación principal. Eso es por es algo predeterminado. Si no lo haces por ellos, vas a hacer por vos mismo. Y de ahí nos salimos. Es un remolino que no tiene ningún resultado, eso. Y el resultado es la revelación del Creador. Pasa a atravesar el Mahzom. Y habla de este punto. Nosotros llegamos al Mahzom cuando realmente nos ocupamos realmente solo en los amigos. Ese es el enfoque. Gracias por la pregunta. Preguntas, mujeres.
13: Я у меня в моем опыте достаточно долгом есть такая практика. Любимая моя книга это «Постижение высших миров».
1: En mi experiencia. A mí me gusta el libro «Alcanzando los mundos superiores» y ahí descubrí fragmentos especiales que me dieron gran inspiración. Por ejemplo, todo lo que está fuera del cuerpo del hombre es el Creador mismo. Y en la medida que la persona así se relaciona con aquellos que lo rodean, así se relaciona con el Creador. Y el Creador creó como existencia a partir de la nada al hombre. Para llegar a la adición con el Creador, hay que retornar del yo a la nada. Así yo recopilé esos textos con la ayuda de los amigos, con la ayuda de las amigas, y nosotros los leímos y escuché días completos y más y más, y se revelaron con... Cada uno puede hacer con el texto amado de ese libro. Gracias por el consejo. Eso se llama estudiar Torah. Estudiar de los cabalistas. ¿Qué queremos sentir y rezar que ocurra en nosotros? ¿Más preguntas, por favor? Sí, Manuel, aquí.
15: Rav
1: explicó. Construyeron una suka. Al final dice que falta ataque. ¿Qué significa que falta ataque? Si tanto tratan y hacen cosas y viven la conexión, todavía llegar a un estado que llega el ataque. ¿Qué es lo que qué es eso en realidad? Nosotros nos encontramos dentro de la luz superior. Y hasta que nosotros no ordenamos a nosotros mismos a ser aptos para captar la luz, no, la luz no la captamos. El ataque es una concentración de esfuerzos de construirnos nosotros mismos en la forma que sea apta para captarlo como luz interior. Todo lo que yo no tengo ahora tiene que estar en mí para llegar a ese estado. ¿A quién le trae eso? ¿A quién lo exige? Ahora estamos estudiando Torah en el Beit HaMidrash, en la casa de exigencia. Estamos aprendiendo la luz superior a partir de eso que nos juntamos y exigimos. Si no viene, significa que la exigencia no es suficiente. Puede ser que viene en capas internas y actúa en vos, que no llegan al grado de sensación y conciencia. ¿Qué es lo que nosotros tenemos que hacer? agregar presión, compresión, presión, que nosotros sí queremos conectarnos por encima de los rechazos, las corrupciones. Otra vez volvemos así, como insoportables, insistentes, más queremos, hasta que se enamore el Creador con una gran pasión que no sale de su vista todo el día y toda la noche, a un gran estallido interno. Así tenemos que llegar. ¿Cuándo? Y le pregunto, ¿cuándo? Dice, hoy si escuchas su voz, o sea, hoy, incluso ahora, no en un momento, ni mañana, ni al final de la fiesta. Entonces, si nosotros preguntamos, ¿por qué algo no pasa? No hay a quien preguntarle, la luz está en reposo absoluto, es constante. Hay que preguntarse a uno mismo, ¿cómo encendemos el fuego? La constancia, que estemos enfocados en eso y no nos dispersemos. Entonces tratemos de agregar. Gracias. Latín 1.
15: Masé Betsem Hibur, ¿qué es realmente la conexión? ¿Qué es? ¿Algo abstracto o es algo concreto? ¿En qué es exactamente conexión? Cuando alguien dice conexión, conexión, la conexión entre nosotros, ¿qué es? ¿Hacer una sujá? ¿Buscar algo en mi interior? ¿Qué es realmente eso?
10: Keta Mispar Shalosh.
1: Fragmento número 3, nos dice el Rab así. Conexión, se puede poner así. Conexión no es algo que vos no te lo podés describir. Todos nos conectamos, pensamientos, deseos juntos, que sean como uno, como un solo hombre en un solo corazón. ¿Cómo? Es decir, realmente querer y pensar en una sola cosa. ¿Qué es una sola cosa? Solo la conexión. ¿Por qué? Para revelar nuestro estado espiritual. ¿Qué es el estado espiritual? Esa conexión. Ese es el estado espiritual. Sí, como dijo antes Oren a Emmanuel, perseverar y más, y más, y más, pensar y clarificar qué es esa conexión. Y si seremos constantes y nos enfocamos en eso, llegamos a eso. ¿Más preguntas había acá? ¿Alguien quería acá? Sí. Oren. Leibovich. Con respecto a la constancia, hay una, es una cualidad que está en la materialidad. Hay personas que son constantes en su materialidad y que algunos que no son constantes. Y eso es algo crucial para la espiritualidad. Si sos constante o no, todo tu futuro depende de eso. Si alguien tiene esa cualidad de constancia, entonces, ¿tiene más chance? Rabi dice, no, no es una cualidad. Nosotros somos deseo de recibir, el deseo de recibir tiene una mecánica muy simple. Si ve una ganancia, va por eso. Si no ve una ganancia, no puede ir por eso. O sea, es decir, si la persona no tiene ni placer del presente ni el futuro, entonces renuncia a la vida, deja de vivir. Eso es lo que pasa a la mayoría de las personas. Niño pequeño está lleno de anhelos y ojos brillantes a cada juguete. Y lentamente ve que no hay nada en todos estos juguetes. Y lentamente deja de esperar. Ese es todo el tema. Deja de esperar que haya una ganancia en lo que hace. Puede ser que él él se envejece y se muere. Y los cabalistas al revés. Cuando más se aprenden, se hacen más jóvenes, porque estudian a través de la influencia del entorno, de la luz. Todo el tiempo construir y reconstruir al Creador de nuevo. El Creador es el grado que viene. Entonces, el cabalista nunca realmente pierde la esperanza. Y si vos tenés esperanza, tenés para qué ser constante. Entonces, ¿cómo vamos a perseverar en eso? que ayudamos uno al otro a entender que la conexión es la solución a todo. En eso nosotros creamos la perseverancia, en eso que nosotros vamos creando nuestro próximo estado. No va a pasar algo. Si no vamos a hacer nada, lo que va a pasar es que no va a haber nada. No va a haber nada, no hay esperanza. Entonces, bajamos. Para eso hay decena. Por eso la decena se encuentra también en una zona, ahora en un congreso regional en el cual ayuda.

0: damos y conectamos uno al otro y apoyamos uno al otro, y de él después volvemos cada uno a nuestra decena con más deseo, más anhelo. Nosotros todo el tiempo creamos de vuelta esta constancia y eso actúa sobre nosotros de vuelta. Mujeres de España, por favor.
1: Gracias, amigos. También escuché sobre la potencia de la conexión. ¿Qué es la potencia de la conexión? ¿De qué depende esa potencia? ¿Es individual antes de la conexión?
0: En esta clase hubo un direccionamiento del Rav que conviene repetir con tu pregunta. El Rav dijo que la persona tiene que describirse, que los amigos ya están conectados y falta solamente mi conexión. Y entonces yo hago el máximo esfuerzo interior en los deseos, en los pensamientos, en mis intenciones para estar de todo corazón y con toda el alma conectado con ellos. Otra vez, repito, tomemos esta dirección. Yo tengo que tratar de estar conectado a ellos, describirme que ellos ya están conectados. Y ahí solamente falta mi conexión. Y entonces yo hago el máximo esfuerzo interior en los deseos, en los pensamientos, en mis intenciones, para estar realmente de todo corazón conectado con ellos. Tratemos. Mac
2: 22. Чтобы на собрании к десятке случайный товарищ выбирался и должен был поднять важность десятки,
0: el esfuerzo de elevar la importancia,
2: и вся десятка будет готовиться, чтобы поднять важность десятки.
0: Esa importancia va a ser una sorpresa para elevar la importancia del Creador en la decena. Gracias por la idea. Así continuamos a buscar en ideas creativas y en comprensión, en la conexión con todo lo que clarificamos ahora y las carencias que formamos. Nosotros queremos leer el Zohar, que nos dé la luz, que construya en nosotros lo que el Zohar tiene para darnos. Vamos a leer ahora el artículo de 4 Minim. Otra vez, Zohar, de la Parashá Vayehi, de las cuatro especies, empezamos en el punto 210. En la lectura del Zohar nosotros continuamos buscando qué es esa conexión que queremos encontrar entre nosotros.
3: 210. בשורשם. למטה, בעולם הזה, יש לו שורש למעלה בעולמות העליונים. וכשלוקחים...
0: בני וכואן אימפורטנטה סון לוס אקטוס אל סנטו רי. Los actos que se hacen abajo, ellos los atan con las cosas elevadas de lo alto, con su raíz. Pues todo lo de abajo en este mundo tiene su raíz arriba en los mundos superiores. Y cuando son tomados abajo y se hace un acto con ellos, se despierta el acto de arriba que corresponde a las raíces de los mundos superiores, como el hisopo, el cedro que la Torah instruye llevar a quien purifica. 2.11. Algunos de ellos se aferran al sagrado nombre de arriba, como el lulav, el etrog, el hadas y Aravá. Por consiguiente necesitan estar

buenos actos para mí. Y yo lo he hecho para atraer la fuerza superior a través de esto. 213. Está escrito, y en el primer día tomarán para sí mismos el fruto del cidro, ramas de palmeras y ramas de árboles frondosos y sauces del arroyo. Todo aquel que se llame por mi nombre, se refiere al fruto del cidro, que he creado para mi gloria, se refiere a las ramas de las palmeras, que yo he formado, son las ramas de árboles frondosos. Yo lo he hecho, se refiere a los sauces del arroyo. Las raíces de las cuatro especies son los cuatro mundos Abía. El cidro corresponde al mundo de Atzilut. Acerca de esto está escrito, todo el que es llamado en mi nombre, pues Nukva de Atzilut es llamada en nombre. Las ramas de las palmeras corresponden al mundo de Bería. Está escrito acerca de esto que he creado para mi gloria. Las ramas del árbol frondoso corresponden al mundo de Yetzirah. Cerca de eso está escrito que yo he formado. Los sauces del arroyo corresponden al mundo de Asia. Está escrito acerca de ellos, yo los he hecho. 214. Su corrección es como está escrito. Y el primer día tomarán para sí mismos precisamente 5 sobre 10, porque el 15 del mes muestra que la Nukva, la décima sefirá aludida en el número 10, ascendió y está incluida en Ima, lo cual se discierne en el número 5, pues ella contiene dentro de ella 5 sefirot Hagat Na, cada una de las cuales consiste de 10. Y cuando estas 5 sefirot de Binah iluminarán en Nukva, Nukva se llama la 15ª del mes. En ese momento, la luna, que es la Nukva, está en su plenitud total. 215. En el primer día, es el día que fue el primero en viajar a las fuentes de aguas vivientes, el primero de las tres líneas que viajan a tres lugares. De sus desplazamientos emergen Hasadim que están revelados en Jochma, son llamados aguas vivientes. La línea derecha, Hesed, viaja primero, y nosotros necesitamos extenderlo en el mundo, porque Sukkot es el tiempo para extender Hasadim, tal como está escrito, y con su derecha me abraza. 216. Hay una alegoría acerca de un rey que encarceló a unas personas en la prisión. Su madre, la señora, vino y los liberó. El rey, que era celoso del honor de ella, los entregó a su autoridad. Y ella encontró que tenían hambre y sed. Y le dijo a su hijo, el rey, les di la libertad, dales comida y bebida. El 217. El día de Yom Kippur, Ima, Binah, los libera a todos. Y nosotros tenemos hambre de comida y sed de bebida, pues la comida y bebidas corporales no se extienden de Binah. Por lo tanto, hacemos ayuno y expiación en Yom Kippur. Por esta razón, ella corona al rey, su hijo de Ganpin, el hijo de Binah, con las coronas de él, que son los mojen de Hasadim. En ese día, el primero de la festividad, sabemos que las aguas vivientes están con ella y pedimos de beber a quien nos dio la libertad para que ella imparta Hasadim a Zeganpin para nosotros, después de que hemos sido recompensados.

pensado con los mojín de Jojma de ella en Yom Kippur, lo cual es la libertad. Por eso es que llamamos a este día el primer día. Ante nosotros una semana de conexión, nosotros pasamos a anuncios para final. Repasemos juntos el horario de Sukkot. Hoy, viernes 25 de septiembre, salimos a una pausa. Después, 5:45 comida de hummus, 12 clases del mediodía, 2:30 comida de la noche de Sukkot. ¿Qué pasa mañana? Sábado 26 de septiembre, esta es la festividad de Sukkot. Clase matinal no es común, sino a las 5:15 la próxima para la clase, 5:30 la clase de Kabbalah diaria, 8 la pausa o plegaria, no está transmitido, las 9 comida de la festividad de Sukkot de la mañana, preparación para la clase, 4 clases de mediodía, 5:30 pausa y a las 6 la festividad de Sukkot. Otro anuncio, todos adentro, un día de unión en el cual vamos a conocer de cerca la actividad de Bnei Baruj Kabbalah Lam y seremos socios del pensamiento y formaremos juntos el futuro de nuestra sociedad. Día de unión el jueves 1 de octubre de 9:30 de la mañana hasta las 7 de la noche. Está destinado a todos los amigos de Israel, de todas las comunidades y marcos de estudio. Final del día, nos vamos a juntar todos a una comida de Ushpizin festiva y el evento es transmitido a todos en el sistema Arvut. Esperamos a todos ustedes. Terminamos con la canción.

0: Hola queridos amigos, para la primera parte de la lección vamos a continuar nuestra serie de lecciones del Congreso de Sitrin 2003 de Sukkot. Estamos en la lección 1, el 9 de octubre del 2003. Al final de la lección vamos a pedir que ustedes hagan un sumario de todo lo que escuchamos. Así que, por favor, apunten para poder tener algo que discutir al final. Rav dice, después de que, como esperamos, crucemos el Maxom, llega a nosotros un periodo de recepción de la luz superior para purificar Galgalta y Einaim, es decir, nuestros deseos más elevados, de raíz a Lefibet. Más exactamente, hasta la mitad de Binah. Tenemos raíz Aleph y Gar de Aviut Bet, del grosor Bet. Y todo esto ocurre desde Pesaj hasta Shavuot. ¿Qué significa? La salida de Pesaj es el cruce del Maxom, es decir, la salida del egoísmo.
1: Hay
0: allí también muchísimas transiciones y estados de todo tipo, ya que entienden que, sí, como la persona vive muchos estados hasta que realmente se puede decir que pasó algo, también ahí hay estados intermedios. Y después recibe esa luz, se purifica a sí misma, 49 sfirot hasta la sfirá 50. Esa sfirá se conoce como las 50 puertas de Binah y entra en Binah. ¿Por qué 50? Binah es 40. La letra Mem final, la letra Mem cerrada simboliza a Binah. Porque Binah es como un arca. Y Tva, un arca. Es algo cerrado, una caja. Una especie de arca cerrada que lleva dentro y que concentra una sola cualidad. Otorgamiento completo. Negación completa de sí misma y otorgamiento completo. Es un estado así, en un estado así nada afecta a la persona, nada lo asusta, está dentro de sí misma, sin ninguna conexión con su yo, consigo misma. Tales cualidades transmite la espiritualidad a nuestro egoísmo. Y en ese estado, esta arca, nuestra alma, se llena en todas sus cualidades de luz de Hasadim. La luz del otorgamiento completo, la negación absoluta del yo. Eso se llama arca. Hay muchos nombres así, porque en ese estado la persona puede salvarse, se puede salvar a sí misma, no depende de nadie ni de nada. Y nada asusta a la persona, ninguna tormenta, ningún mal la asusta. Esa es también la cualidad de Binah, la cual se abre toda Malhut y toda Jochma dentro de ella. Binah es agua en este caso. El diluvio es la cualidad del agua, sí, Binah. Es la concentración de las fuerzas, la concentración de las fuerzas puras de Binah y afuera, todas las demás cualidades que supuestamente también están incluidas en Binah. Todavía lo estudiaremos. Es una categoría que no es nada sencilla, es muy difícil. Precisamente eso contribuye el alma de tal forma que cuando el alma está por dentro y por fuera debajo ese diluvio, bajo la cualidad pura de Binah y bajo las cualidades supuestamente opuestas a Binah que utilizan Jokma al Malhut, con eso el alma se fortalece. Y el Atma adquiere cualidades tales que ya puede elevar desde sí misma una luz de Hasadim suficiente para recibir con el fin de otorgar incluso la luz de Jochma. Es decir, Binah simplemente otorga. No quiere nada para sí misma. Y cuando entra en contacto con ese diluvio, es decir, se desarrolla en Binah una fuerza tal que puede simplemente recibir la luz de Jochma, nada será terrible para ella. Nada la sorprenderá. Sigamos. Esto es en cuanto a la adquisición de la cualidad divina. Y ocurre, ¿cuándo se alcanza la cualidad divina? Bueno, cuando todas las cualidades de la persona dicen, haremos y escucharemos. Es decir, recibiremos la Torah y la aprobaremos, es decir, la corrección del egoísmo. Pues la adquisición de las cualidades de Binah, Galgalta e Inaim es todavía aquí, con nuestras cualidades aún no sucede nada. Simplemente adquirimos la cualidad de Binah y solo después empezamos a trabajar con nuestras cualidades verdaderas, con las cualidades de Malhut.
1: Es
0: decir, esta es la razón por la cual por eso es de que las personas se describen como nación, estamos hablando como una población, es decir, ancianos, viejos, hombres, cualidades nuestras dentro de nosotros. Cuando todo eso, ese pueblo se reúne bajo el monte Sinaí, Sinaí de la palabra Siná, es decir, odio, se crea en el odio de parte de Binah hacia la cualidad de Malhut. Y entonces todo el pueblo, cada uno grita, estamos listos. Es decir, todas las cualidades de la persona se purificaron hasta tal punto que está lista para recibir el método de la Kabbalah, el trabajo de la Kabbalah. Y la Kabbalah es el método del trabajo sobre las cualidades egoístas. ¿Cómo recibir la luz superior, la luz de Jochma, ya para otorgar? Entonces, se crea ese estado que se llama la entrega de la Torah, Matan Torah, en el que ya se corrige el egoísmo mismo. Después, por supuesto, se adquiere esa Torah, ese método. ¿Qué significa? Todo se hace mediante la luz y el kli. Aparte de eso, no hay nada. Pero cuando se recibe esa luz que puede corregir gradualmente esas vasijas, es necesario que esa luz junto con las vasijas no simplemente existan una frente a la otra, en la oposición a otra, sino que primero debe entrar dentro de ellas. Después de que desciende esa luz que se llama Moshe, de la palabra limshoch o extraer, sacar el egoísmo, atraerlo debajo hacia arriba, hacia la luz, Moshe constituye en sí mismo la combinación de todas las cualidades de la persona. Y después de que Moshe atrae sobre sí esa luz, es decir, hay una sola cualidad en el alma, el punto en el corazón. Hay que romper el alma. Debe romperse. Como sabemos, toda acción comienza con que primero se rompen las vasijas. Después las cualidades de la luz entraron en las vasijas, se creó una conexión entre ellas y entonces, gracias a la luz siguiente, la luz que corrige, son esas mismas chispas de luz que cayeron durante el rompimiento desde la luz al egoísmo. Empiezan entonces a corregir ese egoísmo. Entonces, ¿qué quiero decir? Que debe producirse un rompimiento del kli, de la vasija, es decir, todo ese pueblo, Moshe desciende del monte, es decir, adquiere la Torah, recibe la Torah y desciende con ella hacia las demás cualidades. Y ellas, mientras tanto, hacen el becerro de oro. Y él rompe todo eso de forma simbólica. Y la luz entra en el kli y se produce el rompimiento. Y ahora ya todo está claro para nosotros. Estudiamos este proceso en el mundo de Nekudim. ¿Cómo se produce el rompimiento de las vasijas y en Adam Arishon? ¿Cómo sucedió en Adam? Y ahora es lo mismo. Es decir, es el mismo proceso y no se puede escapar de él a ningún lado. Mediante esto se hace la conexión entre las luces y las vasijas. Eso ocurre en el 17 de Tamuz. Después hablaremos del calendario, pero bueno, hay digamos 50 días desde el comienzo de la salida del egoísmo hasta la recepción de la Torah, hasta el rompimiento, y aquí veremos. Y la luz entonces entra en el Kli, y eso es lo que sucede con la persona de aquí en adelante. Y después pasa cierto tiempo hasta el primero de Elul. Es un mes nuevo, al final del cual, a través de la luna nueva, ya comienza el año nuevo.
1: В конце которого начинается следующий месяц, через новолуние происходит уже...
0: ¿Qué significa esto?
1: Что это значит?
0: Моше sube de nuevo al monte Sinaí y recibe el... de nuevo pierde esa luz del Kli y se puede subir de nuevo y pedir la luz de la corrección. Y entonces llega esa luz de corrección a la persona, y la persona en esa luz empieza a verse a sí misma. Y de nuevo están los 40 días en que Moshe está otra vez 40 días en conexión con la luz, con la cualidad de Binah, y después otra vez. Y después desciende, ya hacia abajo, la luz empieza a pasar a través de todas las demás cualidades hacia el resto del pueblo.
1: До Малхут и начало полное противостояние между светом и Малхут. Этот день и у нас празднуется как Йом-Кипур.
0: Y el descenso de la luz hasta Malhut y el comienzo de esta oposición completa entre la luz y Malhut es el día que celebramos como Yom Kippur, cuando la persona, junto con su alma después del rompimiento, después de comprender qué sucede en ella en general, que no hay nada bueno, ninguna cualidad buena, que todo hay que corregirlo. Eso lo descubrió porque en cada cualidad del alma egoísta ya hay una chispa de luz que cayó del rompimiento la primera vez. Ahora ya ilumina la luz, la siguiente, la luz de la corrección. Y hay una brecha, ¿sí? La diferencia entre la primera y la segunda. Todo esto lo pasaremos en un momento. Esto es muy interesante, pero es mejor pasarlo todo en la Kabbalah. Y no como está escrito allí. ¿Cuál es la diferencia entre ellas? Y así como entre el primer templo y el segundo templo ya desciende otra luz, la luz de corrección, ella ya no necesita romperse, entonces entrar en las vasijas, mezclarse con ellas, necesita iluminar desde lejos y corregir gradualmente el Kli, porque ya tiene otras cualidades. Y a partir de Yom Kippur, y Yom Kippur ocurre, es la oposición de todo el Kli que se abrió en toda su profundidad, frente a toda esa luz que debe corregir, llenarlo. A veces digo él, o a veces digo ella, ¿sí? Depende de cómo pienso en el Kli. ¿Es masculino o es femenino? Eso cambia. Depende de cómo se mira su trabajo. Si el trabajo ya es en otorgamiento, es él, y si es sobre la recepción, sobre las cualidades negativas egoístas, ella.
1: Как смотрится на его работу. Если работа смотрится уже на отдачу, тогда он. А если на получение, на отрицательные свойства, эгоистические, то она. И так далее.
0: ¿Qué sigue para nosotros?
1: Что дальше?
0: Por eso en Yom Kippur
1: такой обычай, что человек не кушает, не
0: celebramos una costumbre tal que la persona no come, no bebe. Le está prohibido bañarse, están prohibidas las relaciones conyugales, está prohibido untarse con aceite y ungirse. El aceite es la luz de Jojma y el cuerpo es el deseo de recibir. Entonces la recepción externa de la luz de Jojma se llama, por así decirlo, unción. Continuamos. Y por eso... Por supuesto, está prohibido llevar cualquier cobertura de cuero, de piel, de animal. Y el cuero se considera una vestimenta, una vestidura externa, una cobertura externa, todavía una vasija externa. Después estudiaremos que la persona tiene vasijas internas de Tzimtzum Bet, de la segunda restricción, que son las vasijas de Nefesh, Ruach y Neshama. Y para Haya y Ejida y la luz de Jochma, tenemos vasijas externas. Hay también vasijas externas que se llaman Lebusha, de vestimenta, y Heihal, de palacio. Esas son las vasijas externas. Así como existe nuestro cuerpo, y nosotros tenemos la raíz, alma, cuerpo, tenemos tres cualidades que existen juntas en nosotros, y además existen sobre nosotros las vestimentas y el palacio. Eso es lo que construimos, por así decirlo, como algo nuestro. ¿Sí? La vestimenta y el palacio existen en nuestro mundo, en nosotros, debido a la imperfección de nuestras vasijas. Si fuéramos íntegros por dentro, no necesitaríamos ni vestidura como ni vestimenta como Adam Arishom ni palacio. Esas vasijas existirían dentro de nosotros. Es decir, el hecho de que ahora compensamos con vestimenta y palacio en nuestro mundo, que en lugar de casa, palacio, templo, no importa dónde se mete la persona, corresponde a la falta de corrección de nuestras vasijas, a la imperfección de la persona. Cuando la persona se corrige gradualmente, todo eso entra dentro de ella y ya no necesita ni vestimenta ni palacio.
1: Так вот, свет, который приходит к нам в Йом-Кипур, он нам показывает, насколько наша...
0: Entonces, la luz que llega a nosotros en Yom Kippur nos muestra cuán incompleto es nuestro Kli. Se revelan en él todas esas cualidades negativas suyas. Y de acuerdo con eso, están esas plegarias. Todo eso, los cabalistas lo descubrieron con palabras tales que la persona puede pronunciarlas sin entender nada, dirigiéndose al Creador. Y la persona que entiende ve esos textos como sus deseos internos y cómo debe dirigirlos y dirigirse al Creador. La plegaria está compuesta de un lenguaje tal que cada uno, de cualquier forma, para sí mismo, según el grado en que se encuentra la persona desde la raíz hasta la corrección final, puede vestirla sobre sí o adaptarla a sí misma. Es el lenguaje en que escribió Moshe, en que está escrita la Torah, y los cabalistas lo usan siempre para no dirigirse de forma específica solo a quienes estudian Kabbalah, sino en general a todos, en relación con su grado espiritual. Entonces, si se miran las plegarias, se pueden ver todas esas interacciones, todos los grados de cada deseo de la persona hacia esa luz, desde cada uno de nuestros deseos. Y en total tenemos 620 deseos.
1: Tarach. Dale. ¿Qué?
0: ¿Más preguntas? Hay una pregunta del público, ¿no se escucha?
1: Нет, все, что я сейчас говорю, это описано Муше.
0: Раб dice, todo lo que digo ahora fue escrito por Moshe. Hay festividades así, Hanuka y Purim, no, porque todavía son festividades que la persona atraviesa después de recibir la Torah.
1: Moshe описал все, что связано с получением Торы.
0: Moshe escribió todo lo relacionado con la recepción de la Torah y la entrada y el ascenso del alma hasta el final. Esa es su misión. Moshe es la fuerza que eleva todos los deseos de una persona desde Malhut hacia Bina, hasta la entrada en la tierra de Israel, como se dice. Y de ahí en adelante, eso es todo. De ahí en adelante ya está la corrección sin Moshe.
1: Он поэтому умирает, умирает в Иордании, глядя на издали на Израиль, как сказано.
0: Моше es una cualidad que saca a Malchut hacia el grado de Bina, y por eso muere junto al Jordán, viendo de lejos a Israel, como se dice en la Torá, subió al monte Nebo y allí murió. El 5 de Adar, también estudiaremos qué es eso. Nació el 5 de Adar, murió el 5 de Adar, y el 5 de Adar. Todo tiene raíces espirituales. No se trata de... No me imagino a una persona que hizo eso. No me cuadra en absoluto que anda por ahí algún rebaño en el desierto. Pero también se puede entender así. También así. No tiene importancia. Cada raíz espiritual debe tocar nuestro mundo, vestirse en la materia. Y por eso lo que debe ocurrir con nosotros en el mundo espiritual está obligado a ocurrir también en este mundo con nosotros, con todos nosotros. Hasta hoy ocurrió todo excepto Purim, la corrección final. Absolutamente todo ya se realizó. Entonces, en Yom Kippur recibimos esa luz. La sentimos frente a nosotros, una luz enorme que nos permite ver la profundidad de nuestra vasija egoísta. Y por eso no comemos, no bebemos, no nos juntamos a hacer, no nos ungimos, no hay relaciones de intimidad entre hombre y mujer, y no llevamos prendas de cuero. Y nos encontramos en un estado opuesto a la luz.
1: Позволяет видеть нашу глубину нашего.
0: Después empezamos a construir, sí, por así decirlo, nuestra actitud hacia esa luz para que empiece a corregirnos.
1: Y мы находимся в
0: la preparación para la luz continúa. Desde Yom Kippur, el comienzo de Sukkot.
1: Мы начинаем строить как бы наше отношение к этому свету, чтобы он начинал нас исправлять. Подготовка к воспроизведению.
0: Antes de Yom Kippur tenemos 10 días especiales que se llaman los 10 días de arrepentimiento. Entonces, cuando todo el egoísmo ya está estructurado bajo las 10 figot, y cada una de ellas bajo la influencia de esa luz, desde el año nuevo hasta Yom Kippur, bajo la influencia de esa luz, cada estructura, cada sfigá, cada grado se refiere de cierta forma, de modo, que llega hasta Malchut.
1: Y cada из них под воздействием вот этого света, это начинает Нового года до Йом Кипура.
0: Malchut es la décima y la última sfigá que se siente completamente opuesta, desconectada, aislada de la luz. Eso
1: десятая последняя сфера, которая ощущает себя.
0: Eso es Yom Kippur.
1: Изолированный, противоположный свету.
0: Eso es lo que se llama los 10 días de Tshuva, de arrepentimiento o de retorno.
1: То есть свет, который должен возвратить в это время.
0: Es decir, la luz que hay que devolver en ese tiempo. Y por eso se llama así, cuando la persona se juzga a sí misma. ¿Quién es y qué puede hacer consigo mismo? Empieza a elevar plegarias, se juzga a sí misma bajo la influencia de esa luz. Después viene la preparación desde Yom Kippur hasta el comienzo de Sukkot, la preparación para la corrección. Y la corrección comienza desde el primer día de Sukkot, que para nosotros será mañana. Este año Sukkot coincide con Shabbat. Es en Shabbat. Hay una diferencia entre cuándo coincide y cuándo no. ¿Por qué y cómo? También lo estudiaremos en su momento.
1: Y
0: en Sukkot construimos para nosotros una vasija especial. Construimos para nosotros una vasija especial para
1: Мы строим для себя особое кли, вспомогательное кли.
0: Como si nos construyamos a nosotros mismos como a la persona que se encuentra en la vestimenta y en el palacio. En la suká que construimos especialmente. La construimos. La construimos de material especial. Es decir, solo natural, las paredes no importa de qué son, porque creamos las paredes de forma artificial y el techo debe ser de los desechos de era y del lagar, es decir, de paja y de todo tipo de desecho, y ramas, no importa. Estudiaremos por qué es así. No es por costumbre, es sobre la base de raíces espirituales. La persona construye un palacio así durante 7 días porque ahora ocurre la corrección solo de dat, de fak. Se entiende esa parte del deseo egoísta de nuestra alma. No keter, ni hokma, ni bina, ni las tres figot superiores, esas las añadiremos en Purim.
1: Ни кетер, ни хухма и ни бина, ни три высшие сферот. Остальные три высшие сферот мы с вами добавим в Пурим через Хануку, дойдем до Пурима.
0: A través de Hanuka llegaremos a Purim y en Purim tendremos a Purim como Yom HaKippurim, es decir, como Purim. Kippur es como Purim, porque Purim es la recepción de toda la luz dentro de la vasija, corregida. Es la corrección final, conforme a la corrección completa y al llenado. En contraste, cuando ese kli ya está corregido, pero está espera el llenado, se ve como Purim. Eso es Purim, y eso es como Purim y Yom Kippur. Entonces, durante siete días nos sentamos en una suká así, hecha según las leyes muy determinadas. Hay para eso un tratado entero en el Talmud, que se llama suká, con todos los diagramas, todo. Ustedes saben que el Talmud fue escrito en el siglo III de nuestra era, cuando, bien, después de la destrucción del templo, para no olvidar lo que hay que cumplir. Ellos escribieron sobre estas cosas. Hubo allí una reunión de 70 grandes cabalistas, una especie de organización que se llamó la Gran Asamblea. Knesset Agdola. Grande es Jochma. Grande es altura, es Jochma. En anchura es Bina. Entonces ellos nos escribieron todo esto y nos diagramaron todo esto. Cómo debe verse esa suká, según cuál estado interno nuestro. Es decir, todo allí cambia. Y se dice que está prohibido que haya allí, digamos, una separación mayor de 3 palmos, porque estudiamos, ¿recuerdan? Que cuando se desciende, los hashimot se retiran de la vasija. Cuando el kli recibe y después la luz se retira de él, la luz se retira saliendo al superior y se mezcla en la inferior. Y otra vez sube a un grado más alto y baja a un grado más bajo. Y el tercero ya no se siente en absoluto. Es decir, en el paso al tercer grado desaparece por completo la conexión entre el superior y el inferior. Por eso se prohibió un espacio de más de 3 palmos. Eso es todo. Es interesante ver cómo en nuestro mundo, si a alguien le interesa, en realidad no nos importa en absoluto, pero realmente es interesante. Todo encuentra su reflejo de lo que la persona prepara dentro de sí, ese clean, que no haya en él una interrupción de más de 3 palmos entre la luz que entra y la que se retira. En cada estado quiere estar en conexión con la luz. Con todo tipo de condiciones, así se construye su kli interno y empieza a recibir en él luz, pero ahora luz circundante. Y esa luz circundante le ilumina durante 7 fases, hasta que purifica en él 7 sfirot, que son Hesed, Gvurah, Tiferet, Netzach, Hod, Yesod y Malchut. Y cada noche nos sentaremos en la sukkah y diremos: hoy invitamos a nuestra sukkah a Abraham, porque Abraham corresponde a Hesed, que es, por así decirlo, su cualidad. Hoy invitamos a Moshe, a Yosef, y así sucesivamente. Es decir, cada día corresponde a cierto grado, a cierta cualidad espiritual que corregimos, y eso simboliza cada día la fiesta de Sukkot. Al corregir todos esos días, todas esas 7 sfirot, llegamos a que recibimos ya la fiesta de Sukkot. Recibimos en ella solo vak.
1: Что значит вак? Маленькую подсветочку света хухма.
0: ¿Qué significa Vak? Una pequeña iluminación de la luz de Jochma. Y entonces entra en nosotros ya el remanente de la luz que se llama Simchat Torah, o la alegría de la Torah. Todo ese Vak entra en nosotros. Esa es en total la luz que puede haber todavía en una vasija no corregida, que no está corregida del todo. Y después ya ocurre de Sukkot. Por eso el último día de Sukkot se conoce como Simchat Torah, la alegría, porque es cuando bebes vino, la luz de Jochma. El vino es luz de Jochma. Entonces entra la luz de Jochma y por eso se llama Simchat Torah. Torah es la luz general que llena el kli. Torah es la palabra Oga, es decir, luz. Después tenemos Hanukkah.
1: Hanukkah, это когда исправляются.
0: Es cuando se corrigen las vasijas siguientes en la guerra con los griegos, porque ellos eran completamente. Bueno, aquí es al revés. Es la victoria de las vasijas de Binah, de la fe, no de nuestro mundo. Eso representa el conocimiento de nuestro mundo. El anhelo, precisamente por ese grado.
1: А макабим, ну мы тоже с вами будем
0: trabajar con la luz de Jochma. Y los macabeos vienen, también estudiaremos qué son esas cualidades dentro de nosotros. Son una cualidad así que está por encima, la fe por encima del conocimiento o de la razón. Hay que pasar esa etapa cuando asciende a un grado así, ya sobre todas esas vasijas no corregidas, entonces ya vencen allí también, y empiezan a recibir una luz especial, ya aceite. La luz principal es la fiesta de la luz, que es Hanukkah, cuando se encienden las lámparas de aceite. Y el aceite es la luz de Jochma cuando empieza a dar luz a la persona.
1: Ор Хохма начинает давать свет в человеке. Он уже начинает с помощью экрана в человеке загораться. Просто масло не горит. Для того, чтобы масло горело, для этого в нем нужен, чтобы был фитиль. Да? Вот этот фитиль, он олицетворяет собой экран.
0: El aceite es la luz de Jochma cuando empieza a dar luz en la persona. Ya empieza con la ayuda de la pantalla en la persona arder el aceite por si no arde. O para que el aceite arda, hace falta que tenga una mecha. Entonces es precisamente un estado así, que hay una luz, una vela auxiliar, y hay toda Hanukkah es la fiesta de la luz, cuando empieza a ver en el Kli la luz de Jochma, cuando recibe, y eso sucede antes de Purim, y en Purim ya se hace la corrección completa de la vasij, del alma, de todo el Kli. Y allí Purim corresponde a la corrección final, es decir, a Gamar Tikun, a la corrección completa. En nuestro mundo todavía no ha habido esta festividad.
1: Sí.
0: Su materialización todavía no ocurrió en nuestro mundo. Es lo único que nos queda. Esperemos que pronto en este mundo lo podamos llevar a cabo. Eso es. Probablemente toda esta cadena la voy a contar. Quizás de formas diferentes. De vez en cuando sale así, sale de otra manera. ¿Qué debemos concluir de todo esto, de toda esta historia? Que todo nuestro camino se compone de ascensos y descensos, descensos y ascensos, que no puede haber nada en la persona que no se rompa y después se equilibre. Solo a partir del bien y del mal, supuestamente bien, supuestamente cualidades buenas, supuestamente cualidades malas, solo con el paso entre ellos podemos construir algo, hacer algo. Podemos crear, preparar el Kli interno, y después llenarlo. Por eso, de ningún modo la persona debe pensar en qué estado me encuentro. Esa es una actitud incorrecta. No se relacionen con el estado. Siempre deben pensar hacia qué, en qué estoy anhelando. No debe, de dónde, no desde dónde anhelo. Nunca pensar en el yo, sino hacia qué debo anhelar. No cómo estoy yo, sino hacia qué debo anhelar. Ver delante de mí esa cualidad, esa misma forma, hasta la cual debo anhelar. Es el momento en que empiezo a pensar en mí mismo, inmediatamente empiezo a caer. Aparece con una cantidad enorme de interferencias que lo arrastran a la persona hacia adentro, hacia lados. No pensar en uno mismo, ni hacia adentro de mí, sino que desde mí hacia afuera. Después, todas estas cosas, todos estos estados necesarios, los pasaremos rápido. Entonces, entenderemos que todos pasan, que aunque pasan, yo anhelo todo el tiempo una sola cosa. Eso es lo que debemos concluir de toda, por así decirlo, esta cadena de estados que debemos atravesar. Hay aquí muchísimos estados. Cada uno de ellos, por supuesto, se divide en muchísimos más. Y la persona realmente, en un segundo, puede pasar muchísimos estados así. Depende solo de si anhela seguir hacia adelante, continuar. Cuando más anhelo hacia adelante y cuando más me dirijo hacia el objetivo, de esta forma más rápido gira en mí ese motor. Pasan por mí esos estados cada vez más rápidos. Cuando más rápido anhelo hacia adelante, con eso regulo la velocidad interna de mis estados internos. Solo eso depende de mí. Si no me dirijo hacia nada, la cadena de Reshimot se detiene en mí. Empecé a anhelar un poco hacia adelante. Empieza a revelarse en mí un poco más, y así sucesivamente. Me detuve, empecé a ocuparme de mí mismo. Todo se detiene, todo muere. Pero eso, por eso hay que pensar solo desde mí hacia afuera. ¿Está bien? Entonces, ¿de qué forma puedo anhelar hacia adelante si debo corregirme a mí mismo y no debo pensar en mí mismo, sino solo que debo pensar en corregirme hacia adelante? ¿Quién se corrige hacia adelante? Yo, si pienso en ese estado, en mi estado actual, pienso en mí. Bueno, esto no se relaciona realmente con nuestro tema.
1: ¿Каким образом я могу устремляться вперед?
0: Yo, si pienso en mí, en mi estado actual, pienso en mí. Es decir, si pienso en mi estado actual de ahora, estoy dentro de ese estado. Si pienso en el estado siguiente, de todas formas, no me abandono a mí mismo, pero no pienso en mí, sino que anhelo por completo hacia Él. Y por eso se crea un estado en que anhelo hacia adelante, y esa cadena de Reshimot empieza a materializarse en mí de forma rápida. Es decir, la fuerza de mi anhelo, el avance, determina la velocidad del paso de los estados. Es lo mismo que cuando pisas el acelerador del auto. Lo mismo. Según me empujo hacia adelante, acelero, a ese ritmo avanzo. Y hacia adelante significa más fuerte hacia el objetivo. Concentración en el objetivo y, en la medida de lo posible, más profundo dentro del objetivo y no hacia mí mismo, hacia dentro de mí. Pero, ¿qué sucede? ¿Dónde está el yo acá? Verán ustedes cómo en un instante se despertarán en ti, en ustedes, todo tipo de pensamientos y en ustedes mismos, hacia adelante, hacia el objetivo. Es decir, constantemente tendrán que introducir en este objetivo porque las interferencias estarán sobre ustedes. Pero enseguida lo procesarás de la palabra Abudad. Y el grupo es muy simple, y no hablo del grupo, porque si no hay grupo no puedes decirle objetivo. No puedes dirigirte al Creador. Esa concentración en el Creador es lo mismo que la concentración en el grupo. Pues no hay Creador. Cuando yo digo Creador es simplemente lo que caracteriza en sí, lo que encierra en sí todo lo que me rodea. ¿Cómo podrías imaginarte el Creador? ¿Cómo lo dibujarías? El Creador se representa de una forma muy simple, se representa mediante esa misma fuerza que se encuentra dentro del grupo. Es cierto que no debo hablar de eso, pero simplemente ya tengo esa costumbre. Por eso resulta que la persona como que no se ve a sí misma en ese grupo.

0: Esto está también en los artículos, también en las cartas, cuando va a la Sulam, habla de la relación personal de la persona con el Creador. Y no hay relación personal porque la relación con el Creador puede ser solo a través del Kli común, de la vasija común. Allí se materializa el Creador, allí se encuentra y allí puedes relacionarte con Él. Entonces no puedo relacionarme con Él desde mí mismo, sino con ese Kli común, la vasija común.
1: Это то, что стоит под ним. Если я могу видеть себя как в этом...
0: Yo, no hay manera de que yo así lo imagine. Entonces, está el Kli común y yo, lo que está debajo de él. Y puedo verme a mí mismo como ese Kli común, como la acumulación de todas las almas. Entonces yo, en mi deseo particular, en el deseo de relacionarse con todos de forma igual, de estar en ellos y no en mí, si creo un Kli de esta forma, entonces a través de él, la concentración de ese Kli hacia el Creador es mi anhelo hacia el Creador. Y yo estoy detrás de eso, detrás de él, debajo de él, soy como una madre. Desde mi amor y a todos los demás, con eso me relaciono con el Creador. No puede ser de otra manera. De otra manera sería otra cualidad. El Creador es lo que con amor se relaciona con todas las cualidades. Algo, no lo sabemos. Son deseos de hacer el bien a sus criaturas, bueno, y que hace bien a todas las almas. No puedo encontrar al Creador. Solo puedo concentrar mi foco en esa cualidad como un radar. Desde todas esas almas hacia Él. No resultará. Por eso, cuando digo que la persona hacia el Creador debe relacionarse solo a través de la vasija común, fuera del Kli común, el Creador no existe.
1: Sí,
0: no puedes de forma individual para ti mismo de algún modo sentirlo, valorarlo. Esa es la primera cualidad que la persona siente al cruzar el Maxom. Cuando la persona está aquí y allá, es precisamente una sensación así. ¿Dónde está el Creador? Es lo que llena y dirige a toda la humanidad. Se encuentra precisamente en ellos. Y comparas. Al comparar la actitud de las personas, se encuentra a sí mismo y te encuentras a ti mismo. El lugar de encuentro entre tú y el Creador está en las almas de las personas. En otro lugar no existe. Y así resulta. Eso es el cruce del Maxom. Cuando empiezas a ver las almas de las personas, el Creador en ellas, percibes, porque recibes de arriba esas mismas fuerzas, esas mismas cualidades para relacionarte con ellas bien. En medida mínima, por supuesto, pero bien, al principio de ese Nibur, luego Yénica y luego Moji. Solo así. Tenemos una canción muy bonita que dice, porque somos solo entre nosotros, Él se revela. Hay buenas palabras en esa canción. No se escucha la pregunta del... Sí, hay un periodo en el que tenemos que enfocarnos en estas cualidades. Rav dice, nosotros tenemos más o menos 10 días para estar juntos. Y espero que en estos días pasemos muchísimos estados. En realidad, estos estados deben ser solo estados que nos unen hacia un solo objetivo. Es decir, en total debemos pensar, nosotros juntos hacia el Creador es lo único. Así también escribimos nuestro tema, todos una sola vasija. Si todo el tiempo pensamos en eso y nos concentramos en eso, entonces creo que menos, pero que muchos sientan esto de forma clara y todos de forma no tan clara esa sensación, entonces eso ya será una sensación de lo que está más allá del Maxón. Y eso creará en nosotros preparaciones tales y fundamentos tales que después podremos avanzar hacia adelante. al menos en los próximos meses, hasta Pesach o en Pesach mismo, y agregar. ¿Quién ahora? ¿Quién después? Pero eso ya será un grupo de un grado completamente distinto.
1: Но уже это будет совсем группа совсем на другом уровне. То есть я думаю, что у нас все для этого дано. И мы видим сами, как нам сверху это идет. С усилиями.
0: Es decir, в общем, идет. Мы сами pienso, хочешь, pero todo existe para nosotros con este fin. Y vemos cómo todo esto llega a nosotros. Incluso sentimos cómo esto nos atrae, queramos o no. Hoy se toma en cuenta desde arriba cómo quién cumple su deber. Se habla de qué es el pueblo elegido. Entonces nosotros somos el pueblo elegido. Hoy nosotros fuimos elegidos. Es lo que se llama que fuimos elegidos en realidad. Para que nosotros mismos nos elevemos y después elevemos a todos. Creo que y al menos la masa crítica de lo que está sentado delante de mí ahí, otras 15 personas del grupo de Moscú y muchos del grupo de Israel, quizás incluso alguien de América, no sé. Pero hay personas que en realidad hoy pueden, están listas. Invirtieron suficiente anhelo, esfuerzo, llegué a, como para quizás incluso cruzar el Maxón, o al menos sentir los estados, pasarlos, y después, al cabo de cierto tiempo, realizarlo.
1: Прыжков быть не может. Все зависит от того, насколько ты...
0: No pueden haber saltos, todo depende de cuánto los acelera según las instrucciones que ya dijimos. De todas formas, debes pasar por todo. De otra forma, tu kli no será, no podrá existir. Debes vivirlo todo, analizarlo todo, hacerle un análisis a todo. Debes vivirlo desde dentro. Vivirlo se puede incluso en un segundo. Se puede vivir todo, ¿sabes? Hay estados así, en que en un segundo todo se da una impresión así, pero hay que pasar todos estos estados, y aquellos que ya pasaron todos estos estados, esos creo que ya están listos hoy, y los demás lo sentirán de lejos y se imaginarán, y en los próximos meses o en Pesach, terminaremos con esto. Ahora, por favor, compartamos impresiones de la lección y qué es lo que nosotros vamos a tomar para implementarlo en las escenas.
2: Wow.
0: Sí, bueno, wow. Habla primero de forma general, él abre esta descripción del cascadeo. Del despliegue de la fuerza divina, del rompimiento, y a través de eso llegamos a Rosh Hashanah. Él describe a Moshe y las personas, a la gente de Israel, el rompimiento de las tablas, y realmente él está describiendo este proceso y a través de todas estas festividades de Kippur hacia Purim y hacia Sukkot. Y ahí, en ese congreso de Sitrin se llevó a cabo en Sukkot, al final, todas estas fuerzas que se han desplegado y que han llevado a la persona, que llevarán a la persona hacia el final, hacia el trabajo, hacia la meta misma. Siguiente. Yo escuché del Rab una cosa muy interesante para mí. Que primero nosotros tenemos que adquirir la cualidad divina y solo después él dice que nosotros podemos empezar a trabajar con nuestras cualidades verdaderas de Malhut. Entonces resulta que nosotros no estamos lidiando con una cualidad inicial, sino que él dice que tenemos que adquirir una cualidad que sea totalmente distinta a nosotros. Solo después de esto nosotros adquirimos una verdadera cualidad, una cualidad de verdad. Y entre sí, si nosotros estamos hablando del proceso, él explicó el proceso general. de que todo nuestro camino se construye a través de subidas y bajadas, de ascensos y descensos, de lo que es bueno.

0: el viaje espiritual que la persona tiene que afrontar de todas las festividades y cómo expresarlas, que es lo que nos pasa a nosotros. Lo que yo saco de esto es de que nosotros tenemos que tener un gran anhelo hacia el siguiente nivel como una expresión de la sociedad, de los amigos. Sin ese, nosotros no tenemos conexión con el Creador. Y nosotros tenemos que estar constantemente con nuestro corazón inclinado hacia esas cualidades de amar a los demás. Eso es todo. Siguiente. Todo se construye en esta lección a partir de moverse desde de la externalidad hacia la internalidad, como es que él nos muestra toda esta imagen con respecto a los detalles, pero al final todo llega a este punto donde el Creador solo puede existir en la vasija común. Y también cuando él está buscando la 10, él nos está buscando a nosotros. Y Rab apunta que nosotros tenemos que reconocer que no existe un creador individual y estas cosas ya vienen de forma natural. Nosotros no podemos imaginar al creador si no es a través de la vasija colectiva y poder anhelar entonces más conexión. Este es el resumen que yo puedo dar. Siguiente. Esto es un poquito difícil de resumir, una lección tan cargada de detalles, pero la habilidad que tienen los cabalistas de poder ver que todo es el Creador, y que el problema es que ¿cómo nosotros podemos mantener este punto tan elevado de anhelo? Y tomar todo lo que nosotros le decimos desperdicio, todo lo que viene a nuestra vida, con esto entonces, nosotros tenemos que dirigirnos constantemente a Él, tenemos que anhelarlo a Él constantemente. Con esto, entonces gradualmente podemos crear una pantalla y poderla poner en contra y que sea este tercer cuerpo, como se podría decir, y tenemos que estar constantemente buscar la luz en este proceso lleno de propósito de dirigirnos hacia la meta. Y eso también nos da todos los discernimientos, de hecho. Nosotros estamos constantemente tratando de medir todo lo que viene a nosotros en una forma temporal. Nosotros envolvemos estas cosas y creamos discernimientos dentro de nosotros mismos de forma más correcta, poco a poco. Siguiente. Y nosotros escuchamos del Rav, de la lección, oímos muchos discernimientos. Fue la primera lección en ese congreso. Fueron discernimientos muy profundos y también escuchamos que esperemos que nosotros también encontremos muchos estados en estos días. Cuando el Rav está hablando, él siempre habla de forma eterna. Él siempre nos está diciendo estas cosas ahora. Yo espero que en estos días nosotros afrontemos muchos estados, dice el Rav. Estos estados deberían simplemente ser estados que nos unen a una meta única. Es decir, todo lo que necesitamos es pensar que nosotros estamos juntos hacia el Creador. Esa es una cosa. Si nosotros siempre pensamos en esto y nos concentramos en eso, entonces esto ya se volverá la esencia de lo que está más allá de la barrera. Ahora vamos a un taller y vamos a discutir esta pregunta. Nosotros estamos juntos hacia el Creador. ¿Qué es lo que tenemos que hacer en la siguiente semana para llevar a cabo esto? Nosotros estamos juntos hacia el Creador. ¿Qué es lo que tenemos que hacer en la siguiente semana para llevar a cabo esto? 6 minutos.
1: כן, צריך

0: Y necesitamos hacer tenemos que ponernos a nosotros mismos en un estado especial de ataque, algo que sea como algo refrescante, un anhelo refrescante. Nosotros escuchamos acerca de esto y tenemos que preguntarnos a nosotros mismos y respondernos entre nosotros. ¿Qué es lo que anhelamos? Siente, sí, yo escuché de... Bueno, cuando yo escuché la palabra ataque, yo ya estoy alerta. Y el día de Sukkot es una gran oportunidad, es una oportunidad especial para hacer escrutinios internos y cada quien tiene que analizar su anhelo juntos. Nos tenemos que ver los unos a los otros a dirigirnos correctamente. Así que esta semana vamos a atacar más en la conexión entre nosotros. Vamos a atacar los escrutinios, los análisis y nuestro anhelo. Siguiente.
1: Sí,
0: este siguiente festividad de Sukkot es como que el primer ejercicio que se nos dio. Y el trabajo no es un trabajo individual. ¿Cuál es el obstáculo general que nosotros tenemos en la decena y que debemos cubrir con una pantalla? Entonces, para que sea una acción de grupo, al poner esta pantalla juntos, algo que nos está molestando a todos nosotros, los pensamientos malos y cosas que nos y que tenemos que rechazar. La pregunta es, ¿qué es eso? Sí. Entonces el énfasis es en estar juntos. Y esta semana nosotros tenemos muchas oportunidades acá para que, inclusive en el nivel de, en un nivel organizacional en Bnei Baruj, esto que tenemos en la tarde y que tenemos comidas festivas y tenemos un día de unidad la siguiente semana, a partir de estas cosas, tenemos que estar juntos. Como que ya estamos avanzando a través de esta incorporación espiritual del que el Rav habló, así que nuestro rol es nosotros nos volvamos, que estemos reflejados como un plato de satélite, que estamos enfocados a la conexión del Creador, como un satélite enfocado, como una tela parabólica. Siguiente, si nosotros tenemos que adquirir más carencia, más deseo. Y esta implementación se expresa en las plegarias. ¿Cómo es que nosotros vamos a adquirir una vasija si no la pedimos? Entonces, si queremos implementar esto y estar en el camino con el Creador juntos, nosotros tenemos que adquirir cualidades. Tenemos que adornarnos los unos a los otros con la grandeza de la meta, la grandeza del Creador, mostrarlo y elevarlo constantemente para cada quien sea capaz de inclinar nuestro corazón hacia adelante, hacia eso, hacia la sociedad, hacia los amigos, hacia el mundo. Tenemos que alcanzar una verdadera plegaria del corazón. Anulamiento, sometimiento hacia la sociedad y hacia los amigos. Siguiente. Nosotros vemos cómo es que en esta semana fue muy importante para Rav y en Sukkot que todos se salgan de esa actividad de día a día y que vayan a Citrón. Así, de esta misma forma, nosotros, a pesar de que forma externa es un poco distinto, pero de forma interna, nosotros deberíamos tratar esta semana como un congreso y para que nosotros tengamos propósitos claros. Y yo creo que ya tenemos una reunión semanal para que nos pongamos fuertes en este proceso. Y también tenemos la comida de la tarde hoy. Así que trataremos de tomar estas cosas muy, muy serias, ya sea en una lección o entre las lecciones, para que podamos sentir como que si realmente estamos sentados enfrente de la siguiente. Así como hemos estudiado y aprendido ahorita, y tenemos éxito en siempre estar constantemente sostenidos a este vector de construir una vasija, nosotros estamos construyendo una vasija que soportará estar en contra del Creador. Y el gol es que no lo hacemos por un sabor o por un gusto, sino que lo más importante es que podamos salir de nosotros mismos. Que podamos hacer ese anhelo de estar por fuera de nosotros mismos. Siguiente. Sí, tenemos que anhelar el siguiente estado y que llevemos a cabo la festividad de Sukkot, como debe ser, y estar sentados bajo la sombra de la fe, y esa es la importancia de la decena, donde es el lugar que el Creador se revela, y esto es lo que tiene la mayor importancia. Sí, nosotros sabemos que Sukkot es una festividad muy importante. De Rabash era muy importante también para Bala Sulam. Hay un tiempo de buena voluntad acá para poder empujar un poquito más extra en este anhelo. Siguiente. Vamos a ir a la siguiente parte de la lección, pero primero cantemos una canción juntos.

0: Vamos a continuar, amigos, así que, por favor. Sentémonos. En la primera parte de la lección, nosotros recibimos del Rav instrucciones para todo este periodo que empieza desde ahorita. Y dijo que espera que durante estos días nosotros afrontemos muchos estados. ¿Qué estados? Bueno, tenemos que escudriñar estos estados. ¿Cómo vamos a saber cuáles son esos estados espirituales que tenemos que afrontar? Tenemos que prepararnos para absorber. Mandamientos operacionales de nuestro maestro y ser muy sensibles constantemente hacia eso. Tenemos que tratar de sentir y entender todos estos estados y todas estas imágenes que el Rab nos describe para que podamos ser materia en las manos del alfarero y dejar que él nos imprima esas cualidades espirituales en nosotros y estas relaciones espirituales entre nosotros como el Creador. Y de esta forma vamos a entrar en esta lección adicional del Rab. Vamos a abrir nuestros libros en los escritos de Rabash. Estamos en el artículo 893. Estamos en el artículo conocido como el fruto del árbol de los cítricos. Ustedes pueden encontrar esto en el material de estudios. Es la tercera parte de los artículos de Rabash. Es el artículo 893, el fruto del árbol de los cítricos. Así que, por favor, guardemos silencio acá. Ahora vamos a entrar a una lección del Rav del 2011, del 14 de octubre, acerca de este artículo. Y busquemos guianzas de lo que necesitamos hacer para poder estar por encima de la barrera. Por favor.
1: Hola, estamos leyendo los escritos del Rabash, tomo 3.
0: Sí, estamos leyendo los escritos del Rabash, tomo 3, página 2057 de la versión en hebreo, artículo 893, fruto del árbol hermoso. Perdón, del árbol de cítricos. Lectura.
1: Artículo 873, el fruto del árbol del cidro, de los cítricos. Son cuatro especies. Hay aquellos que tienen sabor y olor, como el cidro, la sidra, que está en comparación a los justos, que tienen el espíritu de la Torah y el sabor de las buenas acciones. En la rama, en el ilán, en que crece el rama de la palmera, tiene sabor, pero no olor. Y frente a esto están los intermediarios de Israel, que tienen el sabor de la mitzvot, pero que no tienen el espíritu de la Torah. La persona que tiene olor, pero no, que no tiene olor, pero sí, no tiene ni olor ni sabor. Esos son como los sauces, que no tienen ni el espíritu de la Torah ni el sabor de la mitzvot. Y festificamos los cuatro juntos, porque esto nos indica que todo Israel tiene que estar en una sola formación, que está dicho el que crea en los cielos en la altura. Y cuando el Creador se eleva, es en el tiempo que todos nos hacemos en una sola unidad. Estudiamos esto en los cuatro discernimientos de luz directa, que ni sabor ni gusto es el aspecto uno, que no siente nada, que tiene solamente el vinado y quiere parecerse al Creador. Y hace de sí el segundo aspecto, después el tercero, hasta que llega al Etrog, al aspecto cuatro, y así. Todos juntos nos unimos desde Malhut, que tiene también sus cuatro grados, que no puede sentir, entender y reaccionar correctamente sobre su influencia sobre ella, si ella misma no está incluida de cuatro sentidos y no puede entender entonces cuál es la diferencia digamos, de las nueve primeras sobre ella. Y por eso, hasta que no estemos todos incluidos juntos, Lulav, Adasim, el mirto, el cidro, la sidra, la rama de la palmera y el sauce, esto no se va a dar. Y esto es lo que nos indica que la corrección, el remis, no es ni siquiera esto, también se da en la sociedad humana que tenemos entre los seres humanos, tenemos el inerte, vegetativo, animado y hablante, estos tipos, y hasta que todos ellos no se conecten juntos, no podemos llegar al final de la corrección completa. Esas es todas esas costumbres que se hacen en esta fiesta. Por eso tenemos que conectar esto según esas señales que están en el vegetativo y construir también del vegetativo, de la sobra, del granero y de la... construir una cabaña, todo de cosas que no tienen en sí importancia por el deseo de recibir, sino que nos indican la conexión en el deseo de otorgar todos juntos. Entonces podemos atraer de esa manera que nos unimos juntos la luz superior, porque llega solamente en la conexión. Y por medio de esto se puede corregir los 613 deseos del alma y descubrir el mundo espiritual dentro de la conexión corregida. Eso lo se simboliza la festividad. No sé qué más añadir. Pregunten. Hay una historia que usted todo el tiempo nos cuenta, lo que pasó en Sukkot con el Rabash, que hubo una situación de una elevación así de espíritu especial, y usted le preguntó qué es lo que nos falta para poder saltar, y dijo, nos falta el ataque. Eso fue el año en que hicimos una nueva Sukkah, que hicimos mucho esfuerzo por esto, porque él quiso construir una suka según las condiciones, condiciones bien duras. En Pesaj era bien duro y también la suka. La suka tenía que ser completamente de madera, sin ningún clavo. Algo de hierro estaba prohibido realmente según esas condiciones de él. Y hacíamos estos clavos de la misma madera y también como que la palmera, la parte del techo era muy especial porque casi no llegaba la luz hasta tal punto. Era muy, muy rígido con todo esto. Y eso. Dimos mucho esfuerzo y trabajamos juntos. Entonces, hubo un ambiente así especial, como que todos estábamos así ardiendo. Y entonces dio unas explicaciones sobre... Y a lo mejor pensamos que podíamos entender más. Y entonces cuando viajamos con él, porque salíamos día a día a pasear, entonces cuando salimos, le pregunté, ¿qué es lo que nos falta finalmente? Mira lo que tenemos, una semana alrededor, así trabajando en la suka. También durante el día vienen las personas, se sientan, estudian, hablan. ¿Por qué no pasa? Entonces él dijo que no era suficiente. Vemos que en la conexión tenemos que estar en el ataque. Así es en la salida de Egipto, una conexión, que se conectaron juntos y salían. No se puede salir sin la conexión. Así fueron liberados los hijos de Israel, del trabajo, todos juntos, que sintieron que eso no funcionaba. Así es el atravesar el Mar Rojo, que sienten que desde atrás se presionan los soldados del faraón y por delante están las olas del Mar Rojo. Y alrededor del monte de Sinai, allá estamos, están al lado de, alrededor del Sinai. Por una parte presionan las mujeres. Está escrito así, que gracias a las mujeres consiguió. Hubo una parte, una presión muy fuerte de parte de las mujeres, así, tanto de forma individual como general en ese entonces. También esa condición, ¿no? Que es, nos conectamos al lugar de las tumbas. Vemos desde enterrar, ¿me entiende? Vemos que las condiciones que se descubren son condiciones no simples, son como contracciones de parto. Y solo entonces, de verdad, se puede nacer al nuevo mundo. Estas condiciones externas, nosotros las descubrimos. No es que algo cambie en el mundo. Tú puedes hoy día encontrar personas que van a perderse a sí mismo por la crisis económica, o porque por el tipo de sustos o otro tipo de problemas. También puedes encontrar personas en el mundo que no les importa y no sienten esto, que es lo que pasa. Todo depende de cómo la persona descubre el mundo y no que el mundo tiene una forma propia de él. Por eso nosotros podemos estar. Podemos estar tranquilos y todo bien, esperemos lo que va a pasar será. O podemos llevarnos a un estado en el que sí sentimos que es suficiente, que necesitamos conectarnos y descubrir la espiritualidad que se descubre solamente en la conexión. Todo depende de la presión que por nosotros mismos creamos. Estas presiones que la realidad común, tranquila, de las personas que están afuera, ya lo vemos como la oscuridad de Egipto, como realmente que nos persiguen personas que nos odian, o por ejemplo los soldados del faraón, y tenemos que saltar a la espiritualidad como en ese entonces al Mar Rojo. Depende de cómo la persona se imagina su situación, y con esto se obliga a sí mismo de no tener otra opción a conectarse con los demás. Todas estas imágenes que leemos en la Torah, todos son formas de conexiones entre las personas. Porque en la espiritualidad no entramos al Egipto material, o pasamos el Mar Rojo, el desierto, el Sinai, ni la tierra de Israel. En la espiritualidad todo son grados de conexión entre las almas o entre las personas, podemos decir, porque se conectan en su interioridad, en las almas, en sus deseos, se conectan juntos. Y sobre esto está hablado en la Torah, no en la geografía o la historia de un grupo que se da vueltas por allá, por la tierra de Canaán, Egipto, y de vuelta vuelve. Todo en la conexión entre ellos descubren los grados de conexión. Cuando te dicen vete de tu tierra, eso lech lecha, vete de tu tierra, es decir, de tu deseo, babli, vete al deseo a un deseo más grande en el cual te vas a conectar con tu grupo, entre ustedes, con una mayor fuerza, que es ya lo que se llama la tierra de Canaán. Después, ustedes entran en la línea izquierda, en el que sus deseos crecen, la inclinación al mal destaca. Y esto se denomina que ustedes caen en Egipto o bajan a Egipto. Después suben, reciben una subida de este estado de Egipto por el hecho de que se unen. Entonces se dice que están en el desierto del Sinai. Después de la conexión entre ustedes, por encima de todos los problemas que se descubren, entonces entra en un estado, en un grado que se llama la tierra de Israel. Todos son grados, no es geografía. Así nosotros denominamos cada grado espiritual, los grados espirituales con estos nombres. Y los nombres lo tomaron de este mundo, pero hablamos solamente de grados. Podemos tomar un autobús y tomar un paseo a la Babilonia, a la tierra de Canaán, a Egipto y de vuelta acá. ¿Y qué va a pasar? ¿Vamos a hacer un paseo espiritual, así se llama? No. No, ¿cuándo va a darse esto? Eso no es así, es corporal. En realidad, todo depende de... Podemos incluso sentarnos en un solo sitio y subir en grados y descubrir el mundo espiritual interno nuestro. Y eso se descubre solamente en la medida de la potencia de conexión entre nosotros. ¿Hasta qué punto más y más nos conectamos según esta potencia? Descubrimos grados espirituales. No. Y eso todo solo en conexión, y todos nuestros deseos, 613, los corregimos en relación a la conexión. Si la persona no va a conectarse, no realiza ninguna corrección del deseo de recibir, ninguna mitzvah. Porque ¿en qué usa su deseo? Todo es del quiebre, de la desconexión uno de otro, y todos podemos ser corregidos solamente en la conexión del uno con el otro. ¿Así?
2: No, Maima.
1: Tenemos un ejemplo en las fuentes sobre el tema de la construcción del entorno. Eso es lo que tenemos que hacer para poder conectarnos en nuestro mundo. Eso fue lo que hizo Abraham desde un comienzo. Es lo que se llama las personas de la casa de Abraham, que los tomó de Babilonia, aquellos que querían ir tras él, de Babilonia, del deseo de recibir por recibir, del hecho de que estuvieron en todo tipo de trabajos egoístas, entre ellos, odiándose uno al otro como en Babilonia, y estaban dispuestos también a conectarse. De esto está formado el grupo de personas que están dispuestas a salir de Babilonia, no la Babilonia corporal, sino la espiritual de cada uno de nosotros. De esto él los formó a ellos, en que en su medida de gesed, de misericordia, que tenemos que estar en amor por encima del odio. Eso es todo. ¿Qué es lo que puede hacer? El trabajo por ellos no lo puede hacer. Solamente les enseñó que en fe por encima de la razón, en amor por encima del odio, en conexión por encima de todas las oposiciones que hay entre todos, tenemos que Tenemos que estar conectados porque en esto, en la potencia de esta conexión por encima de nuestro deseo de recibir, descubrimos los grados espirituales. ¿Cuáles? Primero la tierra de Canaán, después Egipto, después el desierto, después Israel. Eso. Pero todo es según. Todo es para la conexión por encima del ego que más y más se muestra como toda la Torah es una historia sobre transgresiones y correcciones. Es decir, se descubre el quiebre, la shvira y la conexión o corrección sobre esto. Tú vas a corregir algo, crees que corregiste, es así, de pronto tú ves y te das cuenta de que hay algo dentro. De nuevo abres, corriges, activas una máquina y de vuelta descubres que hay que corregir algo más y así hasta que termina todas las correcciones, pero cada corrección próxima tú la descubres porque hiciste la corrección anterior. Y así es una vez tras otra de la externalidad a la interioridad, más y más. Pero todas estas correcciones son para conectarnos juntos todos. Eso es todo. Y nosotros nos olvidamos que allá está la corrección y la revelación espiritual. Pensamos que está en algún otro lugar. Por eso tenemos que el apoyo de la mayoría, sí, un pensamiento, un deseo, una dirección de que todos van a estar juntos al hecho de que nos dirijan. Porque dentro de la conexión descubrimos la espiritualidad, que toda la realidad se creó en esto, todos los problemas, todo está dirigido para llevarnos a la conexión entre nosotros. Y esto ahora es como, ese es el problema actual del mundo. Y nosotros, como que tenemos el método de la corrección, y primero que nada tenemos que realizar esto sobre nosotros. Vemos una dificultad interna muy grande de hacer esto de la conexión y no vemos ejemplos que hablan de la dificultad de la conexión. Es como que en los libros, por lo menos, se ve, no se habla de la dificultad de la conexión. ¿Sobre qué habla la Torah? Si no, tú no has leído, tú has leído en el libro de la Torah, ¿cierto? ¿Sobre qué es toda esa historia? Nos encontramos, cada vez se encuentran en problemas, problemas, problemas, descubren, es decir, más y más. Contrariedades, opuestos, falta de conexión entre ellos sobre lo que ya ellos hicieron, de vuelta descubren problemas, de vuelta corrigen, de vuelta descubren. Es decir, porque en cada revelación descubren un deseo de recibir más grande, lo corrigen, suben en un grado más alto. Entonces, caen de vuelta y suben de vuelta más, descubren más. Quiebre, deficiencia interna, lo corrijan y suben más hasta que llegan a una altura que se llama la tierra de Israel completa. Es un lugar, el grado 125. Así todo el tiempo por medio de correcciones se pueden avanzar. Entonces tenemos que tener claro, entender, amar la revelación de esta corrupción, porque precisamente en la revelación de todas estas malvados alcanzamos la corrección y la subida. Esta es la base que si nosotros no reconocemos o conocemos esto realmente dentro nuestro, no vamos a poder avanzar. Todo el tiempo va a ser como que nos están parando.
3: Ok.
1: Porque lo nuevo que llega con el nuevo que llega con esa impresión a estudiar recibe después de unas cuantas semanas por primera vez una bajada y no sabe lo que le pasa. Es como que alguien le da un golpe en la cabeza. Entonces, ¿qué es lo que pasa? Deseos, pensamientos, hay una niebla, falta de gusto. Todo es una desesperación, no sabe lo que pasa. Está así impresionado. Después eso pasa, poco a poco se olvida de esto, de vuelta viene. Después de esa impresión y de vuelta, así hasta que comienza a escuchar. Eso toma tiempo. Tú empiezas a escuchar que estas cosas es la forma del camino en el que pasa de un estado a otro, de una bajada a una subida y todo el tiempo así. Es como un yo-yo. Sí, con esa bola, con ese hilo, que hasta qué punto tú lo tiras hacia abajo, sí, salta para arriba. Y así nosotros avanzamos. Después tenemos que entrar en subidas y bajadas de una manera consciente, con dominio. Eso ya son grados más avanzados, pero reconocer que este es el camino, que así es obligatorio. Y hasta qué punto el grupo se acostumbra a esto, que está de acuerdo con esto y entiende que precisamente así es la corrección, que nos van descubriendo las corrupciones de una forma gradual, de lo más simple a lo más pesado, pero que podemos superar esto en la conexión entre nosotros, porque este quiebre es porque no tengo sentido, no tengo deseo de conectarme, no tengo relación con el estudio. No son corrupciones de que yo estoy en desesperación de mi vida común. Eso también nos acompaña, pero eso no se llama corrupción. Hay mucha gente fuera en la calle que también está en esto. Pero las corrupciones y correcciones es solamente en relación a la conexión y desconexión. Y así tenemos. Tenemos que medir, revisarnos a nosotros. Shlomo de Bet Kabbalalam de Jerusalén. Yo puedo amar a mi hijo, puede ser muy difícil porque también sentimos las decepciones propias. Entonces, ¿cómo puedo salir? ¿Cómo puedo tomar, amar y llevar las carencias de los otros en mí? Yo no tengo que estar conectado con todas las carencias de ellos. Yo tengo que tratar de estar conectado con ellos, imaginarlos como que están conectados y que solamente falta ya mi conexión. Y entonces yo hago el máximo esfuerzo interno en deseos, en intención, para estar en mente y corazón, en mente y corazón, mente y espíritu son internos, que yo quiero estar conectado con ellos. Y yo no hago sobre ellos cálculos de que estén en carencia. Yo hago el cálculo de que ellos están conectados todos juntos. Y si yo voy a conectarme con ellos, quiero, necesito para imaginármelos como que si estuvieran ya al final de la corrección, todos plenos, todos los grandes de la generación, y solo yo falto ya el último para terminar todas las conexiones y formar esa imagen completa. Y entonces no tengo ninguna crítica sobre ellos. Solo como yo me incluyo en ellos y ahí realmente me pierdo.
3: No.
1: Usted dijo una vez en respuesta a una de las preguntas que la conexión es simple, que todo el tiempo vamos alrededor, que estamos todo el tiempo alrededor y no encontramos el punto, pero que es algo muy simple. Por lo visto, la parte difícil es encontrar el punto. Todo el tiempo hablamos de la conexión y no sabemos lo que es. No sabemos lo que es porque ya es alma. La conexión es... la vasija, el deseo en común, que no está en cada uno de en ninguno de nosotros, es lo que incluye tú, yo, él y él y él y él, todos juntos. Juntos es algo completamente diferente, no es ni tú, ni yo, ni él, sino que es algo adicional, digamos.

Nosotros adquirimos con esto un nuevo estado, un nuevo terreno, 10 sefirot, en la conexión entre nosotros, como que estamos dispuestos a conectarme, tú vas a ir, yo, y así nos conectamos, tratamos, ¿ok? Todos nuestros deseos no tienen en la espiritualidad ningún estado. Cuando nosotros hacemos esta compresión, esta presión de que sí queremos conectarnos, nace algo nuevo. Del deseo nuestro llega la luz y construye algo nuevo. Este algo nuevo, tú no puedes encontrar en él que sea parecido a tu deseo anterior y tampoco a la suma de los deseos que ustedes cuando se conectaron en un grupo. Esto es un grado nuevo, es algo adicional, que realmente es una parte de la Shekhinah, de la divinidad. Y dentro de este nuevo deseo, dentro de este estado nuevo, tú ya descubres la eternidad, la espiritualidad. Es como que no hay conexión entre lo que tú llegaste y lo que encontraste. El tema es que finalmente podemos alcanzar la conexión por medio del esfuerzo, y nuestro esfuerzo también tiene que estar concentrado en la dirección correcta. La conexión, dice el Rab, nada más. Según la parte de los hijos de Israel, ¿saben a dónde salen? Cuando salen de Egipto, se escapan. Tienen que llegar a la conexión. Del estado en que ellos se encuentran, llegar a la conexión. Haz todo lo que tú quieras. A lo mejor, escápate de Egipto a la oscuridad, que es lo que vas a ver ahí. Salta dentro mar, porque no tienes otra opción. Llegas al monte de Sinai y ¿qué? ¿Qué cosas les manda? ¿Qué cosas? ¿Qué es lo que ven? No ven nada. ¿En qué estado se encuentran? Completamente confundidos. Solamente presión. Y la presión también tampoco está así como delimitada, que tiene claro una relación con nuestro. Nada, nada. No es. Entonces, ¿cómo de alguna manera tenemos claro que ese esfuerzo, por lo menos yo, no sé, pero tenemos que exigir algo que no tengo ninguna idea de lo que es? Entonces, ¿qué es lo que, cómo no tienes ninguna idea? Es la conexión. Es algo que entendemos lo que es. Conexión no es algo que tú no puedas. Nos conectamos todos, pensamientos, acciones, todo, que sean como uno solo, como un hombre con un corazón. ¿Cómo? Es decir, querer y pensar sobre una cosa. ¿Qué es esta cosa? La conexión. ¿Por qué? Para poder descubrir nuestro estado espiritual. ¿Qué es este estado? Esa misma conexión es el estado espiritual. Entonces, siento que pasamos y no podemos concentrarnos. ¿Qué es lo que nos falta? ¿Qué es lo que nos falta? Nuestros esfuerzos para poder alcanzar ese punto. Le falta perseverancia. Falta la perseverancia. Que de verdad, ¿hasta qué punto más personas estén conectados con esta idea y que piensen sobre esto todo el tiempo, lo más posible, más y más? A lo mejor no has escuchado los alumnos del Ari, y en especial los alumnos del Ramjal hicieron entre sí turnos, que cada vez estaban en eso, todo el tiempo. Todo el tiempo, dos del grupo o más se sentaban y leían el Zohar, y así 24 horas al día y otro tipo de cosas, pero no es el tema de que se sienten y lean. Tú sabes que está lleno de estos, pero que están en la intención, en la conexión, y con esto mantenían al resto. Todo tipo de medios, todo lo que
puedas hacer, hazlo. Pero si no te esforzaste, no vas a encontrar. Eso tienes que tenerlo claro. Y si te esfuerzas, encontraste que vas a encontrar algo nuevo, una nueva vasija, que antes no lo podías ver. Como tú dices, yo no lo sé, no veo, no entiendo. Así es. Es un tema de encontrar. Hay un fenómeno en estas fiestas. Las personas mitad religiosas, mitad no religiosas, y comienzan a hablar. Ah, ven el canal 66, Rav Lightman. Todo tipo de personas comienzan a ver el Rav Lightman. Yo estoy contento y así yo siento lo que pasa. Entonces me dicen, cuando yo pregunto, me dicen, sí, pero mira, habla de la garantía, el movimiento de la garantía. Yo les pregunto, ¿y? Sí, está bien, pero escuchaste. Yo veo que se va después a otro rab. Yo le digo, ¿qué es lo que pasa acá? Y ellos no tienen el tema de la Kabbalah. Ellos no prestan atención si es Kabbalah o no Kabbalah. Y cada vez más y más personas ven el canal 66. Y cuando personas que yo también religiosos se lo hacen, incluso me encontré a alguien que me dijo, sí, yo veo a Lightman. Realmente no hay a lo mejor ninguna conexión interna. Entonces yo pregunto, ¿qué es lo que pasa acá? Mira, es el pueblo que sale de Egipto, donde hay mujeres y bebés y ancianos y 600.000 hombres frente a 3 millones del pueblo. La quinta parte es una gran cantidad que tienen la superación, la posibilidad de entender, la posibilidad de unirse, de hacer algo. Y todos los demás son arrastrados por ellos. Son mujeres, viejos, viejas, ancianos y los niños. Entonces no se impresionen del hecho de que el Creador no le dio la posibilidad de entender qué es lo que pasa. Hay muchas personas que miran nuestro canal y no ven ninguna diferencia con los otros canales. Sí, ok, la Torah, la Kabbalah, es un Rab, sí. No tenemos lo que hacer, que lo miren así por ahora. Pero el hecho de que escuchen palabras sobre la conexión, sobre la unidad, eso ya funciona. La luz que hay en esos artículos de esa conexión de Baal HaSulam, como lo que estudiamos hoy día o mañana vamos a estudiar, eso es lo que funciona. Y por eso es bueno, la persona llega acá, se sienta, incluso si siente, tiene el deseo, ¿qué es lo que entiende? Hasta que de a poco comienza a cambiar en él la relación así con las cosas. Eso toma mucho tiempo, pero de alguna manera ya se encuentra en un trabajo interno. La luz ya actúa. Solamente que hay muchas correcciones que tenemos que hacer y no somos conscientes hasta qué punto en cada instante pasamos correcciones internas. Es un trabajo muy duro. Mira el bebé. ¿Hasta qué punto tiene dificultad? Mira, oblígale a una persona grande estar todo el tiempo, revisar todo, falta de tranquilidad. Mira los que les pasa. Digamos, tiene 40 grados de fiebre, pero el niño igual se siente y juega. Así es. Entonces,
Lo que hace es crece, es un pequeño animal o un pequeño o un gran animal.

0: animal. ¿Cuál es la diferencia acá? Pero acá pasamos cambios esenciales internos y por eso es necesario tiempo. Desde lejos tú ya te puedes ver dónde comienza, pero cada uno de aquellos que no entienden nada y que están completamente desconectados y que no, una palabra ni siquiera puede escuchar, él, al final de la corrección, va a ser como Rabbi Shimon. ¿Así? Todo depende del llenado de la luz de Jojma con el cual va a llenar a todos.
1: Tantas palabras, explicaciones de Rav Lightman. Y esta palabra simple, conexión. Nosotros podemos oír de esto horas y horas de explicaciones. Nos explicó acá el Rav de corrupciones en el camino solo con respecto a la conexión y a la desconexión. Pongamos el fragmento número uno. Nosotros tenemos que entenderlas, amar estas corrupciones, amar su revelación, como escribe Baal HaSulam en las cartas, que justamente en la revelación de todos estos malvados se alcanza la corrección y el ascenso. Nosotros tenemos que entenderlos, amar estas corrupciones, amar su revelación, como Baal HaSulam escribe en las cartas, que justamente en la revelación de todos estos malvados somos recompensados en la corrección y el ascenso. Vamos a hacer un taller. ¿Qué significa amar la revelación de las corrupciones y por qué es importante? ¿Qué significa amar la revelación de las corrupciones y por qué es importante?
2: כן, לאהוב את גילוי הקלקולים זה בעצם להבין ש...
1: אמר la revelación de las corrupciones es entender que mediante las corrupciones y rechazo de la conexión, esto es lo que tiene que ver con la meta, es nuestra oportunidad de ascender, de cambiar el estado. Solo así avanzamos, solamente así avanzamos. Ese es nuestro próximo grado de apreciar el etrog y no amar la araba porque no tiene utilidad. Que justamente estas corrupciones encontramos el próximo grado, un lugar donde iluminar más la luz. Por otro lado, esto es muy duro. Es desagradable.
3: Cuando
1: tenemos más experiencia,
3: ahí
1: de esa experiencia vos entendés, ah, duele la carne, pero eso me va a desarrollar. Y acá está el tema de las corrupciones. A través de la corrupción yo no recuerdo nada. Y así no nos movemos. Todo depende de la meta. Si la meta está ante nosotros, estamos de conectarnos.

0: que activa la...
1: ¿Quién
0: me activa y a dónde me activa? Revelar en la corrupción, tengo ahora la oportunidad de construir un clí. Amar las corrupciones, amar su revelación, me recuerda que el Rab habló del camino espiritual como un... como una montaña rusa que lo divertido son los descensos. Cuando te volvés un profesional en el desarrollo espiritual, sino que eso lo amás según el lugar del trabajo. Ese es el verdadero verdadero trabajo. Todo se mide con respecto a la conexión, cuánto que sostenemos o caemos de la conexión. Esos son ascensos y descensos. Entonces el hombre ama el silencio, estar solo. En la conexión debemos estar en ataque. Escuchamos del Rav. También escuchamos que todo depende de la presión, que nosotros mismos, vencemos. El mundo espiritual interno se revela en la medida de la potencia de nuestra conexión. Fe por encima de la razón. Amor por encima del odio, revelación por encima de todos los opuestos que hay. Cuando hacemos esa presión, compresión, que sí queremos conectarnos, nace algo nuevo. De nuestro deseo llega la luz. Y la luz construye algo nuevo. Ahora hacemos otro taller de algo que el Rav afil y fue puntilloso en eso. ¿Qué es lo que nos falta? El Rav dijo, le falta la constancia. Le falta la constancia, que de verdad, cuanta más personas estén conectadas a esta idea y piensen sobre esto todo el tiempo y cuanto más y más en la medida de lo posible. Otra vez, le falta constancia. Le falta constancia. Y cuantas más personas estén conectadas a esta idea y piensen en eso todo el tiempo, en la medida de lo posible, más y más. Todo esto, ahora vamos a proponer ideas creativas de constancia en este trabajo al cual el Rav nos dirige. Hablemos de ideas creativas en este sentido de lo que el Rav sugirió.
2: Eso.
0: Hasta que no entendemos que no hay a dónde escapar, no nos queda lo que hacer, no hay más lo que hacer.
3: El
0: domingo nos conectamos en la casa de Ofir. Sí, yo veo que todos juntos dentro de esta idea estamos conectados entre nosotros. Incluso en la decena, cuanto más personas vengan,
3: encontrar
0: algo

0: Rubén.
1: Algo más que nos junta en esta idea. Si pensamos en los amigos, entonces adquirimos constancia. Cada mañana yo corro rápido. Este compromiso, cuando pensamos en los amigos, eso da fuerza, ellos dan fuerzas. Es decir, yo para ellos y ellos para mí. Así juntarse, apegarse a los amigos, considerarlos grandes, eso da fuerza para la constancia. Hay una pregunta que tiene, esta pregunta tiene como oposición. Constancia es rutina, aburrida. Es como un deportista, cada día llegas. Das tus horas y la creatividad es algo nuevo, interesante, sorprendente. No sé, yo recuerdo de eso y cada día sean tus ojos como nuevos. Hay que verlo como nuevo. Entonces yo todavía me quedo con escuchar a los amigos.
2: כאילו המכשול המרכזי פה זה ההתמדה, כאילו אתה משתנה, החשיבות כל פעם מתמסמסת, כל הזמן
1: la importancia todo el tiempo se difumina, hay otro ángulo el cual te tienes que elevar, que aprovechar el mundo de la acción. A nosotros nos gustan mucho los gráficos, y los gráficos de Rav son increíbles.
2: דווקא לצייר את זה בתור איך אנחנו ככה בונים את אותו שכח מזה. איך הוא עכשיו מסתכל עלינו כמו אבא שמסתכל על הילד שלו שהילד לא רואה שהוא.
1: Como el creador nos mira como un padre que el niño no sabe que el padre lo está mirando y así el niño puede actuar desde un orgullo.
3: כן, אופיר כותב שרעיון להתמדה אחד הכלים הכי חזקים לדעתי לתרגול של התמדה זה סדנה שקטה. שם אנחנו מבוטלים.
1: La mejor forma es el taller en silencio. Ahí estamos. Digamos, hacer un taller en silencio, eso construye la constancia. Recordarme qué me trajo a mí al principio. Para mí es todo tipo de formas de Ramjal, encontrar cuál es la forma apta para nosotros. Si hay ideas creativas, nos gustaría escuchar ideas, cosas buenas que nos surgieran. La constancia en la conexión es un valor muy importante. Si acá en las decenas, en el mundo, hay mucha alegría. Vemos una mesa de acá, amigos que llegó de todo el mundo, stagers. Mesa de jóvenes, nuestra generación del futuro. Mujeres también que llegaron de todo el mundo. Los grupos de Israel, Zichron, Hadera, Natania, Ashkelon. Vamos a escuchar unas ideas. Mujeres de Latín 26. Denos algo brillante, cómo ser constantes en la conexión.
4: Buenos días, amigos. La decena le encantó la idea de que hagamos un TikTok de la importancia y la fuerza de la conexión. Que es en ese TikTok el creador nos permite estar a todo Benek Barú. Toda Rabá.
2: Toda, toda Rayón Yafe. Oh, Diadaim, Yespo.
1: ¿Alguien más que levante la mano? ¿Hay alguien más acá? Ideas de conexión. Sí, ahí, de los talleres. De los practicantes sería taller.
5: Thank you, friends. Our framework.
1: Gracias, amigos.
5: Plenty of opportunity to connect. Persistence in our framework. Like.
1: Hay que tener constancia en el marco de trabajo, como los cabalistas hicieron durante miles de años. Es mucho.
5: It's not a very new idea, but.
1: Ya tienen los ejemplos, quizás no es una idea nueva.
5: Morning lesson, afternoon lesson.
1: Encuentros de decena, clase matinal, clase de la tarde.
5: Thank you.
1: Tenemos todo el día para conectarnos. Gracias.
2: Toda rabá od ken nashim.
6: Ну постоянство приходит не тогда, когда нас подталкивают все время сзади, кто-то что-то заставляет нас делать. Когда мы любим работу, поэтому
1: cuando uno ama el trabajo,
6: научиться любить работу, в которой мы находимся, процесс работы.
1: Por eso nosotros debemos querer amar el proceso en el cual nos encontramos y el propósito al cual nos entonces, amar el proceso del trabajo.
7: En
1: primera parte escuché que hay que salir de uno mismo y amar a los amigos, vivir en ellos, morar en ellos, amarlos. Y si se va a revelar una corrupción, un pensamiento malo, recordar que primero el Creador pone esto porque me muestra la diferencia entre él y yo, y ahora me muestra a un nuevo ascenso. Entonces, conectarse en este ascenso, ascender y pensar en mí a favor de los amigos. Amor por encima del odio, Lejaim. Nosotros tratamos de llegar los viernes todos los días y durante las semanas, clases matinales, así un poco más, un poco menos, tuvimos la idea de realmente fortalecer el marco y hacer un día más como si fuera el viernes, que lleguemos todos, abramos cámaras, quién puede llegar, quién no, para tener una gran fuerza y aprovechar el viernes para ir juntos a una actividad externa, al mar. Esas son las ideas. Bueno, bien, va a ser otro día viernes en la semana.
2: כן, שאלות, בבקשה. בואו נעבור לשאלות, אם יש. כן, הלל, בבקשה. הלל הגיע
1: במיוחד מצרפת. שיגו דה פרנסיה. נספציאל פרה פרונטר קרה קרה.
8: כן, תודה רבה על השיעור הזה.
1: נו, אתה רואה את סיסטמה, כדי לספור את הקלאסה.
8: על המאמצים והמחסום. אז השאלה היא קצת גסה בכוונה, אבל האם אם אנחנו עושים מספיק מאמצים בסוכות הזה, אנחנו יכולים לעבור...
1: כשאנחנו מוסיפים את הפורסוס על סוכות, בסוף פודם עוס אתרוויץ על המחסום.
2: כן. כן.
1: Sí.
8: אבל נו, עכשיו, איזה מאמצים? האם זה כל מה שקשה?
1: ¿Qué esfuerzos? Todo lo que me cuesta hacer. O algo especial.
8: מכוון לאיזשהו...
1: O está dirigido.
8: בחיבור, בעשירייה.
1: Un discernimiento en la conexión, en la decena. Escuchamos ahora al Rav.
2: Las
1: clases del Rav son eternas. Es algo que fue. Ahora, ahora. El Creador no puede revelarse sin la conexión. Existe algo así. No existe algo así. Nosotros tenemos que trabajar todo el tiempo en la conexión entre nosotros, rezar por los amigos, pedir por los amigos inspirarse de los amigos, ver su grandeza, buscar todo el tiempo en qué puedo anularme con respecto a ellos, alegrarlos, darles un estado de ánimo, que esto es el, la ocupación principal. Eso es por es algo predeterminado. Si no lo haces por ellos, vas a hacer por vos mismo. Y de ahí nos salimos. Es un remolino que no tiene ningún resultado eso. Y el resultado es la revelación del Creador a través del Mahzom. Y Rab habla de este punto. Nosotros llegamos al Mahzom cuando realmente nos ocupamos realmente solo en los amigos. Ese es el enfoque. Gracias por la pregunta. Preguntas, mujeres.
7: Я у меня в моем опыте достаточно долгом есть такая практика. Любимая моя книга это «Постижение высших миров».
1: Mi experiencia.
7: Я там обнаруживала такие.
1: A mí me gusta el libro «Alcanzando los mundos superiores» y ahí descubrí fragmentos especiales que me dieron gran inspiración. Por ejemplo. Todo lo que está fuera del cuerpo del hombre es el Creador mismo. Y en la medida que la persona así se relaciona con aquellos que lo rodean, así se relaciona con el Creador. Y el Creador creó como existencia a partir de la nada al hombre para llegar a la adición con el Creador. Hay que retornar del yo a la nada. Así yo recopilé esos textos con la ayuda de los amigos, con la ayuda de las amigas, y nosotros los leímos y escuché días completos y más, y se revelaron con. Cada uno puede hacer con el texto amado de ese libro. Gracias por el consejo. Eso se llama estudiar Torah. Estudiar de los cabalistas. ¿Qué queremos sentir y rezar que ocurra en nosotros? ¿Más preguntas, por favor? Sí, Manuel, aquí.
9: Rav
1: explicó construyeron una suka. Al final dice que falta ataque. ¿Qué significa que falta ataque? Si tanto tratan y hacen cosas y viven la conexión, todavía llegar a un estado que llega el ataque. ¿Qué es lo que qué es eso en realidad? Nosotros nos encontramos dentro de la luz superior. Y hasta que nosotros no ordenamos a nosotros mismos a ser aptos para captar la luz, no, la luz no la captamos. El ataque es una concentración de esfuerzos de construirnos nosotros mismos en la forma que sea apta para captarlo como luz interior. Todo lo que yo no tengo ahora tiene que estar en mí para llegar a ese estado. ¿A quién le trae eso? ¿A quién lo exige? Ahora estamos estudiando Torah en el Beit HaMidrash, en la casa de exigencia. Estamos aprendiendo la luz superior a partir de eso que nos juntamos y exigimos. Si no viene, significa que la exigencia no es suficiente. Puede ser que viene en capas internas y actúa en vos, que no llegan al grado de sensación y conciencia. ¿Qué es lo que nosotros tenemos que hacer? Agregar presión, compresión, presión, que nosotros sí queremos conectarnos por encima de los rechazos, las corrupciones. Otra vez volvemos así, como insoportables, insistentes, más queremos, hasta que se enamore el Creador con una gran pasión que no sale de su vista todo el día y toda la noche, a un gran estallido interno. Así tenemos que llegar. Cuando, y le pregunto cuándo, dice, hoy si escuchas su voz, o sea, hoy, incluso ahora, no en un momento, ni mañana, ni al final de la fiesta. Entonces, si nosotros nos preguntamos por qué algo no pasa, no hay a quien preguntarle, la luz está en reposo absoluto, es constante. Hay que preguntarse a uno mismo, ¿cómo encendemos el fuego? La constancia, que estemos enfocados en eso y no nos dispersemos. Entonces tratemos de agregar. Gracias. Latín 1.
9: Masé Betsem Hibur. ¿Qué es realmente la conexión? ¿Qué es? ¿Algo abstracto o es algo concreto? ¿En qué es exactamente conexión? Cuando alguien dice conexión, conexión, la conexión entre nosotros, ¿qué es? ¿Hacer una sukká? ¿Buscar algo en mi interior? ¿Qué es realmente eso?
10: Keta Mispar Shalosh.
1: Fragmento número 3, nos dice el Rab así. Conexión, se puede poner, sí. Conexión no es algo que vos no te lo podés describir. Todos nos conectamos, pensamientos, deseos juntos, que sean como uno, como un solo hombre en un solo corazón. ¿Cómo? Es decir, realmente querer y pensar en una sola cosa. ¿Qué es una sola cosa? Solo la conexión. ¿Por qué? Para revelar nuestro estado espiritual. ¿Qué es el estado espiritual? Esa conexión. Ese es el estado espiritual. Sí, como dijo antes Oren a Emmanuel, perseverar y más, pensar y clarificar qué es esa conexión. Y si seremos constantes y nos enfocamos en eso, llegamos a eso. ¿Más preguntas había acá? ¿Alguien quería acá? Sí. Oren. Leibovich. Con respecto a la constancia, hay una, es una cualidad que está en la materialidad. Hay personas que son constantes en su materialidad y que algunos que no son constantes. Y eso es algo crucial para la espiritualidad. Si sos constante o no, todo tu futuro depende de eso. Si alguien tiene esa cualidad de constancia, entonces tiene más chance. Rabbi dice, no, no es una cualidad. Nosotros somos deseo de recibir, el deseo de recibir. Tiene una mecánica muy simple. Si ve una ganancia, va por eso. Si no ve una ganancia, no puede ir por eso. O sea, es decir, si la persona no tiene ni placer del presente ni el futuro, entonces renuncia a la vida, deja de vivir. Eso es lo que pasa a la mayoría de las personas. Un niño pequeño está lleno de anhelos y ojos brillantes a cada juguete y lentamente ve que no hay nada en todos estos juguetes y lentamente deja de esperar. Ese es todo el tema. Deja de esperar que haya una ganancia en lo que hace. Puede ser que él él se envejece y se muere. Y los cabalistas al revés. Cuando más se aprenden, se hacen más jóvenes, porque estudian a través de la influencia del entorno, de la luz. Todo el tiempo construir y reconstruir al Creador de nuevo. El Creador es el grado que viene. Entonces, el cabalista nunca realmente pierde la esperanza. Y si vos tenés esperanza, tenés para qué ser constante. Entonces, ¿cómo vamos a perseverar en eso que ayudamos uno al otro a entender que la conexión es la solución a todo? En eso nosotros creamos la perseverancia, en eso que nosotros vamos creando nuestro próximo estado. No va a pasar algo. Si no vamos a hacer nada, lo que va a pasar es que no va a haber nada. No va a haber nada, no hay esperanza. Entonces, bajamos. Para eso hay decena. Por eso la decena se encuentra también en una zona, ahora en un congreso regional en el cual ayudamos y conectamos uno al otro y apoyamos uno al otro. Y de él después volvemos cada uno a nuestra decena con más deseo, más anhelo. Nosotros todo el tiempo creamos de vuelta esta constancia. Y eso actúa sobre nosotros de vuelta. Mujeres de España, por favor.
11: Gracias, amigos. También escuché sobre la potencia de la conexión. ¿Qué es la potencia de la conexión? ¿De qué depende esa potencia? ¿Es individual antes de la conexión?
1: En esta clase hubo un direccionamiento del Rav que conviene repetir con tu pregunta. El Rav dijo que la persona tiene que describirse, que los amigos ya están conectados y falta solamente mi conexión. Y entonces yo hago el máximo esfuerzo interior, en los deseos, en los pensamientos, en mis intenciones, para estar de todo corazón y con toda el alma conectado con ellos. Otra vez, repito, tomemos esta dirección. Yo tengo que tratar de estar conectado a ellos, describirme que ellos ya están conectados. Y ahí solamente falta mi conexión. Y entonces yo hago el máximo esfuerzo interior en los deseos, en los pensamientos, en mis intenciones para estar realmente de todo corazón conectado con ellos. Tratemos. Mac 22.
12: Да, предложение сделать рулетку важности. Чтобы на собрании к десятке случайный товарищ выбирался и должен был поднять важность десятки,
1: El esfuerzo de elevar la importancia
12: и вся десятка будет готовиться, чтобы поднять важность десятки.
1: Esa importancia va a ser una sorpresa. Para elevar la importancia del Creador en la decena. Gracias por la idea. Así continuamos a buscar en ideas creativas y en comprensión, en la conexión con todo lo que clarificamos ahora y las carencias que formamos. Nosotros queremos leer el Zohar, que nos dé la luz, que construya en nosotros lo que el Zohar tiene para darnos. Vamos a leer ahora el artículo de 4 Minim. Otra vez, Zohar, de la Parashá Vayehi, de las cuatro especies, empezamos en el punto 210. En la lectura del Zohar nosotros continuamos buscando qué es esa conexión que queremos encontrar entre nosotros.
10: 210. בשורשם. למטה, בעולם הזה, יש לו שורש למעלה בעולמות העליונים. וכשלוקחים...
1: בני וכואן אימפורטנטה סון לוס אקטוס אל סנטו רי. Los actos que se hacen abajo, ellos los atan con las cosas elevadas de lo alto, con su raíz. Pues todo lo de abajo en este mundo tiene su raíz arriba en los mundos superiores. Y cuando son tomados abajo y se hace un acto con ellos, se despierta el acto de arriba que corresponde a las raíces de los mundos superiores, como el hisopo, el cedro que la Torah instruye llevar a quien purifica. 2.11. Algunos de ellos se aferran al sagrado nombre de arriba, como el Lulav, el Etrog, el Adas y Arava. Por consiguiente, necesitan estar unidos y atados juntos, y se deben hacer actos con ellos, sacudirlos para atraer la alegría en la raíz que se aferra a lo alto. Con la bendición de las mitzvot y en el acto de la mitzvah, es necesario mostrarlo en el acto de abajo, para así atraer el acto arriba, su raíz superior. 212. Acerca de ello está escrito: todo aquel que es llamado en mi nombre, para mi gloria, lo he creado, para que yo sea respetado. A quien he creado para unificarme, yo lo he formado para realizar buenos actos para mí, y yo lo he hecho para atraer la fuerza superior a través de esto. 213. Está escrito: y en el primer día tomarán para sí mismos el fruto del cidro, ramas de palmeras y ramas de árboles frondosos y sauces del arroyo. Todo aquel que se llame por mi nombre, se refiere al fruto del cidro que he creado para mi gloria, se refiere a las ramas de las palmeras que yo he formado. Son las ramas de árboles frondosos. Yo lo he hecho, se refiere a los sauces del arroyo. Las raíces de las cuatro especies son los cuatro mundos Abía. El cidro corresponde al mundo de Atzilut. Acerca de esto está escrito: todo el que es llamado en mi nombre, pues Nukva de Atzilut es llamada en nombre. Las ramas de las palmeras corresponden al mundo de Bería. Está escrito acerca de esto: que he creado para mi gloria. Las ramas del árbol frondoso corresponden al mundo de Yetzirah. Cerca de eso está escrito que yo he formado. Los sauces del arroyo corresponden al mundo de Asia. Está escrito acerca de ellos: yo los he hecho. 214. Su corrección es como está escrito: y el primer día tomarán para sí mismos precisamente 5 sobre 10, porque el 15 del mes muestra que la Nukva, la décima sefirá aludida en el número 10, ascendió y está incluida en Ima, lo cual se discierne en el número 5, pues ella contiene dentro de ella 5 sefirot Hagat Na, cada una de las cuales consiste de 10. Y cuando estas 5 sefirot de Binah iluminarán en Nukva, Nukva se llama la 15ª del mes. En ese momento, la luna, que es la Nukva, está en su plenitud total. 215. En el primer día es el día que fue el primero en viajar a las fuentes de aguas vivientes, el primero de las tres líneas que viajan a tres lugares. De sus desplazamientos emergen Hasadim que están revelados en Jochma, son llamados aguas vivientes. La línea derecha, Hesed, viaja primero, y nosotros necesitamos extenderlo en el mundo, porque Sukkot es el tiempo para extender Hasadim, tal como está escrito: y con su derecha me abraza. 216. Hay una alegoría acerca de un rey que encarceló a unas personas en la prisión. Su madre, la señora, vino y los liberó. El rey, que era celoso del honor de ella, los entregó a su autoridad, y ella encontró que tenían hambre y sed, y le dijo a su hijo, el rey: les di la libertad, dales comida y bebida. El 217. El día de Yom Kippur, Ima, Binah, los libera a todos. Y nosotros tenemos hambre de comida y sed de bebida, pues la comida y bebidas corporales no se extienden de Bina. Por lo tanto, hacemos ayuno y expiación en Yom Kippur. Por esta razón, ella corona al rey, su hijo de Ganpin, el hijo de Bina, con las coronas de él, que son los mojen de Hasadim. En ese día, el primero de la festividad, sabemos que las aguas vivientes están con ella y pedimos de beber a quien nos dio la libertad para que ella imparta Hasadim a Zeganpin para nosotros. Después de que hemos sido recompensados con los mojín de Jochma de ella en Yom Kippur, lo cual es la libertad. Por eso es que llamamos a este día el primer día. Ante nosotros una semana de conexión, nosotros pasamos a anuncios para final. Repasemos juntos el horario de Sukkot. Hoy, viernes 25 de septiembre, salimos a una pausa. Después, 5:45 comida de hummus, 12 clases de mediodía, 2:30 comida de la noche de Sukkot. ¿Qué pasa mañana? Sábado 26 de septiembre, esta es la festividad de Sukkot. Clase matinal no es común, sino a las 5:15 la próxima para la clase, 5:30 la clase de Kabbalah diaria, 8 la pausa o plegaria, no está transmitido, a las 9 comida de la festividad de Sukkot de la mañana, preparación para la clase, 4 clases de mediodía, 5:30 pausa y a las 6 la festividad de Sukkot. Otro anuncio, todos adentro. Un día de unión en el cual vamos a conocer de cerca la actividad de Bnei Baruch Kabbalah Lam y seremos socios del pensamiento y formaremos juntos el futuro de nuestra sociedad. Día de unión el jueves 1 de octubre de 9:30 de la mañana hasta las 7 de la noche. Está destinado a todos los amigos de Israel, de todas las comunidades y marcos de estudio. Final del día, nos vamos a juntar todos a una comida de Ushpizin festiva y el evento es transmitido a todos en el sistema Arvut. Esperamos a todos ustedes. Terminamos con la canción.

0: Hola queridos amigos, para la primera parte de la lección vamos a continuar nuestra serie de lecciones del Congreso de Sitrin 2003 de Sukkot. Estamos en la lección 1, el 9 de octubre del 2003. Al final de la lección vamos a pedir que ustedes hagan un sumario de todo lo que escuchamos. Así que por favor apunten para poder tener algo que discutir al final. Rav dice, después de que, como esperamos, crucemos el Maxom, llega a nosotros un periodo de recepción de la luz superior para purificar Galgalta y Einaim, es decir, nuestros deseos más elevados, de raíz a Lefibet, más exactamente hasta la mitad de Bina. Tenemos raíz Aleph y Gar de Aviut Bet, del grosor Bet. Y todo esto ocurre desde Pesach hasta Shavuot. ¿Qué significa? La salida de Pesach es el cruce del Maxom, es decir, la salida del egoísmo.
1: Hay
0: allí también muchísimas transiciones y estados de todo tipo, ya que entienden que, así como la persona vive muchos estados hasta que realmente se puede decir que pasó algo, también ahí hay estados intermedios. Y después recibe esa luz, se purifica a sí misma, 49 sfirot hasta la sfirá 50. Esa sfirá se conoce como las 50 puertas de Binah y entra en Binah. ¿Por qué 50? Binah es 40. La letra Mem final, la letra Mem cerrada, simboliza a Binah. Porque Binah es como un arca. Y te va, un arca. Es algo cerrado, una caja. Una especie de arca cerrada que lleva dentro y que concentra una sola cualidad. Otorgamiento completo. Negación completa de sí misma y otorgamiento completo. Es un estado así. En un estado así, nada afecta a la persona, nada lo asusta. Está dentro de sí misma, sin ninguna conexión con su yo, consigo misma. Tales cualidades transmite la espiritualidad a nuestro egoísmo. Y en ese estado, esta arca, nuestra alma, se llena en todas sus cualidades de luz de Hasadim. La luz del otorgamiento completo, la negación absoluta del yo. Eso se llama arca. Hay muchos nombres así, porque en ese estado la persona puede salvarse, se puede salvar a sí misma, no depende de nadie ni de nada. Y nada asusta a la persona, ninguna tormenta, ningún mal la asusta. Esa es también la cualidad de Binah, la cual se abre toda Malhut y toda Jochma dentro de ella. Binah es agua en este caso. El diluvio es la cualidad del agua, sí, Binah. Es la concentración de las fuerzas, la concentración de las fuerzas puras de Binah y afuera, todas las demás cualidades que supuestamente también están incluidas en Binah. Todavía lo estudiaremos. Es una categoría que no es nada sencilla, es muy difícil. Precisamente eso contribuye el alma de tal forma que cuando el alma está por dentro y por fuera debajo ese diluvio, bajo la cualidad pura de Binah y bajo las cualidades supuestamente opuestas a Binah que utilizan Jochma y Malhut, con eso el alma se fortalece. Y el Atma adquiere cualidades tales que ya puede elevar desde sí misma una luz de Hasadim suficiente para recibir, con el fin de otorgar incluso la luz de Jochma. Es decir, Binah simplemente otorga. No quiere nada para sí misma. Y cuando entra en contacto con ese diluvio, es decir, se desarrolla en Binah una fuerza tal que puede simplemente recibir la luz de Jochma, nada será terrible para ella. Nada la sorprenderá. Sigamos. Esto es en cuanto a la adquisición de la cualidad divina. Y ocurre, ¿cuándo se alcanza la cualidad divina? Bueno, cuando todas las cualidades de la persona dicen, haremos y escucharemos. Es decir, recibiremos la Torah y la aprobaremos, es decir, la corrección del egoísmo. Pues la adquisición de las cualidades de Binah, Galgalta y Einaim es todavía aquí, con nuestras cualidades aún no sucede nada. Simplemente adquirimos la cualidad de Binah y solo después empezamos a trabajar con nuestras cualidades verdaderas, con las cualidades de Malkut.
1: Es
0: decir, esta es la razón por la cual por eso es de que las personas se describen como nación, estamos hablando como una población, es decir, ancianos, viejos, hombres, cualidades nuestras dentro de nosotros. Cuando todo eso, ese pueblo se reúne bajo el monte Sinaí, Sinaí de la palabra Siná, es decir, odio, se crea en el odio de parte de Binah hacia la cualidad de Malhut. Y entonces todo el pueblo, cada uno grita, estamos listos. Es decir, todas las cualidades de la persona se purificaron hasta tal punto que está lista para recibir el método de la Kabbalah, el trabajo de la Kabbalah. Y la Kabbalah es el método del trabajo sobre las cualidades egoístas. ¿Cómo recibir la luz superior, la luz de Jojma, ya para otorgar? Entonces, se crea ese estado que se llama la entrega de la Torah, Matan Torah, en el que ya se corrige el egoísmo mismo. Después, por supuesto, se adquiere esa Torah, ese método. ¿Qué significa? Todo se hace mediante la luz y el kli. Aparte de eso, no hay nada. Pero cuando se recibe esa luz que puede corregir gradualmente esas vasijas, es necesario que esa luz junto con las vasijas no simplemente existan una frente a la otra, en la oposición a otra, sino que primero debe entrar dentro de ellas. Después de que desciende esa luz que se llama Moshe, de la palabra limshoch o extraer, sacar el egoísmo, atraerlo debajo hacia arriba, hacia la luz, Moshe constituye en sí mismo la combinación de todas las cualidades de la persona. Y después de que Moshe atrae sobre sí esa luz, es decir, hay una sola cualidad en el alma, el punto en el corazón. Hay que romper el alma. Debe romperse. Como sabemos, toda acción comienza con que primero se rompen las vasijas. Después las cualidades de la luz entraron en las vasijas, se creó una conexión entre ellas, y entonces, gracias a la luz siguiente, la luz que corrige, son esas mismas chispas de luz que cayeron durante el rompimiento desde la luz al egoísmo. Empiezan entonces a corregir ese egoísmo. Entonces, ¿qué quiero decir? Que debe producirse un rompimiento del kli, de la vasija. Es decir, todo ese pueblo, Moshe desciende del monte. Es decir, adquiere la Torah, recibe la Torah y desciende con ella hacia las demás cualidades. Y ellas, mientras tanto, hacen el becerro de oro. Y él rompe todo eso de forma simbólica. Y la luz entra en el kli y se produce el rompimiento. Y ahora ya todo está claro para nosotros. Estudiamos este proceso en el mundo de Nekudim. ¿Cómo se produce el rompimiento de las vasijas y en Adam Arishom? ¿Cómo sucedió en Adam? Y ahora es lo mismo. Es decir, es el mismo proceso y no se puede escapar de él a ningún lado. Mediante esto se hace la conexión entre las luces y las vasijas. Eso ocurre en el 17 de Tamuz. Después hablaremos del calendario, pero bueno, hay digamos 50 días desde el comienzo de la salida del egoísmo hasta la recepción de la Torah, hasta el rompimiento, y aquí veremos. Y la luz entonces entra en el Kli, y eso es lo que sucede con la persona de aquí en adelante. Y después pasa cierto tiempo hasta el primero de Elul. Es un mes nuevo, al final del cual, a través de la luna nueva, ya comienza el año nuevo.
1: В конце которого начинается следующий месяц, через новолуние происходит уже...
0: ¿Qué significa esto?
1: Что это значит?
0: Моше sube de nuevo al monte Sinaí y recibe el... de nuevo pierde esa luz del Kli y se puede subir de nuevo y pedir la luz de la corrección. Y entonces llega esa luz de corrección a la persona, y la persona en esa luz empieza a verse a sí misma. Y de nuevo están los 40 días en que Moshe está otra vez 40 días en conexión con la luz, con la cualidad de Binah, y después otra vez. Y después desciende, ya hacia abajo, la luz empieza a pasar a través de todas las demás cualidades hacia el resto del pueblo.
1: До Малхут и начало полное противостояние между

0: светом и Малхут, этот день и у нас празднуется как Йом-Кипур.
1: Y el descenso de la luz hasta Malhut y el comienzo de esta oposición completa entre la luz y Malhut es el día que celebramos como Yom Kippur, cuando la persona, junto con su alma después del rompimiento, después de comprender qué sucede en ella en general, que no hay nada bueno, ninguna cualidad buena, que todo hay que corregirlo, eso lo descubrió porque en cada cualidad del alma egoísta ya hay una chispa de luz que cayó del rompimiento la primera vez. Ahora ya ilumina la luz, la siguiente, la luz de la corrección. Y hay una brecha, ¿sí? La diferencia entre la primera y la segunda. Todo esto lo pasaremos en un momento. Esto es muy interesante, pero es mejor pasarlo todo en la Kabbalah. Y no como está escrito allí. ¿Cuál es la diferencia entre ellas? Y así como entre el primer templo y el segundo templo ya desciende otra luz, la luz de corrección, ella ya no necesita romperse. Entonces, entrar en las vasijas, mezclarse con ellas, necesita iluminar desde lejos y corregir gradualmente el clic, porque ya tiene otras cualidades. Y a partir de Yom Kippur, y Yom Kippur ocurre, es la oposición de todo el clic, que se abrió en toda su profundidad, frente a toda esa luz que debe corregir, llenarlo. A veces digo él, o a veces digo ella, ¿sí? Depende de cómo pienso en el Kli. ¿Es masculino o es femenino? Eso cambia. Depende de cómo se mira su trabajo. Si el trabajo ya es en otorgamiento, es él, y si es sobre la recepción, sobre las cualidades negativas egoístas, ella.
0: Как смотрится на его работу. Если работа смотрится уже на отдачу, тогда он. А если на получение, на отрицательные свойства, эгоистические, то она. И так далее.
1: ¿Qué sigue para nosotros?
0: Что дальше?
1: Por eso en Yom Kippur
0: такой обычай, что человек не кушает, не
1: celebramos una costumbre tal que la persona no come, no bebe. Le está prohibido bañarse, están prohibidas las relaciones conyugales, está prohibido untarse con aceite y ungirse. El aceite es la luz de Jojmá y el cuerpo es el deseo de recibir. Entonces la recepción externa de la luz de Jojmá se llama, por así decirlo, unción. Continuamos. Por supuesto, está prohibido llevar cualquier cobertura de cuero, de piel, de animal. Y el cuero se considera una vestimenta, una vestidura externa, una cobertura externa, todavía una vasija externa. Después estudiaremos que la persona tiene vasijas internas de Tzimtzum Bet, de la segunda restricción, que son las vasijas de Nefesh, Ruach y Neshama. Y para Haya y Ejida, y la luz de Jojma, tenemos vasijas externas. Hay también vasijas externas que se llaman Lebusha, de vestimenta, y Heihal, de palacio. Esas son las vasijas externas. Así como existe nuestro cuerpo, sí, nosotros tenemos la raíz, alma, cuerpo. Tenemos tres cualidades que existen juntas en nosotros. Y además, existen sobre nosotros las vestimentas y el palacio. Eso es lo que construimos, por así decirlo, como algo nuestro.
0: ¿Sí?
1: La vestimenta y el palacio existen en nuestro mundo, en nosotros, debido a la imperfección de nuestras vasijas. Si fuéramos íntegros por dentro, no necesitaríamos ni vestidura como ni vestimenta como Adam Arishom ni palacio. Esas vasijas existirían dentro de nosotros. Es decir, el hecho de que ahora compensamos con vestimenta y palacio en nuestro mundo, que en lugar de casa, palacio, templo, no importa dónde se mete la persona, corresponde a la falta de corrección de nuestras vasijas, a la imperfección de la persona. Cuando Cuando la persona se corrige gradualmente, todo eso entra dentro de ella y ya no necesita ni vestimenta ni palacio.
0: Так вот, свет, который приходит к нам в Йом-Кипур, он нам показывает, насколько наша...
1: Entonces, la luz que llega a nosotros en Йом-Кипур nos muestra cuán incompleto es nuestro кли. Se revelan en él todas esas cualidades negativas suyas. Y de acuerdo con eso, están esas plegarias. Todo eso, los cabalistas lo descubrieron con palabras tales que la persona puede pronunciarlas sin entender nada, dirigiéndose al Creador. Y la persona que entiende ve esos textos como sus deseos internos y cómo debe dirigirlos y dirigirse al Creador. La plegaria está compuesta de un lenguaje tal que cada uno de cualquier forma, para sí mismo, según el grado en que se encuentra la persona desde la raíz hasta la corrección final, puede vestirla sobre sí o adaptarla a sí misma. Es el lenguaje en que escribió Moshe, en que está escrita la Torah, y los cabalistas lo usan siempre para no dirigirse de forma específica solo a quienes estudian Kabbalah, sino en general a todos, en relación con su grado espiritual. Entonces, si se miran las plegarias, se pueden ver todas esas interacciones, todos los grados de cada deseo de la persona hacia esa luz, desde cada uno de nuestros deseos. Y en total tenemos 620 deseos.
0: Tarach. Dale. ¿Что?
1: ¿Más preguntas? Hay una pregunta del público, ¿no se escucha?
0: Нет, все, что я сейчас говорю, это описано Муше.
1: Раб dice, todo lo que digo ahora fue escrito por Moshe. Hay festividades así, Hanuka y Purim, no porque todavía son festividades que la persona atraviesa después de recibir la Torah.
0: Moshe описал все, что связано с получением Торы.
1: Моше escribió todo lo relacionado con la recepción de la Torá y la entrada y el ascenso del alma hasta Biná. Esa es su misión. Моше es la fuerza que eleva todos los deseos de una persona desde Malhut hacia Biná hasta la entrada en la tierra de Israel, como se dice. Y de ahí en adelante, eso es todo. De ahí en adelante ya está la corrección sin Moshe.
0: Все. Он поэтому умирает. Умирает в Иордании, глядя на издали на Израиль, как сказано.
1: Моше es una cualidad que saca a Malhut hacia el grado de Biná. Y por eso muere junto al Jordán, viendo de lejos a Israel, como se dice en la Torá, subió al monte Nebo y allí murió. El 5 de Adar, también estudiaremos qué es eso. Nació el 5 de Adar, murió el 5 de Adar, y el 5 de Adar. Todo tiene raíces espirituales, no se trata de... No me imagino a una persona que hizo eso. No me cuadra en absoluto que anda por ahí algún rebaño en el desierto. Pero también se puede entender así. También así. No tiene importancia. Cada raíz espiritual debe tocar nuestro mundo, vestirse en la materia, y por eso lo que debe ocurrir con nosotros en el mundo espiritual está obligado a ocurrir también en este mundo con nosotros, con todos nosotros. Hasta hoy ocurrió todo excepto Purim, la corrección final. Absolutamente todo ya se realizó. Entonces, en Yom Kippur recibimos esa luz, la sentimos frente a nosotros, una luz enorme que nos permite ver la profundidad de nuestra vasija egoísta. Y por eso no comemos, no bebemos, no nos untamos, no nos ungimos, no hay relaciones de intimidad entre hombre y mujer. y no llevamos prendas de cuero y nos encontramos en un estado opuesto a la luz.

0: Суккот.
1: Мы начинаем строить как бы наше отношение к этому свету, чтобы он начинал нас исправлять. Подготовка к воспроизведению.
0: Antes de Yom Kippur tenemos 10 días especiales que se llaman los 10 días de arrepentimiento. Entonces, cuando todo el egoísmo ya está estructurado bajo las 10 Sfirot y cada una de ellas bajo la influencia de esa luz, desde el año nuevo hasta Yom Kippur, bajo la influencia de esa luz, cada estructura, cada Sfirá, cada grado se refiere de cierta forma, de modo, que llega hasta Malhut.
1: Y cada из них под воздействием вот этого света, это начинает Нового года до Йом Кипура.
0: Malhut es la décima y la última Sfirá que se siente completamente opuesta, desconectada, aislada de la luz.
1: Направляет определенным образом, ощущает себя таким
0: образом,
1: что доходит до Малхут. Малхут — десятая последняя сфера, которая ощущает себя...
0: Eso es Yom Kippur.
1: Изолированный, противоположный свету.
0: Eso es lo que se llama los 10 días de Tshuva, de arrepentimiento o de retorno.
1: То есть свет, который должен возвратить, в это время,
0: es decir, la luz que hay que devolver en ese tiempo, y por eso se llama así, cuando la persona se juzga a sí misma, quién es y qué puede hacer consigo mismo, empieza a elevar plegarias, se juzga a sí misma bajo la influencia de esa luz. Después viene la preparación desde Yom Kippur hasta el comienzo de Sukkot, la preparación para la corrección. Y la corrección comienza desde el primer día de Sukkot, que para nosotros será mañana. Este año Sukkot coincide con Shabbat. Es en Shabbat. Hay una diferencia entre cuándo coincide y cuándo no. ¿Por qué y cómo? También lo estudiaremos en su momento.
1: Y
0: en Sukkot construimos para nosotros una vasija especial. Construimos para nosotros una vasija especial para...
1: Мы строим для себя особое кли, вспомогательное кли.
0: Como si nos construyamos a nosotros mismos como a la persona que se encuentra en la vestimenta y en el palacio. En la suka que construimos especialmente. La construimos. La construimos de material especial. Es decir, solo natural, las paredes no importa de qué son, porque creamos las paredes de forma artificial y el techo debe ser de los desechos de era y del lagar, es decir, de paja y de todo tipo de desecho, y ramas, no importa. Estudiaremos por qué es así. No es por costumbre, es sobre la base de raíces espirituales. La persona construye un palacio así durante 7 días porque ahora ocurre la corrección solo de Dat, de Vak. Se entiende esa parte del deseo egoísta de nuestra alma. No Keter, ni Jokma, ni Bina, ni las tres figot superiores. Esas las añadiremos en Purim.
1: Ни кетер, ни хухма и ни бина, ни три высшие сферот. Остальные три высшие сферот мы с вами добавим в Пурим, через Хануку, дойдем до Пурима.
0: A través de Hanuka llegaremos a Purim, y en Purim tendremos a Purim como Yom HaKippurim, es decir, como Purim. Kippur es como Purim, porque Purim es la recepción de toda la luz dentro de la vasija, corregida. Es la corrección final, conforme a la corrección completa y al llenado. En contraste, cuando ese kli ya está corregido, pero está espera.

0: rellenado, se ve como Purim. Eso es Purim. Y eso es como Purim y Yom Kippur. Entonces, durante siete días nos sentamos en una suka así, hecha según las leyes muy determinadas. Hay para eso un tratado entero en el Talmud, que se llama suka, con todos los diagramas, todo. Ustedes saben que el Talmud fue escrito en el siglo III de nuestra era, cuando, bien, después de la destrucción del templo, para no olvidar lo que hay que cumplir. Ellos escribieron sobre estas cosas. Hubo allí una reunión de 70 grandes cabalistas, una especie de organización que se llamó la Gran Asamblea. Knesset Agdola. Grande es Jochma. Grande es altura, es Jochma. En anchura es Bina. Entonces ellos nos escribieron todo esto y nos diagramaron todo esto. Cómo debe verse esa suka, según cuál estado interno nuestro. Es decir, todo allí cambia. Y se dice que está prohibido que haya allí, digamos, una separación mayor de tres palmos, porque estudiamos, recuerdan, que cuando se desciende, los Hashimot se retiran de la vasija. Cuando el Kli recibe y después la luz se retira de él, la luz se retira saliendo al superior y se mezcla en la inferior. Y otra vez sube a un grado más alto y baja a un grado más bajo. Y el tercero ya no se siente en absoluto. Es decir, en el paso al tercer grado desaparece por completo la conexión entre el superior y el inferior. Por eso se prohibió un espacio de más de tres palmos. Eso es todo. Es interesante ver cómo en nuestro mundo, si a alguien le interesa, en realidad no nos importa en absoluto, pero realmente es interesante. Todo encuentra su reflejo de lo que la persona prepara dentro de sí, ese clín, que no haya en él una interrupción de más de tres palmos entre la luz que entra y la que se retira. En cada estado quiere estar en conexión con la luz. Con todo tipo de condiciones, así se construye su Kli interno y empieza a recibir en él luz, pero ahora luz circundante. Y esa luz circundante le ilumina durante siete fases, hasta que purifica en él siete Sfirot, que son Hesed, Gvura, Tiferet, Netzach, Hod, Yesod y Malchut. Y cada noche nos sentaremos en la Sukkah y diremos: hoy invitamos a nuestra suka a Abraham, porque Abraham corresponde a Hesed, que es, por así decirlo, su cualidad. Hoy invitamos a Moshe, a Yosef, y así sucesivamente. Es decir, cada día corresponde a cierto grado, a cierta cualidad espiritual que corregimos, y eso simboliza cada día la fiesta de Sukkot. Al corregir todos esos días, todas esas siete Sfigot, llegamos a que recibimos ya la fiesta de Sukkot. Recibimos en ella solo Vak.
1: ¿Qué significa Vak? Маленькую подсветочку света хухма.
0: ¿Qué significa Vak? Una pequeña iluminación de la luz de Jochma. Y entonces entra en nosotros ya el remanente de la luz que se llama Simchat Torah, o la alegría de la Torah. Todo ese Vak entra en nosotros. Esa es en total la luz que puede haber todavía en una vasija no corregida, que no está corregida del todo. Y después ya ocurre de Sukkot. Por eso el último día de Sukkot se conoce como Simchat Torah, la alegría, porque es cuando bebes vino, la luz de Jochma. El vino es luz de Jochma. Entonces entra la luz de Jochma y por eso se llama Simchat Torah. Torah es la luz general que llena el Kli. Torah es la palabra Ora, es decir, luz. Después tenemos Hanukkah. Es cuando se corrigen las vasijas siguientes en la guerra con los griegos, porque ellos eran completamente, bueno, aquí es al revés. Es la victoria de las vasijas de Binah, de la fe, no de nuestro mundo. Eso representa el conocimiento de nuestro mundo. El anhelo, precisamente por ese grado. Trabajar con la luz de Jochma. Y los macabeos vienen, también estudiaremos qué son esas cualidades dentro de nosotros. Son una cualidad así que está por encima, la fe por encima del conocimiento o de la razón. Hay que pasar esa etapa cuando asciende a un grado así, ya sobre todas esas vasijas no corregidas, entonces ya vencen allí también y empiezan a recibir una luz especial, ya aceite. La luz principal es la fiesta de la luz, que es Hanukkah, cuando se encienden las lámparas de aceite. Y el aceite es la luz de Jojma cuando empieza a dar luz a la persona.
1: Ор Хохма начинает давать свет в человеке. Он уже начинает с помощью экрана в человеке загораться. Просто масло не горит. Для того, чтобы масло горело, для этого в нем нужен, чтобы был фитиль. Да? Вот этот фитиль, он олицетворяет собой экран.
0: El aceite es la luz de Хохма cuando empieza a dar luz en la persona. Ya empieza con la ayuda de la pantalla en la persona arder. El aceite por si no arde, o para que el aceite arda, hace falta que tenga una mecha. Entonces es precisamente un estado así, que hay una luz, una vela auxiliar, y hay toda Hanukkah es la fiesta de la luz cuando empieza a ver en el Kli la luz de Jochma, cuando recibe, y eso sucede antes de Purim, y en Purim ya se hace la corrección completa de la vasija, del alma, de todo el Kli. Y allí Purim corresponde a la corrección final, es decir, a Gamar Tikun, a la corrección completa. En nuestro mundo todavía no ha habido esta festividad.
1: Sí.
0: Su materialización todavía no ocurrió en nuestro mundo. Es lo único que nos queda. Esperemos que pronto en este mundo lo podamos llevar a cabo. Eso es. Probablemente toda esta cadena la voy a contar. Quizás de formas diferentes. De vez en cuando sale así, sale de otra manera. ¿Qué debemos concluir de todo esto, de toda esta historia? Que todo nuestro camino se compone de ascensos y descensos, descensos y ascensos, que no puede haber nada en la persona que no se rompa y después se equilibre. Solo a partir del bien y del mal, supuestamente bien, supuestamente cualidades buenas, supuestamente cualidades malas, solo con el paso entre ellos podemos construir algo, hacer algo. Podemos crear, preparar el Kli interno y después llenarlo. Por eso, de ningún modo la persona debe pensar en qué estado me encuentro. Esa es una actitud incorrecta. No se relacionen con el estado. Siempre deben pensar hacia qué estoy anhelando. No debe, de dónde, no desde dónde anhelo. Nunca pensar en el yo, sino hacia qué debo anhelar. No cómo estoy yo, sino hacia qué debo anhelar. Ver delante de mí esa cualidad, esa misma forma, hasta la cual debo anhelar. Es el momento en que empiezo a pensar en mí mismo, inmediatamente empiezo a caer. Aparece con una cantidad enorme de interferencias que lo arrastran, arrastran a la persona hacia adentro, hacia lados. No pensar en uno mismo, ni hacia adentro de mí, sino que desde mí hacia afuera. Después, todas estas cosas, todos estos estados necesarios, los pasaremos rápido. Entonces, entenderemos que todos pasan, que aunque pasan, yo anhelo todo el tiempo una sola cosa. Eso es lo que debemos concluir de toda, por así decirlo, esta cadena de estados que debemos atravesar. Hay aquí muchísimos estados. Cada uno de ellos, por supuesto, se divide en muchísimos más. Y la persona realmente, en un segundo, puede pasar muchísimos estados así. Depende solo de si anhela seguir hacia adelante, continuar. Cuando más anhelo hacia adelante y cuando más me dirijo hacia el objetivo, de esta forma más rápido gira en mí ese motor. Pasan por mí esos estados cada vez más rápidos. Cuando más rápido anhelo hacia adelante, con eso regulo la velocidad interna de mis estados internos. Solo eso depende de mí. Si no me dirijo hacia nada, la cadena de Reshimot se detiene en mí. Empecé a anhelar un poco hacia adelante. Empieza a revelarse en mí un poco más y así sucesivamente. Me detuve, empecé a ocuparme de mí mismo. Todo se detiene, todo muere. Pero eso, por eso hay que pensar solo desde mí hacia afuera. ¿Está bien? Entonces, ¿de qué forma puedo anhelar hacia adelante si debo corregirme a mí mismo y no debo pensar en mí mismo, sino solo que debo pensar en corregirme hacia adelante? ¿Quién se corrige hacia adelante? Yo, si pienso en ese estado, en mi estado actual, pienso en mí. Bueno, esto no se relaciona realmente con nuestro tema. Ok.
1: Sí. Yo,
0: si pienso en mí, en mi estado actual, pienso en mí. Es decir, si pienso en mi estado actual de ahora, estoy dentro de ese estado. Si pienso en el estado siguiente, de todas formas, no me abandono a mí mismo, pero no pienso en mí, sino que anhelo por completo hacia él. Y por eso se crea un estado en que anhelo hacia adelante y esa cadena de Reshimot empieza a materializarse en mí de forma rápida. Es decir, la fuerza de mi anhelo, el avance, determina la velocidad del paso de los estados. Es lo mismo que cuando pisas el acelerador del auto. Lo mismo. Según me empujo hacia adelante, acelero, a ese ritmo avanzo. Y hacia adelante significa más fuerte hacia el objetivo. Concentración en el objetivo y, en la medida de lo posible, más profundo dentro del objetivo y no hacia mí mismo, hacia adentro de mí. Pero, ¿qué sucede? ¿Dónde está el yo acá? Verán ustedes cómo en un instante se despertarán en ti, en ustedes, todo tipo de pensamientos y en ustedes mismos, hacia adelante, hacia el objetivo. Es decir, constantemente se tendrán que introducir en este objetivo porque las interferencias estarán sobre ustedes. Pero enseguida lo procesarás de la palabra Abudad. Y el grupo es muy simple, y no hablo del grupo, porque si no hay grupo, no puedes decirle objetivo. No puedes dirigirte al Creador. Esa concentración en el Creador es lo mismo que la concentración en el grupo. Pues no hay Creador. Cuando yo digo Creador, es simplemente lo que caracteriza en sí, lo que encierra en sí todo lo que me rodea. ¿Cómo podrías imaginarte el Creador? ¿Cómo lo dibujarías? El Creador se representa de una forma muy simple, se representa mediante esa misma fuerza que se encuentra dentro del grupo. Es cierto que no hablar de eso, pero simplemente ya tengo esa costumbre. Por eso resulta que la persona como que no se ve a sí misma en ese grupo. Esto está también en los artículos, también en las cartas, cuando va a la Sulam, habla de la relación personal de la persona con el Creador. Y no hay relación personal porque la relación con el Creador puede ser solo a través del Kli común, de la vasija común. Allí se materializa el Creador, allí se encuentra y allí puedes relacionarte con él. Entonces no puedo relacionarme con él desde mí mismo, sino con ese Kli común, la vasija común.
1: Это то, что стоит под ним. Если я могу видеть себя как в этом.
0: Yo, no hay manera de que yo así lo imagine. Entonces, está el Kli común y yo, lo que está debajo de él. Si puedo verme a mí mismo como ese Kli común, como la acumulación de todas las almas, entonces yo, en mi deseo particular, en el deseo de relacionarse con todos de forma igual, de estar en ellos y no en mí, si creo un Kli de esta forma, entonces a través de él, la concentración de ese Kli hacia el Creador es mi anhelo hacia el Creador. Y yo estoy detrás de eso, detrás de él, debajo de él, soy como una madre. Desde mi amor hacia todos los demás, con eso me relaciono con el Creador. No puede ser de otra manera sería otra cualidad. El Creador es lo que con amor se relaciona con todas las cualidades. Algo, no lo sabemos. Son deseos de hacer el bien a sus criaturas, bueno, y que hace bien a todas las almas. No puedo encontrar al Creador. Solo puedo concentrar mi foco en esa cualidad como un radar, desde todas esas almas hacia él. No resultará. Por eso, cuando digo que la persona hacia el Creador debe relacionarse solo a través de la vasija común, fuera del Kli común, el Creador no existe.
1: Es
0: decir, no puedes de forma individual para ti mismo de algún modo sentirlo, valorarlo. Esa es la primera cualidad que la persona siente al cruzar el Maxom. Cuando la persona está aquí y allá, es precisamente una sensación así. ¿Dónde está el Creador? Es lo que llena y dirige a toda la humanidad. Se encuentra precisamente en ellos. Y comparas. Al comparar la actitud de las personas, se encuentra a sí mismo y te encuentras a ti mismo. El lugar de encuentro entre tú y el Creador está en las almas de las personas. En otro lugar no existe. Y así resulta. Eso es el cruce del Maxom. Cuando empiezas a ver las almas de las personas y al Creador en ellas, percibes, porque recibes de arriba esas mismas fuerzas, esas mismas cualidades para relacionarte con ellas bien. En medida mínima, por supuesto, pero bien, al principio de ese Nibur, luego Yénica y luego Moji. Solo así. Tenemos una canción muy bonita que dice, porque somos solo entre nosotros, Él se revela. Hay buenas palabras en esa canción. No se escucha la pregunta del... Sí, hay un periodo en el que tenemos que enfocarnos en estas cualidades. Rav dice... Nosotros tenemos más o menos 10 días para estar juntos. Y espero que en estos días pasemos muchísimos estados. En realidad, estos estados deben ser solo estados que nos unen hacia un solo objetivo. Es decir, en total debemos pensar, nosotros juntos hacia el Creador es lo único. Así también escribimos nuestro tema, todos, una sola vasija. Si todo el tiempo pensamos en eso y nos concentramos en eso, entonces creo que menos, pero que muchos sientan esto de forma clara y todos de forma no tan clara, esa sensación, entonces Eso ya será una sensación de lo que está más allá del Maxón. Y eso creará en nosotros preparaciones tales y fundamentos tales que después podremos avanzar hacia adelante, al menos en los próximos meses, hasta Pesach o en Pesach mismo, y agregar. ¿Quién ahora? ¿Quién después? Pero eso ya será un grupo de un grado completamente distinto.
1: Но уже это будет совсем группа совсем на другом уровне. То есть я думаю, что ну, у нас все для этого дано. И мы видим сами, как нам сверху это идет. С усилиями.
0: Es decir, ну, в общем, идет. Мы сами чувствуем, что тянут даже. Ты хочешь, pero todo existe para nosotros con este fin. Y vemos cómo todo esto llega a nosotros. Incluso sentimos cómo esto nos atrae, queramos o no. Hoy se toma en cuenta desde arriba cómo quien cumple su deber. Se habla de qué es el pueblo elegido. Entonces nosotros somos el pueblo elegido. Hoy nosotros fuimos elegidos. Es lo que se llama que fuimos elegidos en realidad. Para que nosotros mismos nos elevemos y después elevemos a todos. Creo que y al menos la masa crítica de lo que está sentado delante de mí ahí, otras 15 personas del grupo de Moscú y muchos del grupo de Israel, quizás incluso alguien de América, no sé. Pero hay personas que en realidad hoy pueden, están listas. Invirtieron suficiente anhelo, esfuerzo, llegué a, como para quizás incluso cruzar el Maxón, o al menos sentir los estados, pasarlos, y después al cabo de cierto tiempo realizarlo.
1: Прыжков быть не может. Все зависит от того, насколько ты...
0: No pueden haber saltos, todo depende de cuánto los acelera según las instrucciones que ya dijimos. De todas formas, debes pasar por todo. De otra forma, tu clean no será, no podrá existir. Debes vivirlo todo, analizarlo todo, hacerle un análisis a todo. Debes vivirlo desde dentro. Vivirlo se puede incluso en un segundo. Se puede vivir todo, ¿sabes? Hay estados así, en que en un segundo todo se da, te da una impresión así, pero hay que pasar todos estos estados, y aquellos que ya pasaron todos estos estados, esos creo que ya están listos hoy, y los demás lo sentirán de lejos y se imaginarán, y en los próximos meses o en Pesach, terminaremos con esto. Ahora, por favor, compartamos impresiones de la lección y qué es lo que nosotros vamos a tomar para implementarlo en las escenas. Wow. Sí, bueno, wow. Habla primero de forma general, él abre esta descripción del cascadeo. Del despliegue de la fuerza divina, del rompimiento. Y a través de eso llegamos a Rosh Hashanah. Él describe a Moshe y las personas, a la gente de Israel, el rompimiento de las tablas. Y realmente él está describiendo este proceso. Y a través de todas estas festividades, de Kippur hacia Purim y hacia Sukkot, y en ese congreso de Sitrin se llevó a cabo en Sukkot, al final, todas estas fuerzas que se han desplegado y que han llevado a la persona, que llevarán a la persona hacia el final, hacia el trabajo, hacia la meta misma. Siguiente. Yo escuché del Rav una cosa muy interesante para mí. Que primero nosotros tenemos que adquirir la cualidad divina y solo después él dice que nosotros podemos empezar a trabajar con nuestras cualidades verdaderas de Malhut. Entonces resulta que nosotros no estamos lidiando con una cualidad inicial, sino que él dice que tenemos que adquirir una cualidad que sea totalmente distinta a nosotros. Solo después de esto nosotros adquirimos una verdadera cualidad, una cualidad de verdad. Y entre sí, si nosotros estamos hablando del proceso, él explicó el proceso general de que todo nuestro camino se construye a través de subidas y bajadas, de ascensos y descensos, de lo que es bueno y lo que es malo y lo opuesto entre ellos. Y que nosotros tenemos que preparar nuestra vasija interna y entonces nosotros tenemos que llenarla. Y él nos dio una dirección muy hermosa que siempre tenemos que pensar de en qué es lo que yo anhelo, qué es lo que yo deseo. Y a partir de mí, hacia arriba. Y también él habló acerca de este proceso, de que simplemente no podemos saltar los niveles, sino que nosotros solo podemos acelerarlos, apresurar el estado de cambios. Dijo muchas cosas acerca del viaje espiritual que la persona tiene que afrontar, de todas las festividades y cómo expresarlas, de lo que nos pasa a nosotros. Lo que yo saco de esto es de que nosotros tenemos que tener un gran anhelo hacia el siguiente nivel como una expresión de la sociedad, de los amigos. Sin ese, nosotros no tenemos conexión con el Creador. Y nosotros tenemos que estar constantemente con nuestro corazón inclinado hacia esas cualidades de amar a los demás. Eso es todo. Siguiente. Todo se construye en esta lección a partir de moverse desde de la externalidad hacia la internalidad, como es que él nos muestra toda esta imagen con respecto a los detalles, pero al final todo llega a este punto donde el Creador solo puede existir en la vasija común. Y también cuando él está buscando la 10, él nos está buscando a nosotros. Y Rab apunta que nosotros tenemos que reconocer que no existe un creador individual. Y estas cosas ya vienen de forma natural. Nosotros no podemos imaginar al creador si no es a través de la vasija colectiva y poder anhelar entonces más conexión. Este es el resumen que yo puedo dar. Siguiente. Esto es un poquito difícil de resumir, una lección tan cargada de detalles, pero la habilidad que tienen los cabalistas de poder ver que todo es el Creador y que el problema es que ¿cómo nosotros podemos mantener este punto tan elevado de anhelo? Y tomar todo lo que nosotros le decimos desperdicio, todo lo que viene a nuestra vida, con esto entonces, nosotros tenemos que dirigirnos constantemente a Él, tenemos que anhelarlo a Él constantemente. Con esto, entonces gradualmente podemos crear una pantalla y poderla poner en contra y que sea este tercer cuerpo, como se podría decir, y tenemos que estar constantemente buscar la luz en este proceso lleno de propósito de dirigirnos hacia la meta. Y eso también nos da todos los discernimientos, de hecho. Nosotros estamos constantemente tratando de medir todo lo que viene a nosotros en una forma temporal. Nosotros envolvemos estas cosas y creamos discernimientos dentro de nosotros mismos de forma más correcta, poco a poco. Siguiente. Y nosotros escuchamos del Rav, de la lección, oímos muchos discernimientos. Fue la primera lección en ese congreso. Fueron discernimientos muy profundos y también escuchamos que esperemos que nosotros también encontremos muchos estados en estos días. Cuando Rama está hablando, él siempre habla de forma eterna. Él siempre nos está diciendo estas cosas ahora. Yo espero que en estos días nosotros afrontemos muchos estados, dice el Rav. Estos estados deberían simplemente ser estados que que nos unen a una meta única. Es decir, todo lo que necesitamos es pensar que nosotros estamos juntos hacia el Creador. Esa es una cosa. Nosotros siempre pensamos en esto y nos concentramos en eso. Entonces, esto ya se volverá la esencia de lo que está más allá de la barrera. Ahora vamos a un taller y vamos a discutir esta pregunta. Nosotros estamos juntos hacia el Creador. ¿Qué es lo que tenemos que hacer en la siguiente semana para llevar a cabo esto? Nosotros estamos juntos hacia el Creador. ¿Qué es lo que tenemos que hacer en la siguiente semana para llevar a cabo esto? 6 minutos.
2: Sí,
0: necesitamos hacer tenemos que ponernos a nosotros mismos en un estado especial de ataque, algo que sea como algo refrescante, un anhelo refrescante. Nosotros escuchamos acerca de esto y tenemos que preguntarnos a nosotros mismos y respondernos entre nosotros. ¿Qué es lo que anhelamos? Sí, yo escuché cuando yo escuché la palabra ataque, yo ya estoy alerta. Y el día de Sukkot es una gran oportunidad, es una oportunidad especial para hacer escrutinios internos, y cada quien tiene que analizar su anhelo juntos. Nos tenemos que ver los unos a los otros a dirigirnos correctamente. Así que esta semana vamos a atacar más en la conexión entre nosotros. Vamos a atacar los escrutinios, los análisis y nuestro anhelo. Siguiente.
3: Sí, este
0: siguiente festividad de Sukkot es como que el primer ejercicio que se nos dio. Y el trabajo no es un trabajo individual. ¿Cuál es el obstáculo general que nosotros tenemos en la decena y que debemos cubrir con una pantalla? Entonces, para que sea una acción de grupo, al poner esta pantalla juntos, algo que nos está molestando a todos nosotros, los pensamientos malos y cosas que nos y que tenemos que rechazar. La pregunta es, ¿qué es eso? Sí. Entonces el énfasis es en estar juntos. Y esta semana nosotros tenemos muchas oportunidades acá para que, inclusive en el nivel de, en un nivel organizacional en Benay Baruch, esto que tenemos en la tarde y que tenemos comidas festivas y tenemos un día de unidad la siguiente semana, a partir de estas cosas, tenemos que estar juntos. Como que ya estamos avanzando a través de esta incorporación espiritual del que el Rav habló, así que nuestro rol es nosotros nos volvamos, que estemos reflejados como un plato de satélite, que estamos enfocados a la conexión del Creador, como un satélite enfocado, como una tela parabólica. Siguiente, si nosotros tenemos que adquirir más carencia, más deseo. Y esta implementación se expresa en las plegarias. ¿Cómo es que nosotros vamos a adquirir una vasija si no la pedimos? Entonces, si queremos implementar esto y estar en el camino con el Creador juntos, nosotros tenemos que adquirir cualidades. Tenemos que adornarnos los unos a los otros con la grandeza de la meta, la grandeza del Creador, mostrarlo y elevarlo constantemente para que cada quien sea capaz de inclinar nuestro corazón hacia adelante, hacia eso, hacia la sociedad, hacia los amigos, hacia el mundo. Tenemos que alcanzar una verdadera plegaria del corazón. Anulamiento, sometimiento hacia la sociedad y hacia los amigos. Siguiente. Nosotros vemos cómo es que en esta semana fue muy importante para Rav y en Sukkot que todos se salgan de esa actividad de día a día y que vayan a Citrón. Así, de esta misma forma, nosotros, a pesar de que forma externa es un poco distinto, pero de forma interna, nosotros deberíamos tratar esta semana como un congreso y para que nosotros tengamos propósitos claros. Y yo creo que ya tenemos una reunión semanal para que nos pongamos fuertes en este proceso. Y también tenemos la comida de la tarde hoy. Así que trataremos de tomar estas cosas muy, muy serias, ya sea en una lección o entre las lecciones, para que podamos sentir como que si realmente estamos sentados enfrente de la siguiente. Así como hemos estudiado y aprendido ahorita, y tenemos éxito en siempre estar constantemente sostenidos a este vector de construir una vasija, nosotros estamos construyendo una vasija que soportará estar en contra del Creador. Y el gol es que no lo hacemos por un sabor o por un gusto, sino que lo más importante es que podamos salir de nosotros mismos, que podamos hacer ese anhelo de estar por fuera de nosotros mismos. Siguiente. Sí, tenemos que anhelar el siguiente estado y que llevemos a cabo la festividad de Sukkot como debe ser, y estar sentados bajo la sombra de la fe. Y esa es la importancia de la decena, donde es el lugar que el Creador se revela. Y esto es lo que tiene la mayor importancia. Sí, nosotros sabemos que Sukkot es una festividad muy importante. De Rabash era muy importante también para Bala Sulam. Hay un tiempo de buena voluntad acá para poder empujar un poquito más extra en este anhelo. Siguiente. Vamos a ir a la siguiente parte de la lección, pero primero cantemos una canción juntos.

0: Vamos a continuar, amigos, así que, por favor. Sentémonos. En la primera parte de la lección, nosotros recibimos del Rav instrucciones para todo este periodo que empieza desde ahorita. Y dijo que espera que durante estos días nosotros afrontemos muchos estados. ¿Qué estados? Bueno, tenemos que escudriñar estos estados. ¿Cómo vamos a saber cuáles son esos estados espirituales que tenemos que afrontar? Tenemos que prepararnos para absorber. Mandamientos operacionales de nuestro maestro y ser muy sensibles constantemente hacia eso. Tenemos que tratar de sentir y entender todos estos estados y todas estas imágenes que el Rab nos describe para que podamos ser materia en las manos del alfarero y dejar que él nos imprima esas cualidades espirituales en nosotros y estas relaciones espirituales entre nosotros como el creador. Y de esta forma vamos a entrar en esta lección adicional del Rab. Vamos a abrir nuestros libros en los escritos de Rabash. Estamos en el artículo 893. Estamos en el artículo conocido como el fruto del árbol de los cítricos. Ustedes pueden encontrar esto en el material de estudios. Es la tercera parte de los artículos de Rabash. Es el artículo 893, el fruto del árbol de los cítricos. Así que, por favor, guardemos silencio acá. Ahora vamos a entrar a una lección del Rav del 2011, del 14 de octubre, acerca de este artículo. Y busquemos guianzas de lo que necesitamos hacer para poder estar por encima de la barrera. Por favor.
1: Hola, estamos leyendo los escritos del Rabash, tomo 3.
0: Sí, estamos leyendo los escritos de Rabash, tomo 3, página 2057 de la versión en hebreo, artículo 893, fruto del árbol hermoso. Perdón, del árbol de cítricos. Lectura.
1: Artículo 873, el fruto del árbol del cidro, de los cítricos. Son cuatro especies. Hay aquellos que tienen sabor y olor, como el cidro, la sidra, que está en comparación a los justos, que tienen el espíritu de la Torah y el sabor de las buenas acciones. En la rama, en el ilán, en que crece el rama de la palmera, tiene sabor, pero no olor. Y frente a esto están los intermediarios de Israel, que tienen el sabor de la mitzvot, pero que no tienen el espíritu de la Torah. La persona que tiene olor, pero no, que no tiene olor, pero sí, no tiene ni olor ni sabor. Esos son como los sauces, que no tienen ni el espíritu de la Torah ni el sabor de la mitzvot. Y festificamos los cuatro juntos, porque esto nos indica que todo Israel tiene que estar en una sola formación, que está dicho el que crea en los cielos en la altura. Y cuando el Creador se eleva, es en el tiempo que todos nos hacemos en una sola unidad. Estudiamos esto en los cuatro discernimientos de luz directa, que ni sabor ni gusto es el aspecto uno, que no siente nada, que tiene solamente el vinado y quiere parecerse al Creador. Y hace de sí el segundo aspecto, después el tercero, hasta que llega al Etrog, al aspecto cuatro, y así. Todos juntos nos unimos desde Malhut, que tiene también sus cuatro grados, que no puede sentir, entender y reaccionar correctamente sobre su influencia sobre ella, si ella misma no está incluida de cuatro sentidos y no puede entender entonces cuál es la diferencia

digamos, del asno de primera sobre ella. Y por eso, hasta que no estemos todos incluidos juntos, Lulav, Adasim, el mirto, el cidro, la sidra, la rama de la palmera y el sauce, esto no se va a dar. Y esto es lo que nos indica que la corrección, el remis, no es ni siquiera esto, también se da en la sociedad humana que tenemos entre los seres humanos, tenemos el inerte, vegetativo, animado y hablante, estos tipos, y hasta que todos ellos no se conecten juntos, no podemos llegar al final de la corrección completa. Esas son todas esas costumbres que se hacen en esta fiesta. Por eso tenemos que conectar esto según esas señales que están en el vegetativo y construir también del vegetativo, de la sobra, del granero y de la... construir una cabaña, todo de cosas que no tienen en sí importancia por el deseo de recibir, sino que nos indican la conexión en el deseo de otorgar todos juntos. Entonces podemos atraer de esa manera que nos unimos juntos la luz superior, porque llega solamente en la conexión. Y por medio de esto se puede corregir los 613 deseos del alma y descubrir el mundo espiritual dentro de la conexión corregida. Eso lo se simboliza la festividad. No sé qué más añadir. Pregunten. Hay una historia que usted todo el tiempo nos cuenta, lo que pasó en Sukkot con el Rabash, que hubo una situación de una elevación así de espíritu especial, y usted le preguntó qué es lo que nos falta para poder saltar, y dijo, nos falta el ataque. Eso fue el año en que hicimos una nueva Sukkah, que hicimos mucho esfuerzo por esto, porque él quiso construir una suka según las condiciones, bien duras. En Pesaj era bien duro y también la suka. La suka tenía que ser completamente de madera, sin ningún clavo. Algo de hierro estaba prohibido realmente según esas condiciones de él. Y hacíamos estos clavos de la misma madera y también como que la palmera, la parte del techo era muy especial porque casi no llegaba la luz hasta tal punto. Era muy, muy rígido con todo esto. Y eso. Dimos mucho esfuerzo y trabajamos juntos. Entonces, hubo un ambiente así especial, como que todos estábamos así ardiendo. Y entonces dio unas explicaciones sobre... Y a lo mejor pensamos que podíamos entender más. Y entonces cuando viajamos con él, porque salíamos día a día a pasear, entonces cuando salimos, le pregunté, ¿qué es lo que nos falta finalmente? Mira lo que tenemos, una semana alrededor, así trabajando en la suka. También durante el día vienen las personas, se sientan, estudian, hablan. ¿Por qué no pasa? Entonces él dijo que no era suficiente. Vemos que en la conexión tenemos que estar en el ataque. Así es en la salida de Egipto,
una conexión, que se conectaron juntos y salían. No se puede salir sin la conexión. Así fueron liberados los hijos de Israel, del trabajo, todos juntos, que sintieron que eso no funcionaba. Así es el atravesar el Mar Rojo, que sienten que desde atrás se presionan los soldados del faraón y por delante están las olas del Mar Rojo. Y alrededor del monte de Sinai, allá estamos, están al lado de, alrededor del Sinai. Por una parte presionan las mujeres. Está escrito, sí, que gracias a las mujeres gracias a las mujeres se consiguió. Hubo una presión muy fuerte de parte de las mujeres, así, tanto de forma individual como general en ese entonces. También esa condición, ¿no? Nos conectamos al lugar de las tumbas. Vemos desde enterrar, ¿me entiende? Vemos que las condiciones que se descubren son condiciones no simples, son como contracciones de parto. Y solo entonces, de verdad, se puede nacer al nuevo mundo. Estas condiciones externas, nosotros las descubrimos. No es que algo cambie en el mundo. Tú puedes hoy día encontrar personas que van a perderse a sí mismo por la crisis económica, o porque por el tipo de sustos o otro tipo de problemas. También puedes encontrar personas en el mundo que no les importa y no sienten esto, que es lo que pasa. Todo depende de cómo la persona descubre el mundo y no que el mundo tiene una forma propia de él. Por eso nosotros podemos estar. Podemos estar tranquilos y todo bien, esperemos lo que va a pasar será. O podemos llevarnos a un estado en el que sí sentimos que es suficiente, que necesitamos conectarnos y descubrir la espiritualidad que se descubre solamente en la conexión. Todo depende de la presión que por nosotros mismos creamos. Estas presiones que la realidad común, tranquila, de las personas que están afuera, ya lo vemos como la oscuridad de Egipto, como realmente que nos persiguen personas que nos odian, o por ejemplo los soldados del faraón, y tenemos que saltar a la espiritualidad como en ese entonces al Mar Rojo. Depende de cómo la persona se imagina su situación, y con esto se obliga a sí mismo de no tener otra opción a conectarse con los demás. Todas estas imágenes que leemos en la Torah, todos son formas de conexiones entre las personas. Porque en la espiritualidad no entramos al Egipto material, o pasamos el Mar Rojo, el desierto, el Sinai, ni la tierra de Israel. En la espiritualidad todo son grados de conexión entre las almas o entre las personas, podemos decir, porque se conectan en su interioridad, en las almas, en sus deseos, se conectan juntos. Y sobre esto está hablado en la Torah, no en la geografía o la historia de un grupo que se da vueltas por allá, por la tierra de Canaán, Egipto, y de vuelta vuelve. Todo en la conexión entre ellos descubren los grados de conexión. Cuando te dicen vete de tu tierra, eso, lech lecha, vete de tu tierra, es decir, de tu deseo, babli, vete al deseo
a un deseo más grande en el cual te vas a conectar con tu grupo.

0: o de Egipto por el hecho de que se unen, entonces se dice que están en el desierto del Sinai. Después de la conexión entre ustedes, por encima de todos los problemas que se descubren, entonces entra en un estado, en un grado que se llama la tierra de Israel. Todos son grados, no es geografía. Así nosotros denominamos cada grado espiritual, los grados espirituales con estos nombres. Y los nombres lo tomaron de este mundo, pero hablamos solamente de grados. Podemos tomar un autobús y tomar un paseo a la Babilonia, la tierra de Canaán, a Egipto y de vuelta acá. ¿Y qué va a pasar? ¿Vamos a hacer un paseo espiritual, así se llama? No. No, ¿cuándo va a darse esto? Eso no es así, es corporal. En realidad, todo depende de... Podemos incluso sentarnos en un solo sitio y subir en grados y descubrir el mundo espiritual interno nuestro. Y eso se descubre solamente en la medida de la potencia de conexión entre nosotros. ¿Hasta qué punto más y más nos conectamos según esta potencia? Descubrimos grados espirituales.
1: No.
0: Y eso todo solo en conexión, y todos nuestros deseos, 613, los corregimos en relación a la conexión. Si la persona no va a conectarse, no realiza ninguna corrección del deseo de recibir, ninguna mitzvah. Porque ¿en qué usa su deseo? Todo es del quiebre, de la desconexión uno de otro, y todos podemos ser corregidos solamente en la conexión del uno con el otro. ¿Así?
1: No, Maima.
0: Tenemos un ejemplo en las fuentes sobre el tema de la construcción del entorno. Eso es lo que tenemos que hacer para poder conectarnos en nuestro mundo. Eso fue lo que hizo Abraham desde un comienzo. Es lo que se llama las personas de la casa de Abraham, que los tomó de Babilonia, aquellos que querían ir tras él, de Babilonia, del deseo de recibir por recibir, del hecho de que estuvieron en todo tipo de trabajos egoístas entre ellos, odiándose uno al otro como en Babilonia, y estaban dispuestos también a conectarse. De esto está formado el grupo de personas que están dispuestas a salir de Babilonia, no la Babilonia corporal, sino la espiritual de cada uno de nosotros. De esto él los formó a ellos, en que en su medida de gesed, de misericordia, que tenemos que estar en amor por encima del odio. Eso es todo. ¿Qué es lo que puede hacer? El trabajo por ellos no lo puede hacer. Solamente les enseñó que en fe por encima de la razón, en amor por encima del odio, en conexión por encima de todas las oposiciones que hay entre todos, tenemos que estar conectados, porque en esto, en la potencia de esta conexión por encima de nuestro deseo de recibir, descubrimos los grados espirituales. ¿Cuáles? Primero la tierra de Canaán, después Egipto, después el desierto, después Israel. Eso. Pero todo es según... Todo es para la conexión por encima del ego, que más y más se muestra como toda la Torah es una historia sobre transgresiones y correcciones. Es decir, se descubre el quiebre, la shvira, y la conexión o corrección sobre esto. Tú vas a corregir algo, crees que corregiste, es así, de pronto tú ves.

0: Y te das cuenta de que hay algo dentro. De nuevo abres, corriges, activas una máquina y de vuelta descubres que hay que corregir algo más y así hasta que termina todas las correcciones. Pero cada corrección próxima tú la descubres porque hiciste la corrección anterior. Y así es una vez tras otra, de la externalidad a la interioridad, más y más. Pero todas estas correcciones son para conectarnos juntos todos. Eso es todo. Y nosotros nos olvidamos que allá está la corrección y la revelación espiritual. Pensamos que está en algún otro lugar. Por eso tenemos que el apoyo de la mayoría, un pensamiento, un deseo, una dirección de que todos van a estar juntos al hecho de que nos dirijan, porque dentro de la conexión descubrimos la espiritualidad, que toda la realidad se creó en esto, todos los problemas, todo está dirigido para llevarnos a la conexión entre nosotros. Y esto ahora es como, ese es el problema actual del mundo. Y nosotros, como que tenemos el método de la corrección, y primero que nada tenemos que realizar esto sobre nosotros. Vemos una dificultad interna muy grande de hacer esto de la conexión y no vemos ejemplos que hablan de la dificultad de la conexión. Es como que en los libros por lo menos se ve, no se habla de la dificultad de la conexión. ¿Sobre qué habla la Torah si no? Tú no has leído, tú has leído en el libro de la Torah, ¿cierto? ¿Sobre qué es toda esa historia? Nos encontramos, cada vez se encuentran en problemas, problemas, problemas, descubren, es decir, más y más contrariedades, opuestos, falta de conexión entre ellos sobre lo que ya ellos hicieron, de vuelta descubren problemas, de vuelta corrigen, de vuelta descubren. Es decir, porque en cada revelación descubren un deseo de recibir más grande, lo corrigen, suben en un grado más alto. Entonces, caen de vuelta y caen, suben de vuelta más, descubren más. Quiebre, corrección, deficiencia interna, lo corrijan y suben más hasta que llegan a una altura que se llama la tierra de Israel completa. Es un lugar, un grado, el grado 125. Así todo el tiempo por medio de corrupciones se pueden avanzar. Entonces, tenemos que tener claro, entender, amar la revelación de esta corrupción, porque precisamente la revelación de todas estas malvados alcanzamos la corrección y la subida. Son estas la base que si nosotros no reconocemos o conocemos esto realmente dentro nuestro, no vamos a poder avanzar. Todo el tiempo va a ser como que nos están parando. Porque lo nuevo que llega con el nuevo que llega con esa impresión a estudiar recibe después de unas cuantas semanas por primera vez una bajada y no sabe lo que le pasa. Es como que alguien le da un golpe en la cabeza. Entonces, ¿qué es lo que pasa? Deseos, pensamientos, hay una niebla, falta de gusto, todo. Es una desesperación, no sabe lo que pasa. Está así impresionado. Después eso pasa, poco a poco se olvida de esto, de vuelta viene después de esa, de esa impresión y de vuelta así hasta que comienza a escuchar. Eso toma tiempo. Tú empiezas a escuchar que estas cosas es la forma del camino en el que pasa de un estado a otro, de una bajada a una subida y todo el tiempo así. Es como un yo-yo. Sí, con esa bola, con ese hilo, que hasta qué punto tú lo tiras hacia abajo, sí, salta para arriba. Y así nosotros avanzamos. Después tenemos que entrar en subidas y bajadas de una manera consciente, con dominio. Eso ya son grados más avanzados, pero reconocer que este es el camino, que así es obligatorio. Y hasta qué punto el grupo se acostumbra a esto, que está de acuerdo con esto y entiende que precisamente así es la corrección, que nos van descubriendo las corrupciones de una forma gradual, de lo más simple a lo más pesado, pero que podemos superar esto en la conexión entre nosotros, porque este quiebre es porque no tengo sentido, no tengo deseo de conectarme, no tengo relación con el estudio. No son corrupciones de que yo estoy en desesperación de mi vida común. Eso también nos acompaña, pero eso no se llama corrupción. Hay mucha gente fuera en la calle que también está en esto. Pero las corrupciones y correcciones es solamente en relación a la conexión y desconexión. Y así tenemos. Tenemos que medir, revisarnos a nosotros. Shlomo de Bet Kabbalah Lam de Jerusalén. Yo puedo amar a mi hijo, puede ser muy difícil porque también sentimos las decepciones propias. Entonces, ¿cómo puedo salir? ¿Cómo puedo tomar, amar y llevar las carencias de los otros en mí? Yo no tengo que estar conectado con todas las carencias de ellos. Yo tengo que tratar de estar conectado con ellos, imaginarlos como que están conectados y que solamente falta ya mi conexión. Y entonces yo hago el máximo esfuerzo interno en deseos, en intención, para estar en mente y corazón, en mente y corazón, mente y espíritu, son internos. Que yo quiero estar conectado con ellos. Y yo no hago sobre ellos cálculos de que estén en carencia. Yo hago el cálculo de que ellos están conectados todos juntos. Y si yo voy a conectarme con ellos, quiero, necesito para imaginármelos como que si estuvieran ya al final de la corrección, todos plenos, todos los grandes de la generación, y solo yo falto ya el último para terminar todas las conexiones y formar esa imagen completa. Y entonces no tengo ninguna crítica sobre ellos, solo como yo me incluyo en ellos y ahí realmente me pierdo. Usted dijo una vez en respuesta a una de las preguntas que la conexión es simple, que todo el tiempo vamos alrededor, que estamos todo el tiempo alrededor y no encontramos el punto, pero que es algo muy simple. Por lo visto, la parte difícil es encontrar el punto. Todo el tiempo hablamos de la conexión y no sabemos lo que es. No sabemos lo que es porque ya es alma. La conexión es la vasija, el deseo en común, que no está en cada uno de ninguno de nosotros, es lo que incluye tú, yo, él y él y él y él, todos juntos. Juntos es algo completamente diferente. No es ni tú, ni yo, ni él, sino que es algo adicional, digamos. Nosotros adquirimos con esto un nuevo estado, un nuevo terreno, 10 sefirot, en la conexión entre nosotros, como que estamos dispuestos a conectarme, tú vas ahí, yo, y así nos conectamos, tratamos, ¿ok? Todos nuestros deseos no tienen en la espiritualidad ningún estado. Cuando nosotros hacemos esta compresión, esta presión de que sí queremos conectarnos, nace algo nuevo. Del deseo nuestro llega a la luz y construye algo nuevo. Este algo nuevo, tú no puedes encontrar en él que sea parecido a tu deseo anterior y tampoco a la suma de los deseos que ustedes cuando se conectaron en un grupo. Esto es un grado nuevo, es algo adicional, que realmente es una parte de la Shekhinah, de la divinidad. Y dentro de este nuevo deseo, dentro de este estado nuevo, tú ya descubres la eternidad, la espiritualidad. Es como que no hay conexión entre lo que tú llegaste y lo que encontraste. El tema es que finalmente podemos alcanzar la conexión por medio del esfuerzo, y nuestro esfuerzo también tiene que estar concentrado en la dirección correcta. La conexión, dice el Rab, nada más. Según la parte de los hijos de Israel, ¿saben a dónde salen? Cuando salen de Egipto, se escapan. Tienen que llegar a la conexión. Del estado en que ellos se encuentran, llegar a la conexión. Haz todo lo que tú quieras. A lo mejor, escápate de Egipto a la oscuridad. ¿Qué es lo que vas a ver ahí? Salta dentro mar, porque no tienes otra opción. Llegas al monte de Sinai y ¿qué? ¿Qué cosas les manda? ¿Qué cosas? ¿Qué es lo que ven? No ven nada. ¿En qué estado se encuentran? Completamente confundidos. Solamente presión. Y la presión también tampoco está así como delimitada, que tiene claro una relación con nosotros. Nada, nada. No es. Entonces, ¿cómo de alguna manera tenemos claro que ese esfuerzo, por lo menos yo, no sé, pero tenemos que exigir algo que no tengo ninguna idea de lo que es? Entonces, ¿qué es lo que, cómo no tienes ninguna idea? Es la conexión. Es algo, ¿entendemos lo que es? Conexión no es algo que tú no puedas, nos conectamos todos, pensamientos, acciones, todo, que sean como uno solo, como un hombre con un corazón. ¿Cómo? Es decir, querer y pensar sobre una cosa. ¿Qué es esta cosa? La conexión. ¿Por qué? Para poder descubrir nuestro estado espiritual. ¿Qué es este estado? Esa misma conexión es el estado espiritual. Entonces, siento que pasamos y no podemos concentrarnos. ¿Qué es lo que nos falta? ¿Qué es lo que nos falta? Nuestros esfuerzos para poder alcanzar ese punto. Le falta perseverancia. Falta la perseverancia. Que de verdad, ¿hasta qué punto más personas estén conectados con esta idea y que piensen sobre esto todo el tiempo, lo más posible, más y más? A lo mejor no has escuchado los alumnos del Ari, y en especial los alumnos del Ramjal hicieron entre sí turnos, que cada vez estaban en eso, todo el tiempo. todo el tiempo, dos del grupo o más se sentaban y leían Zohar, y así 24 horas al día y otro tipo de cosas, pero no es el tema de que se sienten y lean. Tú sabes que está lleno de estos, pero que están en la intención, en la conexión, y con esto mantenían al resto. Todo tipo de medios, de todo lo que puedas hacer, hazlo. Pero si no te esforzaste, no vas a encontrar. Eso tienes que tenerlo claro. Y si te esfuerzas, encontraste que vas a encontrar algo nuevo, una nueva vasija, que antes no lo podías ver. Como tú dices, yo no lo sé, no veo, no entiendo. Así es. Es un tema de encontrar. Hay un fenómeno en estas fiestas. Las personas mitad religiosas, mitad no religiosas, y comienzan a hablar. Ah, ven el canal 66, Rav Lightman. Todo tipo de personas comienzan a ver el Rav Lightman. Yo estoy contento y así. Yo siento lo que pasa. Entonces me dicen, cuando yo pregunto, me dicen, sí, pero mira, habla de la garantía, el movimiento de la garantía. Yo les pregunto, ¿y? Sí, está bien, pero escuchaste. Yo veo que se va después a otro rab. Yo le digo, ¿qué es lo que pasa acá? Y ellos no tienen el tema de la Kabbalah. Ellos no prestan atención si es Kabbalah o no Kabbalah. Y cada vez más y más personas ven el canal 66. Y cuando personas que yo, también religiosos, se lo hacen. Incluso me encontré a alguien que me dijo, sí, yo veo a Lightman. Y realmente no hay a lo mejor ninguna conexión interna. Entonces yo pregunto, ¿qué es lo que pasa acá? Mira, es el pueblo que sale de Egipto, donde hay mujeres y bebés y ancianos y 600.000 hombres frente a 3 millones del pueblo. La quinta parte es una gran cantidad que tienen la superación, la posibilidad de entender, la posibilidad de unirse, de hacer algo. Y todos los demás son arrastrados por ellos. Son mujeres, viejos, viejas, ancianos y los niños. Entonces no se impresionen del hecho de que el Creador no le dio la posibilidad de entender qué es lo que pasa. Hay muchas personas que miran nuestro canal y no ven ninguna diferencia con los otros canales. Sí, ok, la Torah, la Kabbalah, es un rab, sí. No tenemos lo que hacer, que lo miren así por ahora. Pero el hecho de que escuchen palabras sobre la conexión, sobre la unidad, eso ya funciona. La luz que hay en esos artículos de esa conexión de Baal HaSulam, como lo que estudiamos hoy día o mañana vamos a estudiar, eso es lo que funciona. Y por eso es bueno, la persona llega acá, se sienta, incluso si siente, tiene el deseo, ¿qué es lo que entiende? Hasta que de a poco comienza a cambiar en él la relación así con las cosas. Eso toma mucho tiempo, pero de alguna manera ya se encuentra en un trabajo interno. La luz ya fue, actúa. Solamente que hay muchas correcciones que tenemos que hacer y no somos conscientes hasta qué punto en cada instante pasamos correcciones internas. Es un trabajo muy duro. Mira el bebé ¿Hasta qué punto tiene dificultad? Mira, oblígale a una persona grande estar todo el tiempo, revisar todo, falta de tranquilidad. Mira lo que les pasa. Digamos, tiene 40 grados de fiebre, pero el niño igual se siente y juega. Así es. Entonces, lo que hace es crecer, es un pequeño animal o un pequeño o un gran animal. ¿Cuál es la diferencia acá? Pero acá pasamos cambios esenciales internos. Y por eso es necesario tiempo. Desde lejos tú ya te puedes ver dónde comienza, pero cada uno de aquellos que no entienden nada y que están completamente desconectados y que no, una palabra ni siquiera puede escuchar, él, al final de la corrección, va a ser como Rabbi Shimon. ¿Así? Todo depende del llenado de la luz de Jochma con el cual va a llenar a todos.
1: Tantas palabras y explicaciones de Rav Lightman. Y esta palabra simple, conexión. Nosotros podemos oír de esto horas y horas de explicaciones. Nos explicó acá el Rav de corrupciones en el camino solo con respecto a la conexión y a la desconexión. Pongamos el fragmento número uno. Nosotros tenemos que entenderlas, amar estas corrupciones, amar su revelación, como escribe Baal HaSulam en las cartas, que justamente en la revelación de todos estos malvados se alcanza la corrección y el ascenso. Nosotros tenemos que entenderlos, amar estas corrupciones, amar su revelación, como Baal HaSulam escribe en las cartas, que justamente en la revelación de todos estos malvados somos recompensados en la corrección y el ascenso. Vamos a hacer un taller. ¿Qué significa amar la revelación de las corrupciones y por qué es importante? ¿Qué significa amar la revelación de las corrupciones y por qué es importante?
2: כן, לאהוב את גילוי הקלקולים זה בעצם להבין ש...
1: אמר לה רבלציון דלך קורופציונס es entender que mediante las corrupciones y rechazo de la conexión y todo lo que tenga que ver con la meta es nuestra oportunidad de ascender, de cambiar el estado. Solo así avanzamos. Solamente así avanzamos. Ese es nuestro próximo grado de apreciar el etrog y no amar la araba porque no tiene utilidad. Que justamente estas corrupciones encontramos el próximo grado, un lugar donde iluminar más la luz. Por otro lado, esto es muy duro. Es desagradable.
3: Cuando tenemos
1: más experiencia,
3: y
1: de esa experiencia vos entendés, duele la carne, pero eso me va a desarrollar. Y acá está el tema de las corrupciones. A través de la corrupción, yo no recuerdo nada. Y así, no nos movemos. Todo depende de la meta. Si la meta está ante nosotros,
3: tratamos
1: de conectarnos.
3: Esto es
1: como muy ese justamente es a qué rezar. Todo el motor trabaja en el encendido de las corrupciones. En la revelación. El Rav todo el tiempo nos dirige en otra dirección. Me acuerdo del títere que dio un ejemplo que es que activa la ¿quién me activa y a dónde me activa? Revelar en la corrupción, tengo ahora la oportunidad de construir un clí. Amar las corrupciones, amar su revelación, me recuerda que el Rab habló del camino espiritual como una montaña rusa, que lo divertido son los descensos. Cuando te volvés un profesional en el desarrollo espiritual, sino que eso lo amás según el lugar del trabajo. Ese es el verdadero verdadero trabajo. Todo se mide con respecto a la conexión, cuánto que sostenemos o caemos de la conexión. Esos son ascensos y descensos. Entonces el hombre ama el silencio, estar solo. En la conexión debemos estar en ataque. Escuchamos del Rav. También escuchamos que todo depende de la presión que nosotros mismos. Vencemos. El mundo espiritual interno se revela en la medida de la potencia de nuestra conexión. Fe por encima de la razón. Amor por encima del odio, revelación por encima de todos los opuestos que hay. Cuando hacemos esa presión, compresión, que sí queremos conectarnos, nace algo nuevo. De nuestro deseo llega la luz. Y la luz construye algo nuevo. Ahora hacemos otro taller de algo que el Rav afil y fue puntilloso en eso. ¿Qué es lo que nos falta? El Rav dijo, le falta la constancia. Le falta la constancia, que de verdad, cuanta más personas estén conectadas a esta idea y piensen sobre esto todo el tiempo y cuanto más y más en la medida de lo posible. Otra vez, le falta constancia. Le falta constancia. Y cuantas más personas estén conectadas a esta idea y piensen en eso todo el tiempo, en la medida de lo posible, más y más. Todo esto, ahora vamos a proponer ideas creativas de constancia en este trabajo al cual Rav nos dirige. Hablemos de ideas creativas en este sentido de lo que el Rav sugirió.
4: Eso
1: hasta que no entendemos que no hay a dónde escapar, no nos queda lo que hacer, no hay más lo que hacer.
5: El
1: domingo nos conectamos en la casa de Ofir. Sí, yo veo que todos juntos dentro de esta idea estamos conectados entre nosotros. Incluso en la decena, cuanto más personas vengan, encontrar algo. Algo más que nos junta en esta idea. Si pensamos en los amigos, entonces adquirimos constancia. Cada mañana yo corro rápido. Este compromiso, cuando pensamos en los amigos, eso da fuerza, ellos dan fuerzas. Es decir, yo para ellos y ellos para mí. Así, juntarse, apegarse a los amigos, considerarlos grandes, eso da fuerza para la constancia. Hay una pregunta que tiene, esta pregunta tiene como oposición. Constancia es rutina, aburrida. Es como un deportista, cada día llegas. Das tus horas y la creatividad es algo nuevo, interesante, sorprendente. No sé, yo recuerdo de eso y cada día sean tus ojos como nuevos. Hay que verlo como nuevo. Entonces yo todavía me quedo con escuchar a los amigos.
6: כאילו המכשול המרכזי פה זה ההתמדה, כאילו אתה משתנה, החשיבות כל פעם מתמסמסת, כל הזמן
1: אימפורטנציה todo el tiempo
6: ממנה להתרומם
1: se difumina, hay otro ángulo el cual te tienes que elevar, que aprovechar el mundo de la acción. A nosotros nos gustan mucho los gráficos, y los gráficos de Rav son increíbles.
6: דווקא לצייר את זה בתור איך אנחנו ככה בונים את אותו שכח מזה. איך הוא עכשיו מסתכל עלינו כמו אבא שמסתכל על הילד שלו שהילד לא רואה שהוא.
1: Como el creador nos mira como un padre que el niño no sabe que el padre lo está mirando y así el niño puede actuar desde un orgullo.
5: כן, אופיר כותב שרעיון להתמדה אחד הכלים הכי חזקים לדעתי לתרגול של התמדה זה סדנה שקטה שם אנחנו מבוטלים
1: la mejor forma es el taller en silencio, ahí estamos digamos hacer taller en silencio, eso construye la constancia Recordarme qué me trajo a mí al principio. Para mí es todo tipo de formas de del Ramjal, encontrar cuál es la forma apta para nosotros. Si hay ideas creativas, nos gustaría escuchar ideas, cosas buenas que nos surgieran. La constancia en la conexión es un valor muy importante. Si acá en las decenas en el mundo hay mucha alegría, vemos una mesa de acá, amigos que llegó de todo el mundo, stagers. Mesa de jóvenes, nuestra generación del futuro. Mujeres también, que llegaron de todo el mundo. Los grupos de Israel, Zichron, Hadera, Natania, Ashkelon. Vamos a escuchar unas ideas. Mujeres de Latín 26, denos algo brillante, cómo ser constantes en la conexión.
7: Buenos días, amigos. La decena le encantó la idea de que hagamos un TikTok de la importancia y la fuerza de la conexión. Que es en ese TikTok el Creador nos permite estar a todo Benek Baru. Toda Rabá.
6: Toda, toda Rayón Yafé. Oh, Diadaim, Yespo.
1: ¿Alguien más que levante la mano? ¿Hay alguien más acá? Ideas de conexión. Sí, ahí, de los stagers. De los practicantes sería stager.
8: Thank you, friends.
1: Our framework. Gracias, amigos.
8: Plenty of opportunity to connect. Persistence in our framework. Like.
1: Hay que tener constancia en el marco de trabajo. Como los cabalistas hicieron durante miles de años, es mucho. Ya tienen los ejemplos, quizás no es una idea nueva.
8: Morning lesson, afternoon lesson.
1: Encuentros de decena, clase matinal, clase de la tarde.
8: Thank you.
1: Tenemos todo el día para conectarnos. Gracias.
9: Постоянство приходит. Не тогда, когда нас подталкивают все время сзади, кто-то что-то заставляет нас делать. Когда мы любим работу, поэтому...
1: Cuando uno ama el trabajo,
9: научиться любить работу, в которой мы находимся, процесс работы.
1: Por eso nosotros debemos querer amar el proceso en el cual nos encontramos y el propósito en el cual nos... Entonces, amar el proceso del trabajo. En primera parte escuché que hay que salir de uno mismo y amar a los amigos, vivir en ellos, morar en ellos, amarlos. Y si se va a arreglar una corrupción, un pensamiento malo, recordar que primero el Creador pone esto porque me muestra la diferencia entre él y yo, y ahora me muestra a un nuevo ascenso. Entonces, conectarse en este ascenso, ascender y pensar en mí a favor de los amigos, amor por encima del odio, Lejaim. Nosotros tratamos de llegar los viernes todos los días y durante las semanas, clases matinales, así un poco más, un poco menos, tuvimos la idea de realmente fortalecer el marco y hacer un día más como si fuera el viernes, que lleguemos todos, abramos cámaras, quién puede llegar, quién no, para tener una gran fuerza y aprovechar el viernes para ir juntos a una actividad externa, al mar.
6: Esas
1: son las ideas. Bueno, bien, va a ser otro día viernes en la semana.
10: כן, שאלות, בבקשה. בואו נעבור לשאלות, אם יש. כן, הלל, בבקשה. הלל הגיע
1: במיוחד. הלל. מצרפת. Llego de Francia, en especial para preguntar cara a cara, no a través del sistema. Gracias por esta clase.
11: Hacemos
1: suficientes esfuerzos en Sukkot, nosotros podemos a través del Amazon.
10: ¿Quién? כן.
1: Sí.
11: אבל, נו, עכשיו, איזה מאמצים? האם זה כל מה שקשה?
1: ¿Qué esfuerzos?
11: Todo
1: lo que me cuesta hacer. O algo especial.
11: מכוון לאיזשהו...
1: O está dirigido.
11: בחיבור, בעשירייה.
1: Un discernimiento en la conexión, en la decena. Escuchamos ahora al Rav.
10: Las
1: clases del Rav son eternas. Es algo que fue. Ahora, el Creador no puede revelarse sin la conexión. No existe algo así. Nosotros tenemos que trabajar todo el tiempo en la conexión entre nosotros, rezar por los amigos, pedir por los amigos, inspirarse de los amigos, ver su grandeza, buscar todo el tiempo en qué puedo anularme con respecto a ellos, alegrarlos, darles un estado de ánimo, que esto es la ocupación principal. Eso es por es algo predeterminado. Si no lo haces por ellos, vas a hacer por vos mismo. Y de ahí no salimos. Es un remolino que no tiene ningún resultado eso. Y el resultado es la revelación del Creador pasa a atravesar el Mahzom. Y habla de este punto. Nosotros llegamos al Mahzom cuando realmente nos ocupamos realmente solo en los amigos. Ese es el enfoque. Gracias por la pregunta. Preguntas, mujeres.
12: Я у меня в моем опыте достаточно долгом есть такая практика. Любимая моя книга это «Постижение высших миров».
1: Я там обнаруживала такие. A mí me gusta el libro «Alcanzando los mundos superiores» y ahí descubrí fragmentos especiales que me dieron gran inspiración. Por ejemplo. Todo lo que está fuera del cuerpo del hombre es el Creador mismo. Y en la medida que la persona así se relaciona con aquellos que lo rodean, así se relaciona con el Creador. Y el Creador creó como existencia a partir de la nada al hombre para llegar a la adición con el Creador. Hay que retornar del yo a la nada. Así yo recopilé esos textos con la ayuda de los amigos, con la ayuda de las amigas, y nosotros los leímos y escuché días completos y más y más, y se revelaron con... Cada uno puede hacer con el texto amado de ese libro. Gracias por el consejo. Eso se llama estudiar Torah. Estudiar de los cabalistas. ¿Qué queremos sentir y rezar que ocurra en nosotros? ¿Más preguntas, por favor? Sí, Manuel, aquí.
13: Rav
1: explicó que construyeron una suka. Al final dice que falta ataque. ¿Qué significa que falta ataque? Si tanto tratan y hacen cosas y viven la conexión, todavía llegar a un estado que llega el ataque. ¿Qué es eso en realidad? Nosotros nos encontramos dentro de la luz superior. Y hasta que nosotros no ordenamos a nosotros mismos a ser aptos para captar la luz, no la captamos. El ataque es una, es una concentración de esfuerzos de construirnos nosotros mismos en la forma que sea apta para captarlo como luz interior. Todo lo que yo no tengo ahora tiene que estar en mí para llegar a ese estado. ¿A quién le trae eso? ¿A quién lo exige? Ahora estamos estudiando Torah en el Beit HaMidrash, en la casa de exigencia. Estamos aprendiendo la luz superior a partir de eso que nos juntamos y exigimos. Si no viene, significa que la exigencia no es suficiente. Puede ser que viene en capas internas y actúa en vos que no llegan al grado de sensación y conciencia. ¿Qué es lo que nosotros tenemos que hacer? Agregar presión, que nosotros sí queremos conectarnos por encima de los rechazos, las corrupciones. Otra vez volvemos así, como insoportables, insistentes, más queremos, hasta que se enamore el Creador con una gran pasión que no sale de su vista todo el día y toda la noche, a un gran estallido interno. Así tenemos que llegar. ¿Cuándo? Y le pregunto, ¿cuándo? Dice, hoy si escuchas su voz, o sea, hoy, incluso ahora, no en un momento, ni mañana, ni al final de la fiesta. Entonces, si nosotros preguntamos, ¿por qué algo no pasa? No hay a quien preguntarle, la luz está en reposo absoluto, es constante. Hay que preguntarse a uno mismo, ¿cómo encendemos el fuego? La constancia, que estemos enfocados en eso y no nos dispersemos. Entonces tratemos de agregar. Gracias. Latín 1.
13: Masé Betsem Hibur, ¿qué es realmente la conexión? ¿Qué es algo abstracto o es algo concreto? ¿En qué es exactamente conexión? Cuando alguien dice conexión, la conexión entre nosotros, ¿qué es hacer una sujá, buscar algo en mi interior? ¿Qué es realmente eso?
10: Keta Mispar Shalosh.
1: Fragmento número 3, nos dice el Rab así. Conexión, se puede poner así. Conexión no es algo que vos no te lo podés describir. Todos nos conectamos, pensamientos, deseos juntos, que sean como uno, como un solo hombre en un solo corazón. ¿Cómo? Es decir, realmente querer y pensar en una sola cosa. ¿Qué es una sola cosa? Solo la conexión. ¿Por qué? Para revelar nuestro estado espiritual. ¿Qué es el estado espiritual? Esa conexión. Ese es el estado espiritual. Sí, como dijo antes Oren a Emmanuel, perseverar y más, y más, y más, pensar y clarificar qué es esa conexión. Y si seremos constantes y nos enfocamos en eso, llegamos a eso. ¿Más preguntas había acá? ¿Alguien quería acá? Sí. Oren. Leibovich. Con respecto a la constancia, es una cualidad que está en la materialidad. Hay personas que son constantes en su materialidad y que algunos que no son constantes. Y eso es algo crucial para la espiritualidad. Si sos constante o no, todo tu futuro depende de eso. Si alguien tiene esa cualidad de constancia, entonces, ¿tiene más chance? Rabbi dice, no es una cualidad. Nosotros somos deseo de recibir, el deseo de recibir tiene una mecánica muy simple. Si ve una ganancia, va por eso. Si no ve una ganancia, no puede ir por eso. Es decir, si la persona no tiene ni placer de presente ni el futuro, entonces renuncia a la vida, deja de vivir. Eso es lo que pasa a la mayoría de las personas. Niño pequeño está lleno de anhelos y ojos brillantes a cada juguete. Y lentamente ve que no hay nada en todos estos juguetes. Y lentamente deja de esperar. Ese es todo el tema. Deja de esperar que haya una ganancia en lo que hace. Puede ser que él... Él se envejece y se muere. Y los cabalistas al revés. Cuando más se aprenden, se hacen más jóvenes, porque estudian a través de la influencia del entorno, de la luz. Todo el tiempo construir y reconstruir al Creador de nuevo. El Creador es el Creador que viene. Entonces, el cabalista nunca realmente pierde la esperanza. Y si vos tenés esperanza, tenés para qué ser constante. Entonces, ¿cómo vamos a perseverar en eso? Que ayudamos uno al otro a entender que la conexión es la solución a todo. En eso nosotros creamos la perseverancia, en eso que nosotros vamos creando nuestro próximo estado. No va a pasar algo. Si no vamos a hacer nada, lo que va a pasar es que no va a haber nada. No va a haber nada, no hay esperanza. Entonces, bajamos. Para eso hay decena, por eso la decena se encuentra también en una zona, ahora en un congreso regional en el cual ayudamos y conectamos uno al otro y apoyamos uno al otro y de él después volvemos cada uno a nuestra decena con más deseo, más anhelo. Nosotros todo el tiempo creamos de vuelta esta constancia y eso actúa sobre nosotros de vuelta. Mujeres de España, por favor.
14: Gracias, amigos. También escuché sobre la potencia de la conexión. ¿Qué es la potencia de la conexión? ¿De qué depende esa potencia? ¿Es individual antes de la conexión?
1: En esta clase hubo un direccionamiento del Rav que conviene repetir con tu pregunta. El Rav dijo que la persona tiene que describirse, que los amigos ya están conectados y falta solamente mi conexión. Y entonces yo hago el máximo esfuerzo interior, en los deseos, en los pensamientos, en mis intenciones, para estar de todo corazón y con toda el alma conectado con ellos. Otra vez, repito, tomemos esta dirección. Yo tengo que tratar de estar conectado a ellos, describirme que ellos ya están conectados. Y ahí solamente falta mi conexión. Y entonces yo hago el máximo esfuerzo interior en los deseos, en los pensamientos, en mis intenciones para estar realmente de todo corazón conectado con ellos. Tratemos. Mac 22.
15: Да, предложение сделать рулетку важности. Чтобы на собрании к десятке случайный товарищ выбирался и должен был поднять важность десятки,
1: el esfuerzo de elevar la importancia,
15: это будет неожиданности, и вся десятка будет готовиться, чтобы поднять важность десятки.
1: Esa importancia va a ser una sorpresa para elevar la importancia del Creador en la decena. Gracias por la idea. Así continuamos a buscar en ideas creativas y en comprensión, en la conexión con todo lo que clarificamos ahora y las carencias que formamos. Nosotros queremos leer el Zohar, que nos dé la luz, que construya en nosotros lo que el Zohar tiene para darnos. Vamos a leer ahora el artículo de 4 Minim. Otra vez, Zohar,
16: מתוך פרשת ויהי,
1: de la parasha Vayehi, de las cuatro especies, empezamos en el punto 210. En la lectura del Zohar nosotros continuamos buscando qué es esa conexión que queremos encontrar entre nosotros. 210.
10: כי במעשים שעושים למטה קושרים אותם בדברים העליונים למעלה בשורשם למטה בעולם הזה יש לו שורש למעלה בעולמות העליונים וכשלוקחים
1: בני וכואן אימפורטנטה סון לוס אקטוס אל סנטו ריי. Los actos que se hacen abajo, ellos los atan con las cosas elevadas de lo alto, con su raíz. Pues todo lo de abajo en este mundo

necesario mostrarlo en el acto de abajo para así atraer el acto arriba, su raíz superior. 212. Acerca de ello está escrito, todo aquel que es llamado en mi nombre, para mi gloria, lo he creado para que yo sea respetado. A quien he creado para unificarme, yo lo he formado para realizar buenos actos para mí, y yo lo he hecho para atraer la fuerza superior a través de esto. 213. Está escrito, y en el primer día tomarán para sí mismos el fruto del cidro, ramas de palmeras y ramas de árboles frondosos y sauces del arroyo. Todo aquel que se llame por mi nombre, se refiere al fruto del cidro, que he creado para mi gloria, se refiere a las ramas de las palmeras, que yo he formado, son las ramas de árboles frondosos. Yo lo he hecho, se refiere a los sauces del arroyo. Las raíces de las cuatro especies son los cuatro mundos Abía. El cidro corresponde al mundo de Atzilut. Acerca de esto está escrito, todo el que es llamado en mi nombre, pues Nukva de Atzilut es llamada en nombre. Las ramas de las palmeras corresponden al mundo de Beria. Está escrito acerca de esto, que he creado para mi gloria. Las ramas del árbol frondoso corresponden al mundo de Yetzirah. Cerca de eso está escrito que yo he formado. Los sauces del arroyo corresponden al mundo de Asia. Está escrito acerca de ellos, yo los he hecho. 214. Su corrección es como está escrito. Y el primer día tomarán para sí mismos precisamente 5 sobre 10, porque el 15 del mes muestra que la Nukva, la décima sefirá aludida en el número 10, ascendió y está incluida en Ima, lo cual se discierne en el número 5, pues ella contiene dentro de ella 5 sefirot Hagat Na'a, cada una de las cuales consiste de 10. Y cuando estas 5 sefirot de Binah iluminarán en Nukva, Nukva se llama la 15ª del mes. En ese momento, la luna, que es la Nukva, está en su plenitud total. 215. En el primer día, es el día que fue el primero en viajar a las fuentes de aguas vivientes, el primero de las 3 líneas que viajan a 3 lugares. De sus desplazamientos emergen Hasadim que están revelados en Jochma, son llamados aguas vivientes. La línea derecha, Hesed, viaja primero, y nosotros necesitamos extenderlo en el mundo, porque Sukkot es el tiempo para extender Hasadim, tal como está escrito, y con su derecha me abraza. 216. Hay una alegoría acerca de un rey que encarceló a unas personas en la prisión. Su madre, la señora, vino y los liberó. El rey, que era celoso del honor de ella, los entregó a su autoridad. Y ella encontró que tenían hambre y sed. Y le dijo a su hijo, el rey, les di la libertad, dales comida y bebida. El 217. El día de Yom Kippur, Ima, Binah, los libera a todos. Y nosotros tenemos hambre de comida y sed de bebida, pues la comida y bebidas corporales no se extienden de Binah. Por lo tanto, hacemos ayuno y expiación en Yom Kippur. Por esta razón, ella corona al rey
su hijo Zeiranpin, el hijo de

Binah con las coronas de él, que son los Mohen de Hasadim. En ese día, el primero de la festividad, sabemos que, las aguas vivientes están con ella y pedimos de beber a quien nos dio la libertad para que ella imparta Hasadim a Zeiranpin para nosotros, después de que hemos sido recompensados con los Mohin de Jochma de ella en Yom Kippur, lo cual es la libertad. Por eso es que llamamos a este día el primer día. Ante nosotros una semana de conexión, nosotros pasamos a anuncios para final. Repasemos juntos el horario de Sukkot. Hoy, viernes 25 de septiembre, salimos a una pausa. Después, 5:45 comida de hummus, 12 clases de mediodía, 2:30 comida de la noche de Sukkot. ¿Qué pasa mañana? Sábado 26 de septiembre, esta es la festividad de Sukkot. Clase matinal no es común, sino a las 5:15 la próxima para la clase, 5:30 la clase de Kabbalah diaria, 8 la pausa o plegaria, no está transmitido, las 9 comida de la festividad de Sukkot de la mañana, preparación para la clase, 4 clases de mediodía, 5:30 pausa y a las 6 la festividad de Sukkot. Otro anuncio, todos adentro, un día de unión en el cual vamos a conocer de cerca la actividad de Bnei Baruch Kabbalah Lam y seremos socios del pensamiento y formaremos juntos el futuro de nuestra sociedad. Día de unión el jueves 1 de octubre de 9:30 de la mañana hasta las 7 de la noche. Está destinado a todos los amigos de Israel, de todas las comunidades y marcos de estudio. Final del día, nos vamos a juntar todos a una comida de Ushpizin festiva y el evento es transmitido a todos en el sistema Arvut. Esperamos a todos ustedes. Terminamos con la canción.

0: Hola, queridos amigos, para la primera parte de la lección vamos a ver, vamos a continuar nuestra serie de lecciones del Congreso de Sitrin 2003 de Sukkot. Estamos en la lección 1, el 9 de octubre del 2003. Al final de la lección vamos a pedir que ustedes hagan un sumario de todo lo que escuchamos. Así que, por favor, apunten para poder tener algo que discutir al final. Rav dice, después de que, como esperamos, crucemos el Maxom, llega a nosotros un periodo de recepción de la luz superior para purificar Galgalta y Einaim, es decir, nuestros deseos más elevados, de raíz a Lefibet, más exactamente hasta la mitad de Binah. Tenemos raíz Aleph y Gar de Aviut Bet, del grosor Bet. Y todo esto ocurre desde Pesaj hasta Shavuot. ¿Qué significa? La salida de Pesaj es el cruce del Maxom, es decir, la salida del egoísmo.
1: Hay allí
0: también muchísimas transiciones y estados de todo tipo, ya que entienden que, sí, como la persona vive muchos estados hasta que realmente se puede decir que pasó algo, también ahí hay estados intermedios. Y después recibe esa luz, se purifica a sí misma, 49 sfirot hasta la sfirá 50. Esa sfirá se conoce como las 50 puertas de Binah y entra en Binah. ¿Por qué 50? Binah es 40. La letra Mem final, la letra Mem cerrada simboliza a Binah. Porque Binah es como un arca. Y te va, un arca. Es algo cerrado, una caja. Una especie de arca cerrada que lleva dentro y que concentra una sola cualidad. Otorgamiento completo. Negación completa de sí misma y otorgamiento completo. Es un estado así, en un estado así nada afecta a la persona, nada lo asusta, está dentro de sí misma, sin ninguna conexión con su yo, consigo misma. Tales cualidades transmite la espiritualidad a nuestro egoísmo. En ese estado, esta arca, nuestra alma, se llena en todas sus cualidades de luz de Hasadim. La luz del otorgamiento completo, la negación absoluta del yo. Eso se llama arca. Hay muchos nombres así, porque en ese estado la persona puede salvarse, se puede salvar a sí misma, no depende de nadie ni de nada. Y nada asusta a la persona, ninguna tormenta, ningún mal la asusta. Esa es también la cualidad de Binah, la cual se abre toda Malhut y toda Jochma dentro de ella. Binah es agua en este caso. El diluvio es la cualidad del agua, sí, Binah. Es la concentración de las fuerzas, puras de Binah y afuera, todas las demás cualidades que supuestamente también están incluidas en Binah. Todavía lo estudiaremos. Es una categoría que no es nada sencilla, es muy difícil. Precisamente eso contribuye el alma de tal forma que cuando el alma está por dentro y por fuera debajo de ese diluvio, bajo la cualidad pura de Binah y bajo las cualidades supuestamente opuestas a Binah que utilizan Jokma al Malhut, con eso el alma se fortalece. Y el Atma adquiere cualidades tales que ya puede elevar desde sí misma una luz de Hasadim suficiente para recibir con el fin de otorgar incluso la luz de Jochma. Es decir, Binah simplemente otorga. No quiere nada para sí misma. Y cuando entra en contacto con ese diluvio, es decir, se desarrolla en Binah una fuerza tal que puede simplemente recibir la luz de Jochma, nada será terrible para ella. Nada la sorprenderá. Sigamos. Esto es en cuanto a la adquisición de la cualidad divina. Y ocurre, ¿cuándo se alcanza la cualidad divina? Bueno, cuando todas las cualidades de la persona dicen, haremos y escucharemos. Es decir, recibiremos la Torah y la aprobaremos, es decir, la corrección del egoísmo. Pues la adquisición de las cualidades de Binah, Galgalta y Einaim es todavía aquí, con nuestras cualidades aún no sucede nada. Simplemente adquirimos la cualidad de Binah y solo después empezamos a trabajar con nuestras cualidades verdaderas, con las cualidades de Malkut.
1: Es
0: decir, esta es la razón por la cual por eso es de que las personas se describen como nación, estamos hablando como una población, es decir, ancianos, viejos, hombres, cualidades nuestras dentro de nosotros. Cuando todo eso, ese pueblo se reúne bajo el monte Sinaí, Sinaí de la palabra Siná, es decir, odio, se crea en el odio de parte de Binah hacia la cualidad de Malhut. Y entonces todo el pueblo, cada uno grita, estamos listos. Es decir, todas las cualidades de la persona se purificaron hasta tal punto que está lista para recibir el método de la Kabbalah, el trabajo de la Kabbalah. Y la Kabbalah es el método del trabajo sobre las cualidades egoístas. ¿Cómo recibir la luz superior, la luz de Jojma, ya para otorgar? Entonces, se crea ese estado que se llama la entrega de la Torah, Matan Torah, en el que ya se corrige el egoísmo mismo. Después, por supuesto, se adquiere esa Torah, ese método. ¿Qué significa? Todo se hace mediante la luz y el kli. Aparte de eso, no hay nada. Pero cuando se recibe esa luz que puede corregir gradualmente esas vasijas, es necesario que esa luz junto con las vasijas no simplemente existan una frente a la otra, en la oposición a otra, sino que primero debe entrar dentro de ellas. Después de que desciende esa luz que se llama Moshe, de la palabra limshoch o extraer, sacar el egoísmo, atraerlo de abajo hacia arriba, hacia la luz, Moshe constituye en sí mismo la combinación de todas las cualidades de la persona. Y después de que Moshe atrae sobre sí esa luz, es decir, hay una sola cualidad en el alma, el punto en el corazón. Hay que romper el alma. Debe romperse. Como sabemos, toda acción comienza con que primero se rompen las vasijas. Después las cualidades de la luz entraron en las vasijas, se creó una conexión entre ellas, y entonces, gracias a la luz siguiente, la luz que corrige, son esas mismas chispas de luz que cayeron durante el rompimiento desde la luz al egoísmo. Empiezan entonces a corregir ese egoísmo. Entonces, ¿qué quiero decir? Que debe producirse un rompimiento del kli, de la vasija. Es decir, todo ese pueblo, Moshe desciende del monte. Es decir, adquiere la Torah, recibe la Torah y desciende con ella hacia las demás cualidades. Y ellas, mientras tanto, hacen el becerro de oro. Y él rompe todo eso de forma simbólica. Y la luz entra en el kli y se produce el rompimiento. Y ahora ya todo está claro para nosotros. Estudiamos este proceso en el mundo de Nekudim. ¿Cómo se produce el rompimiento de las vasijas y en Adam Arishon? ¿Cómo sucedió en Adam? Y ahora es lo mismo. Es decir, es el mismo proceso y no se puede escapar de él a ningún lado. Mediante esto se hace la conexión entre las luces y las vasijas. Eso ocurre en el 17 de Tamuz, Después hablaremos del calendario, pero bueno, hay digamos 50 días desde el comienzo de la salida del egoísmo hasta la recepción de la Torah, hasta el rompimiento, y aquí veremos. Y la luz entonces entra en el Kli, y eso es lo que sucede con la persona de aquí en adelante. Y después pasa cierto tiempo hasta el primero de Elul. Es un mes nuevo, al final del cual, a través de la luna nueva, ya comienza el año nuevo.
1: В конце которого начинается следующий месяц, через новолуние происходит уже...
0: ¿Qué significa esto?
1: Что это значит?
0: Моше sube de nuevo al monte Sinaí y recibe de nuevo pierde esa luz del Kli y se puede subir de nuevo y pedir la luz de la corrección. Y entonces llega esa luz de corrección a la persona, y la persona en esa luz empieza a verse a sí misma. Y de nuevo están los 40 días en que Moshe está otra vez 40 días en conexión con la luz, con la cualidad de Binah, y después otra vez. Y después desciende, ya hacia abajo, la luz empieza a pasar a través de todas las demás cualidades hacia el resto del pueblo.
1: До Малхут и начало полное противостояние между светом и Малхут. Этот день и у нас празднуется как Йом-Кипур.
0: Y el descenso de la luz hasta Malhut y el comienzo de esta oposición completa entre la luz y Malhut es el día que celebramos como Yom Kippur, cuando la persona, junto con su alma después del rompimiento, después de comprender qué sucede en ella en general, que no hay nada bueno, ninguna cualidad buena, que todo hay que corregirlo, eso lo descubrió porque en cada cualidad del alma egoísta ya hay una chispa de luz que cayó del rompimiento la primera vez. Ahora ya ilumina la luz, la siguiente, la luz de la corrección. Y hay una brecha, ¿sí? La diferencia entre la primera y la segunda. Todo esto lo pasaremos en un momento. Esto es muy interesante, pero es mejor pasarlo todo en la Kabbalah. Y no como está escrito allí. ¿Cuál es la diferencia entre ellas? Y así como entre el primer templo y el segundo templo ya desciende otra luz, la luz de corrección, ella ya no necesita romperse. Entonces, entrar en las vasijas, mezclarse con ellas, necesita iluminar desde lejos y corregir gradualmente el Kli, porque ya tiene otras cualidades. Y a partir de Yom Kippur, y Yom Kippur ocurre, es la oposición de todo el Kli, que se abrió en toda su profundidad, frente a toda esa luz que debe corregir, llenarlo. A veces digo él, o a veces digo ella, ¿sí? Depende de cómo pienso en el Kli. ¿Es masculino o es femenino? Eso cambia. Depende de cómo se mira su trabajo. Si el trabajo ya es en otorgamiento, es él, y si es sobre la recepción, sobre las cualidades negativas egoístas, ella.
1: Как смотрится на его работу. Если работа смотрится уже на отдачу, тогда он. А если на получение, на отрицательные свойства, эгоистические, то она. И так далее.
0: ¿Qué sigue para nosotros?
1: Что дальше?
0: Por eso en Yom Kippur
1: такой обычай, что человек не кушает, не
0: celebramos una costumbre tal que la persona no come, no bebe. Le está prohibido bañarse, están prohibidas las relaciones conyugales, está prohibido untarse con aceite y ungirse. El aceite es la luz de Jojmá y el cuerpo es el deseo de recibir. Entonces la recepción externa de la luz de Jojmá se llama, por así decirlo, unción. Continuemos. Y por eso, por supuesto, está prohibido llevar cualquier cobertura de cuero, de piel, de animal. Y el cuero se considera una vestimenta, una vestidura externa, una cobertura externa, todavía una vasija externa. Después estudiaremos que la persona tiene vasijas internas de Tzimtzum Bet, de la segunda restricción, que que son las vasijas de Nefesh, Ruach y Neshama. Y para Haya y Ejida y la luz de Jochma, tenemos vasijas externas. Hay también vasijas externas que se llaman Lebusha, de vestimenta, y Heihal, de palacio. Esas son las vasijas externas. Así como existe nuestro cuerpo, y nosotros tenemos la raíz, alma, cuerpo, tenemos tres cualidades que existen juntas en nosotros, y además existen sobre nosotros las vestimentas y el palacio. Eso es lo que construimos, por así decirlo, como algo nuestro.
1: ¿Sí?
0: La vestimenta y el palacio existen en nuestro mundo, en nosotros, debido a la imperfección de nuestras vasijas. Si fuéramos íntegros por dentro, no necesitaríamos ni vestidura como ni vestimenta como Adam Arishom ni palacio. Esas vasijas existirían dentro de nosotros. Es decir, el hecho de que ahora compensamos con vestimenta y palacio en nuestro mundo, que en lugar de casa, palacio, templo, no importa dónde se mete la persona, corresponde a la falta de corrección de nuestras vasijas, a la imperfección de la persona. Cuando la persona se corrige gradualmente, todo eso entra dentro de ella y ya no necesita ni vestimenta ni palacio.
1: Так вот, свет, который приходит к нам в Йом-Кипур, он нам показывает, насколько наш.
0: Entonces, la luz que llega a nosotros en Yom Kippur nos muestra cuán incompleto es nuestro Kli. Se revelan en él todas esas cualidades negativas suyas. Y de acuerdo con eso, están esas plegarias. Todo eso, los cabalistas lo descubrieron con palabras tales que la persona puede pronunciarlas sin entender nada, dirigiéndose al Creador. Y la persona que entiende ve esos textos como sus deseos internos y cómo debe dirigirlos y dirigirse al Creador. La plegaria está compuesta de un lenguaje tal que cada uno, de cualquier forma, para sí mismo, según el grado en que se encuentra la persona, desde la raíz hasta la corrección final, puede vestirla sobre sí o adaptarla a sí misma. Ese lenguaje en que escribió Moshe, en que está escrita la Torah, y los cabalistas lo usan siempre para no dirigirse de forma específica solo a quienes estudian Kabbalah, sino en general a todos, en relación con su grado espiritual. Entonces, si se miran las plegarias, se pueden ver todas esas interacciones, todos los grados de cada deseo de la persona hacia esa luz, desde cada uno de nuestros deseos. Y en total tenemos 620 deseos.
1: Tarach. Dale. Что?
2: У меня вопрос. Почему какие-то вот эти детали...
0: И más preguntas?
2: Не все указаны. То есть какие-то праздники, они потом уже добавляются. Сразу можно...
0: Hay una pregunta del público. ¿No se escucha?
1: Нет, все, что я сейчас говорю, это описано Муше.
0: Раб dice. Todo lo que digo ahora fue escrito por Moshe. Hay festividades así. Hanukkah y Purim, no, porque todavía son festividades que la persona atraviesa después de recibir la Torah.
1: Moshe описал все, что связано с получением Торы.
0: Moshe escribió todo lo relacionado con la recepción de la Torah y la entrada y el ascenso del alma hasta Binah. Esa es su misión. Moshe es la fuerza que eleva todos los deseos de una persona desde Malhut hacia Binah, hasta la entrada en la tierra de Israel, como se dice. Y de ahí en adelante, eso es todo. De ahí en adelante ya está la corrección sin Moshe.
1: Он поэтому умирает,
0: Moshe es una cualidad que saca a Malkut hacia el grado de Binah, y por eso muere junto al Jordán, viendo de lejos a Israel, como se dice en la Torah, subió al monte Nebo y allí murió. El 5 de Adar, también estudiaremos qué es eso. Nació el 5 de Adar, murió el 5 de Adar, y el 5 de Adar. Todo tiene raíces espirituales, no se trata de... No me imagino a una persona que hizo eso. No me cuadra en absoluto que anda por ahí algún rebaño en el desierto. Pero también se puede entender así. También así. No tiene importancia. Cada raíz espiritual debe tocar nuestro mundo, vestirse en la materia. Y por eso lo que debe ocurrir con nosotros en el mundo espiritual está obligado a ocurrir también en este mundo con nosotros, con todos nosotros. Hasta hoy ocurrió todo excepto Purim, la corrección final. Absolutamente todo ya se realizó. Entonces, en Yom Kippur recibimos esa luz. La sentimos frente a nosotros, una luz enorme que nos permite ver la profundidad de nuestra vasija egoísta. Y por eso no comemos, no bebemos, no nos untamos, no nos ungimos, no hay relaciones de intimidad entre hombre y mujer, y no llevamos prendas de cuero. Y nos encontramos en un estado opuesto a la luz. Después empezamos a construir, sí, por así decirlo, nuestra actitud hacia esa luz para que empiece a corregirnos. La preparación para la luz continúa. Desde Yom Kippur, el comienzo de Sukkot.
1: Мы начинаем строить как бы наше отношение к этому свету, чтобы он начинал нас исправлять. Подготовка к воспроизведению.
0: Antes de Yom Kippur tenemos 10 días especiales que se llaman los 10 días de arrepentimiento. Entonces, cuando todo el egoísmo ya está estructurado bajo las 10 figot, y cada una de ellas bajo la influencia de esa luz, desde el año nuevo hasta Yom Kippur, bajo la influencia de esa luz, cada estructura, cada sfigá, cada grado se refiere de cierta forma, de modo, que llega hasta Malkut.
1: Y cada de ellas, под воздействием вот этого света, это начинает Нового года до Йом Кипура.
0: Malhut es la décima y la última sfigá que se siente completamente opuesta, desconectada, aislada de la luz. Eso
1: Malhut, десятая последняя сфера, которая ощущает себя.
0: Eso es Yom Kippur.
1: Изолированный, противоположный свету.
0: Eso es lo que se llama los 10 días de Tshuva, de arrepentimiento o de retorno.
1: То есть свет, который должен возвратить в это время.
0: Es decir, la luz que hay, la luz que hay que devolver en ese tiempo, y por eso se llama así, cuando la persona se juzga a sí misma. ¿Quién es y qué puede hacer consigo mismo? Empieza a elevar plegarias, se juzga a sí misma bajo la influencia de esa luz. Después viene la preparación desde Yom Kippur hasta el comienzo de Sukkot, la preparación para la corrección. Y la corrección comienza desde el primer día de Sukkot, que para nosotros será mañana. Este año Sukkot coincide con Shabbat. Es en Shabbat. Hay una diferencia entre cuándo coincide y cuándo no. ¿Por qué y cómo? También lo estudiaremos en su momento.
1: Y
0: en Sukkot construimos para nosotros una vasija especial. Construimos para nosotros una vasija especial para
1: Como si
0: nos construyamos a nosotros mismos como a la persona que se encuentra en la vestimenta y en el palacio, en la sukká que construimos especialmente. La construimos. La construimos de material especial. Es decir, solo natural, las paredes no importa de qué son, porque creamos las paredes de forma artificial y el techo debe ser de los desechos de era y del lagar. Es decir, de paja y de todo tipo de desecho, y ramas. No importa. Estudiaremos por qué es así. No es por costumbre, es sobre la base de raíces espirituales. La persona construye un palacio así durante 7 días porque ahora ocurre la corrección solo de dat, de vak. Se entiende esa parte del deseo egoísta de nuestra alma. No keter, ni hokma, ni bina, ni las tres figot superiores, esas las añadiremos en Purim. A través de Hanukkah llegaremos a Purim y en Purim tendremos a Purim como Yom HaKippurim, es decir, como Purim. Kippur es como Purim, porque Purim es la recepción de toda la luz dentro de la vasija, corregida. Es la corrección final, conforme a la corrección completa y al llenado. En contraste, cuando ese kli ya está corregido, pero espera el llenado, se ve como Purim. Eso es Purim, y eso es como Purim y Yom Kippur. Entonces, durante siete días nos sentamos en una sukká así, hecha según las leyes muy determinadas. Hay para eso un tratado entero en el Talmud, que se llama sukká, con todos los diagramas, todo. Ustedes saben que el Talmud fue escrito en el siglo III de nuestra era, después de la destrucción del templo, para no olvidar lo que hay que cumplir. Ellos escribieron sobre estas cosas. Hubo allí una reunión de 70 grandes cabalistas, una especie de organización que se llamó la Gran Asamblea. Knesset Agdola. Grande es Jochma. Grande es altura, es Jochma. En anchura es Bina. Entonces ellos nos escribieron todo esto y nos diagramaron todo esto. Cómo debe verse esa sukká, según cuál estado interno nuestro. Es decir, todo allí cambia. Y se dice que está prohibido que haya allí, digamos, una separación mayor de 3 palmos, porque estudiamos, recuerdan, que cuando se desciende, los Hashimot se retiran de la vasija. Cuando el Kli recibe y después la luz se retira de él, la luz se retira saliendo al superior y se mezcla en la inferior. Y otra vez sube a un grado más alto y baja a un grado más bajo. Y el tercero ya no se siente en absoluto. Es decir, en el paso al tercer grado desaparece por completo la conexión entre el superior y el inferior. Por eso se prohibió un espacio de más de 3 palmos. Eso es todo. Es interesante ver cómo en nuestro mundo, si a alguien le interesa, en realidad no nos importa en absoluto, pero realmente es interesante. Todo encuentra su reflejo de lo que la persona prepara dentro de sí, ese kli, que no haya en él una interrupción de más de 3 palmos entre la luz que entra y la que se retira. En cada estado quiere estar en conexión con la luz. Con todo tipo de condiciones, así se construye su kli interno y empieza a recibir en él luz, pero ahora luz circundante. Y esa luz circundante le ilumina durante 7 fases, hasta que purifica en él 7 sfirot, que son Hesed, Gevurá, Tiferet, Netzachot, Yesod y Malchut. Y cada noche nos sentaremos en la suká y diremos: hoy invitamos a nuestra suká a Abraham, porque Abraham corresponde a Hesed, que es, por así decirlo, su cualidad. Hoy invitamos a Moshe, a Yosef, y así sucesivamente. Es decir, cada día corresponde a cierto grado, a cierta cualidad espiritual que corregimos, y eso simboliza cada día la fiesta de Sukkot. Al corregir todos esos días, todas esas 7 sfigot, llegamos a que recibimos ya la fiesta de Sukkot. Recibimos en ella solo vak. ¿Qué significa vak? Una pequeña iluminación de la luz de Jochma. Y entonces entra en nosotros ya el remanente de la luz que se llama Simchat Torah, o la alegría de la Torah. Todo ese vak entra en nosotros. Esa es en total la luz que puede haber todavía en una vasija no corregida, que no está corregida del todo. Y después ya ocurre de Sukkot. Por eso el último día de Sukkot se conoce como Simchat Torah, la alegría, porque es cuando bebes vino, la luz de Jochma. El vino es luz de Jochma. Entonces entra la luz de Jochma y por eso se llama Simchat Torah. Torah es la luz general que llena el kli. Torah es la palabra Ora, es decir, luz. Después tenemos Hanukkah.
1: Hanukkah, это когда исправляются.
0: Es cuando se corrigen las vasijas siguientes en la guerra con los griegos, porque ellos eran completamente, bueno, aquí es al revés. Es la victoria de las vasijas de Biná, de la fe, no de nuestro mundo. Eso representa el conocimiento de nuestro mundo. El anhelo, precisamente por ese grado.
1: А Макабим, ну мы тоже с вами будем
0: trabajar con la luz de Jochma. Y los macabeos tienen también estudiaremos qué son esas cualidades dentro de nosotros. Son una cualidad así que está por encima la fe, por encima del conocimiento o de la razón. Hay que pasar esa etapa cuando asciende a un grado así, ya sobre todas esas vasijas no corregidas, entonces ya vencen allí también, y empiezan a recibir una luz especial, ya aceite. La luz principal es la fiesta de la luz, que es Hanukkah, cuando se encienden las lámparas de aceite. Y el aceite es la luz de Jochma cuando empieza a dar luz a la persona.
1: Ор Хохма начинает давать свет в человеке. Он уже начинает с помощью экрана в человеке загораться. Просто масло не горит. Для того, чтобы масло горело, для этого в нем нужен, чтобы был фитиль. Да? Вот этот фитиль, он олицетворяет собой экран.
0: El aceite es la luz de Хохма cuando empieza a dar luz en la persona. Ya empieza con la ayuda de la pantalla en la persona a arder. El aceite por si no arde, o para que el aceite arda, hace falta que tenga una mecha. Entonces es precisamente un estado así, que hay una luz, una vela auxiliar, y ahí toda Hanukkah es la fiesta de la luz, cuando empieza a ver en el Kli la luz de Jokmah, cuando recibe, y eso sucede antes de Purim, y en Purim ya se hace la corrección completa de la vasij, del alma, de todo el Kli. Y allí Purim corresponde a la corrección final, es decir, a Gamar Tikun, a la corrección completa. En nuestro mundo todavía no ha habido esta festividad.
1: Sí.
0: Su materialización todavía no ocurrió en nuestro mundo. Es lo único que nos queda. Esperemos que pronto en este mundo lo podamos llevar a cabo. Eso es. Probablemente toda esta cadena la voy a contar. Quizás de formas diferentes. De vez en cuando sale así, sale de otra manera. ¿Qué debemos concluir de todo esto, de toda esta historia? Que todo nuestro camino se compone de ascensos y descensos, descensos y ascensos, que no puede haber nada en la persona que no se rompa y después se equilibre. Solo a partir del bien y del mal, supuestamente bien, supuestamente cualidades buenas, supuestamente cualidades malas, solo con el paso entre ellos podemos construir algo, hacer algo. Podemos crear, preparar el Kli interno y después llenarlo. Por eso, de ningún modo la persona debe pensar en qué estado me encuentro. Esa es una actitud incorrecta. No se relacionen con el estado. Siempre deben pensar hacia qué, en qué estoy anhelando. No debe, de dónde, no desde dónde anhelo. Nunca pensar en el yo, sino hacia qué debo anhelar. No cómo estoy yo, sino hacia qué debo anhelar. Ver delante de mí esa cualidad, esa misma forma, hasta la cualidad de hasta la cual debo anhelar. Es el momento en que empiezo a pensar en mí mismo, inmediatamente empiezo a caer. Aparece con una cantidad enorme de interferencias que lo arrastran a la persona hacia adentro, hacia lados. No pensar en uno mismo, ni hacia adentro de mí, sino que desde mí hacia afuera. Después, todas estas cosas, todos estos estados necesarios, los pasaremos rápido. Entonces, entenderemos que todos pasan, que aunque pasan, yo anhelo todo el tiempo una sola cosa. Eso es lo que debemos concluir de toda, por así decirlo, esta cadena de estados que debemos atravesar. Hay aquí muchísimos estados. Cada uno de ellos, por supuesto, se divide en muchísimos más. Y la persona realmente, en un segundo, puede pasar muchísimos estados así. Depende solo de si anhela seguir hacia adelante, continuar. Cuando más anhelo hacia adelante y cuando más me dirijo hacia el objetivo, de esta forma más rápido gira en mí ese motor. Pasan por mí esos estados cada vez más rápidos. Cuando más rápido anhelo hacia adelante, con eso regulo la velocidad interna de mis estados internos. Solo eso depende de mí. Si no me dirijo hacia nada, la cadena de Reshimot se detiene en mí. Empecé a anhelar un poco hacia adelante. Empieza a revelarse en mí un poco más y así sucesivamente. Me detuve, empecé a ocuparme de mí mismo. Todo se detiene, todo muere. Pero eso, por eso hay que pensar solo desde mí hacia afuera. ¿Está bien? Entonces, ¿de qué forma puedo anhelar hacia adelante si debo corregirme a mí mismo y no debo pensar en mí mismo, sino solo que debo pensar en corregirme hacia adelante? ¿Quién se corrige hacia adelante? Yo, si pienso en ese estado, en mi estado actual, pienso en mí. Bueno, esto no se relaciona realmente con nuestro tema.
1: ¿Cómo puedo anhelar hacia adelante?
0: Ok.
1: Sí.
0: Yo, si pienso en mí, En mi estado actual pienso en mí, es decir, si pienso en mi estado actual de ahora, estoy dentro de ese estado. Si pienso en el estado siguiente, de todas formas, no me abandono a mí mismo, pero no pienso en mí, sino que anhelo por completo hacia él. Y por eso se crea un estado en que anhelo hacia adelante, y esa cadena de Reshimot empieza a materializarse en mí de forma rápida.
1: Es
0: decir, la fuerza de mi anhelo, el avance, determina la velocidad del paso de los estados. Es lo mismo que cuando pisas el acelerador del auto. Lo mismo. Según me empujo hacia adelante, acelero, a ese ritmo avanzo. Y hacia adelante significa más fuerte hacia el objetivo. Concentración en el objetivo y, en la medida de lo posible, más profundo dentro del objetivo y no hacia mí mismo, hacia dentro de mí. Pero, ¿qué sucede? ¿Dónde está el yo acá? Verán ustedes cómo en un instante se despertarán en ti, en ustedes, todo tipo de pensamientos y en ustedes mismos. Hacia adelante, hacia el objetivo. Es decir, constantemente tendrán que introducir en este objetivo porque las interferencias estarán sobre ustedes. Pero enseguida lo procesarás de la palabra Abudad. Y el grupo es muy simple, y no hablo del grupo, porque si no hay grupo, no puedes decirle objetivo. No puedes dirigirte al Creador. Esa concentración en el Creador es lo mismo que la concentración en el grupo. Pues no hay creador. Cuando yo digo creador, es simplemente lo que caracteriza en sí, lo que encierra en sí todo lo que me rodea. ¿Cómo podrías imaginarte el creador? ¿Cómo lo dibujarías? El creador se representa de una forma muy simple, se representa mediante esa misma fuerza que se encuentra dentro del grupo. Es cierto que no debo hablar de eso, pero simplemente ya tengo esa costumbre. Por eso resulta que la persona como que no se ve a sí misma en ese grupo. Esto está también en los artículos, también en las cartas, cuando va a la Sulam, habla de la relación personal de la persona con el Creador. Y no hay relación personal, porque la relación con el Creador puede ser solo a través del kli común, de la vasija común. Allí se materializa el creador, allí se encuentra y allí puedes relacionarte con él. Entonces no puedo relacionarme con él desde mí mismo, sino con ese kli común, la vasija común. Yo, no hay manera de que yo así lo imagine. Entonces está el kli común y yo, lo que está debajo de él. Y puedo verme a mí mismo como ese kli común, como la acumulación de todas las almas. Entonces yo, en mi deseo particular, en el deseo de relacionarse con todos de forma igual, de estar en ellos y no en mí, si creo un kli de esta forma, entonces a través de él, la concentración de ese kli hacia el Creador es mi anhelo hacia el Creador. Y yo estoy detrás de eso, detrás de él, debajo de él. Soy como una madre. Desde mi amor y a todos los demás, con eso me relaciono con el Creador. No puede ser de otra manera. De otra manera sería otra cualidad. El Creador es lo que con amor se relaciona con todas las cualidades. Algo no lo sabemos. Son deseos de hacer el bien a sus criaturas, bueno, y que hace bien a todas las almas. No puedo encontrar al Creador. Solo puedo concentrar mi foco en esa cualidad como un radar, desde todas esas almas hacia él. No resultará. Por eso, cuando digo que la persona hacia el Creador debe relacionarse solo a través de la vasija común, fuera del kli común, el Creador no existe.
1: Es decir,
0: no puedes de forma individual para ti mismo de algún modo sentirlo, valorarlo. Esa es la primera cualidad que la persona siente al cruzar el Maxom. Cuando la persona está aquí y allá, es precisamente una sensación así. ¿dónde está el Creador? Es lo que llena y dirige a toda la humanidad. Se encuentra precisamente en ellos.
1: Y tú, сравниваешь с его отношением к людям, находишь также себя.
0: Y comparas. Al comparar la actitud de las personas, se encuentra a sí mismo y te encuentras a ti mismo. El lugar de encuentro entre tú y el Creador está en las almas de las personas. En otro lugar no existe. Y así resulta. Eso es el cruce del Maxom. Cuando empiezas a ver las almas de las personas, del Creador en ellas, percibes, porque recibes de arriba esas mismas fuerzas, esas mismas cualidades para relacionarte con ellas bien. En medida mínima, por supuesto, pero bien, al principio de ese Nibur, luego Yénica y luego Moji. Solo así. Tenemos una canción muy bonita que dice, porque somos solo entre nosotros, Él se revela. Hay buenas palabras en esa canción. No se escucha la pregunta del... Sí, hay un periodo en el que tenemos que enfocarnos en estas cualidades. Rav dice... Nosotros tenemos más o menos 10 días para estar juntos. Y espero que en estos días pasemos muchísimos estados. En realidad, estos estados deben ser solo estados que nos unen hacia un solo objetivo. Es decir, en total debemos pensar, nosotros juntos hacia el Creador es lo único. Así, también escribimos nuestro tema, todos, una sola vasija. Si todo el tiempo pensamos en eso y nos concentramos en eso, entonces creo que menos, pero que muchos sientan esto de forma clara y todos de forma no tan clara, esa sensación, entonces eso ya será una sensación de lo que está más allá del Maxom. Y eso creará en nosotros preparaciones tales y fundamentos tales que después podremos avanzar hacia adelante, al menos en los próximos meses, hasta Pesach o en Pesach mismo, y agregar. ¿Quién ahora? ¿Quién después? Pero eso ya será un grupo de un grado completamente distinto.
1: То есть я думаю, что ну, у нас все для этого дано. И мы видим сами, как нам сверху это идет. С усилиями.
0: Es decir, в общем, идет. Мы сами чувствуем, что нас тянут даже. Ты хочешь, pero todo existe para nosotros con este fin. Y vemos cómo todo esto llega a nosotros. Incluso sentimos cómo esto nos atrae, queramos o no. Hoy se toma en cuenta desde arriba cómo quien cumple su deber. Se habla de ¿qué es el pueblo elegido? Entonces nosotros somos el pueblo elegido. Hoy nosotros fuimos elegidos, es lo que se llama que fuimos elegidos en realidad, para que nosotros mismos nos elevemos y después elevemos a todos. Creo que y al menos la masa crítica de lo que está sentado delante de mí ahí, otras 15 personas del grupo de Moscú y muchos del grupo de Israel, quizás incluso alguien de América, no sé. Pero hay personas que en realidad hoy pueden, están listas, invirtieron suficiente anhelo, esfuerzo, llegué a, como para quizás incluso cruzar el Maxom, o al menos sentir los estados, pasarlos, y después al cabo de cierto tiempo realizarlo.
1: Отрезка времени все-таки реализовать. Прыжков быть не может. Все зависит от того, насколько ты...
0: No pueden haber saltos, todo depende de cuánto los acelera según las instrucciones que ya dijimos. De todas formas, debes pasar por todo. De otra forma, tu clean no será. No podrá existir. Debes vivirlo todo, analizarlo todo, hacerle un análisis a todo, debes vivirlo desde dentro. Vivirlo se puede incluso en un segundo. Se puede vivir todo, ¿sabes? Hay estados así, en que en un segundo todo se da una impresión así, pero hay que pasar todos estos estados, y aquellos que ya pasaron todos estos estados, esos creo que ya están listos hoy, y los demás lo sentirán de lejos y se imaginarán, y en los próximos meses o en Pesach, terminaremos con esto. Ahora, por favor, compartamos impresiones de la lección y qué es lo que nosotros vamos a tomar para implementarlo en las escenas. Sí, bueno, wow. Habla primero de forma general, él abre esta descripción del cascadeo, del despliegue de la fuerza divina, del rompimiento. Y a través de eso llegamos a Rosh Hashanah. Él describe a Moshe y las personas, a la gente de Israel, el rompimiento de las tablas. Y realmente él está describiendo este proceso. Y a través de todas estas festividades, de Kippur hacia Purim y hacia Sukkot, y en ese congreso de Sitrin se llevó a cabo en Sukkot, al final, todas estas fuerzas que se han desplegado y que han llevado a la persona, que llevarán a la persona hacia el final, hacia el trabajo, hacia la meta misma. Siguiente. Yo escuché del Rav una cosa muy interesante para mí. Que primero nosotros tenemos que adquirir la cualidad divina y solo después él dice que nosotros podemos empezar a trabajar con nuestras cualidades verdaderas de Malhut. Entonces resulta que

Él nos dio una dirección muy hermosa que siempre tenemos que pensar de en qué es lo que yo anhelo, qué es lo que yo deseo. Y a partir de mí, hacia arriba. Y también él habló acerca de este proceso, de que simplemente no podemos saltar los niveles, sino que nosotros solo podemos acelerarlos, apresurar el estado de cambios. Dijo muchas cosas acerca del viaje espiritual que la persona tiene que afrontar, de todas las festividades y cómo expresarlas, de lo que nos pasa a nosotros. Lo que yo saco de esto es de que nosotros tenemos que tener un gran anhelo hacia el siguiente nivel como una expresión de la sociedad, de los amigos. Sin ese, nosotros no tenemos conexión con el Creador. Y nosotros tenemos que estar constantemente con nuestro corazón inclinado hacia esas cualidades de amar a los demás. Eso es todo. Siguiente. Todo se construye en esta lección a partir de moverse desde de la externalidad hacia la internalidad, como es que él nos muestra toda esta imagen con respecto a los detalles, pero al final todo llega a este punto donde el Creador solo puede existir en la vasija común. Y también cuando él está buscando a la 10, él nos está buscando a nosotros. Y Rab apunta que nosotros tenemos que reconocer que no existe un creador individual y estas cosas ya vienen de forma natural. Nosotros no podemos imaginar al creador si no es a través de la vasija colectiva y poder anhelar entonces más conexión. Este es el resumen que yo puedo dar. Siguiente. Esto es un poquito difícil de resumir, una lección tan cargada de detalles, pero la habilidad que tienen los cabalistas de poder ver que todo es el Creador y que el problema es que ¿cómo nosotros podemos mantener este punto tan elevado de anhelo? Y tomar todo lo que nosotros le decimos desperdicio, todo lo que viene a nuestra vida, con esto entonces, nosotros tenemos que dirigirnos constantemente a Él, tenemos que anhelarlo a Él constantemente. Con esto, entonces gradualmente podemos crear una pantalla y poderla poner en contra y que sea este tercer cuerpo, como se podría decir, y tenemos que estar constantemente buscar la luz en este proceso lleno de propósito de dirigirnos hacia la meta. Y eso también nos da todos los discernimientos, de hecho. Nosotros estamos constantemente tratando de medir todo lo que viene a nosotros en una forma temporal. Nosotros envolvemos estas cosas y creamos discernimientos dentro de nosotros mismos de forma más correcta, poco a poco. Siguiente. Y nosotros escuchamos del Rav, de la lección, oímos muchos discernimientos. Fue la primera lección en ese congreso. Fueron discernimientos muy profundos y también escuchamos que esperemos que nosotros también encontremos muchos estados en estos días. Cuando Rav está hablando, él siempre habla de forma eterna. Él siempre nos está diciendo estas cosas ahora. Yo espero que en estos días nosotros afrontemos muchos estados, dice el Rav. Estos estados deberían simplemente ser estados que nos unen a una meta única. Es decir, todo lo que necesitamos es pensar que nosotros estamos juntos hacia el Creador. Esa es una cosa. Si nosotros siempre pensamos en esto y nos concentramos en eso, entonces esto ya se volverá la esencia de lo que está más

0: día de la barrera. Ahora vamos a un taller y vamos a discutir esta pregunta. Nosotros estamos juntos hacia el Creador. ¿Qué es lo que tenemos que hacer en la siguiente semana para llevar a cabo esto? Nosotros estamos juntos hacia el Creador. ¿Qué es lo que tenemos que hacer en la siguiente semana para llevar a cabo esto? 6 minutos.
1: Sí,
0: necesitamos hacer tenemos que ponernos a nosotros mismos en un estado especial de ataque, algo que sea como algo refrescante, un anhelo refrescante. Nosotros escuchamos acerca de esto y tenemos que preguntarnos a nosotros mismos y respondernos entre nosotros. ¿Qué es lo que anhelamos? Siente, sí, yo escuché cuando yo escuché la palabra ataque, yo ya estoy alerta. Y el día de Sukkot es una gran oportunidad, es una oportunidad especial para hacer escrutinios internos y cada quien tiene que analizar su anhelo juntos. Nos tenemos que ver los unos a los otros a dirigirnos correctamente. Así que esta semana vamos a atacar más en la conexión entre nosotros. Vamos a atacar los escrutinios, los análisis y nuestro anhelo. Siguiente.
2: Sí, este
0: siguiente festividad de Sukkot es como que el primer ejercicio que se nos dio. Y el trabajo no es un trabajo individual. ¿Cuál es el obstáculo general que nosotros tenemos en la decena y que debemos cubrir con una pantalla? Entonces, para que sea una acción de grupo, al poner esta pantalla juntos, algo que nos está molestando a todos nosotros, los pensamientos malos y cosas que nos y que tenemos que rechazar. La pregunta es, ¿qué es eso? Sí. Entonces el énfasis es en estar juntos y esta semana nosotros tenemos muchas oportunidades acá para que inclusive en el nivel de en un nivel organizacional en Benay Baruch, esto que tenemos en la tarde y que tenemos comidas festivas y tenemos un día de unidad la siguiente semana, a partir de estas cosas tenemos que estar juntos, como que ya estamos avanzando a través de esta incorporación espiritual del que el Rab habló. Así que nuestro rol es nosotros nos volvamos que estemos reflejados como un plato de satélite, que estamos enfocados a la conexión del Creador, como un satélite enfocado, como una tela parabólica. Siguiente, si nosotros tenemos que adquirir más carencia, más deseo, y esta implementación se expresa en las plegarias. ¿Cómo es que nosotros vamos a adquirir una vasija si no la pedimos? Entonces, si queremos implementar esto y estar en el camino con el Creador juntos, nosotros tenemos que adquirir cualidades. Tenemos que adornarnos los unos a los otros con la grandeza de la meta, la grandeza del Creador, mostrarlo y elevarlo constantemente para que cada quien sea capaz de inclinar nuestro corazón hacia adelante, hacia eso, hacia la sociedad, hacia los amigos, hacia el mundo. Tenemos que alcanzar una verdadera plegaria del corazón. Anulamiento, sometimiento hacia la sociedad y hacia los amigos. Siguiente. Nosotros vemos cómo es que en esta semana fue muy importante para Rav y en Sukkot que todos se salgan de esa actividad de día a día y que vayan a Citrón. Así, de esta misma forma, nosotros, a pesar de que de forma externa es un poco distinto, pero de forma interna, nosotros deberíamos tratar esta semana como un congreso y para que nosotros tengamos propósitos claros. Y yo creo que Ya tenemos una reunión semanal para que nos pongamos fuertes en este proceso. Y también tenemos la comida de la tarde hoy. Así que tratemos de tomar estas cosas muy, muy serias, ya sea en una lección o entre las lecciones, para que podamos sentir como que si realmente estamos sentados enfrente de la siguiente. Así como hemos estudiado y aprendido ahorita, y tenemos éxito en siempre estar constantemente sostenidos a este vector de construir una vasija, nosotros estamos construyendo una vasija que soportará estar en contra del Creador. Y el gol es que no lo hacemos por un sabor o por un gusto, sino que lo más importante es que podamos salir de nosotros mismos. Que podamos hacer ese anhelo de estar por fuera de nosotros mismos. Siguiente. Sí, tenemos que anhelar el siguiente estado y que llevemos a cabo la festividad de Sukkot, como debe ser, y estar sentados bajo la sombra de la fe, y esa es la importancia de la decena, donde es el lugar que el Creador se revela, y esto es lo que tiene la mayor importancia. Sí, nosotros sabemos que Sukkot es una festividad muy importante. De Rabash era muy importante también para Baal HaSulam. Hay un tiempo de buena voluntad acá para poder empujar un poquito más extra en este anhelo. Siguiente. Vamos a ir a la siguiente parte de la lección, pero primero cantemos una canción juntos.

0: Vamos a continuar, amigos, así que, por favor.
1: Sentémonos.
0: En la primera parte de la lección, nosotros recibimos del Rav instrucciones para todo este periodo que empieza desde ahorita. Y dijo que espera que durante estos días nosotros afrontemos muchos estados. ¿Qué estados? Bueno, tenemos que escudriñar estos estados. ¿Cómo vamos a saber cuáles son esos estados espirituales que tenemos que afrontar? Tenemos que prepararnos para absorber mandamientos operacionales de nuestro maestro y ser muy sensibles constantemente hacia eso. Tenemos que tratar de sentir y entender todos estos estados y todas estas imágenes que el Rab nos describe para que podamos ser materia en las manos del alfarero y dejar que él nos imprima esas cualidades espirituales en nosotros y estas relaciones espirituales entre nosotros como el Creador. Y de esta forma vamos a entrar en esta lección adicional del Rab. Vamos a abrir nuestros libros en los escritos de Rabash. Estamos en el artículo 893. Estamos en el artículo conocido como el fruto del árbol de los cítricos. Ustedes pueden encontrar esto en el material de estudios. Es la tercera parte de los artículos de Rabash. Es el artículo 893, el fruto del árbol de los cítricos. Así que, por favor, guardemos silencio acá. Ahora vamos a entrar a una lección del Rav del 2011, del 14 de octubre, acerca de este artículo. Y busquemos guianzas de lo que necesitamos hacer para poder estar por encima de la barrera. Por favor.
2: Hola, estamos leyendo los escritos del Rabash, tomo 3.
0: Sí, estamos leyendo los escritos de Rabash, tomo 3, página 2057 de la versión en hebreo, artículo 893, fruto del árbol hermoso. Perdón, del árbol de cítricos. Lectura.
2: Artículo 873, el fruto del árbol del cidro, de los cítricos. Son cuatro especies. Hay aquellos que tienen sabor y olor, como el cidro, la sidra, que está en comparación a los justos, que tienen el espíritu de la Torah y el sabor de las buenas acciones. En la rama, en el ilán, en que crece el rama de la palmera, tiene sabor, pero no olor. Y frente a esto están los intermediarios de Israel, que tienen el sabor de la mitzvot, pero que no tienen el espíritu de la Torah. La persona que tiene olor, pero no, que no tiene olor, pero sí, no tiene ni olor ni sabor. Esos son como los sauces, que no tienen ni el espíritu de la Torah ni el sabor de la mitzvot. Y festificamos los cuatro juntos, porque esto nos indica que todo Israel tiene que estar en una sola formación, que está dicho el que crea en los cielos en la altura. Y cuando el Creador se eleva, es en el tiempo que todos nos hacemos en una sola unidad. Estudiamos esto en los cuatro discernimientos de luz directa, que ni sabor ni gusto es el aspecto uno, que no siente nada, que tiene solamente el vinado y quiere parecerse al Creador. Y hace de sí el segundo aspecto, después el tercero, hasta que llega al Etrog, al aspecto cuatro, y así todos juntos nos unimos desde Malhut, que tiene también sus cuatro grados, que no puede sentir, entender y reaccionar correctamente sobre su influencia sobre ella, si ella misma no está incluida de cuatro sentidos y no puede entender entonces cuál es la diferencia digamos, de las nueve primeras sobre ella. Y por eso, hasta que no estemos todos incluidos juntos, Lulav, Adasim, el mirto, el cidro, la sidra, la rama de la palmera y el sauce, esto no se va a dar. Y esto es lo que nos indica que la corrección, el remis, no es ni siquiera esto, también se da en la sociedad humana que tenemos entre los seres humanos, tenemos el inerte, vegetativo, animado y hablante, estos tipos, y hasta que todos ellos no se conecten juntos, no podemos llegar al final de la corrección completa. Esas es todas esas costumbres que se hacen en esta fiesta. Por eso tenemos que conectar esto según esas señales que están en el vegetativo y construir también del vegetativo, de la sobra, del granero y de la... construir una cabaña, todo de cosas que no tienen en sí importancia por el deseo de recibir, sino que nos indican la conexión en el deseo de otorgar todos juntos. Entonces podemos atraer de esa manera que nos unimos juntos la luz superior, porque llega solamente en la conexión. Y por medio de esto se puede corregir los 613 deseos del alma y descubrir el mundo espiritual dentro de la conexión corregida. Eso lo se simboliza la festividad. No sé qué más añadir. Pregunten. Hay una historia que usted todo el tiempo nos cuenta, lo que pasó en Sukkot con el Rabash, que hubo una situación de una elevación así de espíritu especial, y usted le preguntó qué es lo que nos falta para poder saltar, y dijo, nos falta el ataque. Eso fue el año en que hicimos una nueva Sukkah, que hicimos mucho esfuerzo por esto, porque él quiso construir una suka según las condiciones, condiciones bien duras. En Pesaj era bien duro y también la suka. La suka tenía que ser completamente de madera, sin ningún clavo. Algo de hierro estaba prohibido realmente según esas condiciones de él. Y hacíamos estos clavos de la misma madera y también como que la palmera, la parte del techo era muy especial porque casi no llegaba la luz hasta tal punto. Era muy, muy rígido con todo esto. Y eso. Dimos mucho esfuerzo y trabajamos juntos. Entonces, hubo un ambiente así especial, como que todos estábamos así ardiendo. Y entonces dio unas explicaciones sobre... Y a lo mejor pensamos que podíamos entender más. Y entonces cuando viajamos con él, porque salíamos día a día a pasear, entonces cuando salimos, le pregunté, ¿qué es lo que nos falta finalmente? Mira lo que tenemos, una semana alrededor, así trabajando en la suka. También durante el día vienen las personas, se sientan, estudian, hablan. ¿Por qué no pasa? Entonces él dijo que no era suficiente. Vemos que en la conexión tenemos que estar en el ataque. Así es en la salida de Egipto, una conexión, que se conectaron juntos y salían. No se puede salir sin la conexión. Así fueron liberados los hijos de Israel, de trabajo, todos juntos, que sintieron que eso no funcionaba. Así es el atravesar el Mar Rojo, que sienten que desde atrás se presionan los soldados del faraón y por delante están las olas del Mar Rojo. Y alrededor del monte de Sinai, allá estamos, están al lado de, alrededor del Sinai. Por una parte presionan las mujeres. Está escrito, sí, que gracias a las mujeres consiguió. Hubo una presión muy fuerte de parte de las mujeres, así, tanto de forma individual como general en ese entonces. También esa condición, ¿no? Que es, nos conectamos al lugar de las tumbas. Vemos de enterrar, ¿me entiende? Vemos que las condiciones que se descubren son condiciones no simples, son como contracciones de parto. Y solo entonces, de verdad, se puede nacer al nuevo mundo. Estas condiciones externas, nosotros las descubrimos. No es que algo cambie en el mundo. Tú puedes hoy día encontrar personas que van a perderse a sí mismo por la crisis económica, o porque por el tipo de sustos o otro tipo de problemas. También puedes encontrar personas en el mundo que no les importa y no sienten esto, que es lo que pasa. Todo depende de cómo la persona descubre el mundo y no que el mundo tiene una forma propia de él. Por eso nosotros podemos estar. Podemos estar tranquilos y todo bien, esperemos lo que va a pasar será. O podemos llevarnos a un estado en el que sí sentimos que es suficiente, que necesitamos conectarnos y descubrir la espiritualidad que se descubre solamente en la conexión. Todo depende de la presión que por nosotros mismos creamos. Estas presiones que la realidad común, tranquila, de las personas que están afuera, ya lo vemos como la oscuridad de Egipto, como realmente que nos persiguen personas que nos odian, o por ejemplo los soldados del faraón, y tenemos que saltar a la espiritualidad como en ese entonces al Mar Rojo. Depende de cómo la persona se imagina su situación, y con esto se obliga a sí mismo de no tener otra opción a conectarse con los demás. Todas estas imágenes que leemos en la Torah, todos son formas de conexiones entre las personas. Porque en la espiritualidad no entramos al Egipto material, o pasamos el Mar Rojo, el desierto, el Sinai, ni la tierra de Israel. En la espiritualidad todo son grados de conexión entre las almas o entre las personas, podemos decir, porque se conectan en su interioridad, en las almas, en sus deseos, se conectan juntos. Y sobre esto está hablado en la Torah, no en la geografía o la historia de un grupo que se da vueltas por allá, por la tierra de Canaán, Egipto, y de vuelta vuelve. Todo en la conexión entre ellos descubren los grados de conexión. Cuando te dicen vete de tu tierra, eso lej leja, vete de tu tierra, es decir, de tu deseo, babli, vete a un deseo más grande. en el cual te vas a conectar con tu grupo, entre ustedes, con una mayor fuerza, que es ya lo que se llama la tierra de Canaán. Después, ustedes entran en la línea izquierda, en el que sus deseos... Sus deseos crecen, la inclinación al mal destaca. Y esto se denomina que ustedes caen en Egipto o bajan a Egipto. Después suben, reciben una subida de este estado de Egipto por el hecho de que se unen. Entonces se dice que están en el desierto del Sinai. Después de la conexión entre ustedes, por encima de todos los problemas que se descubren, entonces entra en un estado, en un grado que se llama la tierra de Israel. Todos son grados, no es geografía. Así nosotros denominamos cada grado espiritual, los grados espirituales con estos nombres. Y los nombres lo tomaron de este mundo, pero hablamos solamente de grados. Podemos tomar un autobús y tomar un paseo a la Babilonia, la tierra de Canaán, a Egipto y de vuelta acá. ¿Y qué va a pasar? ¿Vamos a hacer un paseo espiritual? ¿Así se llama? No. No. ¿Cuándo va a darse esto? Eso no es así, es corporal. En realidad, todo depende de... Podemos incluso sentarnos en un solo sitio y subir en grados y descubrir el mundo espiritual interno nuestro. Y eso se descubre solamente en la medida de la potencia de conexión entre nosotros. ¿Hasta qué punto más y más nos conectamos según esta potencia? Descubrimos grados espirituales. Y eso todo solo en conexión, y todos nuestros deseos, 613, los corregimos en relación a la conexión. Si la persona no va a conectarse, no realiza ninguna corrección del deseo de recibir, ninguna mitzvah. Porque ¿en qué usa su deseo? Todo es del quiebre, de la desconexión uno de otro, y todos podemos ser corregidos solamente en la conexión del uno con el otro. ¿Así?
1: No, Maima.
2: Tenemos un ejemplo en las fuentes sobre el tema de la construcción del entorno. Eso es lo que tenemos que hacer para poder conectarnos en nuestro mundo. Eso fue lo que hizo Abraham desde un comienzo. Es lo que se llama las personas de la casa de Abraham, que los tomó de Babilonia, aquellos que querían ir tras él, de Babilonia, del deseo de recibir por recibir, del hecho de que estuvieron en todo tipo de trabajos egoístas, entre ellos, odiándose uno al otro como en Babilonia, y estaban dispuestos también a conectarse. De esto está formado el grupo de personas que están dispuestas a salir de Babilonia, no la Babilonia corporal, sino la espiritual de cada uno de nosotros. De esto él los formó a ellos en que en su medida de gesed, de misericordia, que tenemos que estar en amor por encima del odio. Eso es todo. ¿Qué es lo que puede hacer? El trabajo por ellos no lo puede hacer. Solamente les enseñó que en fe por encima de la razón, en amor por encima del odio, en conexión por encima de todas las oposiciones que hay entre todos, tenemos que Tenemos que estar conectados porque en esto, en la potencia de esta conexión por encima de nuestro deseo de recibir, descubrimos los grados espirituales. ¿Cuáles? Primero la tierra de Canaán, después Egipto, después el desierto, después Israel. Eso. Pero todo es según. Todas para la conexión, por encima del ego que más y más se muestra como toda la Torah es una historia sobre transgresiones y correcciones. Es decir, se descubre el quiebre, la shvira y la conexión o corrección sobre esto. Tú vas a corregir algo, crees que corregiste, es así, de pronto tú ves y te das cuenta de que hay algo dentro. De nuevo abres, corriges, activas una máquina y de vuelta descubres que hay que corregir algo más y así hasta que termina todas las correcciones, pero cada corrección próxima tú la descubres porque hiciste la corrección anterior. Y así es una vez tras otra de la externalidad a la interioridad, más y más. Pero todas estas correcciones son para conectarnos juntos todos. Eso es todo. Y nosotros nos olvidamos que allá está la corrección y la revelación espiritual. Pensamos que está en algún otro lugar. Por eso tenemos que el apoyo de la mayoría, sí, un pensamiento, un deseo, una dirección de que todos van a estar juntos al hecho de que nos dirijan. Porque dentro de la conexión descubrimos la espiritualidad, que toda la realidad se creó en esto, todos los problemas, todo está dirigido para llevarnos a la conexión entre nosotros. Y esto ahora es como, ese es el problema actual del mundo. Y nosotros, como que tenemos el método de la corrección, y primero que nada tenemos que realizar esto sobre nosotros. Vemos una dificultad interna muy grande de hacer esto de la conexión y no vemos ejemplos que hablan de la dificultad de la conexión. Es como que en los libros, por lo menos, se ve, no se habla de la dificultad de la conexión. ¿Sobre qué habla la Torah? Si no, tú no has leído, tú has leído en el libro de la Torah, ¿cierto? ¿Sobre qué es toda esa historia? Nos encontramos, cada vez se encuentran en problemas, problemas, problemas, descubren, es decir, más y más. Contrariedades, opuestos, falta de conexión entre ellos sobre lo que ya ellos hicieron, de vuelta descubren problemas, de vuelta corrigen, de vuelta descubren. Es decir, porque en cada revelación descubren un deseo de recibir más grande, lo corrigen, suben en un grado más alto. Entonces, caen de vuelta y suben de vuelta más, descubren más. Quiebre, deficiencia interna, lo corrijan y suben más hasta que llegan a una altura que se llama la tierra de Israel completa. Es un lugar, el grado 125. Así todo el tiempo por medio de correcciones se pueden avanzar. Entonces tenemos que tener claro, entender, amar amar la revelación de esta corrupción, porque precisamente en la revelación de todas estas malvados alcanzamos la corrección y la subida. Son la base que si nosotros no reconocemos o conocemos esto realmente dentro nuestro, no vamos a poder avanzar. Todo el tiempo va a ser como que nos están parando.
3: Ok.
2: Porque lo nuevo que llega con el nuevo que llega con esa impresión a estudiar recibe después de unas cuantas semanas por primera vez una bajada y no sabe lo que le pasa. Es como que alguien le da un golpe en la cabeza. Entonces, ¿qué es lo que pasa? Deseos, pensamientos, hay una niebla, falta de gusto. Todo es una desesperación, no sabe lo que pasa. Está así impresionado. Después eso pasa, poco a poco se olvida de esto, de vuelta viene. Después de esa impresión y de vuelta, así hasta que comienza a escuchar. Eso toma tiempo. Tú empiezas a escuchar que estas cosas es la forma del camino en el que pasa de un estado a otro, de una bajada a una subida y todo el tiempo así. Es como un yo-yo. Sí, con esa bola, con ese hilo, que hasta qué punto tú lo tiras hacia abajo, sí, salta para arriba. Y así nosotros avanzamos. Después tenemos que entrar en subidas y bajadas de una manera consciente, con dominio. Eso ya son grados más avanzados, pero reconocer que este es el camino, que así es obligatorio. ¿Hasta qué punto el grupo se acostumbra a esto, que está de acuerdo con esto y entiende que precisamente así es la corrección? Que nos van descubriendo las corrupciones de una forma gradual, de lo más simple a lo más pesado, pero que podemos superar esto en la conexión entre nosotros, porque este quiebre es porque no tengo sentido, no tengo deseo de conectarme, no tengo relación con el estudio. No son corrupciones de que yo estoy en desesperación de mi vida común. Eso también nos acompaña, pero eso no se llama corrupción. Hay mucha gente fuera en la calle que también está en esto. Pero las corrupciones y correcciones es solamente en relación a la conexión y desconexión. Y así tenemos. Tenemos que medir, revisarnos a nosotros. Shlomo de Bet Kabbalah Lam de Jerusalén. Yo puedo amar a mi hijo, puede ser muy difícil porque también sentimos las decepciones propias. Entonces, ¿cómo puedo salir? ¿Cómo puedo amar y llevar las carencias de los otros en mí? Yo no tengo que estar conectado con todas las carencias de ellos. Yo tengo que tratar de estar conectado con ellos, imaginarlos como que están conectados y que solamente falta ya mi conexión. Y entonces yo hago el máximo esfuerzo interno en deseos, en intención, para estar en mente y corazón, en mente y corazón, mente y espíritu son internos, que yo quiero estar conectado con ellos. Y yo no hago sobre ellos cálculos de que estén en carencia. Yo hago el cálculo de que ellos están conectados todos juntos. Y si yo voy a conectarme con ellos, necesito para imaginármelos como que si estuvieran ya al final de la corrección, todos plenos, todos los grandes de la generación, y solo yo falto ya el último para terminar todas las conexiones y formar esa imagen completa. Y entonces no tengo ninguna crítica sobre ellos, solo como yo me incluyo en ellos, y ahí realmente me pierdo.
3: No.
2: Usted dijo una vez en respuesta a una de las preguntas que la conexión es simple, que todo el tiempo vamos alrededor, que estamos todo el tiempo alrededor y no encontramos el punto, pero que es algo muy simple. Por lo visto, la parte difícil es encontrar el punto. Todo el tiempo hablamos de la conexión y no sabemos lo que es.

No sabemos lo que es porque ya es alma, la conexión es la vasija, el deseo en común que no está en cada uno de ninguno de nosotros, es lo que incluye tú, yo, él y él y él y él todos juntos. Juntos es algo completamente diferente, no es ni tú, ni yo, ni él, sino que es algo adicional, digamos. Nosotros adquirimos con esto un nuevo estado, un nuevo terreno, 10 sefirot, en la conexión entre nosotros, como que estamos dispuestos a conectarme, tú vas ahí, yo, y así nos conectamos, tratamos, ¿ok? Todos nuestros deseos no tienen en la espiritualidad ningún estado. Cuando nosotros hacemos esta compresión, esta presión de que sí queremos conectarnos, nace algo nuevo. Del deseo nuestro llega la luz y construye algo nuevo. Este algo nuevo, tú no puedes encontrar en él que sea parecido a tu deseo anterior y tampoco a la suma de los deseos que ustedes cuando se conectaron en un grupo. Esto es un grado nuevo, es algo adicional, que realmente es una parte de la Shekhinah, de la divinidad. Y dentro de este nuevo deseo, dentro de este estado nuevo, tú ya descubres la eternidad, la espiritualidad. Es como que no hay conexión entre lo que tú llegaste y lo que encontraste. El tema es que finalmente podemos alcanzar la conexión por medio del esfuerzo, y nuestro esfuerzo también tiene que estar concentrado en la dirección correcta. La conexión, dice el Rab, nada más. Según la parte de los hijos de Israel, ¿saben a dónde salen? Cuando salen de Egipto, se escapan. Tienen que llegar a la conexión. Del estado en que ellos se encuentran, llegar a la conexión. Haz todo lo que tú quieras. A lo mejor, escápate de Egipto a la oscuridad. ¿Qué es lo que vas a ver ahí? Salta dentro mar porque no tienes otra opción. Llegas al monte de Sinai y ¿qué? ¿Qué cosas les manda? ¿Qué cosas? ¿Qué es lo que ven? No ven nada. ¿En qué estado se encuentran? Completamente confundidos. Solamente presión. Y la presión también tampoco está así como delimitada, que tiene claro una relación con nosotros. Nada, nada. No es. Entonces, ¿cómo de alguna manera tenemos claro que ese esfuerzo, por lo menos yo, no sé, pero tenemos que exigir algo que no tengo ninguna idea de lo que es? Entonces, ¿qué es lo que, cómo no tienes ninguna idea? Es la conexión. Es algo, ¿entendemos lo que es? Conexión no es algo que tú no puedas, nos conectamos todos, pensamientos, acciones, todo, que sean como uno solo, como un hombre con un corazón. ¿Cómo? Es decir, querer y pensar sobre una cosa. ¿Qué es esta cosa? La conexión. ¿Por qué? Para poder descubrir nuestro estado espiritual. ¿Qué es este estado? Esa misma conexión es el estado espiritual. Entonces, siento que pasamos y no podemos concentrarnos. ¿Qué es lo que nos falta? ¿Qué es lo que nos falta? Nuestros esfuerzos para poder alcanzar ese punto. Le falta perseverancia. Falta la perseverancia. Que de verdad, ¿hasta qué punto más personas estén conectados con esta idea y que piensen sobre esto todo el tiempo, lo más posible, más y más? A lo mejor no has escuchado los alumnos del Ari, y en especial los alumnos del Ramjal hicieron entre sí turnos que cada vez estaban en eso, todo el tiempo.
todo el tiempo, dos del grupo o más se sentaban y leían el Zohar, y así 24 horas al día y otro tipo de cosas, pero no es el tema de que se sienten y lean. Tú sabes que está lleno de estos, pero que están en la intención, en la conexión, y con esto mantenían al resto. Todo tipo de medios, de todo lo que puedas hacer, hazlo. Pero si no te esforzaste, no vas a encontrar. Eso tienes que tenerlo claro. Y si te esfuerzas, encontraste que vas a encontrar algo nuevo, una nueva vasija, que antes no lo podías ver. Como tú dices, yo no lo sé, no veo, no entiendo. Así es. Es un tema de encontrar. Hay un fenómeno en estas fiestas. Las personas mitad religiosas, mitad no religiosas, y comienzan a hablar. Ah, ven el canal 66, Rav Lightman. Todo tipo de personas comienzan a ver el Rav Lightman. Yo estoy contento y así. Yo siento lo que pasa. Entonces me dicen, cuando yo pregunto, me dicen, sí, pero mira, habla de la garantía, el movimiento de la garantía. Yo les pregunto, ¿y? Sí, está bien, pero escuchaste. Yo veo que se va después a otro Rav. Yo le digo, ¿qué es lo que pasa acá? Y ellos no tienen el tema de la Kabbalah. Ellos no prestan atención si es Kabbalah o no Kabbalah. Y cada vez más y más personas ven el canal 66. Y cuando personas que yo, también religiosos, se lo hacen. Incluso me encontré a alguien que me dijo, sí, yo veo a Lightman. Realmente no hay a lo mejor ninguna conexión interna. Entonces yo pregunto, ¿qué es lo que pasa acá? Mira, es el pueblo que sale de Egipto, donde hay mujeres y bebés y ancianos y 600.000 hombres frente a 3 millones del pueblo. La quinta parte es una gran cantidad que tienen la superación, la posibilidad de entender, la posibilidad de unirse, de hacer algo. Y todos los demás son arrastrados por ellos. Son mujeres, viejos, viejas, ancianos y los niños. Entonces no se impresionen del hecho de que el Creador no le dio la posibilidad de entender qué es lo que pasa. Hay muchas personas que miran nuestro canal y no ven ninguna diferencia con los otros canales. Sí, ok, la Torah, la Kabbalah, es un Rav, sí. No tenemos lo que hacer, que lo miren así por ahora. Pero el hecho de que escuchen palabras sobre la conexión, sobre la unidad, eso ya funciona. La luz que hay en esos artículos de esa conexión de Baal HaSulam, como lo que estudiamos hoy día o mañana vamos a estudiar, eso es lo que funciona. Y por eso es bueno, la persona llega acá, se sienta, incluso si siente tiene el deseo, ¿qué es lo que entiende? Hasta que de a poco comienza a cambiar en él la relación así con las cosas. Eso toma mucho tiempo, pero de alguna manera ya se encuentra en un trabajo interno. La luz ya actúa. Solamente que hay muchas correcciones que tenemos que hacer y no somos conscientes hasta qué punto en cada instante pasamos correcciones internas. Es un trabajo muy duro. Mira el bebé
¿Hasta qué punto tiene dificultad? Mira, oblígale a una persona grande.

0: todo el tiempo, revisar todo, falta de tranquilidad. Mira lo que les pasa. Digamos, tiene 40 grados de fiebre, pero el niño igual se siente y juega. Así es. Entonces, lo que hace es crecer, es un pequeño animal o un gran animal. ¿Cuál es la diferencia acá? Pero acá pasamos cambios esenciales internos. Y por eso es necesario tiempo. Desde lejos tú ya te puedes ver dónde comienza, pero cada uno de aquellos que no entienden nada y que están completamente desconectados y que no, una palabra ni siquiera puede escuchar, él, al final de la corrección, va a ser como Rabbi Shimon. ¿Así? Todo depende del llenado de la luz de Jochma con el cual va a llenar a todos.
1: Tantas palabras y explicaciones de Rav Lightman. Y esta palabra simple, conexión. Nosotros podemos oír de esto horas y horas de explicaciones. Nos explicó acá el Rav de corrupciones en el camino solo con respecto a la conexión y a la desconexión. Pongamos el fragmento número uno. Nosotros tenemos que entenderlas, amar estas corrupciones, amar su revelación, como escribe Baal HaSulam en las cartas, que justamente en la revelación de todos estos malvados se alcanza la corrección y el ascenso. Nosotros tenemos que entenderlos, amar estas corrupciones, amar su revelación, como Baal HaSulam escribe en las cartas, que justamente en la revelación de todos estos malvados somos recompensados en la corrección y el ascenso. Vamos a hacer un taller. ¿Qué significa amar la revelación de las corrupciones y por qué es importante? ¿Qué significa amar la revelación de las corrupciones y por qué es importante? Amar la revelación de las corrupciones es entender que mediante las corrupciones y rechazo de la conexión y todo lo que tenga que ver con la meta, es nuestra oportunidad de ascender, de cambiar el estado. Solo así avanzamos, solamente así avanzamos.
2: Ese
1: es nuestro próximo grado de apreciar el etrog y no amar la araba porque no tiene utilidad. Que justamente estas corrupciones encontramos el próximo grado, un lugar donde iluminar más la luz. Por otro lado, esto es muy duro. Es desagradable.
3: Cuando tenemos
1: más experiencia,
3: ahí
1: de esa experiencia vos entendés, duele la carne, pero eso me va a desarrollar. Y acá está el tema de las corrupciones. A través de la corrupción, yo no recuerdo nada.

0: Es justamente es a qué rezar. Todo el motor trabaja en el encendido de las corrupciones. En la revelación. El Rab todo el tiempo nos dirige en otra dirección. Me acuerdo del títere que dio un ejemplo que es que activa la ¿Quién me activa y a dónde me activa? Revelar en la corrupción, tengo ahora la oportunidad de construir un clí. Amar las corrupciones, amar su revelación, me recuerda que el Rab habló del camino espiritual como una montaña rusa que lo divertido son los descensos. Cuando te volvés un profesional en el desarrollo espiritual, sino que eso lo amas según el lugar del trabajo. Ese es el verdadero verdadero trabajo.
1: Todo
0: se mide con respecto a la conexión, cuánto que sostenemos o caemos de la conexión. Esos son ascensos y descensos. Entonces el hombre ama el silencio, estar solo. En la conexión debemos estar en ataque. Escuchamos del Rab. También escuchamos que todo depende de la presión, que nosotros mismos, vencemos. El mundo espiritual interno se revela en la medida de la potencia de nuestra conexión. Fe por encima de la razón. Amor por encima del odio, revelación por encima de todos los opuestos que hay. Cuando hacemos esa presión, compresión, que sí queremos conectarnos, nace algo nuevo. De nuestro deseo llega la luz. Y la luz construye algo nuevo. Ahora hacemos otro taller de algo que el Rab y fue puntilloso en eso. ¿Qué es lo que nos falta? El Rab dijo, le falta la constancia. Le falta la constancia. Que de verdad, cuanta más personas estén conectadas a esta idea y piensen sobre esto todo el tiempo y cuanto más y más en la medida de lo posible. Otra vez, le falta constancia y cuantas más personas estén conectadas a esta idea y piensen en eso todo el tiempo en la medida de lo posible más y más. Ahora vamos a proponer ideas creativas de constancia en este trabajo al cual Rab nos dirige. Hablemos de ideas creativas en este sentido de lo que el Rab sugirió.
2: Eso.
0: Hasta que no entendemos que no hay a dónde escapar, no nos queda lo que hacer, no hay más lo que hacer.

0: domingo nos conectamos en la casa de Ofir. Sí, yo veo que todos juntos dentro de esta idea estamos conectados entre nosotros. Incluso en la decena, cuanto más personas vengan, encontrar algo, algo más que nos junta en esta idea. Si pensamos en los amigos, entonces adquirimos constancia. Cada mañana yo corro rápido, rápido. Este compromiso, cuando pensamos en los amigos, eso da fuerza, ellos dan fuerzas. Es decir, yo para ellos y ellos para mí. Así, juntarse, apegarse a los amigos, considerarlos grandes, eso da fuerza para la constancia. Hay una pregunta que tiene, esta pregunta tiene como oposición. Constancia es rutina, aburrida. Es como un deportista, cada día llegas. Das tus horas y la creatividad es algo nuevo, interesante, sorprendente. No sé. Yo recuerdo de eso, que cada día sean tus ojos como nuevos. Hay que verlo como nuevo. Entonces yo todavía me quedo con escuchar a los amigos.
1: כאילו המכשול המרכזי פה זה ההתמדה, כאילו אתה משתנה, החשיבות כל פעם מתמסמסת.
0: La importancia todo el tiempo se difumina, hay otro ángulo el cual te tenés que elevar. Que aprovechar el mundo de la acción. A nosotros nos gustan mucho los gráficos, y los gráficos de Rav son increíbles.
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0: כמו קריאור נוחמידה כמו פאדרי כאל כאל ניניו נוסבי כאל פאדרי לא סתם מילנדו יסי. El niño puede actuar desde un orgullo.
2: Ofir כותב שרעיון להתמדה, אחד הכלים הכי חזקים לדעתי לתרגול של התמדה, זה סדנה שקטה. שם אנחנו מבוטלים.
0: La mejor forma es el taller en silencio. Ahí estamos. Digamos, hacer un taller en silencio, eso construye la constancia. Recordarme qué me trajo a mí al principio. Para mí es todo tipo de formas de Ramjal, encontrar cuál es la forma apta para nosotros. Si hay ideas creativas, nos gustaría escuchar ideas. Cosas buenas que nos surgieron. La constancia en la conexión es un valor muy importante. Si acá en las decenas en el mundo hay mucha alegría. Vemos una mesa de acá, amigos que llegó de todo el mundo hasta ayer. Mesa de jóvenes, nuestra generación del futuro. Mujeres también que llegaron de todo el mundo. Los grupos de Israel, Zichron, Hadera, Natania, Ashkelon. Vamos a escuchar unas ideas. Mujeres de Latín 26. Denos algo brillante, cómo ser constantes en la conexión.
3: Buenos días, amigos. La decena le encantó la idea de que hagamos un TikTok de la importancia y la fuerza de la conexión. Que es en ese TikTok el creador nos permite estar a todo Benek Baru. Toda Rabá.
4: Toda, toda Rayon Yafe. Oh, Yadaim, Yespo.
0: ¿Alguien más que levante la mano? ¿Hay alguien más acá? Ideas de conexión. Sí, ahí, de los taller. De los practicantes sería taller.
5: Thank you, friends. Our framework
0: gives amigos
5: plenty of opportunity to connect. Persistence in our framework, like,
0: hay que tener constancia en el marco de trabajo, como los cabalistas hicieron durante miles de años. Es mucho.
5: It's not a very new idea, but
0: ya tienen los ejemplos. Quizás no es una idea nueva.
5: Morning lesson, afternoon lesson.
0: Encuentros de decena, clase matinal, clase de la tarde.
5: Thank you.
0: Tenemos todo el día para conectarnos. Gracias.
4: Toda rabá od ken nashim.
6: Ну постоянство приходит не тогда, когда нас подталкивают все время сзади, кто-то что-то заставляет нас делать, когда мы любим работу. Поэтому,
0: cuando uno ama el trabajo,
6: научиться любить работу, в которой мы находимся, процесс работы.
0: Por eso nosotros debemos querer amar el proceso en el cual nos encontramos y el propósito al cual nos acercamos. Amar el proceso del trabajo.
7: En
0: primera parte escuché que hay que salir de uno mismo y amar a los amigos, vivir en ellos, morar en ellos, amarlos. Y si se va a revelar una corrupción, un pensamiento malo, recordar que primero el Creador pone esto porque me muestra la diferencia entre él y yo, y ahora me muestra a un nuevo ascenso. Entonces conectarse en este ascenso, ascender y pensar en mí a favor de los amigos. Amor por encima del odio, Lejaim. Nosotros tratamos de llegar los viernes todos los días y durante la semana, clases matinales, así un poco más, un poco menos, tuvimos la idea de realmente fortalecer el marco y hacer un día más como si fuera el viernes, que lleguemos todos, abramos cámaras, quién puede llegar, quién no, para tener una gran fuerza y aprovechar el viernes para ir juntos a una actividad externa, al mar. Esas son las ideas. Bueno, bien, va a ser otro día viernes en la semana.
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0: מצרפת. שיגו דה פרנסיה. נספציאל פרה פרונטר קרה קרה.
8: כן, תודה רבה לשיעור הזה.
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8: על המאמצים והמחסום. אז השאלה היא קצת גסה בכוונה, אבל האם אם אנחנו עושים מספיק מאמצים בסוכות הזה, אנחנו יכולים לעבור...
0: עושים מוספים את הפורסוס על סוכות, נוסף פודמוס, את רואה את זה על המחסום.
4: כן. כן.
0: Sí.
8: אבל נו, עכשיו איזה מאמצים? האם זה כל מה שקשה?
0: Qué esfuerzos.
8: לעשות את זה,
0: todo lo que me cuesta hacer, o algo especial, o está dirigido a un discernimiento en la conexión, en la decena. Escuchamos hablar del Rav. Las clases del Rav son eternas. Es algo que fue. Ahora. El Creador no puede revelarse sin la conexión. No existe algo así. Nosotros tenemos que trabajar todo el tiempo en la conexión entre nosotros, rezar por los amigos, pedir por los amigos, inspirarse de los amigos, ver su grandeza, buscar todo el tiempo en qué puedo anularme con respecto a ellos, alegrarlos, darles un estado de ánimo, que esto es la ocupación principal. Eso es por es algo predeterminado. Si no lo haces por ellos, vas a hacer por vos mismo. Y de ahí nos salimos. Es un remolino que no tiene ningún resultado eso. Y el resultado es la revelación del Creador atravesar el Mahzom. Y Rab habla de este punto. Nosotros llegamos al Mahzom cuando realmente nos ocupamos realmente solo en los amigos. Ese es el enfoque. Gracias por la pregunta. Preguntas, mujeres.
7: Я у меня в моем опыте достаточно долгом есть такая практика. Любимая моя книга — это «Постижение высших миров».
0: Mi experiencia.
7: Я там обнаруживала такие.
0: A mí me gusta el libro «Alcanzando los mundos superiores» y ahí descubrí fragmentos especiales que me dieron gran inspiración. Por ejemplo. Todo lo que está fuera del cuerpo del hombre es el Creador mismo. Y en la medida que la persona así se relaciona con aquellos que lo rodean, así se relaciona con el Creador. Y el Creador creó como existencia a partir de la nada al hombre para llegar a la adición con el Creador. Hay que retornar del yo a la nada. Así yo recopilé esos textos con la ayuda de los amigos, con la ayuda de las amigas, y nosotros los leímos y escuché días completos y más y más, y se revelaron con. Cada uno puede hacer con el texto amado de ese libro. Gracias por el consejo. Eso se llama estudiar Torah. Estudiar de los cabalistas. ¿Qué queremos sentir y rezar que ocurra en nosotros? ¿Más preguntas, por favor? Sí, Manuel, aquí.
9: Rav
0: explicó que construyeron una suka. Al final dice que falta ataque. ¿Qué significa que falta ataque? Si tanto tratan y hacen cosas y viven la conexión, todavía llegar a un estado que llega el ataque. ¿Qué es eso en realidad? Nosotros nos encontramos dentro de la luz superior. Y hasta que nosotros no ordenamos a nosotros mismos a ser aptos para captar la luz, no la captamos. El ataque es una concentración de esfuerzos de construirnos nosotros mismos en la forma que sea apta para captarlo como luz interior. Todo lo que yo no tengo ahora y tiene que estar en mí para llegar a ese estado. ¿A quién le trae eso? ¿A quién lo exige? Ahora estamos estudiando Torah en el Beta Midrash, en la casa de exigencia. Estamos aprendiendo la luz superior a partir de eso que nos juntamos y exigimos. Si no viene, significa que la exigencia no es suficiente. Puede ser que viene en capas internas y actúa en vos, que no llegan al grado de sensación y conciencia. ¿Qué es lo que nosotros tenemos que hacer? Agregar presión, compresión, presión, que nosotros sí queremos conectarnos por encima de los rechazos, las corrupciones. Otra vez volvemos así, como insoportables, insistentes, más queremos, hasta que se enamore el Creador con una gran pasión que no sale de su vista todo el día y toda la noche, a un gran estallido interno. Así tenemos que llegar. ¿Cuándo? Y le pregunto, ¿cuándo? Dice, hoy si escuchas su voz, o sea, hoy, incluso ahora, no en un momento, ni mañana, ni al final de la fiesta. Entonces, si nosotros preguntamos, ¿por qué algo no pasa? No hay a quien preguntarle, la luz está en reposo absoluto, es constante. Hay que preguntarse a uno mismo, ¿cómo encendemos el fuego? La constancia, que estemos enfocados en eso y no nos dispersemos. Entonces tratemos de agregar. Gracias. Latín 1.
9: Masé Betsem Hibur, ¿qué es realmente la conexión? ¿Qué es? ¿Algo abstracto o es algo concreto? ¿En qué es exactamente conexión? Cuando alguien dice conexión, la conexión entre nosotros, ¿qué es? ¿Hacer una sujá? ¿Buscar algo en mi interior? ¿Qué es realmente eso?
4: Keta Mispar Shalosh.
0: Argumento número 3, nos dice el Rab así. Conexión, se puede poner así. Conexión no es algo que vos no te lo podés describir. Todos nos conectamos, pensamientos, deseos juntos, que sean como uno, como un solo hombre en un solo corazón. ¿Cómo? Es decir, realmente querer y pensar en una sola cosa. ¿Qué es una sola cosa? Solo la conexión. ¿Por qué? Para revelar nuestro estado espiritual. ¿Qué es el estado espiritual? Esa conexión. Ese es el estado espiritual. Sí, como dijo antes Oren a Emmanuel, perseverar y más, y más, y más, pensar y clarificar qué es esa conexión. Y si seremos constantes y nos enfocamos en eso, llegamos a eso. ¿Más preguntas había acá? ¿Alguien quería acá? Sí. Oren. Leibovich. Con respecto a la constancia, es una cualidad que está en la materialidad. Hay personas que son constantes en su materialidad y que algunos que no son constantes. Y eso es algo crucial para la espiritualidad. Si sos constante o no, todo tu futuro depende de eso. Si alguien tiene esa cualidad de constancia, entonces, ¿tiene más chance? Rav dice, no es una cualidad. Nosotros somos deseo de recibir, el deseo de recibir. Tiene una mecánica muy simple. Si ve una ganancia, va por eso. Si no ve una ganancia, no puede ir por eso. Es decir, si la persona no tiene ni placer de presente ni el futuro, entonces renuncia a la vida, deja de vivir. Eso es lo que pasa a la mayoría de las personas. Un niño pequeño está lleno de anhelos y ojos brillantes a cada juguete y lentamente ve que no hay nada en todos estos juguetes y lentamente deja de esperar. Ese es todo el tema. Deja de esperar que haya una ganancia en lo que hace. Puede ser que él se envejece y se muere. Y los cabalistas al revés. Cuando más se aprenden, se hacen más jóvenes, porque estudian a través de la influencia del entorno, de la luz. Todo el tiempo construir y reconstruir al Creador de nuevo. El Creador es el grado que viene. Entonces, el cabalista nunca realmente pierde la esperanza. Y si vos tenés esperanza, tenés para qué ser constante. Entonces, ¿cómo vamos a hacer, cómo vamos a perseverar en eso? Que ayudamos uno al otro a entender que la conexión es la solución a todo. En eso nosotros creamos la perseverancia, en eso que nosotros vamos creando nuestro próximo estado. No va a pasar algo. Si no vamos a hacer nada, lo que va a pasar es que no va a haber nada. No va a haber nada, no hay esperanza. Entonces, bajamos. Para eso hay decena. Por eso la decena se encuentra también en una zona, ahora en un congreso regional en el cual ayudamos y conectamos uno al otro y apoyamos uno al otro. Y de él después volvemos cada uno a nuestra decena con más deseo, más anhelo. Nosotros todo el tiempo creamos de vuelta esta constancia. Y eso actúa sobre nosotros de vuelta. Mujeres de España, por favor.
10: Gracias, amigos. También escuché sobre la potencia de la conexión. ¿Qué es la potencia de la conexión? ¿De qué depende esa potencia? ¿Es individual antes de la conexión?
0: En esta clase hubo un direccionamiento del Rav que conviene repetir con tu pregunta. El Rav dijo que la persona tiene que describirse, que los amigos ya están conectados y falta solamente mi conexión. Y entonces yo hago el máximo esfuerzo interior, en los deseos, en los pensamientos, en mis intenciones, para estar de todo corazón y con toda el alma conectado con ellos. Otra vez, repito, tomemos esta dirección. Yo tengo que tratar de estar conectado a ellos, describirme que ellos ya están conectados. Y ahí solamente falta mi conexión. Y entonces yo hago el máximo esfuerzo interior en los deseos, en los pensamientos, en mis intenciones para estar realmente de todo corazón conectado con ellos. Tratemos. Mac 22.
11: Да, предложение сделать рулетку важности. Чтобы на собрании к десятке случайный товарищ выбирался и должен был поднять важность десятки,
0: или форсу,
11: тогда
0: товарищи не будут знать, кто importancia,
11: это будет неожиданность, и вся десятка будет готовиться, чтобы поднять важность десятки.
0: Importancia. Va a ser una sorpresa. Para elevar la importancia del Creador en la decena. Gracias por la idea. Así continuamos a buscar en ideas creativas y en comprensión, en la conexión con todo lo que clarificamos ahora y las carencias que formamos. Nosotros queremos leer el Zohar, que nos dé la luz, que construya en nosotros lo que el Zohar tiene para darnos. Vamos a leer ahora el artículo de 4 Minim. Otra vez, Zohar, de la Parashá Vayehi, de las cuatro especies, empezamos en el punto 210. En la lectura del Zohar nosotros continuamos buscando qué es esa conexión que queremos encontrar entre nosotros.
4: 210.
0: Ven y ve cuán importantes son los actos del Santo Rey. los actos que se hacen abajo, ellos los atan con las cosas elevadas de lo alto, con su raíz. Pues todo lo de abajo en este mundo tiene su raíz arriba, en los mundos superiores. Y cuando son tomados abajo y se hace un acto con ellos, se despierta el acto de arriba que corresponde a las raíces de los mundos superiores, como el hisopo, el cedro que la Torah instruye llevar a quien purifica. 2.11. Algunos de ellos se aferran al sagrado nombre de arriba, como el lulav, el etrog, el hadas y Aravá. Por consiguiente, necesitan estar unidos y atados juntos, y se deben hacer actos con ellos, sacudirlos para atraer la alegría en la raíz que se aferra a lo alto. Con la bendición de las mitzvot y en el acto de la mitzvá, es necesario mostrarlo en el acto de abajo, para así atraer el acto arriba, su raíz superior. 212. Acerca de ello está escrito: todo aquel que es llamado en mi nombre, para mi gloria, lo he creado, para que yo sea respetado. A quien he creado para unificarme, yo lo he formado para realizar buenos actos para mí, y yo lo he hecho para atraer la fuerza superior a través de esto. 213. Está escrito: y en el primer día tomarán para sí mismos el fruto del cidro, ramas de palmeras y ramas de árboles frondosos y sauces del arroyo. Todo aquel que se llame por mi nombre, se refiere al fruto del cidro, que he creado para mi gloria, se refiere a las ramas de las palmeras, que yo he formado. Son las ramas de árboles frondosos. Yo lo he hecho, se refiere a los sauces del arroyo. Las raíces de las cuatro especies son los cuatro mundos Abía. El cidro corresponde al mundo de Atzilut. Acerca de esto está escrito: todo el que es llamado en mi nombre, pues Nukva de Atzilut es llamada en nombre. Las ramas de las palmeras corresponden al mundo de Beria. Está escrito acerca de esto: que he creado para mi gloria. Las ramas del árbol frondoso corresponden al mundo de Yetzira. Cerca de eso está escrito que yo he formado. Los sauces del arroyo corresponden al mundo de Asia. Está escrito acerca de ellos: yo los he hecho. 214. Su corrección es como está escrito: y el primer día tomarán para sí mismos precisamente 5 sobre 10, porque el 15 del mes muestra que la Nukva, la décima sefirá aludida en el número 10, ascendió y está incluida en Ima, lo cual se discierne en el número 5, pues ella contiene dentro de ella 5 sefirot hagat na, cada una de las cuales consiste de 10. Y cuando estas 5 sefirot de Binah iluminarán en Nukva, Nukva se llama la décima quinta del mes. En ese momento, la luna, que es la Nukva, está en su plenitud total. 215. En el primer día es el día que fue el primero en viajar a las fuentes de aguas vivientes, el primero de las tres líneas que viajan a tres lugares. De sus desplazamientos emergen Hasadim que están revelados en Jochma y son llamados aguas vivientes. La línea derecha, Gesed, viaja primero, y nosotros necesitamos extenderlo en el mundo, porque Sukkot es el tiempo para extender Hasadim, tal como está escrito: y con su derecha me abraza. 216. Hay una alegoría acerca de un rey que encarceló a unas personas en la prisión. su madre, la señora, vino y los liberó. El rey, que era celoso del honor de ella, los entregó a su autoridad. Y ella encontró que tenían hambre y sed. Y le dijo a su hijo, el rey, les di la libertad, dales comida y bebida. El 217. El día de Yom Kippur, Ima, Bina, los libera a todos. Y nosotros tenemos hambre de comida y sed de bebida, pues la comida y bebida corporales no se extienden de Bina. Por lo tanto, hacemos ayuno y expiación en Yom Kippur. Por esta razón, ella corona al rey, su hijo de Ganpin, el hijo de Bina, con las coronas de él, que son los mojen de Hasadim. En ese día, el primero de la festividad, sabemos que, las aguas vivientes están con ella y pedimos de beber a quien nos dio la libertad para que ella imparta Hasadim a Zeganpin para nosotros. Después de que hemos sido recompensados con los mojín de Jochma de ella en Yom Kippur, lo cual es la libertad. Por eso es que llamamos a este día el primer día. Ante nosotros una semana de conexión, nosotros pasamos a anuncios para final. Repasemos juntos el horario de Sukkot. Hoy, viernes 25 de septiembre, salimos a una pausa. Después, 5:45 comida de hummus, 12 clases de mediodía, 2:30 comida de la noche de Sukkot. ¿Qué pasa mañana? Sábado 26 de septiembre, esta es la festividad de Sukkot. Clase matinal no es común, sino a las 5:15 la próxima para la clase, 5:30 la clase de Kabbalah diaria, 8 la pausa o plegaria, no está transmitido, a las 9 comida de la festividad de Sukkot de la mañana, para la clase, 4 clases de mediodía, 5:30 pausa y a las 6 la festividad de Sukkot. Otro anuncio, todos adentro, un día de unión en el cual vamos a conocer de cerca la actividad de Bnei Baruj Kabbalah Laam y seremos socios del pensamiento y formaremos juntos el futuro de nuestra sociedad. Día de unión el jueves 1 de octubre de 9:30 de la mañana hasta las 7 de la noche. Está destinado a todos los amigos de Israel, de todas las comunidades y marcos de estudio. Final del día, nos vamos a juntar todos a una comida de Ushpizin festiva y el evento es transmitido a todos en el sistema Arvut. Esperamos a todos ustedes. Terminamos con la canción.

0: Hola, queridos amigos, para la primera parte de la lección vamos a ver, vamos a continuar nuestra serie de lecciones del Congreso de Sitrin 2003 de Sukkot. Estamos en la lección 1, el 9 de octubre del 2003. Al final de la lección vamos a pedir que ustedes hagan un sumario de todo lo que escuchamos. Así que, por favor, apunten para poder tener algo que discutir al final. Rav dice, después de que, como esperamos, crucemos el Maxom, llega a nosotros un periodo de recepción de la luz superior para purificar Galgalta y Einaim, es decir, nuestros deseos más elevados, de raíz a Lefibet. Más exactamente, hasta la mitad de Bina, tenemos raíz Aleph y Gar de Aviut Bet, del grosor Bet. Y todo esto ocurre desde Pesaj hasta Shavuot. ¿Qué significa? La salida de Pesaj es el cruce del Maxom, es decir, la salida del egoísmo.
1: Hay
0: allí también muchísimas transiciones y estados de todo tipo, ya que entienden que, así como la persona vive muchos estados hasta que realmente se puede decir que pasó algo, también ahí hay estados intermedios. Y después recibe esa luz, se purifica a sí misma 49 esfigot hasta la esfigá 50. Esa esfigá se conoce como las 50 puertas de Binah y entra en Binah. ¿Por qué 50? Binah es 40. La letra Mem final, la letra Mem cerrada simboliza a Binah. Porque Binah es como un arca. Y te va, un arca. Es algo cerrado, una caja, una especie de arca cerrada que lleva dentro y que concentra una sola cualidad. Otorgamiento completo. Negación completa de sí misma y otorgamiento completo. Es un estado así. En un estado así, nada afecta a la persona, nada lo asusta, está dentro de sí misma, sin ninguna conexión con su yo, consigo misma. Tales cualidades transmite la espiritualidad a nuestro egoísmo. En ese estado, esta arca, nuestra alma, se llena en todas sus cualidades de luz de Hasadim. La luz del otorgamiento completo, la negación absoluta del yo. Eso se llama arca. Hay muchos nombres así, porque en ese estado la persona puede salvarse, se puede salvar a sí misma, no depende de nadie ni de nada, y nada asusta a la persona, ninguna tormenta, ningún mal la asusta. Esa es también la cualidad de Binah, la cual se abre toda Malhut y toda Jochma dentro de ella. Binah es agua en este caso. El diluvio es la cualidad del agua, sí, Binah. Es la concentración de las fuerzas, puras de Binah, y afuera, todas las demás cualidades que supuestamente también están incluidas en Binah. Todavía lo estudiaremos. Es una categoría que no es nada sencilla, es muy difícil. Precisamente eso contribuye el alma de tal forma que cuando el alma está por dentro y por fuera debajo de ese diluvio, bajo la cualidad pura de Binah y bajo las cualidades supuestamente opuestas a Binah que utilizan Jochmah y Malhut, con eso el alma se fortalece. Y el alma adquiere cualidades tales que ya puede elevar desde sí misma una luz de Hasadim suficiente para recibir, con el fin de otorgar incluso la luz de Jochmah. Es decir, Binah simplemente otorga. No quiere nada para sí misma. Y cuando entra en contacto con ese diluvio, es decir, se desarrolla en Binah una fuerza tal que puede simplemente recibir la luz de Jochmah, nada será terrible para ella. Nada la sorprenderá. Sigamos. Esto es en cuanto a la adquisición de la cualidad divina. Y ocurre. ¿Cuándo se alcanza la cualidad divina? Bueno, cuando todas las cualidades de la persona dicen haremos y escucharemos. Es decir, recibiremos la Torah y la aprobaremos. Es decir, la corrección del egoísmo. Pues la adquisición de las cualidades de Binah, Galgalta y Einaim es todavía aquí, con nuestras cualidades aún no sucede nada. Simplemente adquirimos la cualidad de Binah y solo después empezamos a trabajar con nuestras cualidades verdaderas, con las cualidades de Malkut.
1: Es
0: decir, esta es la razón por la cual de esta razón las personas se describen como nación, estamos hablando como una población, es decir, ancianos, viejos, hombres, cualidades nuestras dentro de nosotros. Cuando todo eso, ese pueblo se reúne bajo el monte Sinaí, Sinaí de la palabra Siná, es decir, odio, se crea en el odio de parte de Binah hacia la cualidad de Malhut. Y entonces todo el pueblo, cada uno grita, estamos listos. Es decir, todas las cualidades de la persona se purificaron hasta tal punto que está lista para recibir el método de la Kabbalah, el trabajo de la Kabbalah. Y la Kabbalah es el método del trabajo sobre las cualidades egoístas. ¿Cómo recibir la luz superior, la luz de Jochma, ya para otorgar? Entonces, se crea ese estado que se llama la entrega de la Torah, Matan Torah, en el que ya se corrige el egoísmo mismo. Después, por supuesto, se adquiere esa Torah, ese método. ¿Qué significa? Todo se hace mediante la luz y el kli. Aparte de eso, no hay nada. Pero cuando se recibe esa luz que puede corregir gradualmente esas vasijas, es necesario que esa luz junto con las vasijas no simplemente existan una frente a la otra, en la oposición a otra, sino que primero debe entrar dentro de ellas. Después de que desciende esa luz que se llama Moshe, de la palabra limshoch o extraer, sacar el egoísmo, atraerlo debajo hacia arriba, hacia la luz, Moshe constituye en sí mismo la combinación de todas las cualidades de la persona. Y después de que Moshe atrae sobre sí esa luz, es decir, hay una sola cualidad en el alma, el punto en el corazón. Hay que romper el alma. Debe romperse. Como sabemos, toda acción comienza con que primero se rompen las vasijas. Después las cualidades de la luz entraron en las vasijas, se creó una conexión entre ellas y entonces, gracias a la luz siguiente, la luz que corrige, son esas mismas chispas de luz que cayeron durante el rompimiento desde la luz al egoísmo. Empiezan entonces a corregir ese egoísmo. Entonces, ¿qué quiero decir? Que debe producirse un rompimiento del kli, de la vasija. Es decir, todo ese pueblo, Moshe desciende del monte, es decir, adquiere la Torah, recibe la Torah y desciende con ella hacia las demás cualidades. Y ellas, mientras tanto, hacen el becerro de oro. Y rompe todo eso de forma simbólica. Y la luz entra en el kli y se produce el rompimiento. Y ahora ya todo está claro para nosotros. Estudiamos este proceso en el mundo de Nekudim. ¿Cómo se produce el rompimiento de las vasijas y en Adam Arishon? ¿Cómo sucedió en Adam? Y ahora es lo mismo. Es decir, es el mismo proceso y no se puede escapar de él a ningún lado. Mediante esto se hace la conexión entre las luces y las vasijas. Eso ocurre en el 17 de Tamuz. Después hablaremos del calendario, pero bueno, hay digamos 50 días desde el comienzo de la salida del egoísmo hasta la recepción de la Torah, hasta el rompimiento, y aquí veremos. Y la luz entonces entra en el Kli, y eso es lo que sucede con la persona de aquí en adelante. Y después pasa cierto tiempo hasta el primero de Elul. Es un mes nuevo, al final del cual, a través de la luna nueva, ya comienza el año nuevo. ¿Y qué significa esto? Moshe sube de nuevo al monte Sinaí y recibe él, de nuevo pierde esa luz del Kli y se puede subir de nuevo y pedir la luz de la corrección. Y entonces llega esa luz de corrección a la persona y la persona en esa luz empieza a verse a sí misma. Y de nuevo

0: están los 40 días en que Moshe está otra vez 40 días en conexión con la luz, con la cualidad de Binah, y después otra vez. Y después desciende, ya hacia abajo, la luz empieza a pasar a través de todas las demás cualidades hacia el resto del pueblo.
1: Противостояние между светом и Малхут, этот день и у нас празднуется как Йом-Кипур.
0: Y el descenso de la luz hasta Malhut y el comienzo de esta oposición completa entre la luz y Malhut es el día que celebramos como Yom Kippur, cuando la persona, junto con su alma después del rompimiento, después de comprender qué sucede en ella en general, que no hay nada bueno, ninguna cualidad buena, que todo hay que corregirlo, eso lo descubrió porque en cada cualidad del alma egoísta ya hay una chispa de luz que cayó del rompimiento la primera vez. Ahora ya ilumina la luz, la siguiente, la luz de la corrección. Y hay una brecha, ¿sí? La diferencia entre la primera y la segunda. Todo esto lo pasaremos en un momento. Esto es muy interesante, pero es mejor pasarlo todo en la Kabbalah. Y no como está escrito allí. ¿Cuál es la diferencia entre ellas? Y así como entre el primer templo y el segundo templo ya desciende otra luz, la luz de corrección, ella ya no necesita romperse. Entonces, entrar en las vasijas, mezclarse con ellas, necesita iluminar desde lejos y corregir gradualmente el clic, porque ya tiene otras cualidades. Y a partir de Yom Kippur, y Yom Kippur ocurre, es la oposición de todo el clic, que se abrió en toda su profundidad, frente a toda esa luz que debe corregir, llenarlo. A veces digo él, o a veces digo ella, ¿sí? Depende de cómo pienso en el clí. ¿Es masculino o es femenino? Eso cambia. Depende de cómo se mira su trabajo. Si el trabajo ya es en otorgamiento, es él, y si es sobre la recepción, sobre las cualidades negativas egoístas, ella.
1: Как смотрится на его работу. Если работа смотрится уже на отдачу, тогда он. А если на получение, на отрицательные свойства, эгоистические, то она. И так далее.
0: ¿Qué sigue para nosotros?
1: Что дальше?
0: Por eso en Yom Kippur
1: такой обычай, что человек не кушает, не
0: celebramos una costumbre tal que la persona no come, no bebe. Le está prohibido bañarse, están prohibidas las relaciones conyugales, está prohibido untarse con aceite y ungirse. El aceite es la luz de Jojmá y el cuerpo es el deseo de recibir. Entonces la recepción externa de la luz de Jojmá se llama, por así decirlo, unción. Continuemos. Y por eso, por supuesto, está prohibido llevar cualquier cobertura de cuero, de piel, de animal. Y el cuero se considera una vestimenta, una vestidura externa, una cobertura externa, todavía una vasija externa. Después estudiaremos que la persona tiene vasijas internas de Tzimtzum Bet, de la segunda restricción, que son las vasijas de Nefesh, Ruach y Neshama. Y para Haya y Ejida, y la luz de Jojmá, tenemos vasijas externas. Hay también vasijas externas que se llaman Lebusha, de vestimenta, y Heihal, de palacio. Esas son las vasijas externas. Así como existe nuestro cuerpo, sí, nosotros tenemos la raíz, alma, cuerpo. Tenemos tres cualidades que existen juntas en nosotros. Y además, existen sobre nosotros las vestimentas y el palacio. Eso es lo que construimos, por así decirlo, como algo nuestro.
1: ¿Sí?
0: La vestimenta y el palacio existen en nuestro mundo, en nosotros, debido a la imperfección de nuestras vasijas. Si fuéramos íntegros por dentro, no necesitaremos ni vestimenta como Adam Arishom, ni palacio. esas vasijas existirían dentro de nosotros. Es decir, el hecho de que ahora compensamos con vestimenta y palacio en nuestro mundo, que en lugar de casa, palacio, templo, no importa dónde se mete la persona, corresponde a la falta de corrección de nuestras vasijas, a la imperfección de la persona. Cuando la persona se corrige gradualmente, todo eso entra dentro de ella y ya no necesita ni vestimenta ni palacio.
1: Так вот, свет, который приходит к нам в Йом-Кипур, он нам показывает, насколько наша...
0: Entonces, la luz que llega a nosotros en Йом-Кипур nos muestra cuán incompleto es nuestro Кли. Se revelan en él todas esas cualidades negativas suyas. Y de acuerdo con eso, están esas plegarias. Todo eso, los cabalistas lo descubrieron con palabras tales que la persona puede pronunciarlas sin entender nada, dirigiéndose al Creador. Y la persona que entiende ve esos textos como sus deseos internos y cómo debe dirigirlos y dirigirse al Creador. La plegaria está compuesta de un lenguaje tal que cada uno de cualquier forma, para sí mismo, según el grado en que se encuentra la persona desde la raíz hasta la corrección final, puede vestirla sobre sí o adaptarla a sí misma. Ese lenguaje en que escribió Moshe, en que está escrita la Torah, y los cabalistas lo usan siempre para no dirigirse de forma específica solo a quienes estudian Kabbalah, sino en general a todos, sin relación con su grado espiritual. Entonces, si se miran las plegarias, se pueden ver todas esas interacciones, todos los grados de cada deseo de la persona hacia esa luz, desde cada uno de nuestros deseos. Y en total tenemos 620 deseos.
1: Tarach. Dale. Что?
0: Más preguntas. Hay una pregunta del público, ¿no se escucha?
1: Нет, все, что я сейчас говорю, это описано Моше.
0: Раб dice, todo lo que digo ahora fue escrito por Moshe. Hay festividades así, Hanukkah y Purim, no porque todavía son festividades que la persona atraviesa después de recibir la Torah.
1: Моше описал все, что связано с получением Торы.
0: Моше escribió todo lo relacionado con la recepción de la Torah y la entrada y el ascenso del alma hasta Biná. Esa es su misión. Моше es la fuerza que eleva todos los deseos de una persona desde Malhut hacia Biná hasta la entrada en la tierra de Israel, como se dice. Y de ahí en adelante, eso es todo. De ahí en adelante ya está la corrección sin Moshe.
1: Все. Он поэтому умирает. Умирает в Иордании, глядя на издали на Израиль, как сказано.
0: Moshe es una cualidad que saca a Malchut hacia el grado de Binah, y por eso muere junto al Jordán, viendo de lejos a Israel, como se dice en la Torá, subió al monte Nebo y allí murió. El 5 de Adar, también estudiaremos qué es eso. Nació el 5 de Adar, murió el 5 de Adar, y el 5 de Adar. Todo tiene raíces espirituales. No se trata de... No me imagino a una persona que hizo eso. No me cuadra en absoluto que anda por ahí algún rebaño en el desierto. Pero también se puede entender así. También así. No tiene importancia. Cada raíz espiritual debe tocar nuestro mundo, vestirse en la materia, y por eso lo que debe ocurrir con nosotros en el mundo espiritual está obligado a ocurrir también en este mundo con nosotros, con todos nosotros. Hasta hoy ocurrió todo excepto Purim, la corrección final. Absolutamente todo ya se realizó. Entonces,

0: a construir, sí, por así decirlo, nuestra actitud hacia esa luz para que empiece a corregirnos. La preparación para la luz continúa. Desde Yom Kippur, el comienzo de Sukkot.
1: Мы начинаем строить как бы наше отношение к этому свету, чтобы он начинал нас исправлять. Подготовка к воспроизведению.
0: Antes de Yom Kippur tenemos 10 días especiales que se llaman los 10 días de arrepentimiento. Entonces, cuando todo el egoísmo ya está estructurado bajo las 10 figot y cada una de ellas bajo la influencia de esa luz, desde el año nuevo hasta Yom Kippur, bajo la influencia de esa luz, cada estructura, cada sfirá, cada grado se refiere de cierta forma, de modo, que llega hasta Malhut.
1: Под воздействием вот этого света, это начинает Нового года до Йом Кипура.
0: Malhut es la décima y la última sfirá que se siente completamente opuesta, desconectada, aislada de la luz. Eso
1: Malhut, десятая последняя сфера, которая ощущает себя.
0: Eso es Yom Kippur.
1: Изолированный, противоположный свету.
0: Eso es lo que se llama los 10 días de Tshuva, de arrepentimiento o de retorno.
1: То есть свет, который должен возвратить в это время.
0: Es decir, la luz que hay que devolver en ese tiempo, y por eso se llama así, cuando la persona se juzga a sí misma. ¿Quién es y qué puede hacer consigo mismo? Empieza a elevar plegarias, se juzga a sí misma bajo la influencia de esa luz. Después viene la preparación desde Yom Kippur hasta el comienzo de Sukkot, la preparación para la corrección. Y la corrección comienza desde el primer día de Sukkot, que para nosotros será mañana. Este año Sukkot coincide con Shabbat. Es en Shabbat. Hay una diferencia entre cuándo coincide y cuándo no. ¿Por qué y cómo? También lo estudiaremos en su momento. Y en Sukkot construimos para nosotros una vasija especial. Construimos para nosotros una vasija especial para
1: Мыстроим для себя особое кли, вспомогательное как.
0: Como si nos construyamos a nosotros mismos como a la persona que se encuentra en la vestimenta y en el palacio, en la suká que construimos especialmente. La construimos. La construimos de material especial. Es decir, solo natural, las paredes no importa de qué son, porque creamos las paredes de forma artificial y el techo debe ser de los desechos de era y del lagar. Es decir, de paja y de todo tipo de desecho, sin ramas. No importa. Estudiaremos por qué es así. No es por costumbre, es sobre la base de raíces espirituales. La persona construye un palacio así durante 7 días porque ahora ocurre la corrección solo de dat, de fak. Se entiende esa parte del deseo egoísta de nuestra alma. No keter, ni jokma, ni binah, ni las tres figot superiores, esas las añadiremos en Purim.
1: Ни кетер, ни хухма и ни бина, ни три высшие сферот. Остальные три высшие сферот мы с вами добавим в Пурим через Хануку, дойдем до Пурима.
0: A través de Hanukkah llegaremos a Purim.

0: Y en Purim tendremos a Purim como Yom HaKippurim, es decir, como Purim. Kippur es como Purim, porque Purim es la recepción de toda la luz dentro de la vasija, corregida. Es la corrección final, conforme a la corrección completa y al llenado. En contraste, cuando ese kli ya está corregido, pero está espera el llenado, se ve como Purim. Eso es Purim. Y eso es como Purim y Yom Kippur. Entonces, durante siete días nos sentamos en una suká así, hecha según las leyes muy determinadas. Hay para eso un tratado entero en el Talmud, que se llama suká, con todos los diagramas, todo. Ustedes saben que el Talmud fue escrito en el siglo III de nuestra era, cuando, bien, después de la destrucción del templo, para no olvidar lo que hay que cumplir. Ellos escribieron sobre estas cosas. Hubo allí una reunión de 70 grandes cabalistas, una especie de organización que se llamó la Gran Asamblea. Knesset Agdola. Grande es Jochma. Grande es altura, es Jochma. En anchura es Bina. Entonces ellos nos escribieron todo esto y nos diagramaron todo esto. Cómo debe verse esa suká, según cuál estado interno nuestro. Es decir, todo allí cambia. Y se dice que está prohibido que haya allí, digamos, una separación mayor de tres palmos, porque estudiamos, recuerdan, que cuando se desciende, los Hashimot se retiran de la vasija. Cuando el Kli recibe y después la luz se retira de él, la luz se retira saliendo al superior y se mezcla en la inferior. Y otra vez sube a un grado más alto y baja a un grado más bajo. Y el tercero ya no se siente en absoluto. Es decir, en el paso al tercer grado desaparece por completo la conexión entre el superior y el inferior. Por eso se prohibió un espacio de más de tres palmos. Eso es todo. Es interesante ver cómo en nuestro mundo, si a alguien le interesa, en realidad no nos importa en absoluto, pero realmente es interesante. Todo encuentra su reflejo de lo que la persona prepara dentro de sí, ese kli, que no haya en él una interrupción de más de tres palmos entre la luz que entra y la que se retira. En cada estado quiere estar en conexión con la luz. Con todo tipo de condiciones, así se construye su kli interno y empieza a recibir en él luz, pero ahora luz circundante. Y esa luz circundante le ilumina durante siete fases, hasta que purifica en él siete sfirot, que son Hesed, Geburah, Tiferet, Netzachot, Yesod y Malchut. Y cada noche nos sentaremos en la suká y diremos: hoy invitamos a nuestra suká a Abraham, porque Abraham corresponde a Hesed, que es, por así decirlo, su cualidad. Hoy invitamos a Moshe, a Joseph, y así sucesivamente. Es decir, cada día corresponde a cierto grado, a cierta cualidad espiritual que corregimos, y eso simboliza cada día la fiesta de Sukkot. Al corregir todos esos días, todas esas siete sfigot, llegamos a que recibimos ya la fiesta de Sukkot. Recibimos en ella solo vak.
1: Что значит вак? Маленькую подсветочку света хухма.
0: ¿Qué significa Vak? Una pequeña iluminación de la luz de Jochma. Y entonces entra en nosotros ya el remanente de la luz que se llama Simchat Torah, o la alegría de la Torah, Todo ese vac entra en nosotros. Esa es en total la luz que puede haber todavía en una vasija no corregida, que no está corregida del todo. Y después ya ocurre de Sukkot. Por eso el último día de Sukkot se conoce como Simchat Torah, la alegría, porque es cuando bebes vino, la luz de Jojma. El vino es luz de Jojma. Entonces entra la luz de Jojma y por eso se llama Simchat Torah. Torah es la luz general que llena el Kli. Torah es la palabra Ora, es decir, luz. Después tenemos Hanukkah.
1: Hanukkah, это когда исправляются.
0: Es cuando se corrigen las vasijas siguientes en la guerra con los griegos, porque ellos eran completamente, bueno, aquí es al revés. Es la victoria de las vasijas de Binah, de la fe, no de nuestro mundo. Eso representa el conocimiento de nuestro mundo. El anhelo, precisamente por ese grado.
1: А Макабим, ну мы тоже с вами будем
0: trabajar con la luz de Jojma. Y los macabeos tienen también estudiaremos qué son esas cualidades dentro de nosotros. Son una cualidad así que está por encima la fe, por encima del conocimiento o de la razón. Hay que pasar esa etapa cuando asciende a un grado así, ya sobre todas esas vasijas no corregidas, entonces ya vencen allí también, y empiezan a recibir una luz especial, ya aceite. La luz principal es la fiesta de la luz, que es Hanukkah, cuando se encienden las lámparas de aceite. Y el aceite es la luz de Jojma cuando empieza a dar luz a la persona.
1: Ор Хохма начинает давать свет в человеке. Он уже начинает с помощью экрана в человеке загораться. Просто масло не горит. Для того, чтобы масло горело, для этого в нем нужен, чтобы был фитиль. Да? Вот этот фитиль, он олицетворяет собой экран.
0: El aceite es la luz de Хохма cuando empieza a dar luz en la persona. Ya empieza con la ayuda de la pantalla en la persona a arder. El aceite por si no arde, o para que el aceite arda, hace falta que tenga una mecha. Entonces es precisamente un estado así, que hay una luz, una vela auxiliar, y hay toda Hanukkah es la fiesta de la luz cuando empieza a ver en el Kli, la luz de Jojma, cuando recibe, y eso sucede antes de Purim, y en Purim ya se hace la corrección completa de la vasija, del alma, de todo el Kli. Y allí Purim corresponde a la corrección final, es decir, a Gamar Tikun, a la corrección completa. En nuestro mundo todavía no ha habido esta festividad.
1: Sí.
0: Su materialización todavía no ocurrió en nuestro mundo. Es lo único que nos queda. Esperemos que pronto en este mundo lo podamos llevar a cabo. Eso es. Probablemente toda esta cadena la voy a contar. Quizás de formas diferentes. De vez en cuando sale así, sale de otra manera. ¿Qué debemos concluir de todo esto, de toda esta historia? Que todo nuestro camino se compone de ascensos y descensos, descensos y ascensos, que no puede haber nada en la persona que no se rompa y después se equilibre. Solo a partir del bien y del mal, supuestamente bien, supuestamente cualidades buenas, supuestamente cualidades malas, solo con el paso entre ellos podemos construir algo, hacer algo. Podemos crear, preparar el Kli interno y después llenarlo.
1: Поэтому ни в коем случае человек не должен думать, в каком
0: состоянии я нахожусь. De ningún modo la persona debe pensar en qué estado me encuentro. Esa es una actitud incorrecta. No se relacionen con el estado. Siempre deben pensar ¿Hacia qué, qué estoy anhelando? No debe, ¿de dónde? No desde dónde anhelo. Nunca pensar en el yo, sino hacia qué debo anhelar. No cómo estoy yo, sino hacia qué debo anhelar. Ver delante de mí esa cualidad, esa misma forma, hasta la cualidad de... hasta la cual debo anhelar. Es el momento en que empiezo a pensar en mí mismo, inmediatamente empiezo a caer. Aparece con una cantidad enorme de interferencias que lo arrastran, arrastran a la persona hacia adentro, hacia lados. No pensar en uno mismo, ni hacia adentro de mí, sino que desde mí hacia afuera. Después, todas estas cosas, todos estos estados necesarios, los pasaremos rápido. Entonces, entenderemos que todos pasan, que aunque pasan, yo anhelo todo el tiempo una sola cosa. Eso es lo que debemos concluir de toda, por así decirlo, esta cadena de estados que debemos atravesar. Hay aquí muchísimos estados. Cada uno de ellos, por supuesto, se divide en muchísimos más. Y la persona realmente, en un segundo, puede pasar muchísimos estados así. Depende solo de si anhela seguir hacia adelante, continuar. Cuando más anhelo hacia adelante y cuando más me dirijo hacia el objetivo, de esta forma más rápido gira en mí ese motor. Pasan por mí esos estados cada vez más rápidos. Cuando más rápido anhelo hacia adelante. Con eso regulo la velocidad interna de mis estados internos. Solo eso depende de mí. Si no me dirijo hacia nada, la cadena de Reshimot se detiene en mí. Empecé a anhelar un poco hacia adelante. Empieza a revelarse en mí un poco más y así sucesivamente. Me detuve, empecé a ocuparme de mí mismo. Todo se detiene, todo muere. Pero eso, por eso hay que pensar solo desde mí hacia afuera. ¿Está bien? Entonces, ¿de qué forma puedo anhelar hacia adelante si debo corregirme a mí mismo y no debo pensar en mí mismo, sino solo que debo pensar en corregirme hacia adelante? ¿Quién se corrige hacia adelante? Yo pienso en ese estado, en mi estado actual, pienso en mí. Bueno, esto no se relaciona realmente con nuestro tema.
1: ¿Каким образом я могу стремляться вперед?
0: Ok.
1: Sí.
0: Yo, si pienso en mí, en mi estado actual, pienso en mí. Es decir, si pienso en mi estado actual de ahora, estoy dentro de ese estado. Si pienso en el estado siguiente, de todas formas, no me abandono a mí mismo, pero no pienso en mí, sino que anhelo por completo hacia él. Y por esto se crea un estado en que anhelo hacia adelante y esa cadena de Reshimot empieza a materializarse en mí de forma rápida. Es decir, la fuerza de mi anhelo, el avance, determina la velocidad del paso de los estados. Es lo mismo que cuando pisas el acelerador del auto. Lo mismo. Según me empujo hacia adelante, acelero, a ese ritmo avanzo. Y hacia adelante significa más fuerte hacia el objetivo. Concentración en el objetivo y, en la medida de lo posible, más profundo dentro del objetivo y no hacia mí mismo, hacia dentro de mí. Pero, ¿qué sucede? ¿Dónde está el yo acá? Verán ustedes cómo en un instante se despertarán en ti, en ustedes, todo tipo de pensamientos y en ustedes mismos, hacia adelante, hacia el objetivo. Es decir, constantemente tendrán que introducir en este objetivo porque las interferencias estarán sobre ustedes. Pero enseguida lo procesarás de la palabra Abudad. Y el grupo es muy simple y no hablo del grupo porque si no hay grupo no puedes decirle objetivo. No puedes dirigirte al Creador. Esa concentración en el Creador es lo mismo que la concentración en el grupo. Pues no hay Creador. Cuando yo digo Creador es simplemente lo que caracteriza en sí, lo que encierra en sí todo lo que me rodea.
1: ¿Cómo
0: podrías imaginarte el creador? ¿Cómo lo dibujarías? El creador se representa de una forma muy simple, se representa mediante esa misma fuerza que se encuentra dentro del grupo. Es cierto que no debo hablar de eso, pero simplemente ya tengo esa costumbre. Por eso resulta que la persona como que no se ve a sí misma en ese grupo. Esto está también en los artículos, también en las cartas, cuando va a la Sulam, habla de la relación personal de la persona con el Creador. Y no hay relación personal porque la relación con el Creador puede ser solo a través del Kli común, de la vasija común. Allí se materializa el Creador, allí se encuentra y allí puedes relacionarte con él. Entonces no puedo relacionarme con él desde mí mismo, sino con ese Kli común, la vasija común.
1: Это то, что стоит под ним. Если я могу видеть себя как в этом.
0: Yo, no hay manera de que yo así lo imagine. Entonces, está el Kli común y yo lo que está debajo de él. Y puedo verme a mí mismo como ese Kli común, como la acumulación de todas las almas. Entonces, yo, en mi deseo particular, en el deseo de relacionarse con todos de forma igual, de estar en ellos y no en mí, si creo un Kli de esta forma, entonces a través de él, la concentración de ese Kli hacia el Creador es mi anhelo hacia el Creador. Y yo estoy detrás de eso, detrás de él, debajo de él, soy como una madre. Desde mi amor y a todos los demás, con eso me relaciono con el Creador. No puede ser de otra manera. De otra manera sería otra cualidad. El Creador es lo que con amor se relaciona con todas las cualidades. Algo, no lo sabemos. Son deseos de hacer el bien a sus criaturas, bueno, y que hace bien a todas las almas. No puedo encontrar al Creador. Solo puedo concentrar mi foco en esa cualidad como un radar. Desde todas esas almas hacia él. No resultará. Por eso, cuando digo que la persona hacia el Creador debe relacionarse solo a través de la vasija común, fuera del Kli común, el Creador no existe.
1: Sí,
0: no puedes de forma individual para ti mismo de algún modo sentirlo, valorarlo. Esa es la primera cualidad que la persona siente al cruzar el Maxom. Cuando la persona está aquí y allá, es precisamente una sensación así. ¿Dónde está el Creador? Es lo que llena y dirige a toda la humanidad. Se encuentra precisamente en ellos. Y comparas. Al comparar la actitud de las personas, se encuentra a sí mismo y te encuentras a ti mismo. El lugar de encuentro entre tú y el Creador está en las almas de las personas. En otro lugar no existe. Y así resulta. Eso es el cruce del Maxom. Cuando empiezas a ver las almas de las personas, el Creador en ellas, percibes, porque recibes de arriba esas mismas fuerzas, esas mismas cualidades para relacionarte con ellas bien. En medida mínima, por supuesto, pero bien, al principio de ese Nibur, luego Yénica y luego Moji. Solo así. Tenemos una canción muy bonita que dice, porque somos solo entre nosotros, Él se revela. Hay buenas palabras en esa canción. No se escucha la pregunta del. Sí, hay un periodo en el que tenemos que enfocarnos en estas cualidades. Rav dice: nosotros tenemos más o menos 10 días para estar juntos. Y espero que en estos días pasemos muchísimos estados. En realidad, estos estados deben ser solo estados que nos unen hacia un solo objetivo. Es decir, en total debemos pensar, nosotros juntos hacia el Creador es lo único. Así también escribimos nuestro tema, todos una sola vasija.
1: То я думаю, что по крайней мере
0: Si todo el tiempo pensamos en eso y nos concentramos en eso, entonces creo que menos, pero que muchos sientan esto de forma clara y todos de forma no tan clara esa sensación. Entonces, eso ya será una sensación de lo que está más allá del Maxón. Y eso creará en nosotros preparaciones tales y fundamentos tales que después podremos avanzar hacia adelante, al menos en los próximos meses, hasta Pesach o en Pesach mismo, y agregar. ¿Quién ahora? ¿Quién después? Pero eso ya será un grupo de un grado completamente distinto.
1: Но уже это будет совсем группа совсем на другом уровне. То есть я думаю, что у нас все для этого дано. И мы видим сами, как нам сверху это идет. С усилиями.
0: Es decir, в общем, идет. Мы сами чувствуем. Pero todo existe para nosotros con este fin. Y vemos cómo todo esto llega a nosotros. Incluso sentimos cómo esto nos atrae, queramos o no. Hoy se toma en cuenta desde arriba como quién cumple su deber. Se habla de qué es el pueblo elegido. Entonces nosotros somos el pueblo elegido. Hoy nosotros fuimos elegidos. Es lo que se llama que fuimos elegidos en realidad, para que nosotros mismos nos elevemos y después elevemos a todos. Creo que y al menos la masa crítica de lo que está sentado delante de mí ahí, otras 15 personas del grupo de Moscú y muchos del grupo de Israel, quizás incluso alguien de América, no sé. Pero hay personas que en realidad hoy pueden, están listas. Invirtieron suficiente anhelo, esfuerzo, llegué a, como para quizás incluso cruzar el Maxón, o al menos sentir los estados, pasarlos, y después, al cabo de cierto tiempo, realizarlo.
1: Прыжков быть не может. Все зависит от того, насколько ты...
0: No pueden haber saltos, todo depende de cuánto los acelera según las instrucciones que ya dijimos. De todas formas, debes pasar por todo. De otra forma, tu kli no será, no podrá existir. Debes vivirlo todo, analizarlo todo, hacerle un análisis a todo. Debes vivirlo desde dentro. Vivirlo se puede incluso en un segundo. Se puede vivir todo, ¿sabes? Hay estados así, en que en un segundo todo se da una impresión así, pero hay que pasar todos estos estados, y aquellos que ya pasaron todos estos estados, esos creo que ya están listos hoy, y los demás lo sentirán de lejos y se imaginarán, y en los próximos meses o en Pesach, terminaremos con esto. Ahora, por favor, compartamos impresiones de la lección y qué es lo que nosotros vamos a tomar para implementarlo en las escenas.
2: Wow.
0: Sí, bueno, wow.
2: Realmente
0: habla primero de forma general, él abre esta descripción del cascadeo, del despliegue de la fuerza divina, del rompimiento. Y a través de eso llegamos a Rosh Hashanah. Él describe a Moshe y las personas, a la gente de Israel, el rompimiento de las tablas. Y realmente él está describiendo este proceso. Y a través de todas estas festividades, de Kippur hacia Purim y hacia Sukkot, y ahí, en ese congreso de Sitrin se llevó a cabo en Sukkot, al final, todas estas fuerzas que se han desplegado y que han llevado a la persona, que llevarán a la persona hacia el final, hacia el trabajo, hacia la meta misma. Siguiente. Yo escuché del Rav una cosa muy interesante para mí. Que primero nosotros tenemos que adquirir la cualidad divina y solo después él dice que nosotros podemos empezar a trabajar con nuestras cualidades verdaderas. de Malhut. Entonces resulta que nosotros no estamos lidiando con una cualidad inicial, sino que él dice que tenemos que adquirir una cualidad que sea totalmente distinta a nosotros. Solo después de esto nosotros adquirimos una verdadera cualidad, una cualidad de verdad. Y ante sí, si nosotros estamos hablando del proceso, él explicó el proceso general de que todo nuestro camino se construye a través de subidas y bajadas, de ascensos y descensos, de lo que es bueno y lo que es malo y lo opuesto entre ellos, y que nosotros tenemos que preparar nuestra vasija interna y entonces nosotros tenemos que llenarla. Y él nos dio una dirección muy hermosa que siempre tenemos que pensar de en qué es lo que yo anhelo, qué es lo que yo deseo, y a partir de mí hacia arriba. Y también él habló acerca de este proceso, de que simplemente no podemos saltar los niveles, sino que nosotros solo podemos acelerarlos, apresurar el estado de cambios. Dijo muchas cosas acerca del viaje espiritual que la persona tiene que afrontar, de todas las festividades y cómo expresarlas, que es lo que nos pasa a nosotros. Lo que yo saco de esto es de que nosotros tenemos que tener un gran anhelo hacia el siguiente nivel como una expresión de la sociedad, de los amigos. Sin ese, nosotros no tenemos conexión con el Creador. Y nosotros tenemos que estar constantemente con nuestro corazón inclinado hacia esas cualidades de amar a los demás. Eso es todo.

0: todo llega a este punto donde el creador solo puede existir en la vasija común. Y también cuando él está buscando a la 10, él nos está buscando a nosotros. Y Rab apunta que nosotros tenemos que reconocer que no existe un creador individual. Y estas cosas ya vienen de forma natural. Nosotros no podemos imaginar al creador si no es a través de la vasija colectiva y poder anhelar entonces más conexión. Este es el resumen que yo puedo dar. Siguiente. Esto es un poquito difícil de resumir, una lección tan cargada de detalles, pero la habilidad que tienen los cabalistas de poder ver que todo es el creador y que el problema es que ¿cómo nosotros podemos mantener este punto tan elevado de anhelo? Y tomar todo lo que nosotros le decimos desperdicio, todo lo que viene a nuestra vida, con esto entonces, nosotros tenemos que dirigirnos constantemente a Él, tenemos que anhelarlo a Él constantemente. Con esto, entonces gradualmente podemos crear una pantalla y poderla poner en contra y que sea este tercer cuerpo, como se podría decir, y tenemos que estar constantemente buscar la luz en este proceso lleno de propósito de dirigirnos hacia la meta. Y eso también nos da todos los discernimientos, de hecho. Nosotros estamos constantemente tratando de medir todo lo que viene a nosotros. En una forma temporal, nosotros envolvemos estas cosas y creamos discernimientos dentro de nosotros mismos de forma más correcta, poco a poco. Siguiente. Sí, nosotros escuchamos del Rav, de la lección, oímos muchos discernimientos. Fue la primera lección en ese congreso. Fueron discernimientos muy profundos y también escuchamos que esperemos que nosotros también encontremos muchos estados en estos días. Cuando Rama está hablando, él siempre habla de forma eterna. Él siempre nos está diciendo estas cosas ahora. Yo espero que en estos días nosotros afrontemos muchos estados, dice el Rav. Estos estados deberían simplemente ser estados que nos unen a una meta única. Es decir, todo lo que necesitamos es pensar que nosotros estamos juntos hacia el Creador. Esa es una cosa. Y nosotros siempre pensamos en esto y nos concentramos en eso. Entonces, esto ya se volverá la esencia de lo que está más allá de la barrera. Ahora vamos a un taller y vamos a discutir esta pregunta. Nosotros estamos juntos hacia el Creador. ¿Qué es lo que tenemos que hacer en la siguiente semana para llevar a cabo esto? Nosotros estamos juntos hacia el Creador. ¿Qué es lo que tenemos que hacer en la siguiente semana para llevar a cabo esto? 6 minutos.
1: Sí,
0: necesitamos hacer tenemos que ponernos a nosotros mismos en un estado especial de ataque, algo que sea como algo refrescante, un anhelo refrescante. Nosotros escuchamos acerca de esto y tenemos que preguntarnos a nosotros mismos y respondernos entre nosotros. ¿Qué es lo que anhelamos? Siguiente, sí, yo escuché cuando yo escuché la palabra ataque, yo ya estoy alerta. Y el día de Sukkot es una gran oportunidad, es una oportunidad especial para hacer escrutinios internos.

0: cada quien tiene que analizar su anhelo juntos. Nos tenemos que ver los unos a los otros a dirigirnos correctamente. Así que esta semana vamos a atacar más en la conexión entre nosotros. Vamos a atacar los escrutinios, los análisis y nuestro anhelo. Siguiente. Este siguiente festividad de Sukkot es como que el primer ejercicio que se nos dio. Y el trabajo no es un trabajo individual. ¿Cuál es el obstáculo general que nosotros tenemos en la decena y que debemos cubrir con una pantalla? Entonces, para que sea una acción de grupo, al poner esta pantalla juntos, algo que nos está molestando a todos nosotros, los pensamientos malos y cosas que nos y que tenemos que rechazar. La pregunta es, ¿qué es eso? Sí. Entonces el énfasis es en estar juntos y esta semana nosotros tenemos muchas oportunidades acá para que inclusive en el nivel de en un nivel organizacional en B'nai Baruch, esto que tenemos en la tarde y que tenemos comidas festivas y tenemos un día de unidad la siguiente semana, a partir de estas cosas tenemos que estar juntos, como que ya estamos avanzando a través de esta incorporación espiritual del que el Rav habló. Así que nuestro rol es nosotros nos volvamos que estemos reflejados como un plato de satélite, que estamos enfocados a la conexión del Creador, como un satélite enfocado, como una tela parabólica. Siguiente, si nosotros tenemos que adquirir más carencia, más deseo, y esta implementación se expresa en las plegarias. ¿Cómo es que nosotros vamos a adquirir una vasija si no la pedimos? Entonces, si queremos implementar esto y estar en el camino con el Creador juntos, nosotros tenemos que adquirir cualidades. Tenemos que educarnos los unos a los otros con la grandeza de la meta, la grandeza del Creador, mostrarlo y elevarlo constantemente para que cada quien sea capaz de inclinar nuestro corazón hacia adelante, hacia eso, hacia la sociedad, hacia los amigos, hacia el mundo. Tenemos que alcanzar una verdadera plegaria del corazón. Anulamiento, sometimiento hacia la sociedad y hacia los amigos. Siguiente. Nosotros vemos cómo es que en esta semana fue muy importante para Rav y en Sukkot que todos se salgan de esa actividad de día a día y que vayan a Citrón. Así, de esta misma forma, nosotros, a pesar de que de forma externa es un poco distinto, pero de forma interna, nosotros deberíamos tratar esta semana como un congreso y para que nosotros tengamos propósitos claros. Y yo creo que ya tenemos una reunión semanal para que nos pongamos fuertes en este proceso. Y también tenemos la comida de la tarde hoy. Así que tratemos de tomar estas cosas muy, muy serias, ya sea en una lección o entre las lecciones, para que podamos sentir como que si realmente estamos sentados enfrente de la siguiente. Así como hemos estudiado y aprendido ahorita, si tenemos éxito en siempre estar constantemente sostenidos a este vector de construir una vasija, nosotros estamos construyendo una vasija que soportará estar en contra del Creador. Y el gol es que no lo hacemos por un sabor o por un gusto, sino que lo más importante es que podamos salir de nosotros mismos, que podamos hacer ese anhelo de estar por fuera de nosotros mismos. Siguiente.
1: Sí,
0: tenemos que anhelar el siguiente estado y que llevemos a cabo la festividad de Sukkot, como debe ser, y estar sentados bajo la sombra de la fe, y esa es la importancia de la decena, donde es el lugar que el Creador se revela, y esto es lo que tiene la mayor importancia. Sí, nosotros sabemos que Sukkot es una festividad muy importante. De Rabash era muy importante también para Bala Sulam. Hay un tiempo de buena voluntad acá. para poder empujar un poquito más extra en este anhelo. Siguiente. Vamos a ir a la siguiente parte de la lección, pero primero cantemos una canción juntos.

0: Vamos a continuar, amigos, así que por favor. Sentémonos. En la primera parte de la lección, nosotros recibimos del Rav instrucciones para todo este periodo que empieza desde ahorita. Y dijo que espera que durante estos días nosotros afrontemos muchos estados. ¿Qué estados? Bueno, tenemos que escudriñar estos estados. ¿Cómo vamos a saber cuáles son esos estados espirituales que tenemos que afrontar? Tenemos que prepararnos para absorber mandamientos operacionales de nuestro maestro y ser muy sensibles constantemente hacia eso. Tenemos que tratar de sentir y entender todos estos estados y todas estas imágenes que el Rab nos describe para que podamos ser materia en las manos del alfarero y dejar que Él nos imprima esas cualidades espirituales en nosotros y estas relaciones espirituales entre nosotros como el Creador. Y de esta forma vamos a entrar en esta lección adicional del Rab. Vamos a abrir nuestros libros en los escritos de Rabash. Estamos en el artículo 893. Estamos en el artículo conocido como el fruto del árbol de los cítricos. Ustedes pueden encontrar esto en el material de estudios. Es la tercera parte de los artículos de Rabash. Es el artículo 893, el fruto del árbol de los cítricos. Así que, por favor, guardemos silencio acá. Ahora vamos a entrar a una lección del Rav del 2011, del 14 de octubre, acerca de este artículo. Y busquemos guianzas de lo que necesitamos hacer para poder estar por encima de la barrera. Por favor.
1: Hola, estamos leyendo los escritos del Rabash, tomo 3.
0: Sí, estamos leyendo los escritos de Rabash, tomo 3, página 2057 de la versión en hebreo, artículo 893, fruto del árbol hermoso. Perdón, del árbol de cítricos. Lectura.
1: Artículo 873, el fruto del árbol del cidro, de los cítricos. Son cuatro especies. Hay aquellos que tienen sabor y olor, como el cidro, la sidra, que está en comparación a los justos, que tienen el espíritu de la Torah y el sabor de las buenas acciones. En la rama, en el ilán, en que crece el rama de la palmera, tiene sabor, pero no olor. Y frente a esto están los intermediarios de Israel, que tienen el sabor de la mitzvot, pero que no tienen el espíritu de la Torah. La persona que tiene olor, pero no, que no tiene olor, pero sí, no tiene ni olor ni sabor. Esos son como los sauces, que no tienen ni el espíritu de la Torah ni el sabor de la mitzvot. Y festificamos los cuatro juntos, porque esto nos indica que todo Israel tiene que estar en una sola formación, que está dicho el que crea en los cielos, en la altura. Y cuando el Creador se eleva, es en el tiempo que todos nos hacemos en una sola unidad. Estudiamos esto en los cuatro discernimientos de luz directa, que ni sabor ni gusto es el aspecto uno, que no siente nada, que tiene solamente el vinado y quiere parecerse al Creador. Y hace de sí el segundo aspecto, después el tercero, hasta que llega al Etrog, al aspecto cuatro, y así todos juntos nos unimos desde Malhut, que tiene también sus cuatro grados, que no puede sentir, entender y reaccionar correctamente sobre su influencia sobre ella, si ella misma no está incluida de cuatro sentidos y no puede entender entonces cuál es la influencia digamos, de las nueve primeras sobre ella. Y por eso, hasta que no estemos todos incluidos juntos, Lulav, Adasim, el mirto, el sidro, la sidra, la rama de la palmera y el sauce, esto no se va a dar. Y esto es lo que nos indica que la corrección, el remis, no es ni siquiera esto, también se da en la sociedad humana que tenemos entre los seres humanos, tenemos el inerte, vegetativo, animado y hablante, estos tipos, y hasta que todos ellos no se conecten juntos, no podemos llegar al final de la corrección completa. Esa es todas esas costumbres que se hacen en esta fiesta. Por eso tenemos que conectar esto según esas señales que están en el vegetativo y construir también del vegetativo, de la sobra, del granero y de la... construir una cabaña, todo de cosas que no tienen en sí importancia por el deseo de recibir, sino que nos indican la conexión en el deseo de tocar todos juntos. Entonces podemos atraer de esa manera que nos unimos juntos la luz superior, porque llega solamente la conexión. Y por medio de esto se puede corregir los 613 deseos del alma y descubrir el mundo espiritual dentro de la conexión corregida. Eso lo simboliza la festividad. No sé qué más añadir. Pregunten. Hay una historia que usted todo el tiempo nos cuenta lo que pasó en Sukkot con el Rabash, que hubo una situación de una elevación así de espíritu especial, y usted le preguntó qué es lo que nos falta para poder saltar, y dijo, nos falta el ataque. Eso fue el año en que hicimos una nueva Sukkah, que hicimos mucho esfuerzo por esto, porque él quiso construir una sukkah según las condiciones, condiciones bien duras. En Pesaj era bien duro y también la sukkah. La sukkah tenía que ser completamente de madera, sin ningún clavo. Algo de hierro estaba prohibido realmente según esas condiciones de él. Y hacíamos estos clavos de la misma madera y también como que la palmera, la parte del techo era muy especial porque casi no llegaba la luz hasta tal punto. Era muy, muy rígido con todo esto. Y eso. Dimos mucho esfuerzo y trabajamos juntos. Entonces, hubo un ambiente así especial, como que todos estábamos así ardiendo. Y entonces dio unas explicaciones sobre... Y a lo mejor pensamos que podíamos entender más. Y entonces cuando viajamos con él, porque salíamos día a día a pasear, entonces cuando salimos, le pregunté, ¿qué es lo que nos falta finalmente? Mira lo que tenemos, una semana alrededor, así trabajando en la sukkah. También durante el día vienen las personas, se sientan, estudian, hablan. ¿Por qué no pasa? Entonces él dijo que no era suficiente. Vemos que en la conexión tenemos que estar en el ataque. Así es en la salida de Egipto, una conexión, que se conectaron juntos y salían. No se puede salir sin la conexión. Así fueron liberados los hijos de Israel, del trabajo, todos juntos, que sintieron que eso no funcionaba. Así es el atravesar el Mar Rojo, que sienten que desde atrás se presionan los soldados del faraón y por delante están las olas del Mar Rojo. Y alrededor del monte de Sinai, allá estamos, están al lado de, alrededor del Sinai. Por una parte presionan las mujeres. Está escrito así, que gracias a las mujeres consiguió. Hubo una parte, una presión muy fuerte de parte de las mujeres, así, tanto de forma individual como general en ese entonces. También esa condición, ¿no? Que es, nos conectamos al lugar de las tumbas. Vemos desde enterrar, ¿me entiende? Vemos que las condiciones que se descubren son condiciones no simples, son como contracciones de parto. Y solo entonces, de verdad, se puede nacer al nuevo mundo. Estas condiciones externas, nosotros las descubrimos. No es que algo cambie en el mundo. Tú puedes hoy día encontrar personas que van a perderse a sí mismo por la crisis económica, o porque por el tipo de sustos o otro tipo de problemas. También puedes encontrar personas en el mundo que no les importa y no sienten esto, que es lo que pasa. Todo depende de cómo la persona descubre el mundo y no que el mundo tiene una forma propia de él. Por eso nosotros podemos estar podemos estar tranquilos y todo bien, esperemos lo que va a pasar será, o podemos llevarnos a un estado en el que sí sentimos que es suficiente, que necesitamos conectarnos y descubrir la espiritualidad que se descubre solamente en la conexión. Todo depende de la presión que por nosotros mismos creamos. Estas presiones que la realidad común, tranquila, de las personas que están afuera, ya lo vemos como la oscuridad de Egipto, como realmente que nos persiguen personas que nos odian, o por ejemplo los soldados del faraón, y tenemos que saltar a la espiritualidad como en ese entonces al Mar Rojo. Depende de cómo la persona se imagina su situación, y con esto se obliga a sí mismo de no tener otra opción a conectarse con los demás. Todas estas imágenes que leemos en la Torah, todos son formas de conexiones entre las personas. Porque en la espiritualidad no entramos al Egipto material, o pasamos el Mar Rojo, el desierto, el Sinai, ni la tierra de Israel. En la espiritualidad todo son grados de conexión entre las almas o entre las personas, podemos decir, porque se conectan en su interioridad, en las almas, en sus deseos, se conectan juntos. Y sobre esto está hablado en la Torah, no en la geografía o la historia de un grupo que se da vueltas por allá, por la tierra de Canaán, Egipto, y de vuelta vuelve.

0: en el que sus deseos crecen, la inclinación al mal destaca. Y esto se denomina que ustedes caen en Egipto, bajan a Egipto. Después suben, reciben una subida de este estado de Egipto por el hecho de que se unen. Entonces se dice que están en el desierto del Sinai. Después de la conexión entre ustedes, por encima de todos los problemas que se descubren, entonces entra en un estado, en un grado que se llama la tierra de Israel. Todos son grados, no es geografía. Así nosotros denominamos cada grado espiritual, los grados espirituales con estos nombres. Y los nombres lo tomaron de este mundo, pero hablamos solamente de grados. Podemos tomar un autobús y tomar un paseo a la Babilonia, la tierra de Canaán, a Egipto y de vuelta acá. ¿Y qué va a pasar? ¿Vamos a hacer un paseo espiritual, así se llama? No. No, ¿cuándo va a darse esto? Eso no es así, es corporal. En realidad, todo depende de... Podemos incluso sentarnos en un solo sitio y subir en grados y descubrir el mundo espiritual interno nuestro. Y eso se descubre solamente en la medida de la potencia de conexión entre nosotros. ¿Hasta qué punto más y más nos conectamos según esta potencia? Descubrimos grados espirituales. Y eso todo solo en conexión, y todos nuestros deseos, 613, los corregimos en relación a la conexión. Si la persona no va a conectarse, no realiza ninguna corrección del deseo de recibir, ninguna mitzvah. Porque ¿en qué usa su deseo? Todos del quiebre, de la desconexión uno de otro, y todos podemos ser corregidos solamente en la conexión del uno con el otro. ¿Así?
1: No, Maima.
0: Tenemos un ejemplo en las fuentes sobre el tema de la construcción del entorno. Eso es lo que tenemos que hacer para poder conectarnos en nuestro mundo. Eso fue lo que hizo Abraham desde un comienzo. Es lo que se llama las personas de la casa de Abraham, que los tomó de Babilonia, aquellos que querían ir tras él, de Babilonia, del deseo de recibir por recibir, del hecho de que estuvieron en todo tipo de trabajos egoístas entre ellos, odiándose uno al otro como en Babilonia, y estaban dispuestos también a conectarse. De esto está formado el grupo de personas que están dispuestas a salir de Babilonia, no la Babilonia corporal, sino la espiritual de cada uno de nosotros. De esto él los formó a ellos, en que en su medida de gesed, de misericordia, que tenemos que estar en amor por encima del odio. Eso es todo. ¿Qué es lo que puede hacer? El trabajo por ellos no lo puede hacer. Solamente les enseñó que en fe por encima de la razón, en amor por encima del odio, en conexión por encima de todas las oposiciones que hay entre todos, tenemos que estar conectados, porque en esto, en la potencia de esta conexión por encima de nuestro deseo de recibir, descubrimos los grados espirituales. ¿Cuáles? Primero la tierra de Canaán, después Egipto, después el desierto,